0: Perfecto. 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

0: Vamos con la información del sorteo nocturno de Quiniel y Tómbolas del jueves 8 de octubre del 2026.
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0: A la cabeza el 165-165-165, segundo 755-755-755. Tercero 499-499-499. Cuarto 970-970-970. Quinto 338-338-338. Sexto 869-869-869. Séptimo 769-769-769. Octavo 780-780-780. Noveno 411-411-411. Décimo 581-581-581. Décimo primero 423-423-423. Décimo segundo 033-033-033. Décimo tercero 821-821-821. Décimo cuarto 202-202-202. Décimo quinto 128-128-128. Décimo sexto 409-409-409. Décimo séptimo 888-888-888. Décimo octavo 072-072-072. Décimo noveno 210-210-210. Y a los 20 el 002-002. Por repetición y para el juego de la tómbola, se sortearon los números 63 y 76.
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2: La temperatura 19 grados.
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0: de Luis Ney Pintado. Luis Ney Pintado por el segundo palo, metió un centro bárbaro. Sabatín López, generalmente las pelotas quietas las había ejecutado. Coquito Fernández acá se la dejaron para Sabatín López, que metió un centro envenenado. El guardameta Valladares salió, pero quedó a mitad de camino y por el segundo palo apareció el gran goleador, el legendario Luis Ney Pintado para anotar la apertura del score. A los 14 minutos de juego ya está ganando Estudiantes. Luis Ney Pintado con golpe de cabeza el autor del tanto. Estudiantes 1, Peñarol 0 en el arco del velódromo. Luis Ney decretó la apertura.
1: Y había insinuado Estudiantes de arranque, ¿verdad? Presionando arriba, generando un par de situaciones, pero no concretas como esta. Por ejemplo, el centro notable desde el sector de la derecha, de afuera hacia adentro, y donde apareció por el segundo caño Luis Ney, ganando a toda velocidad, metió el frentazo, levantó las redes del arco del velódromo. Y gana Estudiantes en el Goyenola.
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0: Hola, hola, ¿qué tal, amigos? Qué gusto en saludarlos y estar colocando en el aire lo que es una nueva edición de Contra el Alambrado aquí por Radio Zorrilla San Martín. En este caso nos estamos reencontrando con todos ustedes en este jueves 8 de octubre, luego que estuviéramos ayer con el cierre de la undécima fecha del torneo de la Superliga local, que tiene a 5 equipos clasificados para la Copa de Oro, que continúa también teniendo a Wander y Estudiantes en la cima de la tabla de posiciones. La Medimedia, que ayer ganó por 1-0 ante Peñarol, no pasó demasiadas zozobras, pero fue para el plantel que tiene uno y el otro bastante corto el resultado. Y bueno, el Bohemio, que en el preliminar le había ganado por 3-0 a Cerrito, con autoridad, y ahora el equipo galeno va a tener un partido en los papeles ganable, sumamente ganable, ante Fialux, que no tiene chance de llegar a Copa de Oro y sale un milagro, ni siquiera va a jugar la Copa de Plata. Y Wander tiene un choque complicado, debido a que el Bohemio debe ir al techo de Barrio López para jugar el martes próximo frente a Central, partido que estaremos transmitiendo desde el Estadio César Jax. También mañana regresa el campeonato sub-20, después el fin de semana se pone al día el torneo sub-18, el domingo juegan las divisionales juveniles de Tacuarembó, me refiero a sub-14 y sub-16, que disputarán los choques de vuelta por el campeonato del interior, recibiendo a su similar de Artigas, buscando ambas categorías meterse entre los 8 mejores. Bueno, el Tacuarembó Fútbol Club, que ya mañana va a estar viajando hacia la capital de la República para quedar concentrado a la espera del choque del sábado frente a Cerrito en el Parque en Maracaná. Mañana también comienza la nueva fecha del clausura. Después también hubo actividad ayer por Copa Uruguay. Bueno, todo eso y mucho más lo estaremos compartiendo junto a nuestra audiencia en esta noche, donde ya saludo a Santiago Cuyo Evita. ¿Cómo te va, Santiago? ¿Cómo estás?
1: ¿Qué tal, Álvaro? Un saludo para vos, Cristian, y toda la audiencia. Un placer estar acá en Contra el Alambrado.
0: Bueno, vamos a poner en marcha esta edición del día

0: De hoy y lo hacemos precisamente hablando de la Superliga local. Ayer se jugaron 13 partidos, mi querido Cuello de Vita. También el martes que yo iba para el Cocherola, finalmente el martes que fui a Cocherola, en realidad estuvimos con el triunfo de Central 5-0 ante Feluxi. En el choque de fondo ganó la Sexta por 4-0. Repáseme los goles de ese partido y también lo que ocurrió en la jornada de ayer.
1: Los goles del conjunto de la Sexta fueron anotados por Martín Acosta en contra, dos del tocayo Santiago Pérez Figuerola y uno de Kevin Foliadoso.
0: Siga, ganó bien la Sexta en este partido.
1: Bueno, luego dividieron honores Ferrocarril y Progreso empatando a uno. El morocho Kevin Moreira abrió la cuenta para Progreso y lo empató el experimentado Juan Carlos Sosa.
0: Bueno, allí estuvo para Zorrilla el maestro Héctor Baipán, no vimos ese partido, pero bueno, terminó con un hombre de menos el elenco de El Riel por la expulsión del portero Rodrigo Santos. De todas maneras, los dos sumaron un punto. Son equipos que se perfilan para jugar la Copa de Oro. Siga.
1: Luego Wanderers el día de ayer a primera hora derrotó 3-0 Cerrito con dos goles de Anderson Pérez y uno del Botija Thiago Suárez.
0: Sí, ganó bien Wander. Incluso en el segundo gol tiene de responsabilidad el portero Matías Zampayo, un muy buen guardameta que defiende al elenco verde de Baro La Palma. Allí no tuvo la mejor respuesta. La pelota se le escabulló por entre medio de las piernas. Un remate que no iba demasiado fuerte. Pero después tuvo tapadas bárbaras el Zampayo, ¿no? Y llevó poco peligro realmente el verde de Baro La Palma ayer sobre el arco bohemio. Y bueno, termina ganando en forma justificada el Wander Juvenil, que es uno de los líderes de esta Superliga.
1: Y luego, finalmente, para cerrar la fecha, Estudiantes derrotó 1-0 a Peñarol. El único gol fue anotado por Luis Ney Pintado.
0: Bueno, Peñarol tuvo una mejor presentación de lo que había sido el otro partido que lo transmitimos, que fue precisamente ante Wander, donde el carbonero, que en aquella noche frente al bohemio había sido superado notoriamente en todas sus líneas, tuvo enormes dificultades, ayer se paró mejor, pero de todas maneras no inquietó demasiado el arco de la media. Gianluca Arruza fue un espectador de lujo realmente, y bueno, hizo ese gol en un centro así de Sabatín López, que sale el guardameta Valladares y le cabecean a la espalda. Y después pudo haber convertido algún otro tanto. No estuvo fino ayer en la definición el elenco galeno, es algo a corregir. Un resultado bastante corto para lo que es un plantel y el otro, pero bueno, ganó Estudiantes y sigue en la cima de la tabla de posiciones. Justamente las ubicaciones las tiene ustedes, mi querido Santiago Cuello.
1: Wander y Estudiantes 29, la Sexta 26, Central y Centenario 20. Esos equipos ya están clasificados para la Superliga, para la Copa Oro de la Superliga. Luego Progreso y Ferrocarril 15, Tambores Fénix 14, Sudamérica de Cortina 13, Peñarol 11, Cerrito 9, al igual que Diego Lamas, Fiat Lux 3 y Ava Emanuel 2.
0: Perfecto, bueno, está al rojo vivo lo que es sobre todo ese último lugar para la Copa de Oro, porque hoy por hoy el Tambores Fénix, con ese triunfo agónico ante Ava Emanuel, está en la octava ubicación, pero bueno, le pisa los talones Sudamérica, que se metió en la pelea dando la sorpresa de la etapa, ganándole a Centenario. Y bueno, también tiene chance Peñarol. Peñarol ahora va con Tambores, ese es el partido, ¿no?
1: Partidazo.
0: Exactamente, ¿y Sudamérica con quién va?
1: Sudamérica va con la Sexta, partido que va por Canal 7.
0: Bueno, es un partido perdible que tiene el naranja, ¿no? La última bala que le queda a Peñarol es tratar de alcanzarlo a Tambores Fénix en ese partido ante un rival directo. Y después Sarriti y Diego Lama ya los veo más complicados para entrar a la Copa de Oro. La chance que tienen es mínima. Y es difícil, pero bueno, usted tiene la próxima etapa.
1: El día domingo 11 de octubre en el Dardo López, 14:30 Ava Emanuel ante Progreso y 16:30 Ferrocarril ante Diego Lamas. Luego
0: vamos a comentar seguramente el viernes, pero bueno, Diego Lamas tiene un partido complicado ahí, ¿no? Es una linda chance para Progreso y Ferrocarril para que ya vayan asegurando su participación también en la Copa de Oro.
1: Bueno, impecable. Luego en el Goyenola, el mismo día, 18:30 el partido de la fecha, Peñarol ante Tambores Fénix y 20:30 Estudiantes ante Fiel Lux.
0: Perfecto. Bueno, estudiate, favorito de Ferux. Para mí el partido de la etapa también puede ser Wander Central. Continúe, por favor.
1: Luego, el día lunes 12 de octubre, en el Goyenola, 19:30 Centenario ante Cerrito y 21:30 la Sexta ante Sudamérica de Cortina.
0: Perfecto. Sudamérica de Cortina y Cerrito se van a jugar los boletos para entrar a la Copa de Oro ante rivales complicados, ¿no? Rivales complicados realmente en el Goyenola el martes. Y bueno, después queda el partido después queda el partido del martes que transmitiremos.
1: Día martes 13 de octubre en el César Jax a las 20:00 Central recibe a Wanderers.
0: Correcto, bueno, estamos con uno de los técnicos del equipo BM, el ayudante de campo, el profesor Nelson Esquivel, a quien le damos las buenas noches y la bienvenida contra el Ambrado. ¿Cómo te va, profesor?
2: Buenas noches, Alvarito, ¿cómo están ustedes? ¿Todo bien?
0: Muy bien, bueno, categórico triunfo ayer, ganaron, siguen en la cima de la tabla, vienen haciendo una muy buena campaña, por cierto, en esta Superliga.
2: Sí, son partidos

0: donde lo más importante son los tres puntos y después que se empiecen a consolidar esos tres puntos, hay que intentar lograr el buen funcionamiento que por momentos ayer se vio. Y bueno, pero hay que seguir trabajando, digo, quedan dos partidos difíciles todavía. Y bueno, hay que seguir luchando para mantener esa primera posición.
1: Exactamente. Bueno, comparado con Estudiantes, que es el equipo que están compartiendo la primera ubicación, en la media y media de una directiva numerosa que trabaja muy bien, hoy anunció nuevas obras en su sede, con la presencia de más ni nada menos que del ministro de Transporte y Obras Públicas. Ustedes ahí con pocos directivos, la reman, tienen una generación fuerte de juveniles con jugadores que aportan su experiencia y su calidad, como Anderson Pérez y Ricardo Lima. Y bueno, vienen dando pelea una vez más, lo que habla la clara del buen trabajo, a pesar de las dificultades que se puedan tener, que se hace ahí en la avenida Oliver, profesor.
0: Sí, como decir, la estructura que tiene Estudiantes, digo, y cómo se manejan a nivel directivo, es algo que obviamente ayuda y lo posiciona en el lugar que está Estudiante hace un par de años. Lo están aprovechando de muy buena manera, digo, y bueno, nosotros lo que tenemos que hacer es ir consolidando sobre todo los gurises que vienen hace años jugando juntos desde la categoría chica, diríamos, digo, y en formativa se afianzaron aún más. Y bueno, y hoy tenemos con el apoyo de los más viejos, te estamos hablando de 27, 28 años, digo, como por ejemplo Ander, Ricardo, Pablo Charmoni, digo, que son varios que consolidan esos gurises. Hoy estamos con el capitanato de Gabriel, digo, que le dan para adelante a los chiquilines, y bueno, creo que estamos teniendo un muy buen año y consolidado Anderson, que el año pasado no había tenido el mejor año, sobre todo en la parte de convertir goles, y eso, digo, se le viene dando y nos viene dando una mano grandísima junto a John.
1: Bueno, y ahora, profesor, se ve un partido durísimo, bueno, en el techo de Barrio López, que fue justamente, además del partido de ustedes, claro está, que el único encuentro donde Estudiantes dejó punto por el camino ya en el César Jacks.
0: Sí, Central es un equipo difícil en la cancha de ellos, digo, es algo que tienen que aprovecharlo, digo, quien tiene para jugar de local, me parece que tiene que jugar de local, y Central lo está consolidando este año, está sacando muchos puntos allá, digo, bueno, le sacó un punto Estudiante, pero además, digo, creo que esa es una de las cosas que estamos en el debe acá en el fútbol local, que prácticamente el único que juega de local es Central y Tambor Fénix, después prácticamente todos los demás somos, entre comillas, visitantes, digo, porque no tenemos cancha, y eso a la larga no solamente dificulta al fútbol local, sino que se paga después a nivel de selección.
1: Sí, ni que hablar, ¿no? Wander ahí tiene su escenario, pues tendrían que realizarle muchas obras para que pueda quedar habilitado en primera división, mejorar la cancha, el cerrado de la misma, y bueno, apenas da la economía para presentar la categoría, que lo hacen en forma muy muy decorosa. Eso sería con algún convenio con algún estamento estatal, justamente, profesor, para ver si en algún momento puede ser locales ahí en el Waldemar Burgos, como lo hacen en juveniles.
0: Sí, como decís, digo, en la cancha que nosotros tenemos, digo, si bien es cierto que es una ventaja grandísima que tenemos un lugar para entrenar y que justamente, digo, con las dimensiones que tiene, digo, bueno, tal es así que los campeonatos juveniles se pueden jugar, pero no, para jugar en mayores está muy lejos, digo, porque aparte la ubicación misma, digo, de las canchas, porque tú conoces bien la cancha de Wander, así al lado de las casas, como que se complica eso un poco, y bueno, y esperemos que en algún momento se sigan sumando más canchas, digo, de tal manera de subir el nivel del fútbol local. Creo que Progreso el año que viene va a estar en condiciones de jugar de local también, por lo menos la ambición que tienen los directivos de Progreso, y eso nos haría muy bien a todos.
1: Exacto, profesor, así bueno, en la cancha de Central es complicado jugar por abajo, ¿no? Se juega mucho juego directo, mucha lucha, mucha fricción, y bueno, seguramente eso es lo que van a planificar también en la cancha de ustedes, que no está de la mejor manera, también se presta para hacer algún trabajo de cómo se puede jugar el próximo martes en el Barrio López.
0: Sí, digo, prácticamente hoy en día, digo, donde se puede jugar por abajo es en el Martín Espósito, que es cuando se juega allá, o en algunos sectores del Goyenola. Lo demás, después si te toca salir a jugar al Dardo o en la misma cancha central, digo, obviamente todos conocemos las complicaciones que puede tener jugar por abajo, entonces, digo, el arriesgar es complicado, y bueno, cada uno tendrá que tener los recaudos convenientes para los equipos.
1: Profesor, bueno, al estar acá puntero, faltan dos fechas y después lo mata-mata, puede pasar cualquier cosa, porque si tenés una

0: La tarde, después tenés que salirlo a revertir en el choque de vuelta, son partidos de vuelta en los playoffs, pero si ahí tenés un mal día, podés atacar eliminado, bueno, al estar en esta posición seguramente no van a querer dejar escapar de ninguna manera la posibilidad de quedarse con esta fase regular.
1: Sí, como así, si bien es cierto que el objetivo grande nuestro era consolidar a los gurises este año, digo, de tal manera ya dejaron ahora sí una buena base para lo que creo que puede ser los años siguientes en Wanderers, se nos fueron dando los resultados, se nos fueron dando objetivos pequeños que fuimos cumpliendo, y bueno, y hoy por hoy estamos peleando mano a mano, creo que con la sexta también, por más que quedan 6 puntos, digo, y está 3 puntos detrás, digo, pero es un equipo que trabajó muy bien este año, y los resultados se le dieron también, entonces digo, me parece que va a ser un campeonato lindo y de final la cabeza a cabeza me parece que entre los tres equipos.
0: Perfecto. Profesor, bueno, la generación 2006 de Wander, vaya si vos la conocés, fueron campeones de más de una oportunidad, están buscando el lugar del título nuevamente en su 20, dirigiste a la selección de Tacuarembó, una de las mejores campañas de los últimos tiempos a nivel de juveniles fue contigo y Franco Sosa, que llegaron a las semifinales del interior. El año pasado, Salto, si no me equivoco, terminó siendo campeón y nos dejan a nosotros afuera por penales en su 18, en realidad no fue el año pasado, fue en el verano pasado. Vos cuando has dirigido has sido competitivo, pero no se está costando bastante, profesor, jugar a nivel nacional. ¿Por qué será?
1: Sí, hay detalles que influyen. Para mí la competencia local es uno de los factores que incide bastante. Me comentaban los gurises el otro día cuando fueron a jugar en Flores, que prácticamente casi todos los cuadros tienen una cancha, entonces eso te potencia el fútbol local, eso es fundamental. Son campeonatos parejos, si bien es cierto que este año por suerte se han dado lindos campeonatos, en la 20 ni hablarlo, en la 16 se dio un muy buen campeonato, creo que eso hace que el nivel de los chiquilines se potencie. En la sub-20 hay un campeonato impresionante en donde si te descuidas cualquiera te puede ganar. Me parece que se está dando lo mismo este año en primera, si bien es cierto que hemos tenido la no solo la suerte, sino que digo que se ha dado por trabajo también, digo que se dieron los resultados, tanto para nosotros, Estudiantes y la Z, te digo, te repito, somos los tres que estamos ahí arriba, Centenario que cayó también, me parece que un resultado sorpresivo, que nadie se esperaba que Centenario podía perder, digo, pero si no, hoy en día Centenario estaría también ahí a 3 puntos de los punteros, entonces digo, se ha dado campeonatos muy buenos, y la verdad que el error más grande que yo veo, no sé si error, digo, pero es porque pasa por la parte económica, obviamente, la cantidad de canchas influye, que no todos los equipos tengamos un lugar para entrenar, la competencia, que los campeonatos me parece que antes no estaban tan competitivos como este año, pero me parece que pasa más bien por ahí, inclusive si te pones a pensar, yo creo que el año este año, porque en realidad fue en este verano, hicimos uno de los mejores partidos jugando de visitante, le ganábamos muy bien a Salto, nadie se iba a sorprender en ese partido si lo hubiéramos ganado por 3-4 goles con pelotas que pasaban, cosa de fútbol, pero sí, un detalle, un penal, nos agarran mal parado, vamos a penales, y bueno, después, para mí, si bien es cierto que dicen que los penales es suerte, ¿verdad? Para mí no están así, pasa mucho por la mentalidad de los gurises, la tranquilidad que tienen en el momento, y bueno, son un montón de cosas que vos vas sumando y a la larga te pueden costar caro, como nos costó a nosotros.
0: Sí, eso hicieron un golazo, fue una transacción. Una transición muy muy rápida y bien jugada, ¿no? Lo que paga mucho hoy en el fútbol, tener precisión en velocidad, fue un lindo gol que bueno, como nos habían ganado Caneco y Ginola, llevaron a penales, y el guardameta que atajó, le atajó un penal a Coquito Ferrando, atajando en el primer equipo universitario, un elenco muy poderoso que pelea los campeonatos del interior a nivel de clubes, en Musetti, si no me equivoco, que Alejo Musetti, que fue el que se agigantó en la definición por penales, donde comparto contigo, no esa suerte y verdad, y bueno, el muchacho ahí atajando en un equipo poderoso, yo que sé, que le dieron oportunidad en primera, demostró que tenía condiciones para atajar penales y fue la gran figura.
1: Sí, sí, él ya había tenido incluso partido en el 2025 en primera, conocía mucho eso de esa generación de Salto, que repetía varios muchachos, pero en la cancha estamos muy bien representados, me parece, en ese partido. Creo que el resultado fue muy corto. Obviamente terminan siendo errores nuestros, digo, porque si fallás en la definición, son errores tuyos. Entonces, digo, como que tenés que aprovechar las chances que tenés, y más sobre todo en ese, a ese nivel. Después Salto prácticamente pasó por arriba a todas las otras selecciones.
0: Exactamente. ¿El profesor vas a dirigir la selección sub-18 en el próximo verano?
1: Todavía, digo, si bien es cierto que quizás tuve algún contacto, pero todavía no está nada decidido. Nos queda alguna charla por dar ahí, y bueno, veremos.
0: Seguramente ya tuviste contacto, no va a haber problema.
1: Sí, pienso que no, digo, las ganas como siempre están, digo, el dirigir a la selección me parece que es algo que todo el que está en el fútbol es una de las cosas que más quiere, y qué más lindo que defender la roja y blanca.
0: Exacto. El profesor está apasionante el campeonato sub-20, ¿no? Que ustedes tienen ahí, son los grandes favoritos, bicampeones, pero perdieron con Progreso, ¿no? Y se puso lindo ese certamen que vuelve mañana.
1: Sí, como te decía, son partidos que se dan, inclusive el día que perdemos con Progreso prácticamente juega con una sub-18, algún muchacho de sub-16, y tenía muy pocos jugadores de sub-20 ese día, y nunca encontramos la pelota, no, nos costó el partido, siempre estuvieron en ventaja, y después cuando sacaron la diferencia no lo pudimos igualar, y bueno, después terminás pagando los platos rotos, porque es como yo le digo a ellos, si pensaste que ganaste el partido antes de jugarlo, cometés un gran error, y bueno, creo que en la sub-20 se ha dado, me parece que los mejores campeonatos, porque hay varios equipos que están intentando ganar ese lugar, ganar ese campeonato, y eso me parece que fortaleció hasta sub-20, fortaleció el campeonato sub-20, me parece que los gurises con el roce que están teniendo en primera, la mayoría, porque en todos los cuadros hay chiquilinos que están jugando sub-20, que me parece que el formato del campeonato permitió eso, y quizás no se vea hoy, pero en 2 o 3 años me parece que se puede empezar a hablar de un fútbol local muy fuerte.
0: Ojalá que así sea. Bueno, veremos cómo se define este campeonato sub-20. Muy amable como siempre, profesor. Nos vemos en cualquier momento, seguramente el martes allá por el barrio López. Muchísimas gracias, muy amable, por estos minutos para controlar el alambrado.
1: Bueno, dale, Alvarito, muchas gracias a ustedes, y como siempre digo, a las órdenes, y sigan apoyando el fútbol local, que me parece que eso lo sacamos entre todos.
0: Vamos arriba, profesor, un abrazo, muchas gracias, muy amable. Bueno, estaba el profesor Nelson Esquivel hablando de otros temas, esta gran campaña que está haciendo Wander a nivel de su plantel principal y del campeonato sub-20, que vuelve mañana con Yo de Vita.
2: Vuelve mañana ya con los siguientes partidos. El día de mañana en el Complejo Martínez Pozzi a las 19, Estudiantes se enfrenta a Diego Lamas. Y el día sábado 10 de octubre en el Complejo Martínez Pozzi a las 15 horas se van a enfrentar Centenario y Cerrito. Y a las 17 horas Wanderers ante Tambores Fénix.
0: Perfecto, después también se pone el día el fin de semana del campeonato sub-18.
2: Con el partido restante el día sábado en el César Jacks a las 16 horas entre Central y La Sexta.
0: También el domingo juegan las selecciones sub-14 y sub-16 de Tacuarembó frente a su similar de Artigas. Bueno, en su 14 sacamos una buena renta, ganamos 4-0 en la ida, hay que buscar sellar la clasificación, llegar a cuarto final sería hacer una buena campaña, pero bueno, primero hay que clasificar, y después que estamos en el baile vamos a ver hasta dónde llegamos, ¿no? Pero bueno, ojalá que puedan sortear esta instancia, más categorías que juegan el domingo los partidos revancha, mi querido Santiago.
2: El día domingo en el Complejo Martínez Pozzi a las 15 horas sub-16 y 17:30 va sub-14.
0: Perfecto, y recordemos que la formativa del Tacuarembó Fútbol Club tiene jornada libre este fin de semana y volverán a la actividad el día 14 con los partidos que jugarán en Montevideo las categorías de sub-16, sexta y séptima. Séptima que en el clausura, pero esto es a tabla anual, haciendo el primero y el segundo, pero en el clausura séptima viene puntera, ¿no? Es la oveja negra de la familia, ¿no? Pues las otras categorías tienen problemas y séptima está haciendo un campañón realmente, y bueno, sobre todo hay que buscarle por encima de los problemas económicos que tiene Tacuarembó la vuelta para que los chicos puedan viajar el miércoles y jugar esos partidos atrasados frente a La Luz, sobre todo por esta campaña que viene haciendo el equipo de sub-14 que dirige técnicamente Hugo Chagas.
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2: Le mando un saludo al morro Robert Andrés Pereira, que ya no escuchó el Reyes del Vecindario. Fue uno de los Reyes del Vecindario que jugó en Estudiantes y Peñarol. No escuchó el morrón, pero ahora está mirando a través de Facebook. Un abrazo para el canchero allí del Goyenola, que siempre nos trata a las mil maravillas cada vez que vamos a nuestro máximo escenario deportivo. Bueno, en torno a Tacuarembó Fútbol Club, viaja mañana. Vamos a ver, mañana seguramente el técnico terminará de confirmar el equipo. Acá hemos perdido en la última fecha, hace 7 que no ganamos, pero generalmente juegan lo mismo, ¿no? Generalmente juegan lo mismo. Tuvimos problemas con Atenas que nos superó, pero el técnico no se ha caracterizado por cambiar demasiado. Vamos a ver qué equipo coloca, ¿no? Esperemos que bueno, pueda estar más atento a medida que juegan de Lima y Camargo con Isamendi, ¿no? Este jugador que es muy técnico, que es como una especie del Betito Acosta, ¿no? Aquel futbolista que jugó en Cerrito, que después defendió a Peñarol, que hizo 2 goles en un clásico, que terminó en el Corinthians con el gordo Ronaldo, nada más ni nada menos, y no me acuerdo si no jugó en el Inter de Porto Alegre también, un futbolista que trabajaba en el mercado del puerto y con 26 años, con 25 años empezó a hacer la carrera, ¿no? Y también Isamendi no lo tenía nadie, un jugador muy, muy, muy técnico, que jugaba muy bien, de los mejores de la segunda división y que también arrancó tarde. Y bueno, hay que estar atento ahí en la marca, ¿no? Con Camargo y de Lima va a tener que ayudarlo si termina jugando, porque ellos tuvieron problemas cuando no se atacaron y no buscaron Medina y Guido Sosa, ¿no? Frente a Atenas el pasado fin de semana. Evidentemente Samuel va a atajar, veremos si juega Camargo. La pareja zaguero volvería a ser la misma ahí con Ferreira, con Marta y el propio Hilton Castro de Lima, Olavarría, Stoll y bueno, seguramente va a jugar Nicolás González. Hay que ver, Pablo López, que hoy está de cumpleaños, que le mandamos un fuerte abrazo. No ha repetido su buen nivel en los últimos partidos, y eso Tacuarembó lo siente, porque Tacuarembó no tiene demasiadas figuras, y cuando uno de sus mejores exponentes no anda bien, el equipo rojiblanco vaya si lo siente. Puede ser una posibilidad para mí, no tenemos nada que perder acá, se siente partido.

0: Es difícil que eso salga, para ver si un poco si un congreso, para que no haya descenso directo y que el penúltimo y el último en la tabla del descenso jueguen frente al tercero y el cuarto de la C, repechaje. Hay equipos de la C que están con Sociedad Anónima Deportiva, muy bien bancados, entre ellos el equipo de Messi y de Suárez, quieren algún cupo más en la segunda división. El tema también del reparto del dinero, porque ahí ya no va a ser la repartición entre 14 instituciones, sino con 16 clubes, eso es lo que está trancando. Pero ojalá salga ese tema para el año que viene. Para el año que viene debería salir, ¿no? Ahí no tenemos que descender directo, tenemos que jugar algún repechaje si tuviéramos inconvenientes y termináramos en la última o en la penúltima ubicación, que creo que sería lo más lógico, porque ahora falta de 5 fechas para terminar la temporada, sería un fiasco, ¿no? Tendría el nombre y apellido este reglamento, teniendo en cuenta las instituciones que están peleando por permanecer en la divisional. Bueno, esta es la fecha. ¿Qué número de esta fecha?
1: 22.
0: 22, la tiene usted, Cuyo Evita, por
1: Que
0: favor.
1: arranca el.
0: Después el 7 no va a haber fútbol, ¿no? Pues está toda la seguridad para el Papa León 14.
1: Sí.
0: León 14. Bueno, así que ese fin de semana no habrá actividad. Pero bueno, por lo pronto va el fin de semana la fecha. El número 22, como decía usted.
1: Que va a arrancar el sábado 10 a las 10 de la mañana en el Parque Saroldi, River Plate va a recibir a Oriental de La Paz. Luego a las 13 horas en el Parque Ancap, Uruguay, Montevideo recibe a Colón. A las 16 horas en el Parque Maracaná, el Tacuarembó Fútbol Club estará visitando el conjunto de Cerrito. Y a las 19 horas en el Parque Artigas de Las Piedras, el conjunto de Paysandú Fútbol Club. De Las Piedras, perdón, de Paysandú. De Paysandú, a las 19 horas el sábado, el conjunto sanducero recibe al Bicho Colorado Rentistas. Y luego el día domingo, 11 de octubre, a las 13 horas, en el Estadio Atenas en San Carlos, el Carolino recibe a Miramar Misiones. Luego a las 16 horas en el Complejo Rentistas, La Luz oficiando como local en ese escenario va a jugar ante Plaza Colonia. Y a las 19 horas en el Parque Palermo cierran la fecha jugando Huracán y Fénix.
0: Perfecto, mañana también comienza una nueva fecha del torneo Clausura de Primera División.
1: Torque va a tener su último partido previo a la semifinal de la Copa Sudamericana el día miércoles a las 19 horas, enfrentando mañana en el Charrúa a las 17 a Danubio. Luego a las 20 horas, partidazo en Maldonado, donde Deportivo Maldonado va a recibir a Liverpool el día sábado 10 de octubre a la hora 11 en el Francini. Defensor Sporting recibe a Cerro. A las 15 horas en el Parque Viera Wanderers recibe a Boston River. 18 y 30 horas en el Estadio Centenario, Peñarol recibe a Progreso. Y el día domingo 11 de octubre en el Parque Artigas, Juventud recibe a Racing. A las 15 horas en el Ubilla Cerro Largo recibe a Albion. Y 18 y 30 horas en el Centenario cierran la fecha Central Español y Nacional.
0: Perfecto. Después en Copa Uruguay quedó eliminado Bellavista, el equipo del Macho Gambetta. Igual el Macho está contento porque Bellavista viene primero en la C, pero quedó eliminado en Copa Uruguay ayer el Papal.
1: Efectivamente, ante el campeón de la Copa Nacional de Clubes A de OFI actuales, hablamos de Libertad de San Carlos, quien derrotó al Papal por 3-1. Y luego en el lado profesional, Juventud de visitante en Colonia derrotó 1-0 al Pata Blanca Plaza Colonia. Y en el Parque Maracaná se volvieron a enfrentar Cerrito y Wanderers, donde ahora ganó el Bohemio por la tanda de penales 4-3, luego de haber empatado 2-2 en los 90 minutos.
0: Perfecto. Bueno, el Cano algo tiene que tener, ¿no? Estos técnicos como Covillón, que fue campeón en su momento de la Copa de Selecciones con Paysandú en 2019, ganó la Copa de Clubes B también con 18 de julio de Fray Bentos. Gerardo Cano ahora deja fuera a Bellavista. Ha ganado Copa de Selecciones con La Valleja, Copa de Clubes con Libertad. Algo tiene que tener. Algo tiene que tener esos técnicos. Que quizás no tienen, no tienen tanto la filosofía de buscar presionar por acá, atacamos por acá, que buscamos esto, hacemos lo otro. Quizás no tienen conocimiento futbolístico a fondo del balompié moderno como muchos entrenadores. Pero le llegan de una manera increíble al jugador. Y el jugador rinde de gran forma y le sacan el mayor jugo al futbolista, que es la principal tarea de un técnico. Y bueno, lo sigue demostrando el minuano Gerardo Cano, que ganó la Copa de Clubes también con la Valleja Mina, cuando deja en la última gran participación en una Copa de Clubes de un equipo tacuarembense, que fue la de Wander, en el 2019. Lo deja fuera acá en el Goyerola, ¿no? Empatando 1-1 después que había ganado el Minas por 1-0. Un jugador de. Ahí se comenzaba a televisar la Copa de Clubes. Un jugador de Wander que cantó que estaba enfermo en su trabajo laboral. Estoy enfermo, presentó el certificado y se fue para Minas. Y el patrón se puso a mirar el partido.
1: Y ese partido había ido a través de la televisión.
0: Y claro, el patrón se puso a mirar el partido. ¿Y cómo? Y este no estaba enfermo, está en el banco, sí. Cuando vino acá ya tenía el despido. Dale, dale, dale, Cristian, con los auspiciantes. Y venimos con la recta final de este programa de hoy.

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2: Estamos en contra el alambrado y bueno, entre transmisiones y la información que brindamos habitualmente no nos dio para hablar de que tenemos ahora también un boxeador profesional a nivel de masculino aquí en Tacuarembó. Tenemos en femenino a Rosy Mora y a Belén Godoy, que han obtenido más de un título, y ahora también un boxeador profesional, Brandon Domínguez. Ahí el boxeo, cuando un pugilista de profesional pelea sin casco, ¿no? Y bueno, justamente no teníamos un boxeador de estas características acá en Tacuarembó desde el año 70 aproximadamente, hace como 50 años. Y bueno, el boxeador Brandon Domínguez justamente pasó a ser profesional después de haber ganado la pelea el fin de semana. Vamos a ver si podemos dialogar en estos próximos minutos con el profesor Pablo Godoy, que es el entrenador justamente de Brandon Domínguez. No fue mal el fin de semana con el Tacuarembó Fútbol Club. Las categorías juveniles perdieron en su gran mayoría, salvo la séptima, que está sacando la cara, su 16 que empató, quedamos afuera.

0: el sub-20. En la primera fase vamos a dedicarlo al boxeo. Vamos a dedicarlo al boxeo, ahora tenemos un boxeador profesional. Brando Domínguez, estamos con el profesor Pablo Godoy. ¿Cómo te va, profesor? Buenas noches.
1: Buenas noches, Alvarito. ¿Cómo estás? Bueno, viste que no todos son perdidas, ¿no? En algún ámbito ganamos también, no solo el fútbol.
0: Exactamente, profesor, que no había un boxeador profesional acá a nivel de masculino en Tacuarembó, ¿hacía mucho tiempo?
1: Hacía muchísimos años, sí. No quiero faltar a la verdad, pero creo que uno de los últimos fue Tomás Sánchez, el Parrillada, ¿no? Ajá. El conocido Tomás Sánchez. Y creo que fue formado en Montevideo, donde se hizo la licencia acá. Tenemos la oportunidad, gracias a Dios, de que este chico nació en Tacuarembó, se formó en Tacuarembó, hizo toda su carrera, y bueno, hoy por hoy está representando en el campo rentado a nuestra querida ciudad de Tacuarembó, ganando en la ciudad de Melo este fin de semana pasado, sábado 3, frente a un rival que fue bastante duro también, que fue preparado, y bueno, Kevin Reyes, fue su rival en categoría Walter en 69 kilogramos y obtuvo la victoria Brandon Domínguez por nocaut en el segundo round.
0: Perfecto, ¿esta fue la primera pelea a nivel profesional de Domínguez, profesor?
1: Esta fue su primera pelea, sí, fue su debut, digamos, haciéndole una gran performance, haciéndole una gran forma que generalmente se ve, es como, no sé cómo compararlo con el fútbol, pero vas a ver si un boxeador va a ser bueno o va a ser medianamente en el medio, mediocre, como se dice. Bueno, Brandon tiene grandes condiciones porque recibió manos muy fuertes, la supo soportar, tiene una buena mandíbula, es un boxeador muy explosivo, de 0 a 100, y conecta las manos justas, con la cantidad justa, no es un boxeador de tirar manos como loco, y eso le da una gran ventaja en el campo rentado.
0: Perfecto, profesor. Bueno, como lo hemos hablado muchas veces ahí cuando está media dudosa la pelea en este deporte, y pasa también en el fútbol con algún árbitro localista, cuando está media peleada la pelea, le dan los puntos al local. Acá no hubo de nada. En el segundo round ya lo noqueó, no se llegó a nada de puntos ni nada por el estilo, noqueó a su rival.
1: Sí, totalmente. No dejó la puntuación a los jueces, que yo siempre le digo a todos mis boxeadores, teniendo la oportunidad de no dejarle que el juez pueda decidir tu destino en las tarjetas, bueno, a veces no se puede, pero digo, cuando podemos hay que tratar de hacerlos cada round superar al rival para poder tanto psicológicamente como físicamente superar al rival para que pueda ser en la puntuación lo más positivo posible, ¿verdad? Y eso dejó una gran impresión a Brandon, que le va a abrir muchas puertas ahora en delante, si Dios quiere, en las próximas peleas, en el futuro de él. Tienes un muchacho que tiene mucha disciplina, entonces eso es muy importante en cualquier ámbito, ¿no? Tanto deportivo como laboral o como persona en la sociedad, la disciplina es fundamental para poder salir adelante en todas las formas.
0: Ahí está, profesor, así que se van a venir nuevas peleas y seguramente en algún momento puedes pelear acá en Tacuarembó.
1: Bueno, esa es la idea, que Tacuarembó tenga su representante, su figura, como en el fútbol, ¿no? Que uno quiere ir a ver a esa persona, así como hace cuando vienen grandes cuadros como Nacional o Peñarol o otros cuadros, que uno dice, yo quiero ir a ver a esa persona porque me encanta cómo juega, me encanta cómo es, y bueno, crear un ídolo y sobre todo un referente, ¿no? Así como es Belén Godoy para las mujeres, un referente en el boxeo femenino, hoy tenemos un referente en el boxeo masculino, que no solo sea un gran peleador, sino que sea sobre todo una gran persona que sirva para la sociedad como referencia para los chicos que vienen de atrás, ¿no? Porque a veces creamos grandes competidores, grandes luchadores, y en su vida personal a veces no va de la mano lo que se predica en lo deportivo. Nosotros tratamos en nuestra academia de buscar eso, que lo que está escrito con el puño no se borre con el codo, ¿verdad? Que las personas que entran en el gimnasio no solo sirva para golpear, tirar puños, sino que sirva también como algo de superación en la vida personal de cada uno y que cada individuo pueda después aportar un grano de arena para todos los que vienen dentro de la sociedad.
0: Perfecto, profesor, bueno, organizar cada pelea, sobre todo cuando se es local, traer los jueces de la capital de la República, la gente que viene de la Federación de Boxeo.

0: Llego todo muy, muy costoso, pero bueno, seguramente se va a buscar que Brandon Domínguez pueda pelear en Tacuarembó, que pueda pelear próximamente también Belén Godoy, que es la otra chica de la academia de ustedes, y bueno, por encima de que hay que buscar los recursos, el apoyo de la Intendencia Departamental que respalda en forma permanente este tipo de actividades deportivas, es algo que se hace con gusto y bueno, se trabaja a ti, que te encanta este deporte, que sos un apasionado del boxeo, cuando llegan estas satisfacciones y buscarle la vuelta para encontrar los recursos, es una tarea que seguramente te guste. Bueno, hay que organizar un par de peleas, aunque sea la costosa.
1: Por supuesto que sí, ahora nosotros ya tenemos programado para el 14 de noviembre, para el mes que viene, la sexta pelea de Belén Godoy como boxeadora profesional en el campo rentado, va a ir contra una argentina. Ya está todo programado, ya está todo hablado con lo que es el promotor. Y bueno, va a haber una gran pelea para esa fecha, para el 14 de noviembre. Y Dios mediante, si os quiere, Brando Domínguez ya va a estar también disputando alguna pelea profesional de Tacuarembó para que ustedes y el público en general, que sabemos que Tacuarembó es amante del boxeo, ¿no? Porque uno hace eventos y mirá que se mete 500, 600, 700 personas, que es algo impresionante para un deporte mal llamado menor, ¿no? Y bueno, y eso a nosotros nos supe o nos enorgullecen porque sabemos que tenemos el apoyo de toda la población, de la gente que siempre está escribiendo, que está preguntando cuándo pelea Belén, cuándo pelea, y bueno, ahora ya le podemos organizar en la pelea para el 14 de noviembre. Y por supuesto que agradecer a todos los sponsors que siempre están apoyando para que esto se pueda realizar, a la Intendencia Municipal de Departamental, perdón, de Tacuarembó, al profesor Wilson Esquerra, que siempre está apoyando no solamente al boxeo, apoya a todos los deportes que van siempre a golpear la puerta o a solicitar un apoyo. Siempre se le está dando, se ve que se está trabajando muy bien a través de la dirección de deporte con el profesor Matías Grisuti y todo el equipo de primera ahí que siempre están en todas las actividades, y eso es muy hermoso verlo porque se está creando y se está cultivando el deporte en nuestra sociedad para los niños, los adolescentes y los adultos mayores, y es solamente acercarse y ponerse a la orden porque tenemos en todos los ámbitos, se ve lleno, y eso es muy bonito para aquel que ama el deporte, ver el handball, el voleibol, el tenis, el frontón, que están jugando 2x3 ahí, bueno, todos los deportes, ni que hablar las carreras, ¿no? Ni que hablar eso, que siempre están. La inauguración de la pista hace unos días atrás, con la presencia del señor intendente, y bueno, todo eso es muy bonito y muy hermoso ver. Y por eso quiero agradecer al señor intendente, profesor Wilson Esquerra, al señor secretario general, doctor Omar Menéndez, y bueno, a todos los compañeros, y a ustedes mismos, como siempre lo digo, que sin ustedes sería imposible llegar a la población, porque nos abren las puertas, hablo por mí mismo, ¿no?, por mi equipo, cada vez que golpeamos la puerta en todos los medios, canales, televisión, radio, bueno, siempre están abriendo con buena voluntad, y eso es divino, porque de esa forma uno puede llegar a toda la sociedad de Tacuarembó para que se sepa lo que están haciendo los muchachos en el ámbito del boxeo.
0: Vamos arriba, profesor. ¿Ya se sabe dónde va a ser esa pelea del 14 de noviembre?
1: Bueno, tenemos ya solicitado el hermoso y querido polideportivo. Vamos a ver, vamos a ajustar algunas cosas y ahí ya lo vamos a estar mencionando dentro muy poquito.
0: Perfecto,
1: Pero que
0: bueno.
1: la población esté tranquila, que Belén Godoy vuelve a nuestra querida ciudad a competir, a pelear acá, frente a la Argentina. Hace muy poco, hace unos 25 días atrás, peleó en Artigas contra Gutiérrez, Caterin Gutiérrez, la muchacha que venía muy bien de ahí de Paysandú, una boxeadora muy fuerte, en la categoría gallo de 54 kilogramos, donde obtuvo una gran victoria Belén, por decisión unánime de todos los jueces, y bueno, eso estuvo muy bueno porque se vio muy bien su trabajo, su evolución dentro del boxeo, y bueno, ahora nos vamos contra la rival argentina para cerrar el año.
0: Vamos arriba, profesor, le mando un fuerte abrazo, gracias por estos minutos para Contra el Alambrado, muy amable como siempre, y bueno, ahí estaremos contra el ring el 14 de noviembre. Muchísimas gracias.
1: Muchísimas gracias, Alvarito, y a todo el equipo ahí, y saludo a toda la población y a todos los que me conocen. Y gracias a todos los que nos apoyan, eternamente agradecido.
0: Vamos arriba, un abrazo, muy amable. Hasta luego. Bueno, estaba el profesor Pablo Godoy hablando de lo que es ahora la llegada de un boxeador profesional que no teníamos acá en Tacuarembó del año 70, como Brandon Domínguez, que justamente se ha convertido en un...

futbolista profesional y bueno, va a pelear seguramente en Tacuarembó en un tiempo no muy lejano. Bueno, nos vamos. Los que siguen por Facebook vieron ya que Cuello Evita se fue. Bueno, le dimos libre a Cuello Evita, que se ha hecho cargo del programa en estos días, que estamos en el curso de técnico, como tendremos que estar mañana. Y por eso le dimos algunos minutos libre ahí a Cuello Evita, que se fuera a disfrutar con su familia. Mañana vuelve contra el Alambrado. 2:15 estamos junto a Antedini en Deporte al Día. Chao, que pasen bien. Los esperamos mañana, 21:30, del otro lado del receptor y contra el Alambrado.

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1: La temperatura, 18 grados.
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0: Gracias, gracias a todos. Bendiciones a todos. Hermosa noche.
1: Fue muy buena. ¡Los aplausos! ¿Sí? ¡Los aplausos para México!
0: Gracias, chicos.
1: ¡Belleza!

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1: La temperatura, 18 grados.
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5: Las 23 horas y 25 minutos.
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1: La temperatura, 16 grados.
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5: Son las 0 horas y 25 minutos.
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1: La temperatura, 16 grados.
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4: Es la 1 de la madrugada y 25 minutos.
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1: La temperatura, 14 grados.
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4: Son las 2 de la madrugada y 25 minutos.
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1: La temperatura, 14 grados.
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5: Son las 3 de la madrugada y 25 minutos.
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1: La temperatura 15 grados.
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2: Son las 4 de la madrugada y 25 minutos.
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Cambie los nombres si quiere, pero todo se repite. Estas historias existen y son verdades que hieren. Son gurises que han dejado en su pueblo la raíz y aún dentro de su país son eternos exiliados. En años nada ha cambiado, aunque cambian los que mandan. Las diferencias se agrandan para el estudiante de afuera que acoraza entre los libros lo que la nostalgia ablanda. Ricardo es de 33, de Salto Pino Mariano. El Tato, que es de Soriano y de Rocha Juan Andrés, tienen todos a su vez común denominador. Por un futuro mejor están en la facultad. Terrones en la ciudad que vienen del interior. Se fueron haciendo amigas compartiendo apartamento. Rosario, que es de Fray Bento, con María Elena de Artigas. En la encomienda que abriga del pago chico un poquito, siempre llega un regalito entre comida y verduras, con la dosis de dulzura y un beso del noviecito. Santiago es bien duranés, nació en Sarandí del Yí y comparte con Juan Luis, que es bien tacuarembóense. El Beto, que es floridense y consiguió la pensión, les propuso a votación 12-3 es mayoría, bañarse todos los días sin vaciar el calefón. Mariana es de Fraile Muerto, Soledad de Paysandú. Las dos tienen la inquietud por un examen incierto. Desparraman los cubiertos para darle al arroz con queso. El almuerzo es solo eso, con sopa recalentada. Después será a todo o nada. Y a San Cupertino un rezo. Miguel, que llegó de Flores, y Juan Pablo de Rivera, allá en Tres Cruces esperan con desconfianza y temores. Presienten los sinsabores del que no es capitalino, valijas con un destino que podría ser mejor si pa'l que es del interior no hubiera un solo camino. En solitario amareando, en una plaza sentado, el Nico de Maldonado añora su San Fernando. Y a pesar que laburando va bancando su carrera, hay veces que desespera porque no llega encomienda con los tapers que remiendan los huecos en la heladera. Juan Lacase quedó atrás, con padres, novia y amigos. Y empieza para Rodrigo otra historia de ahora en más. Es demostrar que es capaz de su destino ser dueño y hacer realidad el sueño que en un título termina ser doctor en medicina, con estudio y mucho empeño. Aunque vino al mundo en Pando, siempre vivió en San Gregorio. Y estar lejos le duele, y es obvio si el pago sigue tirando. El canario está parando en la casa de una tía, y si estudia agronomía es porque ama la campaña. Por ella está acá y la extraña, y allí volverá algún día. Ella añora lejanías, y aunque sufre, no se queja.

extraña su lavalleja y el aromar de su serranía. Es la historia de Analía, también la de Marinés, que dejó su San José con una meta fijada de volver siendo abogada, si es que vuelve alguna vez. Cambie los nombres si quiere, pero todo se repite. Estas historias existen y son verdades que hieren. ¿Cuánta inocencia se muere al pisar la terminal? Y ese cambio es tan brutal en toda esta gurizada que si estudiar es patriada, más lo es en la capital.

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1: La temperatura, 16 grados.
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0: Santo Rosario de Misterios Dolorosos pedimos por nuestra patria.
1: En el nombre del Padre, y del Hijo, y del Espíritu Santo.
2: Amén.
1: Gloria al Padre, y al Hijo, y al Espíritu Santo.
2: Como era en el principio, ahora y siempre, por los siglos de los siglos. Amén.
1: Oh Jesús mío, perdona nuestras culpas, líbranos del fuego del infierno, conduce todas las almas al cielo y socorre especialmente las más necesitadas de tu misericordia. Primer misterio, la oración de Jesús en el huerto de los olivos. Padre nuestro que estás en el cielo, santificado sea tu nombre. Venga a nosotros tu reino. Hágase tu voluntad en la tierra como en el cielo.
2: Danos hoy nuestro pan de cada día. Perdona nuestras ofensas como también nosotros perdonamos a los que nos ofenden. No nos dejes caer en la tentación y líbranos del mal. Amén.
1: Dios te salve María, llena eres de gracia, el Señor es contigo, bendita tú eres entre todas las mujeres y bendito es el fruto de tu vientre Jesús.
2: Santa María, Madre de Dios, ruega por nosotros pecadores, ahora y en la hora de nuestra muerte. Amén.
1: Dios te salve María, llena eres de gracia, el Señor es contigo, bendita tú eres entre todas las mujeres y bendito es el fruto de tu vientre Jesús.
2: Santa María, Madre de Dios, ruega por nosotros pecadores, ahora y en la hora de nuestra muerte. Amén.
1: Dios te salve María, llena eres de gracia, el Señor es contigo, bendita tú eres entre todas las mujeres y bendito es el fruto de tu vientre Jesús.
2: Santa María, Madre de Dios, ruega por nosotros pecadores, ahora y en la hora de nuestra muerte. Amén.
1: Dios te salve María, llena eres de gracia, el Señor es contigo, bendita tú eres entre todas las mujeres y bendito es el fruto de tu vientre Jesús.
2: Santa María, Madre de Dios, ruega por nosotros pecadores, ahora y en la hora de nuestra muerte. Amén.
1: Dios te salve María, llena eres de gracia, el Señor es contigo, bendita tú eres entre todas las mujeres y bendito es el fruto de tu vientre Jesús.
2: Santa María, Madre de Dios, ruega por nosotros pecadores, ahora y en la hora de nuestra muerte. Amén.
1: Dios te salve María, llena eres de gracia, el Señor es contigo, bendita tú eres entre todas las mujeres y bendito es el fruto de tu vientre Jesús.
2: Santa María, Madre de Dios, ruega por nosotros pecadores, ahora y en la hora de nuestra muerte. Amén.
1: Dios te salve María, llena eres de gracia, el Señor es contigo, bendita tú eres entre todas las mujeres y bendito es el fruto de tu vientre Jesús.
2: Santa María, Madre de Dios, ruega por nosotros pecadores, ahora y en la hora de nuestra muerte. Amén.
1: Dios te salve María, llena eres de gracia, el Señor es contigo, bendita tú eres entre todas las mujeres y bendito es el fruto de tu vientre Jesús.
2: Santa María, Madre de Dios, ruega por nosotros pecadores, ahora y en la hora de nuestra muerte. Amén.
1: Dios te salve María, llena eres de gracia, el Señor es contigo, bendita tú eres entre todas las mujeres y bendito es el fruto de tu vientre Jesús.
2: Santa María, Madre de Dios, ruega por nosotros pecadores, ahora y en la hora de nuestra muerte. Amén.
1: Dios te salve María, llena eres de gracia, el Señor es contigo, bendita tú eres entre todas las mujeres y bendito es el fruto de tu vientre Jesús.
2: Santa María, Madre de Dios, ruega por nosotros pecadores, ahora y en la hora de nuestra muerte. Amén.
1: Gloria al Padre y al Hijo y al Espíritu Santo.
2: Como en el principio, ahora y siempre, por los siglos de los siglos. Amén.
1: Oh Jesús mío, perdona nuestras culpas, líbranos del fuego del infierno, conduce todas las almas al cielo y socorre especialmente las más necesitadas de tu misericordia. Segundo misterio, la flagelación del Señor.
2: Padre nuestro que estás en el cielo, santificado sea tu nombre, venga a nosotros tu reino, hágase tu voluntad en la tierra como en el cielo.
1: Danos hoy nuestro pan de cada día, perdona nuestras ofensas como también nosotros perdonamos a los que nos ofenden, no nos dejes caer en la tentación y líbranos del mal. Amén.
2: Dios te salve María, llena eres de gracia, el Señor es contigo, bendita tú eres entre todas las mujeres y bendito es el fruto de tu vientre Jesús.
1: Santa María, Madre de Dios, ruega por nosotros pecadores, ahora y en la hora de nuestra muerte. Amén.
2: Dios te salve María, llena eres de gracia, el Señor es contigo, bendita tú eres entre todas las mujeres y bendito es el fruto de tu vientre Jesús.
1: Santa María, Madre de Dios, ruega por nosotros pecadores, ahora y en la hora de nuestra muerte. Amén.
2: Dios te salve María, llena eres de gracia, el Señor es contigo, bendita tú eres entre todas las mujeres y bendito es el fruto de tu vientre Jesús.
1: Santa María, Madre de Dios, ruega por nosotros pecadores, ahora y en la hora de nuestra muerte. Amén.
2: Dios te salve María, llena eres de gracia, el Señor es contigo, bendita tú eres entre todas las mujeres y bendito es el fruto de tu vientre Jesús.
1: Santa María, Madre de Dios, ruega por nosotros pecadores, ahora y en la hora de nuestra muerte. Amén.
2: Dios te salve María, llena eres de gracia, el Señor es contigo. Bendita tú eres entre todas las mujeres, y bendito es el fruto de tu vientre, Jesús.
1: Santa María, Madre de Dios, ruega por nosotros pecadores, ahora y en la hora de nuestra muerte. Amén.

0: Bendita tú eres entre todas las mujeres, y bendito es el fruto de tu vientre, Jesús.
1: Santa María, Madre de Dios, ruega por nosotros pecadores, ahora y en la hora de nuestra muerte. Amén.
0: Dios te salve, María, llena eres de gracia, el Señor es contigo. Bendita tú eres entre todas las mujeres, y bendito es el fruto de tu vientre, Jesús.
1: Santa María, Madre de Dios, ruega por nosotros pecadores, ahora y en la hora de nuestra muerte. Amén.
0: Dios te salve, María, llena eres de gracia, el Señor es contigo. Bendita tú eres entre todas las mujeres, y bendito es el fruto de tu vientre, Jesús.
1: Gloria. Santa María, Madre de Dios, ruega por nosotros pecadores, ahora y en la hora de nuestra muerte. Amén.
0: Gloria al Padre, y al Hijo, y al Espíritu Santo,
1: como era en el principio, ahora y siempre, por los siglos de los siglos. Amén. Oh Jesús mío, perdona nuestras culpas, líbranos del fuego del infierno, conduce todas las almas al cielo y socorre especialmente las más necesitadas de tu misericordia. Tercer misterio, la coronación de espinas. Padre nuestro que estás en el cielo, santificado sea tu nombre. Venga a nosotros tu reino. Hágase tu voluntad en la tierra como en el cielo.
0: Danos hoy nuestro pan de cada día. Perdona nuestras ofensas como también nosotros perdonamos a los que nos ofenden. No nos dejes caer en la tentación y líbranos del mal. Amén.
1: Dios te salve María, llena eres de gracia. El Señor es contigo. Bendita tú eres entre todas las mujeres y bendito es el fruto de tu vientre Jesús.
0: Santa María, Madre de Dios, ruega por nosotros pecadores, ahora y en la hora de nuestra muerte. Amén.
1: Dios te salve María, llena eres de gracia, el Señor es contigo. Bendita tú eres entre todas las mujeres y bendito es el fruto de tu vientre Jesús.
0: Santa María, Madre de Dios, ruega por nosotros pecadores, ahora y en la hora de nuestra muerte. Amén.
1: Dios te salve María, llena eres de gracia, el Señor es contigo. Bendita tú eres entre todas las mujeres y bendito es el fruto de tu vientre Jesús.
0: Santa María, Madre de Dios, ruega por nosotros pecadores, ahora y en la hora de nuestra muerte. Amén.
1: Dios te salve María, llena eres de gracia, el Señor es contigo. Bendita tú eres entre todas las mujeres y bendito es el fruto de tu vientre Jesús.
0: Santa María, Madre de Dios, ruega por nosotros pecadores, ahora y en la hora de nuestra muerte. Amén.
1: Dios te salve María, llena eres de gracia, el Señor es contigo. Bendita tú eres entre todas las mujeres y bendito es el fruto de tu vientre Jesús.
0: Santa María, Madre de Dios, ruega por nosotros pecadores, ahora y en la hora de nuestra muerte. Amén.
1: Dios te salve María, llena eres de gracia, el Señor es contigo. Bendita tú eres entre todas las mujeres y bendito es el fruto de tu vientre Jesús.
0: Santa María, Madre de Dios, ruega por nosotros pecadores, ahora y en la hora de nuestra muerte. Amén.
1: Dios te salve María, llena eres de gracia, el Señor es contigo. Bendita tú eres entre todas las mujeres y bendito es el fruto de tu vientre Jesús.
0: Santa María, Madre de Dios, ruega por nosotros pecadores, ahora y en la hora de nuestra muerte. Amén.
1: Dios te salve María, llena eres de gracia, el Señor es contigo. Bendita tú eres entre todas las mujeres y bendito es el fruto de tu vientre Jesús.
0: Santa María, Madre de Dios, ruega por nosotros pecadores, ahora y en la hora de nuestra muerte. Amén.
1: Dios te salve María, llena eres de gracia, el Señor es contigo. Bendita tú eres entre todas las mujeres y bendito es el fruto de tu vientre Jesús.
0: Santa María, Madre de Dios, ruega por nosotros pecadores, ahora y en la hora de nuestra muerte. Amén.
1: Dios te salve María, llena eres de gracia, el Señor es contigo. Bendita tú eres entre todas las mujeres y bendito es el fruto de tu vientre Jesús.
0: Santa María, Madre de Dios, ruega por nosotros pecadores, ahora y en la hora de nuestra muerte. Amén.
1: Gloria al Padre y al Hijo y al Espíritu Santo.
0: Como en el principio, ahora y siempre, por los siglos de los siglos. Amén.
1: Oh Jesús mío, perdona nuestras culpas, líbranos del fuego del infierno, conduce todas las almas al cielo y socorre especialmente las más necesitadas de tu misericordia. Cuarto misterio, Jesús con la cruz a cuestas, camino del Calvario.
0: Padre nuestro que estás en el cielo, santificado sea tu nombre, venga a nosotros tu reino, hágase tu voluntad en la tierra como en el cielo.
1: Danos hoy nuestro pan de cada día, perdona nuestras ofensas como también nosotros perdonamos a los que nos ofenden, no nos dejes caer en la tentación y líbranos del mal. Amén.
0: Dios te salve María, llena eres de gracia, el Señor es contigo. Bendita tú eres entre todas las mujeres y bendito es el fruto de tu vientre Jesús.
1: Santa María, Madre de Dios, ruega por nosotros pecadores, ahora y en la hora de nuestra muerte. Amén.
0: Dios te salve María, llena eres de gracia, el Señor es contigo. Bendita tú eres entre todas las mujeres y bendito es el fruto de tu vientre Jesús.
1: Santa María, Madre de Dios, ruega por nosotros pecadores, ahora y en la hora de nuestra muerte. Amén.
0: Dios te salve María, llena eres de gracia, el Señor es contigo. Bendita tú eres entre todas las mujeres y bendito es el fruto de tu vientre Jesús.
1: Santa María, Madre de Dios,

0: ruega por nosotros pecadores, ahora y en la hora de nuestra muerte. Amén.
1: Dios te salve María, llena eres de gracia, el Señor es contigo. Bendita tú eres entre todas las mujeres y bendito es el fruto de tu vientre Jesús.
0: Santa María, Madre de Dios, ruega por nosotros pecadores, ahora y en la hora de nuestra muerte. Amén.
1: Dios te salve María, llena eres de gracia, el Señor es contigo. Bendita tú eres entre todas las mujeres y bendito es el fruto de tu vientre Jesús.
0: Santa María, Madre de Dios, ruega por nosotros pecadores, ahora y en la hora de nuestra muerte. Amén.
1: Dios te salve María, llena eres de gracia, el Señor es contigo. Bendita tú eres entre todas las mujeres, y bendito es el fruto de tu vientre, Jesús.
0: Santa María, Madre de Dios, ruega por nosotros pecadores, ahora y en la hora de nuestra muerte. Amén.
1: Dios te salve María, llena eres de gracia, el Señor es contigo. Bendita tú eres entre todas las mujeres, y bendito es el fruto de tu vientre, Jesús.
0: Santa María, Madre de Dios, ruega por nosotros pecadores, ahora y en la hora de nuestra muerte. Amén.
1: Dios te salve María, llena eres de gracia, el Señor es contigo. Bendita tú eres entre todas las mujeres, y bendito es el fruto de tu vientre, Jesús.
0: Santa María, Madre de Dios, ruega por nosotros pecadores, ahora y en la hora de nuestra muerte. Amén.
1: Dios te salve María, llena eres de gracia, el Señor es contigo. Bendita tú eres entre todas las mujeres, y bendito es el fruto de tu vientre, Jesús.
0: Santa María, Madre de Dios, ruega por nosotros pecadores, ahora y en la hora de nuestra muerte. Amén.
1: Dios te salve María, llena eres de gracia, el Señor es contigo. Bendita tú eres entre todas las mujeres, y bendito es el fruto de tu vientre, Jesús.
0: Gloria. Santa María, Madre de Dios, ruega por nosotros pecadores, ahora y en la hora de nuestra muerte. Amén.
1: Gloria al Padre, y al Hijo, y al Espíritu Santo.
0: Como era en el principio, ahora y siempre, por los siglos de los siglos. Amén. Oh Jesús mío, perdona nuestras culpas, líbranos del fuego del infierno, conduce todas las almas al cielo y socorre especialmente las más necesitadas de tu misericordia. Quinto misterio, crucifixión y muerte del Salvador. Padre nuestro que estás en el cielo, santificado sea tu nombre. Venga a nosotros tu reino. Hágase tu voluntad en la tierra como en el cielo.
1: Danos hoy nuestro pan de cada día. Perdona nuestras ofensas como también nosotros perdonamos a los que nos ofenden. No nos dejes caer en la tentación y líbranos del mal. Amén.
0: Dios te salve María, llena eres de gracia. El Señor es contigo. Bendita tú eres entre todas las mujeres y bendito es el fruto de tu vientre Jesús.
1: Santa María, Madre de Dios, ruega por nosotros pecadores, ahora y en la hora de nuestra muerte. Amén.
0: Dios te salve María, llena eres de gracia, el Señor es contigo. Bendita tú eres entre todas las mujeres y bendito es el fruto de tu vientre Jesús.
1: Santa María, Madre de Dios, ruega por nosotros pecadores, ahora y en la hora de nuestra muerte. Amén.
0: Dios te salve María, llena eres de gracia, el Señor es contigo. Bendita tú eres entre todas las mujeres y bendito es el fruto de tu vientre Jesús.
1: Santa María, Madre de Dios, ruega por nosotros pecadores, ahora y en la hora de nuestra muerte. Amén.
0: Dios te salve María, llena eres de gracia, el Señor es contigo. Bendita tú eres entre todas las mujeres y bendito es el fruto de tu vientre Jesús.
1: Santa María, Madre de Dios, ruega por nosotros pecadores, ahora y en la hora de nuestra muerte. Amén.
0: Dios te salve María, llena eres de gracia, el Señor es contigo. Bendita tú eres entre todas las mujeres y bendito es el fruto de tu vientre Jesús.
1: Santa María, Madre de Dios, ruega por nosotros pecadores, ahora y en la hora de nuestra muerte. Amén.
0: Dios te salve María, llena eres de gracia, el Señor es contigo. Bendita tú eres entre todas las mujeres y bendito es el fruto de tu vientre Jesús.
1: Santa María, Madre de Dios, ruega por nosotros pecadores, ahora y en la hora de nuestra muerte. Amén.
0: Dios te salve María, llena eres de gracia, el Señor es contigo. Bendita tú eres entre todas las mujeres y bendito es el fruto de tu vientre Jesús.
1: Santa María, Madre de Dios, ruega por nosotros pecadores, ahora y en la hora de nuestra muerte. Amén.
0: Dios te salve María, llena eres de gracia, el Señor es contigo. Bendita tú eres entre todas las mujeres y bendito es el fruto de tu vientre Jesús.
1: Santa María, Madre de Dios, ruega por nosotros pecadores, ahora y en la hora de nuestra muerte. Amén.
0: Dios te salve María, llena eres de gracia, el Señor es contigo. Bendita tú eres entre todas las mujeres y bendito es el fruto de tu vientre Jesús.
1: Santa María, Madre de Dios, ruega por nosotros pecadores, ahora y en la hora de nuestra muerte. Amén.
0: Dios te salve María, llena eres de gracia, el Señor es contigo. Bendita tú eres entre todas las mujeres y bendito es el fruto de tu vientre Jesús.
1: Santa María, Madre de Dios, ruega por nosotros pecadores, ahora y en la hora de nuestra muerte. Amén.
0: Gloria al Padre y al Hijo y al Espíritu Santo.
1: Como en el principio, ahora y siempre, por los siglos de los siglos. Amén.
0: Por las intenciones del Santo Padre. Padre nuestro que estás en el cielo, santificado sea tu nombre. Venga a nosotros tu reino. Hágase tu voluntad en la tierra como en el cielo.
1: Danos hoy nuestro pan de cada día. Perdona nuestras ofensas como también nosotros perdonamos a los que nos ofenden. No nos dejes caer en la tentación y líbranos del mal. Amén.
0: Dios te salve, reina y madre, misericordia, vida, dulzura y esperanza nuestra. Dios te salve. A ti llamamos los desterrados hijos de Eva. A ti suspiramos, gimiendo y llorando, en este valle de lágrimas. Ea pues, Señora, abogada nuestra, vuelve a nosotros esos tus ojos misericordiosos, y después de este destierro muéstranos a Jesús, fruto bendito de tu vientre. Oh clementísima, oh piadosa, oh dulce Virgen María, ruega por nosotros, Santa Madre de Dios,
1: para que seamos dignos de alcanzar las promesas de nuestro Señor Jesucristo. Amén.
2: Jesús, manso y humilde de corazón,
3: haz nuestro corazón semejante al vuestro.
2: En el nombre del Padre, y del Hijo, y del Espíritu Santo.
3: Amén.
2: Gracias, queridos oyentes, por vuestra compañía.
3: Será hasta mañana, si Dios quiere.

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1: El saludo cordial, ameno, sincero y siempre llegando a todos y cada uno de aquellos que buscan incansablemente, casualmente, el encontrar un cambio en sus vidas. Encontrar la posibilidad de ese progreso, de ese bienestar. Encontrar en muchas ocasiones aquella paz, aquella tranquilidad. En muchos casos, aquella salud. Aquello por lo cual tanto se esfuerza y se sacrifica día tras día. En un trabajo, o en un negocio, o en aquellos emprendimientos, los cuales se realizan siempre con el propósito de que las cosas sean para mejor, pero que por una u otra razón siempre se obstaculiza, se traba, siempre empiezan a impedirse aquellas posibilidades de cambio, de bienestar en la vida, y en cada uno de aquellos proyectos que se plantean hacia un mejor porvenir. ¿Qué es lo que sucede, mis queridos amigos, cuando este tipo de situaciones pasan o se manifiestan en su hogar, en su familia, en usted mismo, en aquella persona a la cual usted aprecia o quiere, y que por una u otra razón no logra salir de ese pozo del cual se encuentra? No porque no quiera, y no porque no lo intente, sino porque no encuentra maneras, no encuentra el rumbo de cómo poder hacerlo. ¿Qué es lo que sucede, mis queridos amigos, cuando aquellos estados negativos o contrarios son los causantes del que usted no pueda sobresalir positiva y favorablemente, el que usted no pueda empezar a recuperarse en su estado de salud, el que usted no pueda tener una buena relación con la pareja o el poder enamorarse positiva y favorablemente, que sea constructiva esa relación, o del por qué usted es de aquellas personas que vive con peleas, con discusiones, con malos entendidos en el hogar, con los hijos, con la familia. Son muchas las causas que pueden estar originando este tipo de situaciones. Y es importante poder determinar qué es lo que sucede, qué es lo que pasa a causa del por qué se originan, a causa del por qué pasa cada una de estas situaciones, para de esta forma poder contrarrestar positiva y favorablemente este hecho. Mis queridos amigos, diariamente los invitamos a través de este programa para indicarle qué es lo más positivo, qué es lo más favorable, de qué manera podemos evitar aquella situación negativa, contraria, por la cual usted puede estar cursando, de qué manera podemos cambiar de una vez por todas esos estados negativos.
2: Estimados amigos, tenemos a bien saber que hay personas que por motivos de salud, distancia o trabajo no pueden realizar una consulta personalmente. 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Esto se puede realizar sin la más mínima dificultad y con la excelente efectividad que se caracterizan nuestros trabajos. 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
1: Tenemos este mensaje de Pedro, dice lo siguiente. tengo problemas con mi erección. No sé qué es lo que me pasa. Mi fecha de nacimiento es el 29 de noviembre del año 85. Ya estoy teniendo problemas con mi pareja. Por favor, ayúdenme. Creo que es por lo mismo. Gracias. A ver, mi querido amigo Pablo, sería bueno que nos hubiera enviado también los datos de la pareja para de esta manera poder indicarle el estado de compatibilidad allí de por medio en ustedes y de la manera en la cual vamos a poder influenciar positiva y favorablemente hacia la relación de pareja. El problema de impotencia que usted está teniendo es por causa de un amarre, de un trabajo de amarre que han hecho, endulzamiento, atadura, lamentablemente, y en muchas ocasiones este tipo de trabajos son hechos por ustedes mismos, porque hay personas que lo único que hacen es tratar de ver la manera de cómo amarrar, de cómo tener atada a la pareja al lado suyo, y no se dan cuenta que lamentablemente lo que están haciendo es un trabajo malo, un trabajo maligno, el cual resulta con inconvenientes como los que usted viene manifestando, Pablo. Es muy probable que esto se haya originado a causa de esa situación, ya que esta situación usted la viene viviendo desde que ha empezado a tener inconvenientes y dificultades en la relación de pareja. A veces decisiones mal tomadas o golpear las puertas equivocadas los lleva a este tipo de situación. Trate en lo posible, Pablo, de consultarlo y verlo personalmente para poder darle una orientación adecuada y precisa a su situación. Gracias, Pablo, por el mensaje que nos ha enviado.
2: Tengo este otro mensaje que envía Isabel con fecha de nacimiento el 3 de marzo del 83. Maestro Luis, me encuentro muy confundida últimamente. No sé si separarme de mi marido o seguir mi vida por mi lado. Por favor, necesito una orientación porque ya no doy más. A ver, Isabel, primero que todo, lo confundida que usted se encuentra obedece a que afectivamente usted está compartiendo su intimidad con otra persona. Una persona, de hecho, muy del entorno y muy allegado a la familia de su marido. Es verdaderamente complicada su situación porque no está confundida, lo que está es equivocada, que es muy diferente, Isabel. Y cuando digo equivocada, estoy diciendo de que no solamente va a destruir su hogar, sino que también está por dar el peor paso de su vida porque va a destruir el hogar de esa otra persona con la que usted está compartiendo. Esto que a ustedes les está pasando es simple y llanamente una aventura, una calentura de momento por la cual van a echar a perder sus propias familias. Tienen hijos, tienen familias, pueden charlarlo, pueden reflexionar, mi estimada amiga. Creo que esto se les va a ir de las manos y al paso que va la situación va a ser grave porque las familias se destruyen. Gracias, Isabel, por participar de nuestro programa.
4: La percepción sagrada del espíritu sobre el cuerpo. Señor, ayúdame a decir la verdad delante de los fuertes y no mentir para ganarme el aplauso de los débiles. Señor, ayúdame siempre a ver la otra cara de la medalla y no me dejes inculpar de traición a los demás por no pensar igual que yo. Señor, enséñame a querer a la gente como tú lo has hecho y no juzgar a los demás podrían llegar a juzgarme. Señor, recuérdame que el fracaso es la experiencia que precede al triunfo y no me dejes caer en el orgullo ni en la desesperación. Señor, enséñame que perdonar es un signo de grandeza y que la venganza es una señal de bajeza. Si me quitas el éxito, déjame la fuerza para aprender del mismo. Señor, si yo ofendiera a la gente, dame valor para disculparme. Y si la gente me ofende, dame valor para eximirlos. Que así sea.
2: Tenemos este otro mensaje que dice de la siguiente manera, lo envía María, con fecha de nacimiento el 4 de abril del 85. Dice María: quisiera saber que ustedes me puedan decir qué está pasando con el tema de mi negocio. he colocado un negocio hace un tiempo y mis vecinos parece que les molesta porque nunca entran a mi negocio y siempre me cuenta la gente que hablan mal de mí. Quiero saber por qué las cosas no son como yo quiero. Por favor, necesito una ayuda. Mi negocio se está fundiendo. Gracias. A ver, María. Primero que todo, haga caso omiso a todo lo que digan sus vecinos. En efecto, la envidia, el egoísmo de las personas del entorno hacen que usted pues viva pendiente de ese tipo de argumentos o de manifestaciones negativas que le van a afectar y perjudicar en su desempeño diario. Por otro lado, entienda que mientras más progrese usted, mientras más salga adelante y mientras más los demás hablen de usted, quiere decir que usted está progresando, que usted está por encima de ellos, porque no tienen otra cosa que hacer, no tienen oficio, entonces buscan la manera de quién hablar. Eligen a la persona que más éxito tiene, a la persona que más voluntad tiene, a la persona que más ganas de trabajar tiene, y en efecto pues le ha tocado a usted. Mi querida amiga, hay una negatividad, hay una traba que le afecta y que le perjudica y que por supuesto no le permite a usted encontrar ese desempeño, ese desarrollo completo, total, para hacer que su negocio sea productivo. Y reitero, por otro lado, no se distraiga en las tonterías que dicen sus vecinos. Déjenlos, que mientras más hablen es porque más sufren. Gracias, María, por participar de nuestro programa y la esperamos en cualquiera de nuestras oficinas para ayudarle con esta negatividad que le está afectando.
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2: 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Recuerden, mis queridos amigos, si no han escuchado la respuesta de su mensaje a través del programa, estén pendientes que durante el día estaremos respondiendo sus mensajes como lo merecen. De esta manera, mis amigos, quedan ustedes cordialmente invitados para que nos escriban o nos visiten personalmente en cualquiera de nuestros centros de atención y consulta. Hemos llegado a la parte final de esta pequeña disertación. Quedan ustedes en la compañía de Dios Todopoderoso y hasta un próximo programa, si el Señor quiere y lo permite.
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1: La temperatura 15 grados.
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4: Son las 6 de la mañana y 26 minutos.
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0: 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José Aciolis Vidal Meireles, negro que en paz descanse, falleció en la paz del señor ayer 8 de octubre de 2026 en Tacuarembó. Su compañera Tulia Sagrera, sus hijos Ana María, Mauricio, Vanessa y Marcos, Jorge y Leticia, sus nietos Juan Pablo, Agustín y Timoteo, su bisnieta Julieta, su fiel cuidadora Alejandra, hermanos, sobrinos y demás deudos, participan con hondo pesar de dicho deceso e invitan para el acto del sepelio que se realiza hoy a la hora 10 en el cementerio de Zapará, Casa Mortuoria, Concejal Cataloña 180 al 86, sala 106 del complejo velatorio. Se domiciliaba en Cirilo Rodríguez, el número 157. Servicio de empresa Bris, Sociedad Anónima. Jaime Rosso, 208, Plaza de la Cruz. Teléfonos 463-223-80-4080, 5280 y 5480, adherida a Previsión Sociedad Anónima, afiliada a FICETI Sociedad Anónima. Ingresando a la página web de la empresa puede dejar su homenaje o condolencias. José Aciolis Vidal Meireles, negro que en paz descanse. José Aciolis Vidal Meireles Negro, que en paz descanse, falleció en la paz del señor ayer 8 de octubre. La empresa Agroforest SRL y compañeros de trabajo participan con hondo pesar el deceso del padre de su compañero Mauricio Vidal e invitan para el acto del sepelio que se realiza hoy a la hora 10 en el cementerio de Zapará, Casa Mortuoria, en Concejal Cataloña 180 al 86, sala número 106 del complejo velatorio. Se domiciliaba en Cirilo Rodríguez 157. Servicio de empresa Bris, Sociedad Anónima, Jaime Rosso 208, Plaza de la Cruz, teléfonos 463-223-80-4080, 5280 y 5480, adherida a Previsión Sociedad Anónima, afiliada a FICETI Sociedad Anónima. Ingresando a la página web de la empresa, puede dejar su homenaje o condolencias. José Aciolis Vidal Meireles, negro, que en paz descanse. Leodar Castro Barreto Cacho, que en paz descanse, falleció en la paz del señor ayer 8 de octubre de 2026 en Tacuarembó. Su esposa Elisa Ramos, sus hijos Robert Javier, Niria Cristina y Marta Raquel, sus nietos Andrés, Camila, Franco, Jaime y Erwin, su bisnieto Maximiliano, sus hermanos Galdino, Glodit y Severo, sobrinos y demás deudos, participan con hondo pesar dicho deceso e invitan para el acto del sepelio que se realiza hoy a la hora 10 en el cementerio local, Casa Mortuoria, sala de la empresa en Villa Ancina. Se domiciliaba en Villa Ancina. Leodar Castro Barreto Cacho, que en paz descanse, falleció en la paz del señor ayer 8 de octubre de 2026 en Tacuarembó. Sus sobrinos Alba Castro y familia, Miguel Castro y familia, Susana Castro y familia participan con profundo dolor el fallecimiento de su querido tío Cacho e invitan para el acto del sepelio que se realiza hoy a la hora 10 en el cementerio local, Casa Mortuoria, sala de la empresa en Villa Ancina. Se domiciliaba en Villa Ancina. Servicio de empresa Bris, Sociedad Anónima, Jaime Rosso 208, Plaza de la Cruz, teléfonos 463-223-80-4080, 5280 y 5480, adherida a Previsión Sociedad Anónima, afiliada a FICETI Sociedad Anónima. Ingresando a la página web de la empresa, puede dejar su homenaje o condolencias. Leodar Castro Barreto Cacho, que en paz descanse. 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
1: La temperatura 15 grados.
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8: El gobierno nacional descartó compensar el lucro cesante de los comercios afectados por la reforma del transporte, pese a los reiterados reclamos del intendente de Montevideo, Mario Vergara.
9: La ministra de Transporte y Obras Públicas, Lucía Echeverri, señaló que la situación cambió sustancialmente tras descartarse la construcción del túnel por 18 de julio.
8: Según la jerarca, la afectación de las obras actuales será menor, de tramos cortos e interrupciones parciales, en comparación con el soterramiento de la avenida.
9: El Banco Central incrementó la tasa de interés de referencia del 5,75%. 5% al 6% por decisión unánime, marcando la primera suba de la tasa desde abril del año pasado. El objetivo de contener la presión inflacionaria.
8: La medida responde a que la inflación anualizada alcanzó el 4,68% en septiembre, impulsada principalmente por incrementos en combustibles, productos importados, frutas y verduras.
9: Cuatro personas, entre ellas un policía, fueron detenidas en el marco de una investigación por presunta explotación sexual de adolescentes y una posible red de trata de personas.
8: La causa judicial se originó a partir de las salidas no autorizadas de dos adolescentes de hogares del INAU.
9: Un informe de inteligencia policial advierte que el puerto de Montevideo es especialmente vulnerable al tráfico ilegal de armas por el volumen de contenedores y las limitaciones de los controles.
8: El documento al que accedió la diaria identifica rutas de contrabando desde Argentina por los puentes internacionales y el río Uruguay.
9: También alerta sobre los llamados fusiles fantasma, armas sin identificación utilizadas por organizaciones vinculadas al narcotráfico.
8: El vicepresidente de El Salvador, Félix Ulloa, dijo que Uruguay tiene suficiente fortaleza institucional para enfrentar sus problemas de seguridad, aunque ofreció colaboración si el gobierno la solicita.
9: Ulloa se reunió con el ex presidente Julio María Sanguinetti y el senador colorado Andrés Ojeda.
8: Una niña de 11 años alojada en un hogar de

0: Nau permanece internada en el Hospital Pereira Rosell tras un intento de autoeliminación.
1: La menor estuvo en CTI, ahora se encuentra en cuidados intermedios.
0: Miles de personas marcharon por el centro de Montevideo en solidaridad con Palestina a 3 años del inicio de la ofensiva militar israelí en Gaza tras los ataques terroristas de Hamas.
1: La justicia condenó al narcotraficante Luis Alberto Betito Suárez a 3 años y 8 meses de prisión por delitos vinculados a drogas, lavado de activos y uso de documento falso y estafa.
0: Una ex policía mató a un presunto delincuente durante un intento de rapiña ayer en Melilla.
1: Un hombre de 63 años murió abatido por la policía durante un allanamiento en José Pedro Varela, departamento de La Valleja.
0: El procedimiento formó parte de una investigación por drogas y armas de fuego.
1: Un hombre de 50 años fue encontrado muerto en Punta Colorada, en el departamento de Maldonado. Era cuñado del empresario inmobiliario Paulo Alves, imputado por maniobras fraudulentas con terrenos en Punta Negra. Mediante documentación falsa, informan los colegas de Cadena del Mar.
0: El movimiento Un Solo Uruguay salió al cruce de las declaraciones del ministro de Economía por el trabajo de los empresarios y señaló que el problema del crecimiento de Uruguay no puede recaer únicamente sobre quienes producen.
1: El vocero Norberto Pereira dijo a Radio Monte Carlo que tienen que vender a precios internacionales mientras afrontan costos nacionales, que la mayoría de los casos superan ampliamente a los de sus competidores.
0: El subsecretario del Ministerio de Economía y Finanzas, Martín Valcorba, salió al cruce de las críticas que recibió el proyecto de ley de competitividad y dijo que el artículo 140 habilita a un segundo importador y es clave y central en la estrategia del gobierno para abaratar el costo de vida.
1: Materia deportiva, arranca hoy la 10ª fecha del torneo clausura con Torque Danubio a las 17 en el Charrúa. Y Deportivo Maldonado Liverpool a las 20 en el Burgueño.
0: Peñarol jugará mañana sábado sin su hinchada en el Estadio Centenario ante Progreso a las 18:30.
1: Nacional, entre tanto, visitará Central Español el domingo, también en el Centenario, 6:30 p.m.
0: Mañana comienza la etapa 22 de la fase regular de Segunda División con 4 partidos.
1: Son River Oriental, Uruguay, Montevideo, Colón, Cerrito Tacuarembó y Paysandú Rentistas.
0: En noticias internacionales, el Supremo de Brasil emitió una orden de arresto contra Eduardo Bolsonaro, condenado por coacción a la justicia.
1: La jurista sudafricana Navi Pillay fue reconocida hoy con el Premio Nobel de la Paz 2026.
0: Rusia negó un segundo caso vinculado con un supuesto brote de peste en Irkutsk.
1: Mueren cerca de 30 personas tras chocar un autobús y un camión en Tanzania.
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0: Está lloviznando en Montevideo, cielo cubierto, 12 grados la temperatura.
1: Los vientos rotan del sur a 9 kilómetros.
0: La presión a nivel del mar, 1017 hectopascales.
1: Humedad relativa ambiente 98%.
0: La visibilidad, 4 kilómetros.
1: El resto del día cubierto, precipitaciones escasas, neblinas y bancos de niebla. 16 la máxima para el área metropolitana. Para el norte se esperan 21.
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7: Hora 7, 6 minutos.
6: Y la temperatura,
7: 15 grados.
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4: Son las 7 de la mañana y 7 minutos.
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0: Es la voz amiga del norte uruguayo, es este el boletín informativo que corresponde a la hora 7:15 de hoy, viernes 9 de octubre del 2026. El Instituto Uruguayo de Meteorología está anunciando para hoy poco cambio de temperatura en la zona norte del territorio nacional. Destacamos que tendremos una máxima de 20, una mínima de 13, continuará algo inestable el tiempo, se prevé cubierto y precipitaciones para este sábado 10, cubierto, precipitaciones, tormentas, tiempo inestable en la zona norte del territorio uruguayo. Para el domingo 11, parcialmente soleado, estará frío a fresco, máxima 20, la mínima 12. Para el lunes 12, mínima 9, la máxima 19, estará parcialmente soleado. Para el martes 13, poco cambio de temperatura, parcialmente soleado en la zona norte del territorio nacional. En cuanto a los vientos que se registraron en la madrugada de este pasado jueves en el departamento de Tacuarembó, hubo un pico de 115 kilómetros en la hora, en Rivera 105 kilómetros, en Melo 102 kilómetros en la hora. Son algunos datos que se han proporcionado por parte del Instituto Uruguayo de Meteorología y que lo estamos compartiendo en esta mañana aquí en CX140 Radio Zorrilla de San Martín. En cuanto a los vientos que azotaron Tacuarembó en la madrugada anterior.
1: El Club Atlético Estudiantes y Patria y Tradición firmaron convenios con el Ministerio de Transporte para mejoras de sus instalaciones. En primer término, compartimos las palabras de Juan Soto y Luis Paz de Patria y Tradición.
2: De una institución social que ha venido trabajando hace muchísimos años, pero bueno, necesitábamos este apoyo a los efectos de hacer esa remodelación de la sede, en la cual, si bien administraciones anteriores no le habían prestado mucha atención, nosotros pensamos que es fundamental para nosotros. Muchísimas gracias, y a Diego también, que siempre estuvo desde el año 24 que estuvimos en la pelea por esto. Un agradecimiento especial a ustedes por darnos este apoyo.
3: Y bueno, yo como presidente de dicha institución también, más que agradecido al Ministerio, a Juan, que fue el de la iniciativa, allá por el 2024, como bien lo dijo. Y bueno, creo que le da un inicio, un antes y un después, posterior a lo que son las obras de dicha institución, que bueno, una institución ya con 80 años de trayectoria en lo que es Tacuarembó, una de las instituciones madre de lo que es acá de la fiesta de la Patria Gaucha. Bueno, creo que va a ser realmente un cambio para la comunidad de Tacuarembó, para los socios de dicha institución, que eso nos va a poner a prueba también para adelante, como dijimos, en varios aspectos. Y bueno, así que muy agradecido con todo. Muchas gracias.
1: Así hablaban Luis Paz y Juan Soto de Patria y Tradición. Por su parte, Federico Lorenzo, presidente de la Media y Media, dijo:
4: sí, felices de haber firmado este convenio tan importante para nosotros.
5: Bueno, repasá en qué consiste el mismo.
4: Bueno, el mismo consiste en un apoyo del Ministerio de 2 millones con una contrapartida de casi del mismo monto mediante

0: por medio del club, que va a ser destinado a reformas de la fachada, como de la zona del ingreso a la cancha aquí del gimnasio, la parte del parrillero ahí de la barbacoa también, que va con un salón multiuso, y la mejora en los baños. Se van a estar realizando unos 4 baños con accesibilidad para todos, y bueno, para que todos los jóvenes que transitan día a día el club tengan mejores comodidades y infraestructura para ellos.
1: Es un avance importante para Estudiantes, tomando en cuenta los años que tiene la institución aquí, la infraestructura.
0: Sí, la verdad que sí, para nosotros es un día muy importante y la obra es muy importante. Sí, la institución está cumpliendo 90 años ya en poco tiempo, y bueno, estas mejoras para nosotros son de gran valor.
1: Muchas gracias y arriba.
0: Muy bien, bueno, muchas gracias a ustedes por estar y bueno, gracias, y los esperamos en el transcurrir de las obras y en la inauguración.
2: Así hablaba el presidente del Club Atlético Estudiantes, Federico Lorenzo. Y cerrando la parte oratoria, el director nacional de arquitectura del Ministerio de Transporte, Martín Tierno, afirmó:
3: y a través de este convenio, de estos convenios sociales, lo que vamos a hacer es mejorarle la infraestructura a las instituciones para que puedan tener también una mejor disposición para aquellas instituciones que van a hacer uso de las instalaciones. El Club Estudiantes es el segundo convenio que realiza. El primero se cumplió con el 100% de lo prometido y firmado, y estaban desde el año 24 a la espera de poder llegar a la firma de este convenio, como también Patria y Tradición, que se presentó en ese año. El año pasado fue un año complejo para el Ministerio y sobre todo para la sesión de convenios sociales. Empezamos a firmar a partir de diciembre del año pasado convenio con un apoyo que nos dio el Ministerio de Economía, y a partir del 1 de enero de este año, ya con el presupuesto quinquenal propio, tenemos la posibilidad de firmar convenios a lo largo y ancho del país. Y nos hemos propuesto fundamentalmente 4 o 5 líneas de trabajo para cumplir también lo que está haciendo el Gobierno Nacional, que es darle prioridad a la niñez y la adolescencia, a la salud y al deporte, a la seguridad y a la convivencia y a la recreación. Y ustedes cumplen con varios de esos mojones que nos pusimos como prioridad. Por eso también, cuando uno va a firmar un convenio, siempre está mirando qué club es, qué características tiene, qué institución es, qué características tiene y qué aporte brinda a la sociedad. Eso para nosotros es fundamental. Y la contraprestación que da cada institución también a la sociedad, en este caso a la sociedad de Tacuarembó. Una institución relacionada al deporte desde hace muchísimos años, una institución relacionada a la tradición y al caballo desde hace muchísimos años, con una actividad importante que pone a Tacuarembó en el centro de, allá por marzo, en el centro de la mirada nacional, con la fiesta que realizan de la Patria Gaucha, y ustedes también con actividades permanentes durante todo el año, desde la niñez hasta el adulto mayor. Y eso es lo que intentamos, que cuando se firme un convenio, las instalaciones de esas instituciones mejoren para brindarle, como les decía al principio, una mejor oportunidad a quienes utilizan esas instituciones. En el caso de Patria y Tradición, también abierta al barrio, abierta a las cooperativas que están cerca, para que puedan realizar reuniones en un lugar acorde, y ni que hablar con lo que significa la actividad que ustedes tienen, ¿no? También para brindar mejores servicios en marzo, cuando se hace la fiesta de la Patria Gaucha.
2: Palabras del director nacional de arquitectura del Ministerio de Transporte, Martín Tierno.
4: Seguimos con otros temas. La parroquia de San José está anunciando para la jornada de hoy viernes a la hora 17 la misa en Piedra Sola, para este sábado hora 16:30 misa en Bonilla, a la hora 18 misa en Nuestra Señora del Camino. Destacamos también que la parroquia de la Santa Cruz tendrá en la jornada de hoy viernes a la hora 18 la Eucaristía en el templo parroquial, para mañana sábado hora 18:30 Eucaristía en el templo parroquial. Destacamos aquí en CX140 que se ofrece señor para trabajar como casero, peón de campo con experiencia y referencias. Tratar con Eduardo al 092-263-952. Informamos aquí en CX140, Radio Zorrilla de San Martín, que se ofrece

0: para trabajar en albañilería, un señor tiene experiencia, también puede realizar trabajos de pintura sanitaria o corte de césped. Tratar con José al 098-630-054.
1: AOE Frit, Sindicato de Frigorífico Tacuarembó, convoca a asamblea a socios y no socios, a todos los trabajadores, para este viernes 9 de octubre a la hora 20 en las instalaciones del Club Central. En diálogo con Radio Zorrilla de San Martín, el dirigente sindical Robert Rivas dijo que en la reunión tripartita realizada en la capital del país este jueves 8 de octubre no hubo avances y que al contrario la empresa indicó que podría comenzar en las próximas horas a aplicar la reestructura que se planteó, entre ellas los despidos.
2: Que bueno, terminamos la tripartita donde participó la empresa, el ministerio y obviamente los trabajadores, en el cual nuevamente el sindicato hace una propuesta atendiendo los planteamientos de la empresa. La empresa la entiende como insuficiente y pone sobre la mesa empezar a ejecutar algunas acciones de la reestructura que está planteando. Le pedimos de que si tomaba esas acciones, obviamente que iba a romper la mesa de negociación, y nosotros queríamos mantener ese ámbito. El ministerio también le hace solicitud, y bueno, la empresa como que, no sé cómo decirlo, pero como que, no sé si tomarlo como una amenaza o como que una definición que impostergable, y por eso llamamos a asamblea para el día de mañana a la 20 en el central, donde le estaremos informando a todo nuestro afiliado la situación actual, de los pasos que hemos hecho hasta el momento y de la resolución de la tripartita de hoy, que quedó abierta una puerta en la cual la empresa manifiesta lo que te comentaba, esa posibilidad de empezar a tomar definiciones.
1: ¿La ejecución o tomar definiciones, como has expresado, es comenzar con los despidos?
2: Y textualmente, como que sí, que lo dejan entrever que sí, que a partir de mañana o esta misma noche podía empezar a tomar esa definición.
1: Sobre la propuesta de postergar que se había manifestado en la reunión anterior, ¿queda sin efecto esa, postergar los despidos?
2: Sí, como tú sabrás, en la reunión anterior nosotros habíamos planteado levantar los despidos arriba de la mesa para arrancar la negociación. La empresa en la siguiente nos manifestó que no estaba dispuesta a levantar los despidos, sí a postergarlos si hacíamos una propuesta. Nosotros realizamos la propuesta y así todo nos sigue amenazando de que va a ser efectivo los despidos. Entonces, como que el margen de negociación se acorta, por eso queremos charlar con todos nuestros afiliados y poner en conocimiento de la situación.
1: En cuanto a la posibilidad de la inspección de China, la reapertura de la planta o el comienzo de la faena nuevamente y vender al mercado chino, vimos que ayer un frigorífico del sur del país tuvo la habilitación para volver a exportar hacia China. ¿Hubo alguna novedad al respecto? ¿Se tocó este tema?
2: Obviamente que dentro de la negociación o de la reunión, lo primero que planteamos, y había fecha de reintegro, que es importante para los trabajadores, si había alguna comunicación oficial, y bueno, todo eso pasó a un segundo plano debido a la intransigencia de la empresa al tomar nuestra propuesta como, ni siquiera como una propuesta, así nos dijeron.
1: Este viernes, ¿a qué hora en el Club Central?
2: Estamos convocando a todos los trabajadores, afiliados y no afiliados, porque en definitiva las repercusiones van a ser para todos, la hora 20 en el central.
1: ¿Y el voto tienen los no afiliados también o solo los afiliados?
2: No, en este caso nosotros representamos a los afiliados, pero las repercusiones es para todos los trabajadores. Obviamente que nosotros tenemos la mayoría de 1.700 trabajadores, tenemos más de 1.100 afiliados, lo que nos lleva a que tenga una alta concurrencia, pero bueno, como las definiciones entendemos que son generales, inclusive la ciudadanía, si quiere participar, nosotros no tenemos nada para esconder, que el pueblo se entere de cuáles son las negociaciones que ha llevado el sindicato y cuáles son las respuestas que ha tenido de parte de la patronal, y que saque sus conclusiones cuando a la hora de las definiciones después, lamentablemente, siempre terminamos apuntando a los sindicatos, que son los que

0: ponen palo y no dejan trabajar.
1: Expresiones a Radio Zorrilla de San Martín de Robert Rivas de AOEFRIT. Destacamos que la patronal no realiza declaraciones públicas hasta que finalice esta etapa de negociación. De todas maneras, podemos indicar que hemos tenido contactos con fuentes de la empresa que nos indican que la reestructura debe realizarse lo antes posible para que la empresa comience a ser rentable en los porcentajes que se han establecido luego de la importante inversión realizada en la planta de Tacuarembó. La gremiación de pasivos 19 de junio de 1973 invita para el baile que se realizará este sábado con la animación de los picarones y la típica de Oscar Trinidad. Comienza a la hora 21, culminando a las 2 de la mañana. Hay que presentar un recibo social. Hacemos una pausa en instantes, más novedades.
2: Vamos con la información del sorteo nocturno de Quiniela y Tómbolas del jueves 8 de octubre del 2026. A la cabeza el 165-165-165, segundo 755-755-755, tercero 499-499-499, cuarto 970-970-970, quinto 338-338-338, sexto 869-869-869, séptimo 769-769-769, octavo 780-780-780, noveno 411-411-411, décimo 581-581-581, décimo primero 423-423, 423, décimo segundo 033-033-033, décimo tercero 821-821-821, décimo cuarto 202-202-202, décimo quinto 128-128-128, décimo sexto 409-409-409, décimo séptimo 888-888-888, décimo octavo 072-072-072, décimo noveno 210-210-210 y a los 20 el 002-002. Por repetición y para el juego de la tómbola, se sortearon los números 63 y 76.

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3: Seguimos con otros temas, desarrollando la agenda informativa de hoy aquí en CX140. La Comisión Patriótica de Tacuarembó está invitando para este lunes 12 de octubre al acto conmemorativo por el Encuentro de Dos Mundos, Día del Arma de Caballería, Batalla de Sarandí, aniversario de la Escuela Técnica. La ceremonia central comenzará a las 10 de la mañana en Plaza 19 de Abril con la concentración cívico-militar de abanderados y escoltas de instituciones públicas y privadas, centros de enseñanza y clubes de servicio. Durante el acto se entonará el himno nacional y alumnos de la escuela número 50 interpretarán el poema Canto América. El mensaje alusivo a la fecha estará a cargo de alumnos de UTU, Escuela Técnica. Posteriormente se depositará una ofrenda floral, seguida del toque de silencio a cargo del trompa del Regimiento Misiones de Caballería Blindado número 5. El acto culminará con la marcha Mi Bandera y el retiro de delegaciones. Comienza este lunes 12 de octubre el acto a las 10 de la mañana en Plaza 19 de Abril, recordando el Encuentro de Dos Mundos, Día del Arma de Caballería, Batalla de Sarandí y aniversario de la Escuela Técnica.
4: Reabre la Casa de la Hospitalidad. En las últimas horas se firmó un convenio entre la Fundación Manuel Quintela, que pertenece al Hospital de Clínicas, y la UTE. Recordemos que la UTE es la propietaria de la casa, que está ubicada en la calle General Flores, casi Cataluña, y que brinda hospedaje a familiares de personas internadas en el Hospital de Tacuarembó. Debido a una gestión del doctor Álvaro Villar, se pudo llevar adelante este convenio para que vuelva a prestarse el servicio. En diálogo con Radio Zorrilla de San Martín, el director del hospital, el doctor Ciro Ferreira, celebró esta situación y además destacó la aprobación para la acuñación de la moneda de los 100 años por parte del Senado de la República, y especialmente lo expresado por el senador Robert Silva.
5: Se logró que UTE hiciera un comodato con la Fundación Manuel Quintela, que depende del Hospital de Clínicas. Álvaro Villar, que es neurocirujano nuestro, sigue viniendo, se formó con nosotros, es un gran amigo, estuvo acá buscándole, le estuvimos buscando una salida, y la fundación que tiene el Hospital de Clínicas Manuel Quintela es quien ahora ha firmado ayer o antes de ayer un convenio con la UTE. Estuvimos con el arquitecto, con Liber, con todo el equipo del hospital en la casa, y realmente está en condiciones muy muy malas, porque pasó más de un año cerrada, una casa vieja que amerita toda una serie de mejoras para poder luego habitarla. Y una serie de convenios que también va a tener que llevar adelante, y queremos que sea lo más amplio posible, que intervenga la Intendencia Municipal de Tacuarembó, que intervenga la Fundación, que intervenga, en fin, alguna otra ONG de Tacuarembó, que pueda dar una mano, porque todo esto tiene un costo de todo punto de vista. Pero bueno, estamos en camino, estamos muy contentos con la posibilidad que en los próximos meses, y luego de una reforma, limpieza, en fin, de ponerla a tanto, podamos encontrar esa luz y ese camino para que la gente más humilde de todo el norte, que son como más o menos 450.000 habitantes, cuando tienen y necesitan del Hospital de Tacuarembó en el tercer nivel, puedan tener un lugar digno donde pernoctar, donde asearse, donde comer. Porque eso hace a la salud también, eso hace a que la familia sea tenida en cuenta. Y yo creo que en eso tenemos un gran ejemplo, siempre lo voy a citar, que es nuestro queridísimo amigo el Ratón Ortiz. El Ratón Ortiz fue uno de los que estuvo al frente, junto con el padre Costa, para que esta casa tuviera continuidad, para que esta casa tuviera, y allí gritaba en la Zorrilla en la mañana, a las 6 de la mañana, con los manantiales, con toda la actividad. Por supuesto que Ovidio y ustedes también apoyando esta instancia, y creo que bueno, que estamos muy contentos. Estamos muy contentos también por lo que tú acabas de mencionar, que es estamos rumbo a los 100 años del hospital. En el mes que también la radio cumple años, bueno, el año que viene cumple 100 años, y vimos allí que se votó por unanimidad a instancia de todos los diputados de Tacuarembó el acuñamiento de una moneda como conmemorando los 100 años. Ahora pasó a la Cámara de Senadores y ahí también veíamos las palabras de quien es senador de la República, nació en Tacuarembó y se crió acá frente al hospital, que es un realmente muy agradecido, muy reconocido por lo que es el hospital, que es Robert Silva, pero también Borbonet, que es diputado del Frente Amplio, bueno, Robert Silva, el Partido Nacional también, es decir, todos los partidos políticos, y eso es lo lindo.
4: Expresiones del director del hospital de Tacuarembó, el doctor Ciro Ferreira.
3: Destacamos aquí en CX140 que la Intendencia de Tacuarembó dispuso un servicio especial de ómnibus para la 78ª Exposición Ganadera de Tacuarembó este 10 y 11 de octubre.

0: para el sábado 10 de 15 a 20 horas y para el domingo 11 de 14 a 20 horas, frecuencias cada una hora, boleto general 50 pesos, estudiantes y jubilados 30 pesos. El recorrido, salida desde Avenida Manuel Oribe y Luis Alberto de Herrera, Boulevard Manuel Rodríguez Correa, 18 de julio, Olimpia Pintos, 33, Elías Abdo, 18 de julio, Luis Alberto de Herrera, Avenida Victorino Pereira, Terminal, Rotonda Santa Isabel, Avenida Victorino Pereira, María Esther Castrillón, Avenida Seco Aparicio, Ruta 5, Asociación Rural de Tacuarembó. Este es el recorrido que estarán cumpliendo los ómnibus este sábado y domingo de la mano de la Intendencia Departamental de Tacuarembó. La Celi Corre se estará alargando con llegada también en Laguna de las Lavanderas. Unite al equipo de Mónica, 098-547-461 para registrar las inscripciones, 098-547-461. Este domingo a partir de la hora 9 se larga la competencia 5K en la Laguna de las Lavanderas. En otro orden de cosas, aquí en CX140 Radio Zorrilla de San Martín, vamos destacando la programación del Teatro Escayola para lo que queda de octubre y también fechas confirmadas para noviembre. Este sábado 10 a la hora 20 se presenta el cuarteto de Pinocho Rutín con la murga Saltó el Churré y Carlín Lebrato. El próximo 15 de octubre, en el Día de la Mujer Rural, estará la obra Anaí con el ballet folclórico del Sodre, homenaje a la mujer rural nativa. Hora 20 estará comenzando esta actividad. El día 17 de octubre a la hora 20 estará Cándido de Voltaire, grupo de teatro Alianza Francesa, que se presenta en Tacuarembó. El 24 de octubre a la hora 20 estará la Orquesta Juvenil del Sodre, regresando al pago. El 31 de octubre a la hora 20 estará Espuntone y Mendaro con su espectáculo. Para el 7 de noviembre se adelanta a la hora 20 la propuesta de teatro local Si la Luna Hablara. A la hora 20 estará comenzando esta función. El día 21 de noviembre a la hora 20 se presenta la obra Masones con Diego Bello, con Gabriel Quirici, Franklin Rodríguez y Mario Carrero. La obra Masones estará llegando a Tacuarembó el próximo 21 de noviembre a la hora 20. El 28 de noviembre a la hora 20 también se presenta el espectáculo Milongas Extremas, homenaje a los 90 años de Zita Rosa. Aquí en Tacuarembó se estará presentando este espectáculo musical. Y en Zorrilla de San Martín ya estamos compartiendo las principales fechas para tener en cuenta. El colectivo Por Memoria, Verdad y Justicia de Tacuarembó está invitando a la ciudadanía en general a un recorrido por la memoria, por los lugares de nuestra ciudad que han sido señalados como espacios donde se violaron los derechos humanos o donde se hizo resistencia al terrorismo de Estado en el pasado reciente. El recorrido partirá a las 15 horas este sábado 20 de octubre en el Cuartel Viejo, ex Casa de la Cultura, en Ituzaingó 386. El evento es gratuito y culminará aproximadamente en 2 horas, comenzando a la hora 15, que es lo que demanda este recorrido que se estará realizando. Próximas informaciones, este mediodía y en cualquier instante, la noticia importante para que usted sea el primero en saberlo.
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Me toca hacer el último tema. Bueno, dicho tema se llama Nombre de Bienes.

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9: Son las 7 de la mañana y 56 minutos.
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un negro es más que negro, un negro es más que un lugar, un negro es más que una raza, porque un negro es un hombre que se llama Nelson Mandela, que es mucho más que un negro, que es mucho más que un símbolo. Mandela es

0: Buenos días a la audiencia, estamos en CX-140, Zorrilla de San Martín.
1: Un negro es más que negro, un negro es más que un lugar.
0: La sudafricana Nabi Pillay, defensora de Nelson Mandela y es jueza de la Corte Penal Internacional, ganó el Nobel de la Paz por sus esfuerzos a favor del derecho internacional, cuando según el jurado la justicia está bajo ataque. El Comité Nobel noruego dijo haberle otorgado el prestigioso premio por promover la paz y el derecho internacional. Ha sido fundamental para asegurar que los crímenes de guerra, los crímenes de lesa humanidad y el genocidio sean perseguidos, afirmó el jurado. Nabi Pillay, de 85 años, presidió la Comisión de Investigación Independiente de la ONU que acusó a Israel de cometer un genocidio en la Franja de Gaza. El Comité Nobel destacó su compromiso con los principios legales universales y su firme brújula moral. En una época marcada por retos existenciales, en particular un número de guerras y conflictos que el mundo no había conocido desde hacía mucho tiempo, el derecho internacional ya no es solo un complemento de la paz y la seguridad, es una necesidad absoluta. Estamos en CX-140, Zorrilla de San Martín. Por eso el arranque con Oscar Cacho Lavandera aquí en Zorrilla de San Martín, debido a que esta jueza sudafricana, Nabi Pillay, ganó el Premio Nobel de la Paz, fue abogada de Nelson Mandela, Premio de la Paz. Oscar Cacho Lavandera aquí en Zorrilla de San Martín, Mandela.

0: 9 de octubre del 26, hoy es viernes. Buenos días, cabeza, Claudina, ¿qué tal? ¿Cómo está?
1: ¿Qué tal? Buenos días para toda la audiencia, muy buenos días, buen viernes para todos. Y acá indica Inumet, ¿sí?, que va a estar nuboso y cubierto, precipitaciones y probables tormentas. Para la tarde, noche, cubierto, precipitaciones y tormentas, y vamos a ir hasta los 20 grados.
0: Bueno. Eso de Inumet, que es toda la zona noreste.
1: Noreste, exactamente.
0: O sea, Tacuarembó, Cerro Largo y Rivera.
1: Actualizado a la hora 7.
0: Viste que ayer el Boca Negra decía que no iba a llover y no llovió. Ahora, atención, el Boca Negra está en la mañana. Todavía va a salir el sol en la mañana. Después en la tarde puede haber algo ahí, algo, poquito y nada. 19 grados la temperatura para hoy en Tacuarembó. 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
0: Bueno, atento con Domínguez. Hay más música, hay más comunicación. 099-071-730. Presenta Banda Oriental.
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0: Bueno, se viene con todo el 10 y 11, mañana y pasado, sábado y domingo. La gran fiesta de Parcería Cuatro Espuelas en Zanja de los Bagres, arrancando el sábado con la revancha. Pruebas de rienda, los caballos que participaron en Batoví y Bonilla, Chiveos, mirá, ahí ya están. Va a haber una prueba de redomón de 30 días, 17 caballos. Muy importante para continuar lo que es la herencia de la patria gaucha, donde están esos brotitos gauchos. Bueno, a la hora 12 va a haber un desfile en el ruedo de todos los niños que quieran participar y los mayores, por supuesto.

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1: Muy importante, Días Invencibles, hoy también de 9 a 13, allí pegadito al Democrático. Hoy es viernes.
0: Viernes,
1: hoy
0: todo
1: está
0: el
1: la,
0: día.
1: Hoy está la Congregación Universal del Pensamiento, también. Hoy viernes, 099-42-80-70,
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1: A ver que tengo comunicación. Hola, buen día.
3: Buenos días, ¿cómo le va?
1: Pero ahora, bien de bien, por ahora todo lujito.
3: Bueno, pórtese bien entonces. Bueno. Para saludarlo a Fernando Rivero, que ayer tuvo de cumpleaños.
1: Más conocido como El Zabalero.
3: Que es cantautor y futbolero, El Zabalero.
1: Sí, El Zabalero, hombre de una de las voces de Tarumán. Y de
3: Exactamente. De orquesta. Y gran jugador de Fene.
1: De Fene, pero sí. ¿De qué jugaba?
3: El cuadro más glorioso.
1: Sí, pero cuando, ¿y El Zabalero que jugaba los 90 minutos
3: No, a veces desaparecía.
1: Sí, y música.
3: Pero cuando jugaba bien.
1: Ah, y música tropical también, ¿no? El Zabalero.
3: No, era completito.
1: Completito, un cariño grandote para El Zabalero, de estar escuchando. Ahora la hija también que canta mejor que él todavía. Así que, bueno, le mandamos un cariño grandote para Fernando El Zabalero, ¿eh?
3: Bueno, gracias, Nelly, que pase muy bien.
1: Gracias. 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
1: Bueno, condenaron al delincuente Betito Suárez por posesión de estupefaciente, lavado de activos, uso de documentos falsos y estafa. Y voy a decir, ¿cuánto? El delincuente debe cumplir una pena de 3 años y 8 meses de cárcel. Además, le decomisaron 4 vehículos de alta gama. La condena se dio en el marco de la operación Hiro a cargo de la Fiscalía Tercer Turno, por lo que había ya 8 judicializados.
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1: Los comentarios ahí de la noticia, dice, una ganga, va un VIP, dice, un VIP, y lo pasa bárbaro. Se lleva el celular y desde la cárcel hace los negocios. ¿Qué más quiere? Los comentarios que están ahí en F1.
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1: ¡Qué niño el Godzilla este, ¿eh? El niño Godzilla dice que para noviembre y diciembre se anuncia calor intenso y que va a traer muchas complicaciones.
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1: 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Vamos a seguir escuchando más música, comunicación. Mirá, un saludo grandote para el tío Lolo. Ayer tuvo el placer de conocerlo a Fabián.
5: Buen día.
1: No le pagó ni una cerveza, nada. Bueno, cariño grandote para el tío Lolo, ahí que está. Dice Lilian, la hija de Gaucho Parra, que estuvo acá con nosotros. Buen día,

0: Eneri, era para avisar que los números del bono, ya que me han preguntado, hay en el comercio de Baladón, pegado a la escuela, y con Julia Silva en el hospital. Vamos a... el teléfono también de Liliana, hija de Gaucho Parra, es 099-355-044. Metele más música acá, más música con Mónaco Calzados.
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0: Bueno, estábamos con la Yaguatirica.
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1: Hoy ahí con los sueños, ¿qué es el huevo? El doble cero, ¿no? El doble cero.
0: No, sí, el doble cero.
1: El doble
0: sí,
1: cero. Bueno, bien. Atención ahí con Camel o con el Bebe Sande. Hoy es el Día Mundial del Huevo, ¿no?
0: Nada más y nada menos.
1: Nada más y nada menos.
0: Natural y nutritivo.
1: Pero ¿qué huevo? ¿Huevo cocido? ¿Huevo frito? ¿El estrellado cómo es? ¿El estrellado el mismo, el revuelto que le dicen? ¿Cómo sería? Bueno, el Día Mundial del Huevo se celebra ¿dónde? ¿Qué información tenemos?
0: Ahora buscamos.
1: Se celebra hoy viernes 9 de octubre del 2026, conmemorando su 30º aniversario desde su creación en Viena. Se ve que no tenía más nada que hacer. Dice, ¿qué podíamos hacer hoy? Hace 30 años estaban sentados ahí. Dice, ¿qué hacemos hoy?
0: Un porqué.
1: Dice, bueno, vamos a hacer el Día del Huevo, ¿no te parece? Bueno, está, el día por la Comisión Interna... Mirá, hay una comisión... Comisión Internacional del Huevo. Gran patada. A ver, pará que esto no va a ser así. Proteína que da energía y protege, ¿eh? Bueno, pero el huevo también se utiliza, los pollitos, las pollitas nacen de un huevo. Ahí no es energía. Dice, un enfoque nutricional destaca que un huevo aporta unas 75 calorías, los 9 aminoácidos esenciales y 13 vitaminas fundamentales para todas las etapas de la vida. ¿Qué más tenés?
0: Tiene un propósito, es el propósito de esta fecha, es promover una alimentación saludable, difundir los beneficios nutricionales del huevo y reconocer su importancia para la seguridad alimentaria mundial. El Día Mundial del Huevo nos recuerda que que un alimento tan sencillo y cotidiano puede tener un enorme valor para nuestra nutrición.
1: Y mantiene intacto su lugar, ¿no? El huevo mantiene intacto su lugar en las mesas de la familia. Con todo, bueno, muy importante en esta fecha, 3 décadas en las que el mundo ha cambiado profundamente. Dice, en el 96, por ejemplo, no existían los smartphones, internet, comenzaba a entrar en los hogares y todavía se rebobinaban las películas. Sin embargo, hay algo que ha permanecido, el huevo continúa formando parte de la alimentación y de la vida cotidiana de millones de familias. Mucha gente, viste, que agarra, bueno, ¿qué va? Agarra, tiene unas pollitas ahí, gallinas, y después sale a vender una docena de huevos.
0: Qué maravilla.
1: En el Diego Lama ya teníamos una gallina que teníamos que... poníamos 6, 7 y ya era una docena de tan grande la
0: Okay.
1: Fallan, vos que sos de Tambora.
0: Pobre
1: allá. En los mediodías, a ver, ¿quién lo hizo? La bandidiada eso de Burice, ahí mientras los padres estaban cesteando ahí.
0: ¿No es la hora que ponían, ¿no? Al mediodía o no.
1: Pero yo le hacía un video a la gallina cuando ponían huevo, viste que sale blandito así el huevo y apenas toman contacto con el aire, endurece. Apenas ahí. Yo era un observador, o sea, bueno, después le voy a explicar. Y después su huevo lo agarraba, venía y lo vendía a panadería aparecida, por eso el pan, las milanesas que tienen ahí, todo eso de panadería aparecida, porque todo de primera.
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1: Bueno, el huevo estrellado es un huevo frito sin romper la yema. Huevo frito sin romper la yema. Bueno, me mata. Me dice Lilian que me dijo el otro día que era Spartan eso, ¿no?
0: Claro.
1: Un huevo frito sin romper la yema.
0: Queda armadito,
1: Queda armadita la. Viste que hay mucho que le gusta. Dice, no, haceme la yema media
0: huevo
1: cruda.
0: Revuelto.
1: Media cruda. Y ahí le van poniendo pancito, le van comiendo, o la papa frita. Otro dice, no, durito nomás, pero el huevo estrellado es un huevo frito sin romper la yema. Bueno, esa es una forma de hacer.
0: Te lo comenta.
1: Después está, pensé que lo tiraban contra la pared, ¿me entendés?
0: No, bueno.
1: Un huevo estrellado.
0: Está cuando lo hacen semicrudo y le haces un agujerito arriba y lo comes con una cucharita, así, ¿no? Hay gente que le pone azúcar, otro le pone sal, bueno, en fin. 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
1: Dice, María me dice que ella hace huevo solamente revuelto, ¿eh? Huevo revuelto, o sea que le da y le da y le da y le da y le da. Ahora, ¿cómo hay que hacer? Viste que tiene una técnica, uno dice ponele limón, otro dice no, ponele esto y aquello, para los huevos cocido, ¿cuál es la? A ver, si me pueden explicar, al 2605 o por mensaje de audio al 099-071-730, huevo cocido. Hay que hervir el agua primero, hay que poner con agua fría.
0: Nunca hice un huevo cocido.
1: No, pero pará. Quiero esos que se despegan, la cáscara, no eso que le empezás a sacar y sacar la mitad de la clara. Eso yo quiero, es como un puñado de sal en el agua, al arrancar, agua fría, le dice Fabián que es un experto en romper los huevos, ahí dice, mirá, dice, un puñado de sal en el agua fría, y ahí ya pone los huevos cuando se ponen, ahí nomás. Y cuando empiezan a subir,
0: depende cómo le guste.
1: 11 minutos exacto. Está pronto, sacás y la cáscara.
0: Depende cómo lo quiera el huevo. Si lo quiere cocido. Bueno, pero hay varias etapas del huevo.
1: 11 minutos, vos. Cocido completamente. Estamos hablando 11. Bueno. Estamos hablando de esa que se rompe. El Trivi la otra vez me dijo que le ponía un limón o medio limón, una no sé qué limón, y también andaba ahí. Bueno. Vamos a ver. A ver, alguien que... a ver, Lilian, ¿cómo es esto? Para que quede cocidito, que después lo puedas cortar con un cuchillito así. Que quede cocidito. Mirá, ahí ya tenemos la gallina. 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
1: Bueno, acá me dicen que no sabes nada, Fayán. Son 8 minutos de ebullición.
0: Por eso digo, cada uno tiene
1: dice que son 8 minutos de ebullición. ¿Vos dijiste 11? ¿Vos dijiste que son 11? Al final, 11. No.
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1: Acá me llegan, dice, partís de poner el huevo en agua fría, pero que el agua fría, el agua de la canilla, agua fría, me dice que de la heladera, ¿cómo es la cosa? Será natural. Y se cocina, después que empieza a ebullición, el agua se cuenta 8 minutos, ese es el huevo duro. Pero pará, que acá, o sea que pones agua de la canilla, 3 o 4 litros de agua, no. Un huevo.
0: Qué exagerado.
1: No, vamos a decir, viste que siempre se hace en la caldera, ¿no? Después
0: yo
1: cuando
0: tengo
1: hace,
0: un jarrito
1: para...
0: ¿Cómo va a ver en si la caldera?
1: Alguien, a ver si alguien me
0: después
1: explica.
0: Después tomas agua. Bueno, no. Va a seguir lloviendo, pero tranquilos, porque en el confort para vos tenemos seca ropas y deshumidificadores de varios modelos. 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
1: A ver, con el confort, a ver una vecina. A ver, hola, buenos días, vecina. Hola.
2: Sí, buenos días.
1: Buenos días, ¿cómo es tu nombre, vecina?
2: Isabel,
1: a ver, explícanos, porque Fabián dice 11 minutos, otro dice 8 minutos, otro dice Claudia que quiere a medio, cualquier cosa. A ver, ¿cómo es, Isabel? Contame.
2: Ponés en la caldera o en la cacerolita el agua, pones los huevos, dejas 8 minutos, apagás, dejas los huevos 2 minutos ahí adentro, sin hervir, ¿no? Y después los quitas y lo pones en el agua fría, en un recipiente de agua fría. Ay, hasta que estén fríos, los vas tocando cuando están bien fríos, pelás nomás, tranquila.

0: exactamente. Pum, no se rompe nada.
1: No se rompe nada, decís vos.
0: No.
1: Quedan los... Bueno, gracias. Sí. Gracias por tu participación. Menos mal que quedó grabada ahí la receta, porque hay que hacer unas cuantas cosas, Hay que hacer unas cuantas cosas, pero dice, viste que cada uno tiene su receta.
2: Claro,
1: parece así nomás. Acá me escriben. Así que pones agua fría, me dicen por acá, dice Neri. A ver, ¿quién presenta la información? Seba Car, justito.
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1: Dice que el agua que tapa el huevo, y dice, por lo menos. Y claro, dice, partís de poner el huevo en agua fría. O sea, agua fría, cuando me dice agua fría, de la canilla nomás, no, agua natural. Y se cocina. Ahora, después que comienza la ebullición, cuando comienza a hervir, ahí el agua se toma 8 minutos. Ese es el huevo duro. El agua que tape el huevo. Total, si no queda medio huevo. Así que después de la ebullición, hay algunos que dicen, no, ponele ahí y contá 8 minutos. Sí, pero escucha, cuando hirvió 2 o 3 minutos nomás. Ah, ahí está la trampita, ¿viste? 8 minutos de ebullición.
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1: Dice, poner, Neri, tenés que poner 10 minutos.
2: Bueno.
1: Ponés sal. Secar, poner sal y agua fría. Rosa que me escribe acá. Bueno, viste que cada uno tiene su receta.
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1: Dice, buenos días, así como dijo la señora, poné en un vaso de cocido, lo sacudí y sal la cáscara inmediatamente. Bueno, a ver qué tenés. A ver, ¿cómo más? ¿Quién presenta? Neri, poné agua fría. Y en 5 minutos queda cocido. Dice, y después ponemos en agua fría, de vuelta. Bueno, solamente con agua fría, me dice Resende por acá. A ver, otro mensaje, buen día. Se comienza con agua caliente. Cambió la receta acá. Cambió totalmente la receta. Dice Fabián que se parte el huevo, que no puede ser así. Dice, buen día, se comienza con agua caliente ya, no dice agua hirviendo, agua caliente. Y lleva 8 minutos. El huevo cuando es fresco, dice, y si uno lo pela y sale un poco la clara, el huevito más viejito, sale la cáscara entera. Ah, viste que tiene una edad. A ver, dice, buen día, Neri. No me llame porque no puedo por llamado. Tiene que ser al 2605. Ya estoy en la tanda. Buen día. Yo pongo en una ollita, mirá como Claudio que tiene una ollita para hacer huevo, agua de la canilla. Pongo los huevos, dejo, a ver, llegaron una experta en cocinar, llegaron acá las expertas en cocinar huevos, acá. Dice, buen día. Yo pongo en una ollita agua de la canilla y los huevos. Dejo hervir 5 minutos. Enseguida que hierva, los pongo en agua fría. Los dejo un rato. Cuando voy a pelar, los hago rodar en la mano y mesada y sale derechito la cáscara. Y se corta derechito. Buena jornada, Bueno, atención. comenzaron a hacer cola acá en la radio para participar por el premio acá, y dice, no, nosotros que somos verdaderas cocineras le vamos a explicar acá cómo se hace un huevo cocido, huevo estrellado, huevo frito, huevo revuelto. Hoy es el Día Mundial del Huevo, así que estamos tratando de cocinar con huevo. Es más, vamos a ser emprendedores de los huevos. Pausa, vole.
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1: La temperatura, 14 grados.
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0: Bueno, atención, porque es la pará, aguantá, Claudina. Aguantá el huevo. Hoy se celebra el Día Mundial del Huevo, ¿no es cierto? A ver, como 9 de octubre es el Día Mundial del Huevo. Día Mundial del Huevo 2026. Se conmemoran los 30 años de celebración de los huevos y de concienciación sobre su valor nutricional en todo el mundo. Proteína que da energía. ¿Qué forma de emprender esta mañana, ¿no? ¿Qué forma de emprender esta mañana? Bueno, queremos agradecerle a los amigos de la Junta. Atención.
1: Presten atención a esto.
0: Los amigos de la Junta que llegaron ahora, llegó Marina. Y van a regalar. Lo hacemos a través del celular. Bueno. 099-071-730. Me tienen que dejar escrito o por audio, da lo mismo. Un cartón de huevo de la Junta, que son gallinas libre a pastoreo, así es. Buen día, ¿cómo están?
2: Buen día, ¿cómo están todos?
0: Importante, ¿no? Es importante lo que es la charla de hoy. Mirá, proteína que da energía. A ver, voy a dar.
2: Proteína para... de alta calidad.
0: Proteína de alta calidad. A ver, ¿qué tenemos por acá?
1: ¡Qué buen premio! ¡Qué buen premio!
0: ¿Qué parece?
1: ¡Premiazo!
0: Mirá, ¿qué dicen acá? ¿Qué dice? Mirá. ¡Genio lo de la Junta! Bien. Mariela, por acá otro dice, yo los hago a baño María. Bueno, pero a baño María demora más o menos una hora haciendo los huevos. Y hirviendo son 8 o 10 minutos. Bueno,
1: escuchamos
0: pero
1: y no jugamos.
0: Pero yo de huevo.
1: Cada uno con el huevo.
0: Mirá, yo de huevo soy.
1: Hace lo que quiere.
0: Mirá que una. Mirá. Acá, mi compañero de allá del frigorífico, el Mucio, que sabía de. Dice: agua de la canilla, poner los huevos y un chorrito de vinagre y hervir 8 minutos. Acá otro me decían que hay que lavar los huevos, otro dice que no hay que lavar los huevos, que no es necesario.
1: Yo preguntaría algo, ¿no?
0: Si la cáscara se come.
1: Después que te comes el huevo, ¿no? La cáscara sirve para algo, ¿no?
0: Sí,
1: la
0: claro.
1: Tenemos que desechar para las plantas, ¿no? Para los caracoles también creo que sale. Es calcio.
0: Entonces uno mismo puede comer. Está. Bueno, vamos a ver. A ver, Claudia, presente la nota de hoy porque estamos con Taco Emprende.
1: Bueno, recibimos aquí en los estudios a Marina Caruso, a Tania Cáceres, Marina de la Junta, Tania de Cerza Humos y Velas, y nos van a contar y nos van a hacer la invitación porque mañana se viene la edición primavera de esta feria tan hermosa, tan nuestra, tan linda, que la vivimos 3 veces al año, así que bueno, mañana es la edición primavera, así que bueno, bienvenida. Y cuéntanos, chicas.
3: Muchas gracias por recibirnos, como siempre. Sí. Muy contentas de estar acá junto a
0: bueno,
3: ustedes
0: estamos,
3: y sobre la audiencia.
0: Aguantame un cachetito. Estamos con Tania Cáceres de Ser, Sahumos y Velas, ¿no?
3: Exacto.
0: Con
3: exacto.
0: Todo. Bueno, ¿qué significa edición primavera de Taco Emprende?
3: Y bueno, como estamos en primavera, esta es la edición que hacemos. Uh-huh. Hacemos 3 al año para el Día de la Madre, primavera y después fin de año. Uh-huh. Bueno, ahora nos toca edición primavera, la hacemos en la Plaza de la Cruz. Mañana, sábado 10 de octubre, desde las 15 a las 21 horas. Muy contentas y como siempre decimos y agradecidas con todos los emprendedores que nos van a acompañar, que son

0: Son cerca de 40 emprendedores de diferentes rubros. Y bueno, entonces
1: hay
0: esperamos.
1: Lugares todavía, porque la otra vez fue un éxito, sí, bárbaro, porque
0: queda.
1: En las cuatro esquinas hay...
0: En las diagonales,
1: en las,
0: sí,
1: diagonales,
0: en las
1: también.
0: Diagonales de 3x3 y en el centro de la plaza ya no queda lugar.
1: Uh-huh.
0: Y en el sector de 2x2 quedan dos lugares nada más,
1: que es
0: el gazebo de 2x2.
1: Las personas tienen que llevar los gazebos.
0: Las personas tienen que llevar los gazebos, gazebo, las mesas, los manteles, la decoración.
1: Uh-huh.
0: Nosotros le damos el espacio, marcamos el lugar de cada uno. Decoramos la plaza con banderines, estamos toda la feria ahí disponibles para los emprendedores por alguna duda, así que bueno, los esperamos.
1: ¿Qué se necesita para ser un emprendedor?
0: Tener un emprendimiento.
1: Sí, pero digo, para estar junto a ustedes.
0: Y bueno, tener ganas de, uh-huh, de poder participar, que es lo más importante, ¿no? Porque a veces uno tiene el emprendimiento, pero si no tenés las ganas, eso no vendes nada.
1: Uh-huh.
0: Entonces, estar dispuesto a tener una elaboración previa en los días de la feria,
1: bien,
0: organizarse, poder participar, compartir con los demás emprendedores, eso es muy lindo también.
1: Tania, en tu experiencia de lo que van, de lo que es estos emprendimientos, mucha gente lleva para exponer, otros llevan para vender, en calidad de qué se puede hacer.
0: Sí.
1: Porque mucha gente dice, no, yo, a mí me sirve, por ejemplo, ir a exponer, no voy a ir a vender. Y otro dice, no, yo voy y ya aprovecho y vendo también.
0: Sí, hay
1: lo
0: gente,
1: pueden hacer, ¿cómo es la,
0: claro,
1: cosa?
0: Tenemos emprendimientos que venden sus productos y también tenemos sectores, este año no lo hicimos, pero para servicios,
1: uh-huh,
0: por ejemplo, personas que hacen masajes, que no tienen que mostrar, pero
1: sí
0: pueden llevar folletos, personas que hacen reiki también hacen la entrega de folletos para hacerse conocidos, y en esta oportunidad tenemos, bueno, los emprendimientos, y también hay una muestra fotográfica de Vanessa Bulmini de Bichito Loco,
1: sí, Bichito
0: que ella
1: Loco
0: hace talleres de fotografía, le enseña a los alumnos cómo sacar fotos. Hicieron durante todo el año y las mejores fotos de cada uno, creo que son 9 o 10 alumnos, cada alumno lleva 3 fotos y las van a exponer ahí en la parte de la pérgola.
1: Uh-huh.
0: Entonces que la gente conozca el trabajo que hace Bichito Loco, el trabajo que hicieron los alumnos también.
1: Uh-huh.
0: Y también después Vanessa, junto con Juan, que es el equipo de Bichito Loco, van a tener un stand que la gente puede ir a sacarse fotos a un precio accesible, como si fuera un estudio. Ellos van a decorar todo su stand, su lugar de 3x3, lo van a decorar, y ahí la gente va y se puede sacar la foto solo, en pareja, con amigos, los hijos, para llevarse un recuerdo lindo también de la plaza.
1: Bien, y no diríamos una sana competencia, sino un sano emprendimiento, ahí, porque muchas personas, mirá, yo hago emprendimiento, por ejemplo, fotografía, y viene Ulmini y dice, mirá, si lo haces de esta forma, imagino que siempre hay una charla entre uno y otro emprendedor que se ayudan uno al otro, ¿no?
0: Sí, María.
1: A ver,
0: María, contá vos un poquito. ¿Cómo es?
2: Sí, entre nosotros los emprendedores nos ayudamos.
1: Sí.
2: Algunos que tienen más experiencia, por ejemplo, ayer una que es nueva, que va con repostería, decía, no sé bien la cantidad, y otra le puede decir la cantidad es que más o menos manejás, porque en el caso de la gastronomía es complejo porque se pudre, no se puede congelar, también si llueve mañana es una complicación, porque elaboran, no elaboran, pero en esas cosas tratamos de ayudarnos entre nosotros, los que tenemos más experiencia, o contarle lo que ya hemos vivido.
1: Eso es muy importante. Bueno, tú me decías, por ejemplo, que hay diferentes precios, que ahora no vamos a estar hablando de precios, pero contactos para comunicarse con ustedes, reiteramos, el horario va a ser desde qué horas tendrían que estar armando allí los emprendedores.
0: Nosotros mañana vamos a estar temprano en la plaza, ¿no? A
1: ¿sí?
0: las 10 ya van la gente de la intendencia a colocar la electricidad y
1: ajá,
0: todo eso, y nosotros ya estamos ahí.
1: Bien.
0: Y nosotros le pedimos a los emprendedores que pueden ir a partir de las 12 del mediodía a armar supuesto,
1: sí, claro,
0: y a las 3 de la tarde tenemos que estar todos prontos, así
1: 15,
0: la feria ya queda pronta.
1: Ahí está.
0: Porque la feria es de 15 a 21 horas.
1: A ver, Tania, pasame un contacto para la audiencia que está escuchando, ahí que lo tenga claro.
0: 091-27-55-36.
1: Ahí está. Bueno, vamos aquí con la presentación de Empresa y Barraca Domínguez. Vamos redondeando con lo que es Tacua Emprende aquí en Zorrilla de San Martín. Estamos en Banda Oriental.
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1: Buen día, dice, mirá, sirve además del abono para plantas y todo eso. No sé, creo que a mi viejo le daban para las gallinas, pero creo que después no sirve porque se hacen adictas a la cáscara de huevo.
0: Se comen los huevos.
1: Después se comen los huevos. Pero acá me dice, buen día, la cáscara de huevo torrado. Cáscara de huevo torrado en el horno.
0: ¿Tostado no es lo mismo?
1: Bueno, se hace un té caliente cuando hay mucho derrame menstrual.
0: Ah, mirá.
1: ¿Viste? Ahí está. Estamos con Alicia Silva.
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1: Bueno, hay besos para ustedes, chicas. Besos de Oli. Y de la Caro. Dice, para esas mujeres, éxitos totales.
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1: Che, mirá qué bien acá. Dice, como se dice, para vos y tu tía Gregoria. Dice, buen día. Yo frito los huevos de la yunta con aceite, poco. Y cuando está caliente el aceite, le pones un poquitito de harina y no te salta ni un chorrito de aceite. Y el huevo queda bien armado. Toma. Tiene que ser huevo de la yunta. No tenemos la yunta acá. No.
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1: Bueno, tienen que dejar ahí la receta de huevos cocidos. Estamos, ¿no? Huevos cocidos. Esos huevos que cuando los sacás, las cáscaras, tiene que ser 099-071-730. Tenemos la... No, 099-071-730. Y tenemos hoy y mañana y después se van a llevar un...
0: cartón de huevos.
1: Un cartón de huevos de la yunta. Meterle un poquitito de música y vamos redondeando aquí en Zorrilla de San Martín del Tacua Emprende.

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0: 8:50, voy por el 22605. Hola, buen día.
1: Buen día.
0: Sí, buen día. ¿Qué quiero pasó? ¿Sí? ¿Te escucha?
1: Quiero saludar a una amiga que está de cumpleaños mañana. A cada barra de Don Audema, de amigas y amigos de La Timba. La señora Alba, que mañana cumple sus 91 años.
0: Mañana, Alba está cumpliendo años.
1: Alba Santana.
0: La mamá.
1: Sí.
0: La mamá está cumpliendo años. Escúchame una cosa, ¿cuándo es La Timba? Esa, que eso es muy importante, esa información.

0: información, ¿no?
1: Ah, eso no te puedo decir por radio.
0: Sí, y Jorge, y la timba esa es por conga, truco, escoba, ¿cómo es?
1: En la conga, acá en el barrio de Don Aldemar.
0: En el barrio de Don Aldemar, escuchame, y corte, y o la conga, ¿cómo es? O el corte también.
1: No, pagamos el corte, pagamos la conga también.
0: Mira, sí. ¿El corte cuánto estaría saliendo el corte? ¿5 pesos, 10 pesos, cuánto el corte?
1: Sí, 10 pesos, sí.
0: Ah, me dijo como diciendo, mirá que a 20 también lo jugamos, ¿eh?
1: Más de 20 jugamos nosotros. Bueno, pero yo no puedo decir, porque si no es una timba, ¿viste?
0: Una timba familiar, no pasa nada. Hacen tantas cosas sucias ustedes que se reúnen ahí con todo. Y además yo les puedo caer ahí e ir a una comisión, ¿no? Porque no,
1: escucha. Sí, vos ya viniste acá la vez pasada, traenos con la Alba.
0: Bueno, un cariño grandote para la mamá, entonces, ahí que está en su aniversario, una bebé, la mamá, ¿no?
1: Mañana, si Dios quiere.
0: Mañana vamos a estar entonces jugando. Vamos a arrancar con 50 el corte, ¿eh?
1: Sí.
0: Andan bien las jubiladas estas. Cariño grandote, gracias.
1: Cariño, muchas gracias.
0: Gracias. Bien, seguimos con Tacua Emprende, Marina Caruso, La Yunta, Tania Cáceres, Cerza Humo y Velas. Vamos reiterando, sábado, edición primavera en Plaza de la Cruz.
2: Exacto, a partir de las 15 a las 21 horas. Bueno, la invitación está hecha para todas las personas que quieran ir a mirar, a conocer los emprendedores que hay acá en Tacuarembó, que somos muchos.
0: Quedan
2: muchos
0: poquititos puestos, reiterar el número para comunicarse.
2: 091-27-55-36.
0: No solamente para los emprendedores, sino para todo el público que quiera ir y disfrutar, porque hay una parte artística.
2: Sí, también Marina les va a contar un poquito de la parte artística.
3: Sí, a las 17:30 van a estar los niños del colegio Norland School bailando danza escocesa. Vuelven a hacer otro baile a las 18:30, así que también van a poder disfrutar de eso.
0: Bueno, para disfrutar, además de ir con
2: va a haber cantina también.
0: Es importante.
2: Aparte de las emprendedoras que venden comida.
0: Yo primero voy a la conga, después me vengo para ahí, tengo tiempo, porque hay que ir con el mate, con el termo, y tenés un buen rato para
2: y hay mesas, hay sillas, un ambiente familiar, como decimos, para ir con la familia, para ir con las amigas. Pasear.
0: ¿Qué más quieren, eh?
2: Exacto.
0: Tacua Emprende mañana allí en lo que es Plaza de la Cruz. Aproximadamente, la otra vez, ¿cuántos puestos fueron aproximadamente?
2: Fueron 35, creo.
0: 35, 40.
2: Y estos somos un poquito más.
0: Bueno, así que si habrá puestos para recorrer, hay que ir con tiempo, porque cada emprendedor, me imagino, que quiere exponer y hablar y explicar, ¿no?
2: Exacto.
0: Lo que es. Así que mañana.
2: Y agradecerte, bueno, a vos y a Claudia, al equipo, por recibirnos. Agradecer a la intendencia también, que siempre nos da la plaza, la gente de mantenimiento, de la instalación de la luz, de la electricidad, de todo.
3: Sí, Alejandra Barrios, a Colmán, vamos a nombrarlos, porque siempre nos hacen
0: el aguante,
3: sí.
0: Bueno, es muy importante, pero pasa que ustedes están generando, es una fuente de laburo. Ahora que está escaso, es decir, bueno, mirá, si no conseguís laburo por acá, por allá, podés emprender y arrancar de esta forma.
2: Y es tan lindo.
0: Y capaz que tanta gente que no sabía y ha emprendido, a ver esas historias, ¿no?
2: Y todos tenemos algo para ofrecer, todos. Que a veces uno no sabe qué hacer, que estás sin trabajo o tenés la idea, hay que hacerlo.
0: Tienen el deber ustedes dos de traerme testimonio. Vamos a ir trayendo, por ejemplo, por semana uno o dos, decir, mirá, yo no sabía qué hacer, no conseguía empleo ni por acá ni por allá, y empecé haciendo huevos cocidos, por ejemplo, y ahora vendo los mejores huevos cocidos. O no sabía hacer un pan y ahora estoy haciendo esto, o no sabía hacer algo en flores o algo, estaría bueno.
2: La próxima edición va a ser en diciembre y nos comprometemos a venir al programa. Y traer a alguien para que hay emprendedores que nos acompañan desde la primera edición, de hace 3 años.
3: Pero emprendedoras muy jóvenes.
0: Sí,
3: tenemos gurisas, te estoy hablando, de 18, 19 años, que tienen un emprendimiento muy lindo, han crecido mucho en estos 3 años. Ellas podrían ser un buen testimonio.
0: Claro. Viste que mucha gente dice, no sé qué iba a hacer, y compré harina y empecé a hacer una pizza, empecé a hacer
2: como
0: un
2: escone. En vacaciones empecé a hacer un taller online en pandemia con velas, y ahora tengo mi propio emprendimiento. Lo empecé como hacer por hacer algo.
0: Ahí está. Esos testimonios son buenos para que siempre hay que estar con todo. 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
0: Bueno, dice, buen día, soy Omar, quiero participar, ¿cómo se prepara huevo relleno y una idea de premio puede ser...? Dos muffles de huevo, ¿qué tal? No, bueno, ya estamos. Huevo, en este caso es huevo cocido. Me tienen que pasar la receta de cómo se realizan los huevos cocidos, que cuando agarres el huevo, la cáscara salga solita.
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0: Mirá, mucha gente dice... Ja, dice, amo los huevos de la yunta. Se ve que bien, bien, quieren ganarse los premios. 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
0: Nos vamos. Hoy es el día.
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0: Nos vamos, se viene Daniela. 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Toda la información con Julio Maciel, 091-997-084. Buena jornada. También mañana el festival de a beneficio del Banco de Medicamentos. Chau, chau.
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7: Son las 9 de la mañana y un minuto.
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La carretera Julio Iglesias, que tiene tantas admiradoras, Julito, ¿eh? Recién me llamó una de sus novias acá por teléfono, Chola, le mandamos un beso grandote. Gracias por estar ahí, gente querida, audiencia querida. Recién entro, ¿eh? Entro recién porque estaba en el médico. Fui a cambiar los lentes, a hacer unos ajustes ahí. Y ahora sí estoy acá en vivo con ustedes para decirles que estamos con Bardel Centro en los últimos días de liquidación en Bardel, destacados con 20, 30 y 50% de descuento. 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

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Estamos en otra cosa en Zorrilla, recordando canciones, música desde el baúl de los recuerdos a esta hora aquí en la mañana. Estamos con la selección que los dejó mi querido Fabián. Gracias, Fabián. Sergio Dalma, solo para ti.

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5: La temperatura 15 grados.
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18: 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Para Aries, para hoy, salvo que encare con moderación y ecuanimidad su plano vincular, evite ahí toda beligerancia. Puede ser un día muy inestable y difícil. No apure resoluciones, Aries. Para el signo de Tauro, sería bueno pueda tomarse el día para usted, dedicarse tiempo a atender su salud y vitalidad, que hoy no son su punto fuerte, y lograr descansar y distenderse más. Esto es para Tauro. Para el signo de Géminis, poco fluido para la vida afectiva. La relación con hijos y generaciones más jóvenes puede buscar algo de esparcimiento, pero no que sea de mucho agite tampoco. Esto es para Géminis. Para Cáncer, lo doméstico y su casa tienen aspectos positivos, pero igualmente son ámbitos de cierta inestabilidad. Cambios, poca oportunidad para ser disfrutables, nada más. Esto es para el signo de Cáncer. Para Leo, cable a tierra, evitar distracciones y concentrarse más en todo asunto financiero o económico que encare hoy. Puede ser, además, un día algo estresante también para Leo. Para Virgo, aunque algo menos susceptible y emocional, igual está bastante sensible. Mientras logre no perder de vista su objetividad y racionalidad, todo fluirá mucho mejor. Esto es para el signo de Virgo. 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Para Libra, sería importante hoy que se apegue a la rutina. No innove en ningún sentido, evite gastos, sea light en lo social y moderado en lo afectivo. No será un día fácil para Libra. Para Escorpio, precisa, pero también buscará algo de paz, tranquilidad, apartarse de las cosas que lo estresan y que en este momento pueden ser varias, y no interactuar mucho. Esto es para Escorpio. Para el signo de Sagitario, si bien le conviene ser selectivo en lo social, sí puede haber alguien puntual con quien podrá sentirse a gusto. Los afectos no darán demasiada satisfacción. Esto es para Sagitario. Para Capricornio, excepto en lo relacionado con su hogar o con asuntos que involucren gestión de bienes, propiedades o legados, es día excelente para logros muy apreciables, Capricornio. Para Acuario, viajes y movilidad no tan mal, pero sí pueden acarrear estrés, demoras, obstáculos, tensiones que caen en el área vincular. Puede manejarlas, pero no es fácil, Acuario. Para Piscis, en asuntos que involucren su economía y finanzas o manejo de bienes, sea precavido, concéntrese, use su lado racional, no confíe o delegue en terceras personas. Esto es para el signo de Piscis. 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

0: Estamos recordando canciones Caetano Veloso. Estábamos escuchando Capullito de Alelí. El saludo para Olguita, fan de Camilo VI. Le mandamos un beso grandote. Dice que compró una radio, pues ya no aguantaba más sin escuchar tu programa. Ah, es cierto, ¿eh? Mirá que no estoy inventando, mirá. Hola.
1: Hace tiempo que no nos veíamos, mirá, compré el radio porque no aguanto más y no escucho tu programa.
0: Este es cierto. 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
0: Es viernes, es día de recuerdos del baúl tropical de Estamos en Otra Cosa. Con sonido profesional canta Lucas Sugo, ¿a quién quiero mentirle?
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Nos vamos con música del baúl de los recuerdos hasta el lunes. Que pasen muy, pero muy buen fin de semana.

0: 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José Acioli Vidal Meireles, negro, que en paz descanse, falleció en La Paz del Señor ayer 8 de octubre de 2026 en Tacuarembó. Su compañera Tulia Sagrera, sus hijos Ana María, Mauricio, Vanessa y Marcos, Jorge y Leticia, sus nietos Juan Pablo, Agustín y Timoteo, su bisnieta Julieta, su fiel cuidadora Alejandra, hermanos, sobrinos y demás deudos, participan con hondo pesar dicho deceso e invitan para el acto del sepelio que se realiza hoy a la hora 10 en el cementerio de Zapará. Casa Mortuoria, Concejal Cataluña 180 al 86, sala 106 del complejo velatorio. Se domiciliaba en Cirilo Rodríguez 157. José Acioli Vidal Meireles, negro, que en paz descanse, falleció en La Paz del Señor ayer 8 de octubre de 2026 en Tacuarembó. La empresa AgriForest SRL y compañeros de trabajo participan con hondo pesar el deceso del padre de su compañero Mauricio Vidal e invitan para el acto del sepelio que se realiza hoy a la hora 10 en el cementerio de Zapará. Casa Mortuoria, Concejal Cataluña 180 al 86, sala número 106 del complejo velatorio. Se domiciliaba en Cirilo Rodríguez, número 157. Servicio de Empresa Bris, Sociedad Anónima, Jaime Rosso 208, Plaza de la Cruz, teléfonos 463-223-80-40-80-52-80 y 54-80, afiliada EFI y SETI, Sociedad Anónima. Ingresando a la página web de la empresa puede dejar su homenaje o condolencias. José Acioli Vidal Meireles, negro, que en paz descanse. Leodar Castro Barreto Cacho, que en paz descanse, falleció en La Paz del Señor ayer 8 de octubre de 2026 en Tacuarembó. Su esposa Elisa Ramos, sus hijos Robert, Javier, Nidia Cristina y Marta Raquel, sus nietos Andrés, Camila, Franco, Jaime y Erwin, su bisnieto Maximiliano, sus hermanos Galdino, Glodit y Severo, sobrinos y demás deudos participan con hondo pesar dicho deceso e invitan al acto del sepelio que se realiza hoy a la hora 10, Casa Mortuoria, sala de la empresa en Villancina. Se domiciliaba en Villancina. Leodar Castro Barreto Cacho, que en paz descanse, falleció en La Paz del Señor ayer 8 de octubre de 2026 en Tacuarembó. Sus sobrinos Alba Castro y familia, Miguel Castro y familia, Susana Castro y familia participan con profundo dolor el fallecimiento de su querido tío Cacho e invitan para el acto del sepelio que se realiza hoy a la hora 10 en el cementerio local, Casa Mortuoria, sala de la empresa en Villancina. Se domiciliaba en Villancina. Servicio de Empresa Bris, Sociedad Anónima, Jaime Rosso 208, Plaza de la Cruz, teléfonos 463-223-80-40-80-52-80 y 54-80, adherida a Previsión Sociedad Anónima, afiliada a EFI SETI Sociedad Anónima. Ingresando a la página web de la empresa puede dejar su homenaje o condolencias. Leodar Castro Barreto Cacho, que en paz descanse. Marianela Silva Mari, que en paz descanse, falleció en La Paz del Señor hoy 9 de octubre de 2026 en Tacuarembó. Su esposo Carlos Barbosa, sus hijos Gabriel y Romina, Cara y Giovanna, sus nietos Keila, Camila y Abby y demás deudos participan con hondo pesar el fallecimiento e invitan para el acto del sepelio a realizarse hoy a la hora 16:30 en el cementerio local. Casa Mortuoria, Sala Velatoria Municipal número 1. Se domiciliaba en Manuel Artigas número 5, Servicio Municipal. Marianela Silva Mari, que en paz descanse. 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
4: Las 10 de la mañana y un minuto.
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19: Muy buenos días, bienvenidos a la ZSM. Día gris en Tacuarembó, no llueve, 16 grados de temperatura marca el termómetro. ¿Qué va a pasar, María Angélica? Se viene la lluvia, sigue el temporal, no sigue. ¿Cómo está la cosa? ¿Qué dice Inumet? Buenos días, bienvenida.
20: Tenemos por acá el pronóstico del Inumet para hoy, día 9, hoy es viernes 9 de octubre. El pronóstico estaba fijado en 12 la mínima y vamos a llegar a 20 grados. En la mañana nuboso y cubierto, precipitaciones y probables tormentas. En la tarde-noche cubierto, tormentas, siempre con nieblas, bancos de nieblas. Para mañana sábado 10, la temperatura mínima 14 y la máxima 20, cubierto, precipitaciones y tormentas mañana durante todo el día. El domingo la mínima 12 y la máxima 20, nuboso y cubierto, baja probabilidad de precipitaciones que serían escasas el día domingo y en la tarde estaría el sol. Pero hay más. Por acá, en cuanto al cambio climático, dice el Niño se intensifica, lo peor llega en diciembre. Están alertando por el fenómeno climático que va a elevar las temperaturas en gran parte del planeta hasta el año próximo. Las lluvias cambiarán en distintas partes del mundo y se prevé más precipitaciones de lo habitual en el Pacífico Ecuatorial Central y Oriental, en el Cuerno de África, partes de Asia Central y Oriental, el norte de la Península Arábiga, algunas zonas de Norteamérica y el sureste de Sudamérica, que estamos nosotros en el sureste, ¿no?
19: Y bueno, veremos, dice ayer también vi Nubel Cisneros indicando que en diciembre justamente venía todo esto. En Chile, en Las Condes, un barrio rico de Santiago de Chile, tuvo una avalancha hoy, hablan del fenómeno del Niño también, en las calles llenas de barro, autos que lo llevaba una corriente. Bueno, la verdad que una situación compleja que, según dicen los chilenos, está controlada. Nos metemos rápidamente en el tema de estas últimas horas en Tacuarembó, frigorífico Tacuarembó. Ayer hubo reunión en el Ministerio de Trabajo y Seguridad Social, se alejaron las partes, la situación es más compleja, concretamente... el sindicato, que es quien habla públicamente, estuvimos en contacto ayer con ellos, nos dijeron que la negociación se rompió debido a que Frigorífico Tacuarembó anunció que hoy mismo comenzaría con los despidos. Recuerden que la medida de reestructura habla de 150 despidos directos, también de cambios en los horarios en cuanto también al pago y además en un sector como el embarque se habla de la tercerización. Pero bueno, en definitiva...

0: cambiar y bajar estructuras de costos para que sea rentable la inversión que se realizó en frigorífico Tacuarembó. Eso por un lado. Y lo otro que nos tiene pendientes, le preguntamos ayer a integrantes del sindicato, bueno, se planteó en la reunión, llega la comitiva chivena que llegó a otros frigoríficos, hay inspección, hay una posibilidad de aprobación de que se habilite la exportación a China. No, no tenemos información. El ministro Frati dijo ayer, antes de ayer, que están llegando los chinos a Uruguay y comenzarían con las inspecciones. En definitiva, en la reunión en el ministerio no hay una fecha que pueda volver la faena a frigorífico Tacuarembó y, por otro lado, tampoco hay información de que llegue esa misión china para que se pueda exportar al país asiático. Esto es lo que está planteado, reitero, hoy a la hora 20 será la reunión en Club Central de AOE Freight.
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0: Bueno, estamos recibiendo a un concretamente integrante del directorio del Banco de Previsión Social, representante de los empresarios, que ha sido elegido por la gente, ahora que estamos tanto hablando en estos días de las elecciones del 22 de noviembre. Bueno, José Pereira, que está aquí junto a un conocido de esta casa, a Gustavo Bermúdez, ha sido electo en la elección anterior para representar a los empresarios en el directorio del BPS. Elección que va a haber nuevamente y va a haber un nuevo director porque Pereira no va por la reelección. Bueno, buenos días, bienvenido, un gusto a ambos recibirlos. ¿Cómo andan?
2: Muy buenos días, un gusto para la gente que nos está escuchando, para la gente que está trabajando en la radio. Y bueno, nuevamente por acá.
3: Gustavo. Bueno. Buen día, placer estar con ustedes. Con Jorge nos hablamos a veces, pero estar acá es un gusto.
0: Bueno, un gusto también, decía, conocido porque Gustavo durante tantos años en el BPS de Tacuarembó es bueno, un hombre de consulta permanente y cuando tenemos alguna duda le llamamos y también tuviste la actividad política en la elección pasada, o sea que estuviste en varios frentes. José, ¿por qué no sos nuevamente candidato? ¿Podía ser ir a la reelección en representación de los empresarios? ¿Por qué elegiste no presentarte?
2: Bueno, porque fue un compromiso, la palabra se honra. Nuestra antecesora tenía 15 años y uno de los problemas que tiene justamente el BPS es que las elecciones terminan siendo poco promocionadas, terminan muchas veces habiendo listas únicas, ya se generan acuerdos y se trabaja. Nosotros entendíamos en aquel momento y lo dijimos que se trabajaba mucho más para permanecer que para los objetivos que se plantean, y creo que eso ha sido para nosotros una muy buena decisión. Honrar la palabra, además, con las palabras se puede convencer mucho, pero con las acciones es cuando realmente uno deja lo que pretende en el lugar que está. Y un ejemplo de eso es, nosotros tenemos una ley que se hizo con este gobierno en el Parlamento, que es la ley de facilidades de pago, que entra dentro de muy poco, que ya entró, mejor dicho, el 30, nosotros lo votamos el 20 y poco, casi a fines del mes pasado, en el directorio, la reglamentación que venía, o por lo menos colaboramos con la reglamentación del decreto del Poder Ejecutivo, el decreto reglamentario, y para nosotros es un orgullo. Si seguramente, si hubiéramos estado a fines de septiembre en campaña en campaña electoral, este proyecto no hubiera salido. Todos saben cómo se maneja muchas veces el tema político. No, dejemos esto porque esto va a ser utilizado políticamente o se usa para... Y bueno, estamos con algún otro proyecto que nosotros nos comprometimos.
0: A ver, no te vayas del tema, sí. Porque hay mucha gente que está escuchando por ahí y dice, bueno, ¿cómo puedo refinanciar esa deuda de mi empresa? Y sobre todo gente que se encuentra con una deuda cuando por ahí va a jubilarse porque cerró mal una empresa, porque se fundió, porque dijo se terminó todo acá y se encuentra en la edad jubilatoria y dice, ¡buah, la cerré! Bueno, ¿esa gente tiene posibilidad de entrar en este plan en refinanciación? ¿Para quién va dedicado y qué condiciones tiene el plan?
2: Lamentablemente la que ya está jubilada no, que era algo que nosotros pretendíamos que estuviera y lamentablemente no pudimos hacer eco. Nosotros, a ver, de los proyectos iniciales nuestros, nosotros logramos. Nosotros nos planteamos tres objetivos o tres proyectos por fuera de nuestro trabajo cotidiano, que era con el Parlamento. Uno lo logramos con el gobierno anterior, otro es con este gobierno, o sea que trabajamos de la misma manera y con los mismos objetivos con ambos gobiernos.

0: Y nos queda uno que lo tenemos ahí, que lo estamos trabajando con la Cámara de la Construcción, que eran los tres objetivos que teníamos, que esperemos hasta el final vamos a trabajar por eso. Para que la gente entienda, este caso no entra, lo que sí entran son facilidades de pago. El proyecto no tiene todos los, no va a lograr ser o canalizar todo lo que nosotros pretendíamos. Por ejemplo, para nosotros se hacen UR es muy costoso. Para la gente que puede pagar inmediatamente le va a ahorrar mucho dinero. Eso es cierto, tuvimos un caso los otros días que pedíamos que fuera a nuestra oficina para empezar a ver cómo había quedado, porque cuando uno presenta un proyecto, y vivimos en democracia, empiezan a aparecer los actores y empiezan a deformar de alguna manera lo que nosotros habíamos presentado. Eso que nosotros para cada proyecto llamamos a todos los partidos a la mesa y le decíamos, bueno, tenemos una secretaría con diferentes, con un presupuesto, no tenemos compromiso con nadie, usted diga no, que necesitamos un economista, ¿qué partido lo pone? Tal partido pone un economista. Necesitamos a alguien que haga la ley, ¿quién pone el abogado? Tal partido pone el abogado. Y así nos sentamos a hablar con todos los partidos. Nos sentábamos, armábamos, era difícil. Los días que venía un partido no venía el otro, ¿no? Todos sabemos lo que es este. Pero bueno, de alguna manera nos fuimos manejando y fuimos convenciendo a los diferentes actores que había que hacerlo. Nosotros queríamos que fuera en UI, fue en UR. Tiene algunos defectos este proyecto que hace de que no alcance a todo el mundo. Lo que puede empezar a hacer la gente es, hoy en la página se puede anotar, si no, bueno, ustedes saben, tienen nuestro teléfono, lo pueden dar, 095-973-339, y si no, se acercan al BPS y preguntan sobre el tema de las facilidades de pago y empiezan a ver la posibilidad de pagar. Hay unas 40.000 empresas en todo el Uruguay, 4.000 que se juegan la vida hoy, en estos días, y que son las que permanentemente están llamando para hacerlo. Así que por eso digo, fue una buena decisión honrar la palabra y decir 5 años y nos vamos para casa.
1: Esto es para pequeñas empresas, para medianas empresas. ¿Refinancia deudas también de, por ejemplo, aportes no vertidos a trabajadores? O hay, porque por ahí también en la construcción los aportes había que para contado, ¿no? Se podía pagar, financiar intereses, financiar la mora, pero el aporte que le correspondía al trabajador y que no había sido vertido en la construcción, eso era contado. ¿Eso se puede financiar hoy?
0: Todo, todo. Hasta 72 cuotas son, y son deudas a partir de 1996. A ver, nosotros peleamos por una, a nuestro entender, siempre nos pasó lo mismo con el gobierno anterior. Nosotros peleamos, en aquel momento decíamos, peleamos por una muy buena ley, y en aquel momento no quedamos conformes. En este momento, con esta ley, tampoco quedamos conformes. Para todos, más se dividió incluso, asociaciones civiles pueden ingresar a este tipo de proyectos. Nosotros queríamos asociaciones civiles y deportivas, los separaron. Nosotros en algún momento una de las cosas que vimos era, está la Asociación Uruguaya de Fútbol, que para Uruguay el fútbol es muy importante, y lo hablamos incluso con el presidente de la asociación. Si vos nos acompañás y te metés en esto, para las empresas, para todo, es un empuje bárbaro, porque no hay actor político ni partido político que no quiera colaborar con el fútbol, ¿no? Entonces nosotros decíamos, empujemos, bueno, va a ser aparte, seguramente están actas del BPS, es un proyecto que quedó para el año que viene, nos ofrecimos para la gente en este caso de las asociaciones deportivas, no solamente la UF, digamos, es la más fuerte, ¿no? De todas para en peso político, pero que las asociaciones deportivas también tuvieran lo mismo, porque es una de las cosas que nosotros vemos que hacen a la tristeza del Uruguay, ¿no? Llegar a diferentes lugares y ver derruidas asociaciones históricas, deportivas, sociales, en las plazas a veces de las localidades que están y que hacen a la tristeza del Uruguay que estamos viendo hoy, ¿no? Entonces, para nosotros era importante. Lamentablemente las asociaciones civiles quedaron, lo que no entró fueron las asociaciones deportivas, que van a, pero bueno, es algo que quedó para después, hay un compromiso de que quedó para el año que viene y que es parte de la satisfacción que tenemos a la hora de salir.
1: Ojalá, porque como decías, hay muchos clubes y muchas situaciones de deportivas, sociales, vemos que, bueno, pasa aquí en Tacuarembó también. Nos metemos en las elecciones. Bueno, ¿a quién apoyás? ¿Cuál es tu candidato? En definitiva, ya en todos los órdenes también hay cierta afinidad, no solamente en empresarios, sino en jubilados y trabajadores, pero comencemos por los empresarios, en el sector de empresas. ¿Quién es tu candidato?
0: Va a ser Patricia Perman. Patricia está recorriendo el país. En el caso de Patricia tiene, a diferencia de los otros candidatos, tiene una,

0: una diferencia que trabajó con nosotros como asesora, es contadora, fue uno de los asesores que nosotros tuvimos en el organismo, y ha trabajado con el equipo, con Gustavo y con el demás, los demás muchachos del equipo de la representación, de forma muy clara, y es una persona que tiene una capacidad de trabajo brutal y un espíritu crítico que para esto se necesita mucho para ir. En los trabajadores va a ir Lorena Roqueta, es una trabajadora, en este caso de Colonia. Para nosotros es una muy buena candidata, nosotros la teníamos vista, y cuando fuimos a hablar con ella para plantearle este objetivo, le costó un poco, pero se ha compenetrado y está trabajando de una manera que la verdad que nos asombra el afecto con que agarró este desafío. La veíamos, nosotros ahora los candidatos están en Paysandú, pero a veces el compromiso es que actuaran como nosotros, ¿no? ¿Cuál es el apoyo? Bueno, que actúan como nosotros, que sí, que vayan a buscar los problemas, que no se queden instalados en Montevideo, que realmente representen a sus sectores, y para nosotros eso es brutal. Hablábamos los otros días con Lorena, estaba con su esposo, con su hijo, de recorrida, no paran, y bueno, eso para nosotros es importantísimo.
1: Y
0: Renaldo Borriero en los jubilados. Renaldo, otra topadora de trabajo, la verdad que para nosotros habernos encontrado con Renaldo, creo que fue una de las cosas también positivas. Realmente le preocupa el tema de los jubilados. Los días que no tiene recorrida, sale por sí solo a recorrer y andar. Realmente se encontró con un panorama, más allá de haber tenido algún contacto con nosotros y lo que nosotros decíamos, se encontró con un panorama que le ha movido un poco la sangre y está trabajando a flor de piel. ¿Qué buscamos? Lo mismo que logramos en uno de los órdenes la otra vez, romper con un status quo que lleva el miércoles se cumplían 34 años de las representaciones sociales, donde algunas organizaciones incluso conspiran o tratan de complicar de que se presenten candidatos y que haya una competencia sana. A veces se habla con una organización ¿no? Y se dice, che, queremos apoyarlo, esto, lo otro, bueno, está perfecto, lo apoyamos, y de repente aparece el verticalazo de arriba y dice, no te presentes si no querés, no apoyes a tal candidato si no querés tener problemas, esto, lo otro. Y hay como una orga que lo han sufrido en carne viva Lorena como Renaldo, pero son etapas que ellos van pasando y que en su momento me tocó vivir a mí con mucho menos conflicto, porque yo venía de una gremial que era
1: de todas maneras cámara, ¿no? También se dio un momento particular del país cuando fuiste elegido, estabas con Solo Uruguay con mucha fuerza, fuiste un candidato apoyado por un Solo Uruguay, eso te llevó también a vencer un poco a lo que era el clásico, que los representantes fueran
0: no. A ver, las grandes estructuras, hay dos elecciones. 2006 gana Elvira Domínguez contra las grandes empresas. Elvira Domínguez era la Cámara de la Alimentación de los Panaderos. Cada vez que compitieron las grandes gremiales, perdieron.
1: Claro, pero el sector de Elvira era un poco el que estuvo durante también de cuando estuvo dos periodos ella en el BPS.
0: No, Elvira ganó contra las grandes gremiales y después fue cooptada.
1: Ah, eso no la tenía, ¿viste? Esa.
0: Pero no, por eso Maquiavelo dice que para saber de temas políticos, económicos,
1: y para que quede claro a la gente también, porque digo cuando esto, nosotros y después nos el PIT-CNT en los trabajadores y la UNASPU en los jubilados ha sido la que desde el día que se instauró las elecciones han ganado permanentemente. Por eso digo que más o menos las líneas que fuiste un ejemplo raro en aquel momento de alguna manera.
0: Yo cuando Elvira, a mí me propuso Elvira, esto lo cuento acá, me propuso Elvira, estábamos en una reunión y dijo, tiene que ser, me dicen Pepe, tiene que ser Pepe. Después se cambió de posición y empezaron a decirme, no, bajate. Digo, yo ya arranqué, ya estoy en esto, no sé qué, no sé cuánto. Y Elvira, cuando tenemos una reunión y me dicen, Mario, no, pero va a haber un candidato, fueron a tener una reunión conmigo y fue quien iba a ser después mi contrincante. Y me dice, nosotros vamos a competir, esto, el otro. No, yo ya recorrí, yo ya venía recorriendo el país, andaba, y le digo, yo estuve leyendo unos libritos de historia de las elecciones del EPS y le digo, siempre perdieron las grandes gremiales. Si quieren competir, competimos, pero me puse a estudiar y la verdad que es una linda oportunidad y un lindo desafío para lograrlo. Y creo que en esta oportunidad, por la coyuntura que hay, es una buena oportunidad para desafiar las estructuras. Creo que nosotros hicimos un puntapié inicial.

0: Y ahora están estos tres candidatos, dar el golpe final y la estructura que mucha gente está pidiendo, de que haya gente crítica con sentido común de las actuales estructuras y se empiecen a generar cambios. Nosotros creo que recién logramos un pequeño, humilde puntapié inicial, pero están estos tres candidatos generar los grandes cambios que la gente está esperando en el PS.
1: Gustavo, bienvenido también, decíamos, has trabajado asesorando, acompañando a José Pereira, en precisamente el directorio del BPS, por tu experticia, por tu trayectoria, no sé cuántos, 40 años en el BPS.
2: 45.
1: 45 años en el BPS.
0: Entró, era un bebé.
1: Y bueno, y recibís consultas permanentes. La pregunta que te hago, ¿falta gente en el BPS hoy?
2: Y es una pregunta complicada, porque yo no sé si falta o está mal distribuida. Yo soy muy defensor de los funcionarios del BPS, porque estuve una vida de sindicalista. Digo también, en la época nuestra de sindicalista, nosotros exigíamos trabajo. Hoy se le ha perdido mucho el amor al trabajo, y a vos vas a la oficina y crees que con estar en la oficina cumplís. No, vos cumplís cuando atendés a la persona bien y le resolvés el problema. Eso se perdió. En nuestra época, digo, había agenda para ordenar gente, pero no agenda para no atender gente. Hoy un funcionario tiene como meta atender 6 por día. En mi época llegué a atender 50 por día, sin almuerzo, porque que vos no almuerces un día a la 1 de la tarde, como era el horario mío, el que está acá esperando y vino de Pueblo Clavijo, ¿cuántas horas hace que no come? 12. Y bueno, esas cosas se perdieron. Nosotros atendíamos antes el que venía de campaña, después el otro que estaba acá, y sin horario. Nosotros llegábamos a las 5 de la tarde atendiendo gente, eso se perdió. Entonces yo digo, ¿falta gente o faltan ganas? Y ahí atacando un poco al sindicalismo. Yo fui sindicalista 30 años, faltaba un día en la semana al BPS. Hoy los sindicalistas no trabajan más. Tenemos algunos compañeros que están en el sindicato que hace 7 años que no van. Entonces digo, vos tenés que poner todo en la balanza.
1: Gustavo, ¿qué opinás sobre, tenemos entendido, y me confirmás si es así o no, pero que hay como una sectorización de tareas? Por ejemplo, tal tarea la realiza para la regional norte, no sé, Durazno, tal tarea la realiza Tacuarembó para 3 o 4 departamentos, y que no pasa que el 100% de los trámites estén en todos lados, o que haya alguna dificultad, o haya que esperar el visto bueno de otro sector del BPS. ¿Eso enlentece, ayuda, agiliza el trámite?
2: Eso es malo. Vos haces un trámite acá y como hay VAC y FRON, FRON es el que te atiende, da la cara, y VAC es el que está atrás, y ese trámite que hiciste de jubilación cae en Artigas y lo agarra un funcionario cuando quiere, y el jefe está en Colonia. Este fue un desastre que hizo el gerente general anterior, repito, y que a la gente le sirvió, y hoy tenés un conflicto con los funcionarios, que el que está en el VAC, que no atiende público, cuando lo querés traer para acá se pone furioso, se enferma, se certifica. Porque claro, si vos estás acá atrás, con audífonos, con cosas, con música, con, y no ves a la gente llega un momento que te cansa, te tiene que gustar mucho para entenderlos, y el que viene al BPS no viene porque le sobra algo, viene porque le falta todo. Entonces,
1: cuando comenzó este gobierno se hablaron de unas 40.000 trámites que estaban atrasados y que se iban a tratar de poner al día, lo dijo Jimena Pardo aquí en esta mesa, en ese mismo micrófono, charlando con nosotros.
0: 58.000.
1: 58.000, bueno, más grande la cifra todavía. ¿Cómo se ha avanzado en eso? ¿Cómo viene el BPS en ese tema de actualizar jubilaciones que estaban trancadas, demoradas?
2: Y eso han ido mejorando, pero han ido atrasando las que tenés. Vos si querés mejorar un atraso, pero no ponés un protocolo de trabajo que diga vamos a sacar 10 atrasados y atender 4 de los de hoy, y sí, está sacando, le queda un 17, un 20% de atraso. Pero ¿y los de hoy?
1: Bueno, se mejoró igual.
2: Se mejoró de los que venían atrasados, sí, pero tenemos gente, porque en la oficina nuestra se atiende público como si fuera una sucursal. De Tacuarembó, cuando pueden pagarse un pasaje, me llaman, me dice Gustavo, me voy para ahí. Y, ojo, todos los días. Entonces digo, no, pero no, venga, no, voy, vos agendame. Yo los agendo, los acompaño si los tengo que acompañar, y se van a jubilar a Montevideo. Entonces digo, ¿cómo está funcionando la sucursal de Tacuarembó? Mal. ¿Cómo está en sucursal Salto, Paysandú? Mal.
1: Es el sistema.
2: Es el sistema. Y este gobierno que se comprometió con José, este directorio nuevo político, de cambiar, no ha cambiado. Ha cambiado cosas, y siempre decimos, si vos no tocás los mandos medios, no cambiás, y el perjudicado es el público.
1: Por ejemplo, ahora acaban de anunciar un nuevo sistema de préstamos y también una tarjeta que va a sacar el BPS, por ejemplo. ¿Cómo ves esas medidas?
2: Bueno,

0: Y yo todos los días recibo de acá de Tacuarembó, pues recibo 20, 30 WhatsApp. Nosotros tenemos una línea de WhatsApp en el directorio, en la oficina de José, que más o menos atendemos unos 1.500 casos por año. La gente manda, nosotros resolvemos, va y se le mueve. Y bueno, y yo de Tacuarembó tengo entre 20 y 30 todos los días, que los veo en casa y voy al otro día temprano y los resuelvo. Pero ¿y el préstamo lo largaron, lo dijeron y la gente lo puede hacer solo por la web? El que no sabe manejar la web, me llama y me dice, Gustavo, pero no puedo. Va al BPS y le dicen, solo por la web, no, aténdelo. Aténdelo porque si no entiende la web,
1: Y
0: ¿cómo
1: hoy
0: lo
1: también está
0: hace?
1: con Habitat y Red Pagos a
0: También,
1: través de
0: pero
1: ahí lo
0: no
1: puede
0: le
1: hacer, ¿no?
0: podés exigir al funcionario de Habitat que te preste la atención del BPS. El funcionario de Habitat y Red Pagos hace 20 tareas. No está para contestarte preguntas. ¿Puedo, no puedo? No, 11 cuotas es mucho. 12, 4, no, pero a mí yo 3.000 no quiero, quiero 1.800. No, eso es BPS. BPS se ha sacado trabajos para decir que funciona.
1: Pero pasa con toda la banca, ¿eh? Pasa con el Banco República, pasa con
0: Sí.
1: el Banco de Seguros, pasa con la, hasta la, no sé, la cédula que funciona bárbaro porque vas en hora y te la haces, pero tenés que ir a hacer a pagar y hacer el trámite en Habitat previamente. O sea, han tercerizado toda la banca va para el lado de la informática y para el lado de las agencias privadas.
0: BPS tiene 60% privatizado, vamos a decirlo clarito, porque tercerizar, privatizar es lo mismo.
1: Pero está pasando en todo el mundo y en toda la banca, no so
0: Pero
1: y en todos los sectores.
0: hemos mejorado o no, hemos empeorado. Nosotros tenemos empresas de informática en el BPS, desde IBM, Atos, no sé, puedo nombrar todo, que son los dueños del tercer piso. ¿Y qué ha mejorado? Nada, porque digo, el funcionario cada vez sabe menos, porque es otra
1: Se
0: cosa.
1: habló también acá, se lo preguntamos a Jimena, que venía un nuevo sistema informático, puede ser para el BPS, que ya estaba comprado y que ya se iba a instalar, bueno, un nuevo sistema de gestión, concretamente a nivel país. ¿Viene algo de eso?
0: Sí, Están trabajando,
1: sí.
0: pero
1: Sí. Sí.
0: la
1: Está
0: gestión.
1: planificado, está
0: Sí.
1: planificado. Bueno,
0: Sí,
1: esperemos a ver qué
0: está en el
1: pasa.
0: presupuesto.
1: Está en el
0: En
1: presupuesto.
0: el presupuesto que nosotros no votamos ahora para el 2027.
1: Muy bien. Bueno, gracias por la visita. Y bueno, con Gustavo seguimos en permanente comunicación como Tacuarembó. Y bueno, José, no sé si es la última vez que nos visitas como
0: No,
1: director,
0: no,
1: porque
0: nosotros nos
1: después veremos qué
0: queda
1: pasa,
0: cada
1: ¿no?
0: 2 meses estamos de recorrida, así que nosotros no vamos a parar
1: ¿Cuándo es
0: acá el
1: el cambio
0: último
1: de
0: día.
1: autoridades después de noviembre?
0: Y va a ser el 15, 20 entre el 15 y el 20 de diciembre, así que una vez más nos va a tocar, si nos reciben con mucho gusto,
1: Muy
0: como
1: bien.
0: siempre, para hacer
1: Un gusto, ¿eh?
0: una
1: Y
0: evaluación.
2: ya la gente está pidiendo el teléfono que vos dejaste al aire.
0: 095-973-339, pero lo pueden dar las veces que sea, mi celular.
2: Sí, lo tenemos acá anotado. Te quería informar que la gente ya lo está pidiendo.
0: Ahí está, que me manden WhatsApp porque está en silencio,
2: Sí,
0: como yo
2: claro.
0: veo que me vibra, pero está en silencio y cuando, como decía, con mucho gusto lo atendemos.
1: Ahora sí vamos a conectar las líneas de teléfono, que bueno, hay muchas preguntas, pero bueno, tenemos también gente esperando aquí en la radio. Muchísimas
0: No,
1: gracias por la
0: gracias a
1: visita, ¿eh?
0: ustedes. A
1: José
0: ustedes.
1: Pereira, director del Banco de Previsión Social, electo por el sector empresarial, y también Gustavo Bermúdez, del Banco de Previsión Social, esta mañana aquí en Zorrilla. Llega gente del Instituto Cuesta Duarte, del PIT-CNT, ya charlamos con ellos aquí en Zorrilla.
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2: Por acá nos dice Nancy, buen día, quisiera hacer un agradecimiento enorme al Hospital de Tacuarembó. Me llamo Nancy Pereira, estuve internada en emergencia y en sala intermedia, y solo palabras de agradecimiento. Muy bien atendida estuve en el hospital, 10 puntos.
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2: Bueno, sucede siempre que se habla de BPS, que viene alguien por acá, las preguntas. Buen día, está llamando el móvil también, ¿podrían averiguar cuándo se puede agendar para reconocer años trabajados, los que hoy tenemos 55 años de edad? Por favor, muchas gracias. Bueno, en el BPS, pero también tenemos el teléfono de José Pereira, 095-973-339.
1: Y en un ratito vamos a recibir a integrantes del Instituto Cuesta Duarte, del PIT-CNT. Anduvieron por la Junta Departamental ayer, siguen de reuniones en el día de hoy y ya nos van a contar en qué andan por Tacuarembó. Estuvimos hablando con Santiago Méndez, integrante del Sindicato de la Madera. En estas horas, justamente, bueno, están allí el PIT-CNT, distintos sindicatos en reuniones en estos momentos. Momentos que decíamos, es un día hoy clave también por la situación de frigorífico Tacuarembó, que reiteramos ayer, lamentablemente se rompió la negociación y hoy pueden haber nuevas medidas. A las 20 está convocada la asamblea. Está Germán convocándonos en el móvil. Germán Capelli, muy buenos días, Germán. ¿Qué tal? ¿Cómo te va? Germán, ¿nos escuchás ahí? Nos parece que está con mute, Germán, el teléfono. A ver, ahora sí. Buenos días, bienvenido. ¿Cómo te va, Germán? Tuviste en la Junta Departamental ayer, movida la cosa. Gusto
4: de saludarte. Exactamente, ya estamos recorriendo las calles de Tacuarembó en el Radio Taxi Plaza con Martín Colina en esta jornada de cielo nuboso, algo fresca, pero pasando templado prácticamente. Y vamos a repasar lo que aconteció anoche en la Junta Departamental, donde fue declarado de interés departamental el tercer Festival de Tango Carlos Gardel, que tendrá lugar el 11 de diciembre. También se declaró de interés departamental la actividad organizada por la Federación Uruguaya Ajedrez y la Liga Uruguaya Ajedrez a realizarse del 6 al 8 de noviembre. También se concedió la anuencia a la Intendencia para la enajenación por título de compraventa y modo tradición en favor de la Cooperativa Vivienda por Ayuda Mutua El Zorzal para el padrón 21.243. Fue resuelto que durante el mes de octubre la Junta Departamental genere difusión en los medios de prensa para sensibilizar sobre la poliomielitis. Además, se sugiere a la Intendencia a iluminar el hongo color rojo el día 24 de octubre, concientizando sobre la polio. Fue resuelto también efectuar una sesión solemne en homenaje al padre René da Silva en reconocimiento a su destacada trayectoria de compromiso social al servicio de la comunidad, y estará entregando una placa recordatoria como testimonio de reconocimiento y agradecimiento de la Junta Departamental. También la Junta resolvió realizar, en el marco de las actividades conmemorativas del centenario del hospital, una sesión extraordinaria el 29 de septiembre de 2027, como homenaje permanente a una institución que durante un siglo ha constituido un pilar fundamental de la salud pública y de la identidad departamental. Fueron las resoluciones de anoche de la Junta Departamental.
1: Gracias, Germán. Por supuesto que el domingo estaremos con todo en Radio Zorrilla de lo acontecido en la media hora previa allí en la Junta Departamental de Tacuarembó.
4: Sí, exactamente, tal cual.
1: Bueno, nos reencontramos en un ratito, Germán. Gracias por la compañía. Saludos al amigo Colina. Y nos contás, porque hoy también está en marcha la Expo Rural, entre otros temas que tenemos para compartir aquí en CX140.
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2: Por acá nos están invitando para la primaveriada que va a haber hoy. 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
2: Bueno, estamos recibiendo a integrantes del Instituto Cuesta Duarte que están trabajando en un proyecto que tiene que ver con el Uruguay Industrial. Uruguay Industrial donde, bueno, hablamos hoy del frigorífico y la noticia que nos ha impactado en las últimas horas porque se estancaron las negociaciones. Pero también el sector maderero es muy fuerte en Tacuarembó y sobre todo en los últimos tiempos en el norte del país ha crecido. Primero, Agustín Guedes, vamos con Agustín a saludarlo, que es locatario que integra el SOIMA y es el anfitrión de los integrantes del Cuesta Duarte que están realizando o presentando este estudio aquí en Tacuarembó. Ahora nos van a contar. ¿Cómo te va, Agustín?
3: Hola, buen día. Agradezco, un saludo para la audiencia. Nosotros, con los compañeros del Cuesta Duarte, venimos elaborando y desarrollando proyectos en base al desarrollo territorial, ¿no? Nosotros entendemos que en Tacuarembó, fundamentalmente, lo que es el tema de la carne y la madera es la potencialidad para poder avanzar y desarrollar la industria a nivel nacional, ¿no? Bueno, en ese sentido, venimos armando, proyectando e intentando avanzar en propuestas para ahondar en este camino.
2: Muy bien, y que ojalá, ¿no?, como decíamos, se transformen en fuentes laborales, porque sin lugar a dudas que nos imaginamos, una de las preocupaciones que hay es justamente generar fuentes genuinas de trabajo aquí en Tacuarembó. Están con nosotros Eduardo Burgos, Octavio Soto y Lucía Denis. Vamos a empezar por las damas. Lucía, bienvenida, un gusto recibirte. ¿Cómo te va?
4: Muchas gracias por invitarnos.
2: Bueno, contanos, ¿integras el equipo Integramos, que está trabajando en este proyecto?
4: El equipo del proyecto País Industrial, que bueno, es una iniciativa llevada a cabo por el Instituto Cuesta Duarte y la Cámara de Industria, o sea, empresarios y trabajadores unidos para pensar en propuestas de fortalecimiento de la política industrial del país. Y bueno, tenemos diferentes objetivos específicos de trabajos, entre ellos el objetivo específico 8, que se orienta al fortalecimiento de capacidades de los trabajadores industriales para incidir justamente en la política pública y bueno, también en las problemáticas industriales que determina cada departamento y cada espacio, que difieren mucho de departamento en departamento. Y bueno, enmarcados en eso estamos viniendo acá a Tacuarembó porque vamos a hacer una actividad llamada Tacuarembó Industrial, justamente orientada a eso, donde vamos a hacer ciertos talleres que se van a tocar estas temáticas para pensar, para tener más información. Bueno, acá está mi compañero Octavio que les puede contar un poco más de esta actividad y bueno, todos invitados.
2: Muy bien, Octavio, un gusto recibirte también aquí en Radio Zorrilla, un placer, ¿cómo te va?
5: Bien, ¿y ustedes?
2: Bienvenido.
5: Bueno, las jornadas en realidad las vamos a desarrollar el 19 y 20 de octubre. La jornada del 19 consta de dos actividades que vamos a realizar en el Polo Tecnológico Educativo de acá de la ciudad de Tacuarembó. Por la mañana va a ser una actividad cerrada en realidad al público, en donde la idea principal es poner a discutir a los actores en términos territoriales, los más importantes alrededor de la idea de desarrollo industrial, de los cuellos botella, las problemáticas, las potencialidades y las oportunidades que hay para la industria en el departamento. En ese sentido, invitamos a representantes de los trabajadores, invitamos a representantes del sistema político, a distintas organizaciones del sector privado y demás, para bueno, generar una primera semilla y una primera instancia de formación de agenda y de identificación de las principales problemáticas que puede llegar a tener la industria en el departamento.
2: Octavio, ¿están enfocados en alguna industria en particular, en algún sector?

0: o en general lo que pueda presentarse aquí en el departamento, o ya tienen una mirada de cuáles son las principales líneas de industrialización o de industria en Tacuarembó?
1: Bueno, en realidad la propia coyuntura empuja a tener una mirada centrada en algunos sectores, pero en realidad la intención es dialogar todas las problemáticas y las que identifican cada uno de los actores. Si no es en conjunto y en diálogo, es difícil hacer una o formar una idea territorializada, digamos, de política industrial basada específicamente en las necesidades del departamento.
0: Está con nosotros también Eduardo Burgos, que, bueno, es Eduardo Burgos, no es el Tacuarembó, no es el presidente del Tacuarembó Fútbol Club, por la duda, el presidente del TFC, tiene tu mismo nombre. Pero en este caso, Eduardo, contanos un poco cuál es tu participación, qué estás realizando en el proyecto, y te iba a preguntar algo que hablamos fuera del micrófono, que tiene que ver con un trabajo que están pensando también sobre la industria cárnica. Pero primero, ponernos en contexto de esta participación en el equipo.
2: Bueno, yo soy el director del proyecto en representación de los trabajadores. El proyecto País Industrial tiene una cogestión entre la Cámara de Industrias y el PIT-CNT. En mi caso soy el director y está Carola Saavedra, que es la directora de por parte de la Cámara de Industria. Como decimos, somos dos organizaciones muy representativas que tenemos diferencias, pero acá estamos en un proceso de mirar el bosque. No, creemos que nos fortalece, tenemos muchas más cosas en común que lo que tenemos de diferencia, y en este sentido estamos embarcados desde hace años, Carola Saavedra desde su área de la Cámara de Industria y yo desde el Cuesta Duarte, con un gran equipo que está dialogando permanentemente, y bueno, estamos pensando cómo posicionar al sector industrial donde corresponde, ¿no? Creemos que si la industria se desarrolla, el país se desarrolla, que bueno, ustedes lo ven, lo que tiene que ver con los salarios industriales, cómo derraman inmediatamente a las distintas localidades, y bueno, creemos que la política industrial no ha sido colocada en un lugar relevante. Uruguay se ha acostumbrado a vender commodities y no a hacer un proceso de industrialización de sus materias primas, y en ese sentido del proyecto País Industrial estamos analizando las tendencias de formación profesional que se necesitan para el mundo del trabajo, queremos hacer algunas recomendaciones al gobierno, hemos generado un núcleo de expertos donde hay empresarios, trabajadores, hay académicos que están pensando las políticas a largo plazo, donde eso va a dialogar con las políticas que el Ministerio de Industria está llevando adelante, y bueno, distintas acciones, la industria en el territorio, qué industrias tenemos en el interior del país, cómo relocalizar aquellas que, bueno, que por distintas circunstancias solamente piensan en Montevideo y Canelones, sino que también el interior tiene muchas cosas para ofrecer, así que bueno, creemos que tenemos que pensar la industria a nivel general y que tenemos que abordarla desde todos lugares. Y en esa lógica que venimos solamente discutiendo las negociaciones colectivas, si no hay industria no hay trabajo, no, o sea, si nosotros no pensamos cómo revertimos esta situación que viene en decadencia de los sectores industriales, no vamos a tener más con quién discutir nuestro salario porque no va a haber trabajo. Así que en eso incorporamos las compras públicas de discusión, incorporamos todo lo que tiene que ver con algunos nichos de mercado que Uruguay tiene. ¿Por qué tenemos que...? Está bien la disputa del software y seguir creciendo, pero Uruguay tiene vacas, tiene madera, tiene, o sea, cosas. ¿Por qué no pensamos una construcción masiva de viviendas de madera, por ejemplo? Si tenemos los bosques, tenemos los árboles, tenemos los trabajadores capacitados, tenemos las industrias acá y tenemos miles de familias que viven en situaciones precarias, ¿no? Me parece que las políticas, las industrias tienen que ser protegidas por el Estado para que se puedan desarrollar. Los países desarrollados han protegido sus industrias, desde Estados Unidos a Corea a China, ¿no? Son políticas que tienen proteccionismo, le guste a quien le guste, no se desarrolla una industria si nadie la protege. Así que en ese sentido estamos en esa búsqueda.
0: Vemos que aquí en el norte, y especialmente Tacuarembó, es la carne y la madera lo que produce el campo, en definitiva, ¿no? Lo fuerte es hoy el sector forestal y lo otro la industria cárnica. ¿Se puede diversificar? ¿Han pensado en buscar o se ha pensado en otras áreas de la industria que pueda tener trabajadores? Porque hoy en día las dos fuentes grandes de trabajo son la madera y la carne.
2: Sí, hay nichos. Por ejemplo, UTE va a invertir 2.300 millones de dólares en energía solar. Yo participé de un proyecto de energía solar en el 2018 y fuimos 1.000 trabajadores montando paneles solares.
0: Bueno, también te cuento que se pasó la línea de Cerro Largo al litoral y eran todos chinos.
2: Totalmente de acuerdo. Eso no, eso es lo que tenemos. Nosotros, una de las cosas que nosotros discutimos en el movimiento sindical es decimos, bueno, esta inversión va a venir para tal año. Vamos a prepararnos para eso. Porque cuando las empresas necesitan, tienen que

0: la llave el día tal. Nosotros tenemos que prepararnos mucho antes para tener mano de obra capacitada, registro. A veces nos piden un currículum y nuestros compañeros no tienen currículum. Hay que hacer toda una etapa previa. Bueno, y ese es el papel nuestro de pensar, ¿no? 2.300 millones de dólares es una cantidad de plata. Lo que no puede pasar es que eso se haga con mano de obra extranjera. Nosotros, bueno, por suerte el ministerio va a alargar, que nos avisó en el Consejo de Industria, va a poner que para los parques solares, que eso se sacó en el anterior gobierno y ahora se vuelve a colocar, que para los parques solares van a tener una puntuación distinta a las empresas que tomen componente nacional. El componente nacional son los anclajes, los transformadores, los cables, y ahora agregaron los uniformes y los zapatos. Eso también derrama la industria de la vestimenta, que es una industria oculta, porque dicen ya la industria de la vestimenta ya no
1: Importa
0: existe.
1: todo de China también.
0: Sí, pero hay una cantidad de mujeres que están cosiendo a fazón en su casa. En realidad la industria sigue, está deslocalizada hoy por hoy. Y vos decime, está bien, con China es imposible competir porque tienen unos precios, pero ¿qué es mejor? ¿Subsidiar el uniforme para que las personas tengan trabajo digno o darle planes sociales? A mí dame laburo, dame trabajo, que es lo que me dignifica. Y bueno, y estamos trabajando, estamos dialogando bien con el ministerio, que hay voluntad de pagar más y se va a pagar más, hay que saber lo que se va, y no es que se tire la plata. Lo que pasa es que con un uniforme de China que me sale $15, no puedo competir. Pero es verdad que si no hacemos eso, no hay trabajo para la gente. Y bueno, en esa lógica, el ministerio va a hacer un anuncio en corto plazo, lo hizo en el espacio del Consejo de Industria, que es un espacio que integramos empresarios, trabajadores, distintos actores de la educación y eso. Dijo, bueno, esto lo vamos a poner, nos parece recontra bien, la energía es un elemento para profundizar, la construcción de madera es un elemento para, por ejemplo, los alimentos. No puede ser que el INR, que el Ministerio de Defensa, que el INDA, use productos importados. Los fideos vienen de Chile y tenemos trabajadores de Adria que están por enviarlos al seguro de paro. El pescado viene de Ecuador o de Vietnam, teniendo nosotros todo el mar que tenemos. La carne viene de Brasil o de Paraguay, teniendo los problemas que tenemos con frigoríficos. O sea, esas cosas tenemos que bajarlas a tierra. Las compras públicas son dinamizadoras, hay que pensarlas como dinamizadoras, porque esa plata queda acá. Nadie la lleva para afuera. Y otra cosa que les comento que está buena, los compañeros de AEU acaban de sacar un informe de la cantidad de plata que hay ahorrada de uruguayos. Y lo que ellos dicen es, el capital no se arriesga a poner la plata a producir. Prefieren ponerla en lo que se les llama como la ruleta financiera, que lo ponen solamente para cubrir los descalces financieros de los bancos estadounidenses, pero no los ponen para la industria, no hay líneas de crédito. El Banco República tiene mucho dinero, tiene que haber una línea que actúe como modelo de desarrollo, ¿no? Lamentablemente tenemos malos ejemplos, pero si vos no apoyás a las industrias, es muy difícil generar puestos de calidad de trabajo.
1: Bueno, para ampliar sobre todo esto, el 19 y 20 aquí en Tacuarembó, en el Polo, ¿es abierto? ¿Es con invitación? ¿Es para sindicatos, para empresas, para empresarios? ¿Es a todo el que quiera ir? ¿Cómo va a ser un poco el cronograma 19 y 20 de octubre?
2: Capaz que empiezo yo.
1: Sí.
2: La jornada del 19, la jornada por la
1: Sí.
2: mañana, va a ser una actividad cerrada con invitación para esa primera formación de agenda. Pero la actividad de la tarde, también en el polo tecnológico de acá de la ciudad de Tacuarembó, va a ser abierta. Tiene inicio a las 17 horas aproximadamente. Y bueno, en esa se propone una serie de panelistas, también de los actores que participan en la jornada de la mañana, para que expongan las principales posturas de cada uno de los actores de cara bueno, a hacer sus propuestas sobre el estado de situación de la industria en el departamento. Y la jornada del 20, también por la mañana. Va a estar enfocada en realidad en uno de los objetivos que tiene el proyecto, que es el objetivo 8. Un poco el núcleo del objetivo es la formación en política industrial para trabajadores y trabajadoras, como forma de generar un capital más conceptual y teórico para poder participar en las distintas discusiones sobre cómo se construye la política industrial. En esa clave, nosotros en la mañana vamos a hacer una breve introducción sobre la temática y poner a discusión algunos de los temas que más acuciantes que tiene la industria en la región, también habiéndolo conversado con los compañeros del SOIMA, del plenario. Y bueno, eso es un poco el cronograma de las actividades de Tacuarembó Industrial.
1: Bueno, muchas gracias, Octavio Soto Arellano, ¿no? Vení con familia, con trayectoria en los medios de comunicación. Y gracias.

0: Lucía también por la visita. Y bueno, 19 y 20 vamos a estar allí con el móvil cubriendo las actividades. Muy amable, ¿eh?
1: Bueno, muchas gracias por invitarme.
2: Muchas
0: Bueno,
2: gracias.
0: Gracias a todos. Gracias también a Agustín. Gracias, Eduardo. Y estamos a las órdenes aquí en CX 140, Zorrilla de San Martín. Muy amables. Ya estamos contigo, Germán, en el móvil. Ya vamos.
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8: Bueno, en un ratito vamos a estar pasando el teléfono de Gustavo Pereira del BPS, porque tenemos... José, Gustavo Bermúdez también estuvo, por eso. Tenemos más de 20 mensajes pidiéndonos el teléfono, es imposible contestarles a todo. Vayan tomando el lápiz y el papelito y en un ratito ya les paso.
0: Germán Capelli, estamos contigo, adelante, te escuchamos. Capo Capelli, bueno, en un segundito va a estar Germán con nosotros.
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8: Bueno, ayer dos premios Nobel, el de literatura, que todos estábamos esperando, y también el Nobel de la Paz, que fue el premio Nobel de la Paz, fue para la reconocida jurista africana Nabi Pillay. El Nobel de la Paz fue otorgado a Nabi Pillay por sus esfuerzos para promover la paz y el derecho internacional, fue lo que anunció el Comité Noruego del Nobel. Así que el Nobel de la Paz, Nabi Pillay, es una jurista africana.
0: Mira, vamos por línea 2, adelante, buenos días.
9: Buenos días, Saavedra.
0: Bienvenida.
9: Era para hacer un agradecimiento especialmente a Comisaría La Décima por el proceder que tuvieron con mi sobrino el día martes. Infinitamente gracias, gracias de corazón a todo el cuerpo de policía, a comisario y todos. La verdad que estuvieron muy, muy bien. Digo, lamentablemente no se pudo salvar una vida, pero es el agradecimiento por la atención, la amabilidad y estar siempre pendiente de nosotros en este momento. Así que le agradezco muchísimo y al Hospital de Tacuarembó también. Muchísimas gracias. A todos enfermeros y médicos, muchísimas gracias de corazón, ¿sí?
0: Lamentamos
9: de parte
0: mucho
9: de mi hermana y de mí.
0: Lamentamos mucho esta situación. Le enviamos un apretado abrazo desde Radio Zorrilla de San Martín y bueno, arriba, a seguir adelante y gracias también por destacar el trabajo de la policía,
9: sí,
0: del hospital.
9: Me gustaría que la policía, o sea, toda comisaría, si tuviera un desfibrilador, digo, en esos casos de emergencia sería ideal, pero a destacar la atención y la amabilidad de ellos, infinitas gracias. La verdad que muchas gracias.
0: Arriba, familia, arriba.
9: Muchas gracias.
0: Adelante siempre.
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8: En el día de ayer decíamos que se encontraron unos lentes, son lentes de receta, de un color rosadito, medio violáceo, clarito, y fueron encontrados en Doctor Ivo, 25 de agosto, en la vereda. Están en Ituzaingó, número 8, barrio Montevideo, familia Echevarne.
7: Hoy con El País, El Empresario, Ovación. La revista Paula también vino hoy con El País. Está en Salón 10 y también con su canillita.
8: Bueno, El País dice que la escritora que jugó con los clásicos y construyó su propio mundo, la canadiense Anne Carson, recibió el Premio Nobel de Literatura.
0: ¿Qué? Vamos primero, perdón, Daniela, rapidito por línea 1, que está un oyente esperando hace un ratito. Adelante, buenos días.
1: Hola, buenos días.
0: Bienvenida, adelante.
1: Es para hacer un avisito que en Capilla San Francisco de Asís, acá del barrio Porvenir,
0: ¿sí?,
1: se va a hacer una feria de ropa económica. De 14 a 18 horas hoy.
0: Hoy entonces, vamos a reiterar la dirección.
1: En Capilla San Francisco de Asís, que es en Silveira, Lizarazú, esquina Italia.
0: Bien, reiteramos entonces, en la calle Lizarazú, allí en la capilla, el horario de la feria.
1: De 14 a 18 horas. Ropa bien económica, de 20 y 30 pesos.
0: Muy bien, atención entonces, ropa económica en la capilla, atención, y gracias por la comunicación, ojalá que haya mucha venta.
1: Bueno, muchas gracias.
0: Adelante siempre.
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0: Vamos ahora sí contigo, Germán. Adelante, te escuchamos.
10: Gracias, Jorge. Estamos ahora en la Asociación Rural de Tacuarembó. Llegamos al Radio Taxi Plaza con Colina, donde te puedo decir que ya hay intenso movimiento de vehículos por la zona. Realmente nos sorprendió en comparación con años anteriores, principalmente en la nueva pista que se está ubicando aquí en las proximidades de los galpones, donde ya hay mucho movimiento de expositores. También en uno de los galpones principales aquí de la Rural de Tacuarembó, ya se están colocando los emprendedores. Acabamos de hablar con ellos para Canal 7, donde destacamos mucho producto en mimbre, llegado de paso al cerro, realmente espectacular, muchas mesas, sillas, canastas, realmente muy buenas. También otros emprendedores que llegaron con trabajos en cuero, que realmente están muy bonitos los trabajos, desde ropa hasta diferentes artículos. También está Barrios de Bonilla con una variedad espectacular de plantas. Otra emprendedora llegó de Rivera con muchos trabajos en tablas, principalmente para los que les gusta el asado. Excelentes tablas y a buen precio. Y aquí te comento, Jorge, que todavía no hay animales en exposición dentro de los galpones aquí principales de la Asociación Rural de Tacuarembó. Sí, ya está listo lo que es la exposición de caballos criollos. También están emprendedores con alimentos ya instalados por aquí. Vemos muchos pasteles, empanadas, variedad de minutas, obviamente, porque también se acerca a mucha gente para aprovechar esta instancia y generar algún peso, ¿no? Pero lo que tiene que ver en la infraestructura, hay muchas banderas colocadas, hay muchos gazebos.
0: Allí tenemos un problema con la internet. A ver, Germán, si te escuchamos ahora.
11: Mucha gente que está aquí para las diferentes instancias.

0: Ah, es un tema complicado el tema del internet aquí, sí, Jorge. Así que la gente que venga preparada, porque en uno de los móviles ya no teníamos señal, estamos utilizando el personal aquí que es de otra compañía, porque realmente el tema de la señal aquí es bastante complicado. Pero como te comentaba, muchos expositores aquí ya preparados para cada una de las instancias para trabajar, ya colocando sus banderas, sus diferentes elementos, toda la infraestructura para trabajar durante este fin de semana.
1: Muy bien, bueno, así que toma color la rural de Tacuarembó. Vamos a estar con la transmisión aquí en CX140 de Palenque Agropecuario. Va el programa Palenque en vivo y va a las 13:30 nuevamente. ¿Qué horarios tenemos, Cristian, para Palenque?
2: Palenque sale hoy aquí a las 11:30 como siempre y después la transmisión desde la rural a las 13:30, de 13:30 a 14 y de 19 a 20 horas.
1: Muy bien, ahí está en directo entonces Palenque desde la rural de Tacuarembó por CX140 Radio Zorrilla. Bueno, gracias Germán, a seguir disfrutando de la rural y la gente que se vaya arrimando, que es todo con entrada gratis.
0: Sí, exactamente tal cual y tendrá lugar espectáculo artístico en la rural, donde se destaca la presencia hoy de Sonido Profesional y el domingo Fede Rojas. Así que atención también con todo esto que suponemos nosotros que llegará mucha gente tomando en cuenta la calidad de los artistas.
1: Muy bien, atención entonces a disfrutar en la rural Fede Rojas con toda la música y gracias Germán y arriba, hay ómnibus también, tenemos la promo de la Intendencia Departamental con el servicio de ómnibus que habrá este sábado y domingo, sale a las 14 y a las 15, son los horarios para la rural de Tacuarembó. Gracias Germán, aquí está entonces, se viene el servicio de ómnibus también para el fin de semana de la rural de Tacuarembó.
3: La Intendencia de Tacuarembó ofrecerá un servicio especial de ómnibus para la 78ª Exposición Ganadera. 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Frecuencias cada hora. Boleto por viaje, 50 pesos. Estudiantes y jubilados, 30 pesos. Salida desde Avenida Manuel Oribe y Luis Alberto de Herrera, pasando por la terminal hasta la Asociación Rural de Tacuarembó.
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5: Bueno, mañana día 10, sábado 10, hay festival a beneficio del Banco de Medicamentos de Tambores y de la Parroquia Inmaculada Concepción. Todo esto comienza a las 20 horas. Y bueno, música, solidaridad, tradición, te esperamos, vení a divertirte y a colaborar mañana en Tambores.
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5: Bueno, por acá tenemos una cama de una plaza. Si alguien necesita una cama de una plaza, pero tiene que llamar hoy porque mañana debe salir de ahí la cama. 099-406-200, que llaman ahora y se arregla todo para que mañana pasen a levantar una cama de una plaza. 099-406-406, perdón. 099-406-200.
1: Y está llamándonos Germán, suenan las dos líneas, estamos en Zorrilla, estamos en adelante en esta mañana de viernes, estamos nuevamente Germán, te escuchamos.
0: No, cortito Jorge, simplemente para hacer una aclaración, es que hoy toca Sonido Cristal, mañana Sonido Profesional y el domingo Fede Rojas.
1: Ahí está.
0: Así que simplemente decir eso, así que hoy Sonido Cristal, mañana Sonido Profesional y el domingo Fede Rojas. Era simplemente por este tema que queríamos comunicarnos, pero también Jorge, brevemente en lo que es el panorama policial, tenemos que decir sobre una investigación que se realizó en la capital del país, donde un policía y otras 3 personas detenidas por explotación sexual de menores. La investigación comenzó con una fuga de INAU. Se dieron detenciones y allanamientos en Montevideo y en San Gregorio. Aquí en Tacuarembó se continúa investigando. Todo comenzó con una fuga el día 18 de mayo de un hogar de INAU. Y hay al menos 2 víctimas de 13 y 17 años y 4 detenidos. Reitero, hablamos de esta información porque hubo.

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1: Bueno, se viene una venta de olla solidaria este domingo, domingo 11, lugar Los Trapitos, la aldea Familia Roura. Esta olla se puede ya pedir y después se retira el domingo a la hora 12, allí en Los Trapitos, la aldea en Familia Roura.
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2: Ya tenemos los ganadores de la rifa de Juancito, el hijo de Lechu, de Héctor Núñez. Ya vamos a contarles. María Angélica tiene todo el listado. Vamos por línea 1. Adelante, buenos días.
3: Hola.
2: Sí, bienvenida, adelante.
3: Sí, dígame, no me saques al aire.
2: A ver, estamos al aire, pero hasta 11:30 estamos a full.
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2: estamos en Zorrilla.
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4: La cocina.
1: Cocina, no, sí. Una cama tenemos.
4: Una cama necesita.
1: Ah,
4: no sé. Dale los premios.
1: Bueno, tenemos los ganadores del sorteo. Gracias a todos por colaborar con Juan. Raquel Farías, un menú de lo de Vicky. Alfredo Recoba, premio Lavadero Boulevard. María Correa, juego de sábanas de Almacén La Mansa. Natalia Morales, jarra eléctrica de Almacén Dos Soles. Wilder Acuña, premio de Chicuelas Boutique. Gabriel González, el poste de panadería a la esquina del Sabor. Nos dice el Lechu, mil gracias a todos por su gran corazón y por acompañar a Juan.
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1: Bueno, nos piden nuevamente el teléfono. Atención, vayan anotando el teléfono del señor de BPS, el señor José Pereira. 095-973-339.
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1: Bueno, recuerden que hoy con el Paelí salió Paula y el empresario, y que más viene, Ovación, como todos los días.
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1: Bueno, tenemos por acá un libro que traje para compartir acá a gente que está interesada. Se llama Fuera de Discurso. Son cuentos cortos, que Juan Carlos Raffo le pidió a los políticos que escribieran. Bueno, están todos los que han sido presidentes, pero además hay que destacar que está también uno presentado por Susana Montaner, una vivencia que tuvieron junto con Marta en algún momento, y también aparece por acá alguien que, si bien no es nacido en Tacuarembó, tal vez sí, pero es de familia de acá, que es Pablo Intamuzu, es el hijo de Luis, claro, y ha trabajado en la Intendencia de Montevideo, es político.
2: Director de Transporte de la Intendencia de Montevideo durante tiempo, no sé, ahora está en otra área de la Intendencia Departamental.
1: Lo veíamos siempre en televisión, incluso recuerdo una vez en una reunión en Montevideo, que me preguntaba un sacerdote, dice, pero ¿es el hijo

0: de Pablo, digo, no, es hijo de Luis, es sobrino de Pablo.
1: Exactamente.
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0: Por acá nos dicen, hoy 9 de octubre, Escuela 64 de Tambores festeja sus 125 años. ¿Fuiste ahí, Daniela?
2: Toda la escolaridad.
1: Y estaba nuestro colega Eduardo Teleja, está allí en el lugar. Estábamos por hablar con la directora, pero bueno, está transmitiendo también él para su radio allí en Tambores. Así que bueno, felicitaciones a la escuela que hoy está de cumpleaños.
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0: Bueno, para ordenar un poquito, si es que se puede, el trabajo aquí de adelante, le pedimos a las personas que no nos mande el mensaje de audio, no lo vamos a escuchar, es imposible. Tampoco a través del 091-00-1400 podemos recibir llamadas.
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0: Bueno, en tapa del empresario que sale hoy con El País, dice, preparan la zafra, el fenómeno del Niño dinamiza la demanda de seguros para el agro, para productores, ¿verdad? Porque buscan anticiparse a posibles impactos y desastres.
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1: Dale, de paso, de paso. Bueno, atención, que está acaban de nombrarlo ustedes. Hoy temprano hablamos con Eduardo Telesca. Hablamos con Eduardo Telesca Lima y nos decía, voy a estar allí en la fiesta de la escuela, y nos acaba de llamar Eduardo, está con nosotros. Eduardo, buen mediodía o bienvenido, un gusto recibirte aquí en Zorrilla.
3: ¿Qué tal, Jorge? El gusto de saludarte. Aquí estamos de festejo, escuela número 64, 125 años de historia. ¿Cuántos recuerdos todos quienes hemos pasado por esta escuela? Pero un minuto, sé que estamos terminando el programa, pero un saludo y un mensaje de la directora, Silvia Pérez, la maestra, quien ya te está escuchando, Jorge.
1: Silvia o Cintia, buenos días, bienvenida, Cintia.
4: Buenos días, ¿cómo están?
1: Muy bien, bienvenida. Bueno, felicitaciones.
4: Bueno, muchas gracias. Acá estamos de celebración, una celebración no solo escolar, sino comunitaria también.
1: Porque además, en una comunidad pequeña, como nos pasa a todos, se arraiga, es muy fuerte el lazo, el vínculo con toda la comunidad y con las historias que se han tejido durante décadas allí en la escuela. Contanos cómo viven la fiesta.
4: Acá estamos, mira, viviendo con mucha emoción, con mucho orgullo de todo, ver a todos los niños disfrutar y a toda la comunidad acercarse a la que fue su escuela, ¿verdad? Entonces, como directora, también me siento muy orgullosa y con un gran sentido de pertenencia ya a esta comunidad.
1: ¿Cómo siguen hoy disfrutando del encuentro?
4: Bueno, mira, ya hemos vivido el acto protocolar y ahora estamos todo en la parte cultural, donde grupos de danzas como Latidos de Tradición de la Casa de la Cultura, Fronteritas, ya se realizó un pericón comunitario, poema de alumnos y exalumnos de la escuela, entre otras actividades.
1: Bueno, maestra, felicitaciones, a seguir disfrutando.

0: Aquí en la mesa tenemos a una alumna, Daniela Barbosa, su hermana, han sido alumnas de la escuela también.
1: Sí, hemos contado con la presencia de Ana María y unas palabras muy emotivas que nos brindó.
0: Y bueno, y nos dice Daniela, dice, y mis padres también fueron a la escuela,
1: claro,
0: a la misma escuela. Así que bueno, felicitaciones por este aniversario, a seguir disfrutando y ojalá que sigan habiendo nuevas generaciones y niños que compartan allí el local escolar.
1: Bueno, muchísimas gracias, un saludo para todos y cerrar esto con felicidades para la escuela y su 125 aniversario.
0: Muy bien, muchísimas gracias, 125 años de la escuela, realmente de tambores, un número impresionante, ¿no? 125 años. Gracias Eduardo por la comunicación, gracias directora, estamos en Zorrilla, estamos en adelante.
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0: Gracias Martita, mira la gente de la excursión de la Virgen de San Nicolás llenó el ómnibus, 32 personas, gracias, adelante, ya llenamos con 32 personas el bus de la excursión a la Virgen de San Nicolás. Todavía quedan algunos lugares, pero ya está confirmada la salida porque están todos los pasajes vendidos.
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0: Ya llega Palenque, nos vamos rapidito a esta hora porque ya viene la transmisión desde la rural de Tacuarembó. 1:30 hoy, estuvimos dando todos los horarios con nuestro compañero Moreira, y a las 7 de la tarde nuevamente hoy, mañana, el domingo a full la rural por Radio Zorrilla. Aquí estamos en el final. Gracias por la compañía. Hasta el lunes. Buena fin de semana para todos. A disfrutarlo.

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2: La temperatura, 16 grados.
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0: Buenos días, oyentes de Palenque Agropecuario. Volvemos aquí por CX140, Radio Zorrilla de San Martín. Vamos a brindarle los remates ferias de cabañas que hay previsto para el presente mes de octubre, según la auténtica cartelera de Palenque. Hoy viernes 9, el Maturrango, el Baquiano, Campapitá, la Magdalena en Salto, Fraile Muerto y La Cruz en la Agropecuaria de Cerro Largo. 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Viernes 16, El Tala, San Gerardo, El Paraíso y Tupambaé. 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Reiteramos, son los remates, ferias y de cabañas que hay previsto para el presente mes de octubre, según la auténtica cartelera de Palenque. 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
1: Esta es la primera edición de área de Palenque Agropecuario. Cielo de cubierto aquí en la ciudad de Tacuarembó. Iba a decir cielo despejado y hace días que no tenemos cielo despejado, creo. Cielo, bueno, total. totalmente cubierto aquí en el departamento. Ya vamos a actualizar el clima, qué es lo que va a pasar para las próximas horas. También vamos a marcar de información de lo que sucedieron en los remates de Zafra de Toros de la jornada pasada, también lo que va a pasar en el día de hoy. Recordemos que hoy también comienza la Expo Ganadera de Tacuarembó, hoy viernes 9, mañana sábado 10 y el domingo 11 estaremos con Palenque Agropecuario, transmisión en directo desde el local de la rural de Tacuarembó como todos los años, y entre otras noticias que vamos a desarrollar en esta primera edición diaria de Palenque.
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1: El tiempo para hoy cubierto con lluvias intermitentes, 18 de máxima, 13 grados la mínima. Mañana parcialmente cubierto con probabilidad de lluvia, 16 y 10. El domingo, cielo cubierto, 17 y 9 las temperaturas. El lunes 12, cubierto parcialmente, 15 grados de máxima, 8 grados la mínima. El martes 13, parcialmente cubierto con probabilidad de lluvia, 19 y 11, y el miércoles 14, cielo cubierto, 16 de máxima, 13 grados la mínima.
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1: En el día de ayer, el remate de Estancia Verachí en Cerro Largo por parte de la firma Valdés, se vendieron los toros Braford de 5.640, un mínimo de 3.900, promedio 4.630, los Brangus de $6.000 a 3.840, promedio 5.190, las vaquillonas Brangus a 1.224, las vaquillonas Braford a 1.536 y la yegua clásica criolla que se venden de Verachí, criolla de pedigrí, en $1.890. La información de lo que sucedió en el remate de Estancia Verachí en la pasada jornada remató Valdés.
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1: Bueno, el tema del conflicto en frigorífico Tacuarembó se complicó, ayer hubo nueva reunión tripartita, el sindicato, los trabajadores llevaron propuestas para solucionar el tema, obviamente que estaba el tema de los despidos, que no lo consideraban y la empresa lo quiere hacer. Bueno, la empresa consideró insuficiente y también llevar unilateralmente los despidos adelante. Tras esta postura, tanto el Ministerio de Trabajo como el sindicato, que tenían le manifestaron a la empresa que no era conveniente tal situación, que de manera que se rompería de forma directa la mesa de negociación, así por ahora está planteado, y por tal motivo va a haber una asamblea general de carácter grave y urgente hoy, viernes 9 de octubre, a las 20 horas en el Club Social, donde se van a reunir, pero se complicó. El otro día hablábamos, ¿no?, de que se podía dar un quiebre, o que iba a llegar un punto que se iba a dar un quiebre en esta situación. Ahora era ver si el quiebre iba a ser positivo o negativo. Sin duda alguna, el punto de quiebre llegó ayer y fue negativo. Ahora hay una asamblea, como decían, de manera urgente y grave para hoy a las 20 horas en el Club Central por parte del sindicato. Veremos qué va a acontecer tras la misma.
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10: Esta es la primera edición diaria de Palenque Agropecuario. Estamos con José Dualde Ortiz, a quien le damos los buenos días, la bienvenida de Cabaña La Cruz, obviamente porque tiene el remate en el día de hoy y me parece que ya anda en actividad. Buenos días, ¿cómo anda? ¿Cómo le va?
11: Buenos días, todo tranquilo. Sí, andamos, recién descargamos los animales acá en el local convento, en la Sociedad Agropecuaria Cerro Largo. Y andamos, estamos apartando, armando los bretes para que los que quieran venir temprano a revisar, que vengan tranquilos, bueno. Nomás que dentro de un ratito ya van a estar pronto en los bretes.
10: Perfecto, no le vamos a quitar mucho tiempo entonces, porque si no queremos ser responsables por la demora después. Bueno, ¿cómo ha llegado la torada entonces ahí?
11: Bien, muy bien. Los toros son mansos y no tuvimos ni por suerte ningún problema en la cargada y en las descargadas, que a veces son unos nervios que uno pasa porque son animales a veces un poquito más pesados y cualquier mal juego significa un toro rengo, un toro manco, ¿no? Pero no, anduvimos bien, y bueno, en la torada tuvimos algunos problemas en la preparación de los toros, pero quizás todo el mundo los tuvo, y bueno, llegamos creo que con una torada bastante linda, y como para mostrar lo que es y a la misma vez como para trabajar también. No, estamos conformes con la preparación.
10: ¿Qué en lo que tiene que ver la oferta, qué van a ofrecer? La cantidad y bueno.
11: Sí, ofrecemos 40 toros de 2 años, todos son de 2 años, están haciendo 2 años, de los cuales hay 16 de pedrigue,

0: y 24 S.A. Y están todos premunizados contra la enfermedad transmitida por la garrapata, con sanidad completa, con habilidad de monta, la característica de este año es que tenemos varios toros hijos de vacas muy buenas que tenemos, las vacas buenas se pusieron de acuerdo y hace dos años produjeron terneros machos. Y tenemos como tres o cuatro toros hijos de vacas que tienen 10 años y que han parido 8 terneros. Eso es un y nosotros tratamos de la cabeza del remate la armamos con más bien por las madres que por los toros. Tenemos toros todos los toros hijos de esas vacas buenas van a arrancar adelante.
1: Sí, que mucho a veces se fija también mucho el toro, pero la vaca tiene muchísima importancia, ¿no? La madre.
0: Exactamente. Eso es una de las cosas que nosotros cuando hemos elegido algún toro padre le hemos prestado atención y estamos tratando de también prestarle atención cuando vamos a vender los toros.
1: Exacto.
0: Para tratar de que mucha gente lo valora y creo que a veces se paga también.
1: Bueno, las garantías ya las mencionó, tienen todas las garantías obviamente. ¿Con qué financiación van a vender?
0: Son con 6 meses libres, con un 4% de descuento por pago contado y un 5% de descuento por 3 o más toros.
1: Perfecto.
0: Lo que me olvidé que no le y el flete gratis. Que tenemos 5 vientres también, de los cuales hay 3 vaquillonas preñadas, 3 vaquillonas PI, de las cuales 2 son preñadas a parir ahora, hay una que está colgando el ternero y 2 vaquillonas puras por cruza. No son S.A. pero les cabría un S.A.
1: Les cabría para sellarlas. ¿A qué hora van a arrancar?
0: A las 3 de la tarde, 3 y media por ahí, vamos a arrancar.
1: Con Federico Rodríguez, ¿no?
0: Con Federico Rodríguez en la agropecuaria, en el local convento de la agropecuaria Ferro Largo.
1: José Dualde Ortiz, muchísimas gracias por haber estado en Palenque Agropecuario. ¿Por qué, una consultita antes de irnos, por qué los petizos de Ortiz?
0: Porque los toros son bastante petizos,
1: ¡ay, por eso!
0: Sí, hay dos cosas, porque yo soy medio petizo también y desde niño en la escuela me decían el petizo Ortiz y después en el liceo también y no le tengo miedo al término. Y después,
1: sí, obvio, lo entiendo porque estamos en la misma.
0: Y después me entró a gustar este tipo de toro porque son toros que se engrasan más fácil, que engordan más ligero, capaz después no tienen un peso final como los demás, pero las vacas en el campo son vacas que se engrasan más fácil, que se terminan antes y que para mí es importante para la fertilidad.
1: Entonces, el peso no varía.
0: Vamos a buscar ese tipo de animales y un día digo, bueno, yo le voy a poner, y dice, pero ¿y le voy a poner eso como un...? Digo, no, pero no es diminutivo ninguno, si a mí me dicen, sí. Muy diminutivo no debe ser.
1: Es la realidad, ¿no?
0: Exactamente, la realidad es la realidad.
1: Y los pesos no cambian mucho, le decía.
0: No, los pesos no cambian demasiado, el peso final del animal es el que quizá no tienen un crecimiento como los otros animales.
1: Pero pesan.
0: Líneas escocesas que son animales que se engrasan más fácil, entonces eso en el invierno para las madres, para las vacas en el campo es positivo porque son vacas más rústicas que pierde una vaca que pierde un kilo de grasa en el invierno, o sea, un kilo de grasa que produce 5 veces más energía que un kilo de carne, o sea, que una vaca pulpuda pierde 1 kilo de carne y la vaca con un poquito de grasa pierde 1 kilo de grasa y ese kilo de grasa le da 5 veces más energía, le permite después recuperarse más ligero y volver a preñarse más ligero.
1: José Dualde Ortiz, bueno, ha sido muy amable por hablar con Palenque, muchísimas gracias, buen remate, bueno, gracias por los conceptos.

0: también por todo lo que uno por ahí aprende escuchándolos. Buen remate para hoy, gracias.
1: Bueno, muchas gracias a usted y no se preocupe que nos vamos a crecer más de lo que somos, al revés.
0: No, eso es así.
1: Cada vez más petizos.
0: Exacto, cada vez vamos más contra el suelo. Gracias.
1: Bueno, que pase bien. Saludos a Palenque por ahí.
0: Bueno, muy amable, gracias. Chao.
1: Hasta luego. Chao.
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0: Esta es la primera edición diaria de Palenque Agropecuario. Estamos en contacto con el doctor Álvaro Castro de Cabaña San Cristóbal, que tiene remate mañana sábado 10 en la agropecuaria de Cerro Largo. Buenos días, bienvenido a Palenque. ¿Cómo anda? ¿Cómo le va?
5: Buenos días. Un saludo a ti y a toda la audiencia de Palenque. Es verdad, como estábamos hablando, mañana, al mediodía, arrancamos con la venta de los toros de San Cristóbal, 34ª edición del remate anual. Uh-huh. Estamos ahí en la ruta 26, kilómetro 398. Bueno, y a partir de las 10 ya vamos a esperar a la gente con los bretes pronto para ir revisando, para comenzar a mediodía almorzando la venta.
0: Si yo le pregunto cuál es lo primero que usted destaca de los toros de San Cristóbal, ¿qué me dice?
5: Bueno, los toros de San Cristóbal se destacan por la genética, por su genética y rusticidad, como dice el eslogan, y toros con bajo EPD al nacer, toros especiales para vaquillones, y toros que uno de las cosas que más destacamos en la cabaña es la facilidad de parto. Todos los toros son con bajo EPD al nacer y buscando siempre un buen EPD de despegue a los 15, 18 meses. Buscamos también la pigmentación entre otras características que como la coloración y la pigmentación y la facilidad de parto, esas son cosas que no se negocian ahí en cuando elegimos los toros. Uh-huh. Este año salen unos 60 toros PI y SH en total, y unas 50 vaquillonas HS, selección Hereford, van bajo el martillo de Federico Rodríguez con 180 días en 12 cuotas, con un descuento de un 5% por pago contado.
0: ¿Flete?
5: Flete dentro del departamento y en la zona aledaña acá, como estamos muy cerquita ahí, Caraguatá, esa zona que tenemos una clientela importante ahí.
0: Ahí tienen.
5: El flete gratis. Uh-huh. Quería destacar que los toros están premunizados, es muy importante, los toros y las vaquillonas premunizados, que en este momento creo que es una cosa a destacar.
0: Y cosa que gente busca mucho en las... Bueno, hoy en día ya se esparramó por todos lados.
5: Con lo que estamos pasando en este momento, con el tema de garrapata, es importante ese detalle. Los toros están premunizados, ni que hablar, que la sanidad completa con Rosa Bengala, o sea, test de brucelosis negativo, tuberculosis, todas las vacunas correspondientes de carbunclo, clostridiosis, y le agregamos nosotros las de enfermedades de la reproducción. En el caso de los toros, están con habilidad de monta, muy importante, y las vaquillonas con ecografía. Lo que te decía, 12 cuotas, 180 días, 5% de descuento contado, y la garantía postventa que ya es característica de la cabaña, ¿verdad? Cualquier problemita nos ha pasado, que de repente un toro se quiebra al iniciar la zafra y
0: se soluciona.
5: Al productor de pieles, le solucionamos los problemas. Uh-huh. El tema es que el cliente entore, que el cliente quede satisfecho.
0: Doctor Álvaro Castro de San Cristóbal, ha sido muy amable por hablar con Palenque Agropecuario. Que tengan un muy buen remate para mañana.
5: Muchas gracias, y para mí un placer estar presente en esa tan destacada audición que la escuchaba a diario cuando vivía en Caraguatá.
0: Ah, mire usted, bueno, pero muchísimas gracias. Se le trasladaremos a Miguel Ángel estará escuchando seguramente.
5: Tiene que estar. Bueno, un abrazo y los esperamos por allá a comer el asado y
0: muy bien.
5: Y a tomar algo.
0: Con un asadito siempre es bueno, ¿no?
5: No, ya está garantido.
0: Está bien. Bueno, muy amable, muchísimas gracias por estar en Palenque. Buen remate. La palabra del doctor Álvaro Castro de San Cristóbal, remata mañana Federico Rodríguez. 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

0: Bueno, ya se viene el remate mañana mismo, ¿no?
1: Es así, estamos acá cargando los animales ya, que bueno, estamos un poco lejos este año y bueno, ya vamos a llegar con parte de la oferta en el día de hoy. Y bueno, muy contentos con un décimo remate anual, un poco de festejo del décimo aniversario. Y bueno, y con una gran oferta de lo que es Angus Colorado. De parte nuestra de la cabaña vamos con 40 toros todos los años, pedigree que sea y puro controlado. Y completan la oferta más de 140 vientres, todo de CA, desde
0: Claro,
1: terneras,
0: porque
1: vacas preñadas y piezas de cría.
0: ahí está, pues claro, porque este año ustedes implementaron de también incorporar a clientes de ustedes que compraron toro y que produjeron con sus toros meter esos ganados en el remate, ¿puede ser?
1: Sí, exactamente. Esos vientres que te acabo de escribir son nuestros.
0: Ah, esos son
1: Y
0: de
1: aparte
0: ustedes.
1: de eso, van más de 70 vientres más de clientes Romanza, en lo que denominamos el Romanza Plus. Que bueno, hicimos un trabajo con el escritorio de certificación previa, de elaboración de informes, videos, pesadas, y bueno, van esos ganados con toda la información. Son ganados con genética Romanza, hijo de toros nuestros, o en el caso de piezas de cría, parida de toros nuestros. Y bueno, van ganados muy lindos, definidos, y van ganados con algún tipo de cruzamiento, ya sea caretas, con Hereford o en algún ganado cruza Brangus también, muy lindos lotes, y bueno, así que vamos a tener una gran oferta de vientres este año, entre lo nuestro y lo del Romanza Plus.
0: Bueno, o sea que va a ser un remate obviamente con más oferta y bueno, evidentemente que bueno, se invita a la gente para qué hora.
1: Y la idea es, como ya es tradicional, esperar a la gente con un almuerzo a las 12 y capaz que vamos a arrancar un poco más temprano, capaz que 14 horas, 14:30 puntual, porque bueno, la fila es un poco más grande. Comentarte que también, bueno, está toda la parte de videos, preofertas, en Click Rural y vamos a tener el tótem ahí, la pantalla de Click Rural en el remate para poder preofertar después de ver los toros en vivo. Van a estar las preofertas hasta las 15 abiertas. Y bueno, también nos acompaña, como los últimos años nos ha acompañado mi hermano con la cabaña Don Jacobo, con Normando, que bueno, trae unas vacas en producción y algún toro también.
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0: Hernán Eguaguro ha sido muy amable por hablar con Palenque. Buen remate para mañana sábado de Romanza.
1: Muchísimas gracias y un saludo a toda la audiencia de Palenque, los esperamos por allá.
0: Igualmente, gracias.
1: Chau, chau.
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4: Esta es la primera edición diaria de Palenque Agropecuario. Estamos con Carolina Filiat de La Empastada. Buenos días, ¿cómo anda? ¿Cómo le va?
5: Buenos días, buen día para todos.
4: Bueno, un placer que esté con nosotros aquí en Palenque Agropecuario. Tienen el remate en lo que refiere a la venta, obviamente, de los toros ustedes, siempre toros colorados, ¿verdad? Si no estoy mal, en el día de mañana.
5: Sí, mañana tenemos nuestro segundo remate de la zafra, y nosotros le llamamos el remate del medio, porque nosotros hacemos tres remates en el establecimiento, sí, tradicionalmente. Y bien, como bien dijiste, son todos toros Red Angus. Mañana salen a la venta 47 toros, todos colorados. Que bueno, yo los invito ya a entrar en la página de laempastada.com. Está el catálogo. Y en el catálogo nosotros, los lotes que son de A3, pero bueno, se venden de A1. Individualmente tienen su número, un botón rojo en el que pueden ver un video individual de cada toro. Todos sus datos del sistema de evaluación de Bridplan Angus Argentina, que es el sistema de evaluación que nosotros manejamos hace más de 15 años, así que todos los datos, todos los toros que se venden salen con datos. Y bueno, y ya está también ahí los datos actuales del toro. Nosotros hacemos una recomendación de gusto, nosotros recomendamos muchos toros para uso de vaquillonas y hasta para vaquillonas de 15 meses. Y después está el sistema de las profertas, ya estamos moviendo las profertas. Hasta hoy las profertas tienen un 3% de descuento. Así que el que esté interesado y necesita toros colorados, que entre a ver el catálogo, que está muy claro. Y bueno, cualquier cosa, estamos a las órdenes para evacuarla.
4: Bueno, ¿y con qué financiación van a vender?
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4: Ha sido muy amable, Carolina Filiat, por estar en Palenque. Buen remate para hoy. Para mañana, perdón, para mañana.
5: Los invito a todos mañana. Entonces vamos a estar en Ruta 19, kilómetro 35, estamos a 40 kilómetros del Carmen. Al mediodía vamos a estar con los toros en las mangas para poderlos ver. Y a las 15 horas va a ser el remate, que se transmite por Click Rural, así que el que no puede estar presencialmente puede comprar por los teléfonos y mismo seguir el remate.
4: Ha sido muy amable, muchas gracias.
5: Saludos para todos, que tengan buen día.
4: Igualmente para usted. Ayer Rincón de los Negros vendió 18 toros pedigree a Aberdeen Angus de 8.400 a 3.720, promedio 5.273, 15 toros puros de origen de 5.040 a 3.240,

0: promedio 4.320, 33 en total, 8.400 a 3.240, promedio 4.840 para los Angus. Los Brangus, 20 vendidos, toros de pedigree, de 6.000 a 3.600, promedio 4.842 fue para los Brangus, 100% de ventas, además de las vaquillonas Red Angus preñadas, 1.680, que fueron 5 vaquillonas Angus preñadas, 1.680 también, 1.680 para Red Angus vaquillonas y 10 vaquillonas Angus en 1.320. Al terminar el remate, Miguel Ángel Aldave habló con Adrián Duarte de Rincón de los Negros, que esto comentó.
1: La verdad que muy contento, creo que salió un rematazo, la verdad que digo, también una zafra espectacular en todo sentido y la verdad que hoy creo que el remate fue acorde, salió muy bueno, esperemos los promedios después, pero la verdad que salió todos los toros, mucha gente comprando, creo que bastante
2: punto de país, zona, ¿no?
1: En la zona y de varios lados del país, así que la verdad que muy contento.
2: ¿Te gustó cómo presentaste el toro?
1: Sí, la verdad que sí, fue un año trabajoso, pero la verdad que me gustó cómo llegaron los toros. Me hubiera gustado obviamente que llegaran un poco más pelechados los Angus, pero bueno, fue un año complicado para prepararlo. Viste que sigue haciendo frío y bueno, no llegaron a pelechar, pero la verdad que contento como estaban los toros.
2: O sea que en definitiva, contento con la presentación y contento con los precios.
1: Sí,
2: o quería algo
1: sí,
2: más.
1: No, la verdad que las dos cosas, este año la verdad que la presentación estuvieron lindo los toros y en los precios muy bien. La verdad que una zafra que se viene andando bien y bueno, está, y acá se reflejó hoy también, ¿no?
0: La palabra de Adrián Duarte al terminar el remate ayer en la Rural de Tacuarembó por parte de la firma Zambrano con Albán Ordeis. Miguel Ángel Aldave estuvo presente, conversó con él y bueno, ahí dejaba su panorama, además de lo que ya marcamos, todos los valores que se dieron. Nos vamos, aquí terminó Palenque. Recuerden que vamos a estar desde la Rural de Tacuarembó, transmisión en directo de Palenque Agropecuario por Radio Zorrilla de San Martín. Buenos días.
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5: Pueblo Deportivo, buenos días, bienvenidos al Decano. 9 de octubre de 1949, ampliaremos Tacuarembó para mañana en el Maracaná con Zamurio, de grandes actuaciones de Lima, Ferreira, Marta, Castro, Camargo, Estolo, Lavarría, González, Núñez y Enzo Acosta. Va al banco, entre varios, Lucao, que es el 9 titular, mañana no va a estar, vuelve Núñez, después de haber purgado su quinta amarilla y además el golpe fuerte que recibió. Hoy continúa la actividad, estamos pergeñando el contacto con el técnico de Cerrito, Damián Enrique. Hoy hay dos partidos por el torneo clausura, a las 5 de la tarde en el Charrúa, Torque y Danubio, y a las 20 horas Deportivo Maldonado, Liverpool. Bienvenido, don Américo.
6: ¿Qué tal, Dante? Bueno, el técnico acá puebla mal a la mitad de la cancha, ¿no? Con una barriga que capaz que se coloca en un costado, y bueno, va Camargo con Stoll ahí en el doble cinco, y Nicolás Gonzalo con su efecto en su Acosta, y bueno, Manuel Núñez va a tener la posibilidad de ser titular. Se inclina por Núñez y espera Lucao en este partido de la próxima jornada, que se va a jugar en césped sintético, donde Cerrito viene entonado después de haberle ganado a Plaza Colonia, que estaría perdiendo los puntos con Oriental de La Paz, que habría incluido más de un extranjero, y ahí cambiaría la primera ubicación del certamen, ¿no? Aparentemente ya en forma extraoficial se maneja que el equipo de Oriental de La Paz perdería los puntos frente a Plaza, lo que llevaría a que el elenco coloñense quede como líder con 47 y Oriental pasaría a 42. Es lo que se está manejando, ¿no? Y quedaría Atenas de San Carlos en zona de ascenso directo como segundo, en la medida que esto se termine confirmando.
5: Bárbaro, podríamos intentar el contacto con quien va a ser titular, ¿te parece? Si no está el técnico de Cerrito.

0: un clásico. ¿Sabes cuánto duró ese clásico? Debe ser el único en toda la historia. El 9 de octubre del 49.
1: ¿El clásico de la fuga?
0: No sé.
1: Bueno, así fue catalogado. Duró un tiempo.
0: 45 minutos. 45.
1: Nacional se retiró.
0: Se retiró porque hubo una falta de José Emilio Santamaría sobre Míguez. Míguez tira el penal. A medias Aníbal Paz controla y Ernesto Vidal entra y convierte en una posición que estaba adelantado antes que rematara su compañero Míguez, lo que protestó airadamente Nacional y llevó a que Walter Gómez agrediera al árbitro Bocchetti y fuera suspendido por un año y se pierde el Mundial de Maracaná del año siguiente, y ahí Nacional lo cede a River de Argentina, donde hizo capote. La gente ya no come
1: por ver a Walter Gómez.
0: ¿Qué te parece? Vamos a ir al contacto, venimos con la pausa comercial.
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0: Enzo Acosta, buenos días, bienvenido.
3: Hola, buenos días, muchas gracias, ¿todo bien?
0: Bien, como todos, un partido muy importante. Viajan ahora en un rato.
3: Sí, ahora a las 3 ya salimos hacia Montevideo.
0: Importante partido con un equipo que viene de golear a quien era puntero, Plaza.
3: Sí, Cerrito, bueno, el otro día le ganaron 3-1. Bueno, nada, vienen bien, pero bueno, se trabajó en la semana para el partido de mañana.
0: Va a haber una variante, por ejemplo, vos sos titular, lo has sido en algunos partidos, Lucao no va desde el comienzo, subrogado por Núñez.
3: Sí, hubieron cambios ahí que planteó el cuerpo técnico. Bueno, nada, se estuvo trabajando contigo para el partido de mañana y bueno, por suerte me tocó entrar de nuevo al equipo titular.
1: ¿Qué tal, Enzo? ¿Qué tal, Enzo? Te saluda Álvaro Gil. ¿Vos vas de punta o vas de volante izquierdo?
3: ¿Cómo andás, Álvaro? ¿Todo bien? No, voy de extremo, por izquierda.
1: Ahí está. Y bueno, hay que juntarse con Ayrton Castro, tratar de romper por ahí, sí. Estar atento a la marca también, ¿no? Este muchacho Isasmendi juega muy bien, hay que estar concentrado y en su momento se puede hacer una marca escalonada, porque es un jugador muy muy técnico.
3: Sí, claro. Tenemos claro que es un jugador que, bueno, viene desnivelando en la divisional y bueno, ya ha mostrado su categoría, entonces bueno, lo tenemos ahí para, lo hemos estudiado y eso para la marca, viste, y está, nada, por mi lado ahí tapar la salida del lateral derecho y bueno, claro, juntarme con Ayrton por fuera o por dentro y bueno, ver, llegar por ese lado.
1: A mí me sostuvieron, yo sinceramente no lo vi, que algún jugador de Cerrito después que le ganaron Plaza Colonia dijeron, bueno, hoy ganamos, ahora tenemos un partido ahí ganable con Tacuarembó, palabras más, palabras menos, que habría sido lo que expresó un jugador del equipo Oliverde públicamente. No sé si a usted le llegó algo de esto, sería como quien dice, una cinchada oreja linda para tratar de demostrarle a ellos que no vamos tanto como punto y que se pueda dar la sorpresa.
3: No, claro, a ver, por cómo se ve la tabla, por ahí lo pueden decir, pero partidos son partidos, se dan, se puede dar como no se puede dar que nosotros podamos ganar o como sea, pero nosotros vamos a ir dispuestos a llevarnos los 3 puntos, que lo que venimos queriendo que no se nos ha dado, y bueno, más con eso, viste, bueno, eso más fuerza nos da para, bueno, creer, decir, bueno, acá estamos nosotros, y bueno, yo personal no escuché el mensaje de ese jugador, pero bueno, nada, como te digo, partidos son partidos y está, por ahí le ganás al primero y el último te complican también.
0: El que está alternando, el otro día entró a los 70 minutos, es Luis Machado.
3: Sí, la cobra que estuvo acá.
0: Y es de acá.
3: Sí, claro. Yo no lo tenía muy ubicado, pero bueno.
1: Cuando vos, él jugó en Progreso como vos. Pero cuando vos estabas en Progreso era hace rato, se había ido, pero jugó también acá, sí. En el Gaucho de Tacuarembó.
3: Ah, mirá, no lo tenía que había jugado en el Gaucho acá.
1: Claro, exactamente.
0: Buen viaje y mejor partido, Enzo Acosta. Muchas gracias.
3: Muy bien, muchas gracias. Que pasen bien. Abrazo.
4: La Intendencia de Tacuarembó ofrecerá un servicio especial de ómnibus para la 78ª Exposición Ganadera. 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
1: Hoy continúa la fecha sub-20, juegan la séptima fecha, campeonato clausura del sub-20, juegan a las 19, Estudiantes y Diego Lamas en el Martínez Pozzi. En ese mismo escenario, mañana va a las 15, Centenario y Cerrito. Y también en el Parque Valle, mañana a 17 horas, Juan Wander y Tambores Fénix, que justamente tiene libre el líder de las dos tablas, el elenco de Progreso. Y también en el Martínez Pozzi jugarán las selecciones de Tacuarembó Juveniles el domingo sub-16 de las 3 de la tarde. Luego que en la ida el elenco rojiblanco ganará por 1-0. Y su 14 a las 17 y 15, después que en el choque de ida ganara el equipo que dije técnicamente el Chocolondo, Fernando Márquez, por 4-0. Ambos elencos van a recibir a sus similares de Artigas.
0: Ojalá que mañana tengamos la victoria de Tacuarembó. Avanti.
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Frigorífico Tacuarembó podría comenzar hoy con los despidos, según indicó a Radio Zorrilla de San Martín el dirigente sindical Robert Rivas. Por tal motivo, AUEFRIT está convocando a adherentes y no adherentes al sindicato a una asamblea general que se realizará hoy a la hora 20 en Club Central. Es abierta a todo público. Está cumpliendo 125 años la Escuela 64 de Tambores, con una fiesta donde participa toda la comunidad. Está dando inicio también la 78ª Expo Tacuarembó, con la organización de la Asociación Rural. Se dispuso un servicio especial de ómnibus, sábado y domingo, con frecuencias cada una hora. Debemos de destacar que 13:30 en directo nuevamente estará hoy Palenque Agropecuario desde la Rural y lo hará también desde la hora 19 con transmisión en directo por CX140 Radio Zorrilla de San Martín. San Gregorio de Polanco, entre el Club de Leones, entregó allí concretamente una silla de ruedas al municipio para que sea utilizada en la terminal de ómnibus. Quedó suspendida la actividad que estaba prevista para mañana sábado, con el recorrido por los sitios de la memoria sobre la historia reciente. Desde el colectivo Verdad y Justicia informan que se anunciará una nueva fecha. El domingo, en Laguna de las Lavanderas, se pondrá en marcha la Celicorre, con el objetivo de difundir herramientas, prevención y sensibilizar sobre la enfermedad celíaca. Destacamos que también este fin de semana habrá actividad del automovilismo en el autódromo Héctor Supicicedes, tanto sábado por la tarde como domingo todo el día, con entrada gratuita. La Comisión Patriótica está invitando para el acto del próximo lunes 12 a la hora 10 en la Plaza 19 de Abril, recordando la Batalla de Sarandí, Día del Arma de Caballería, Encuentro de Dos Mundos y aniversario de la Escuela Técnica.

0: 19 y 20 de octubre, el Instituto Cuesta Duarte del PIT-CNT mantendrá encuentros con organizaciones sociales, empresariales y trabajadores en el marco de un proyecto denominado Uruguay Industrial. El jueves 15 de octubre, en el Teatro Escayola, se presenta la obra Anaí, del Ballet Juvenil del Sodre. Las entradas están a la venta por Ticantel y en boletería. Un seminario-taller sobre el fortalecimiento de marcas orientado a emprendedores se realizará el sábado 17 de octubre desde la hora 9 en el Hotel Cargo Gardel, a cargo de Andrea Navas y Giovanna Farías. El domingo 18 de octubre se desarrollará un bingo en el Hogar de Ancianos. Continúan las abiertas las inscripciones en la página web de la Intendencia para participar del nuevo Festival de la Canción Joven, que se desarrollará 20, 21 y 22 de noviembre en el Anfiteatro del Centro de Barrio número 1. Estas y otras noticias complementan el panorama informativo este mediodía aquí en este punto del dial.
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2: ...17 grados la temperatura actual a esta hora en Tacuarembó. El pronóstico del INUMET para el resto de la jornada señala que tendremos poco cambio de temperatura. La máxima prevista 20 grados, se prevé desmejorando. Cielo cubierto, precipitaciones y tormentas aisladas. Para mañana poco cambio de temperatura, continuará inestable el tiempo, se prevén precipitaciones. Mínima 14, la máxima 20. Cielo cubierto, precipitaciones y tormentas. Para el domingo 11, mínima 12, la máxima 20, estará nuboso y cubierto, baja probabilidad de precipitaciones escasas. Para el lunes 12, mínima 9, la máxima 19, estará nuboso en el norte del país. Para el martes 13, mínima 10, la máxima 20, parcialmente soleado. Para el miércoles 14, mínima 11, la máxima 20, parcialmente soleado. Y para el jueves 15, mínima 12, la máxima 21, estará parcialmente soleado en la zona norte del territorio uruguayo.
0: AOEFRIT, Sindicato de Frigorífico Tacuarembó, convoca a asamblea a socios y no socios, a todos los trabajadores, para este viernes 9 de octubre a la hora 20 en las instalaciones del Club Central. En diálogo con Radio Zorrilla de San Martín, el dirigente sindical Robert Rivas dijo que en la reunión tripartita realizada en la capital del país este jueves 8 de octubre no hubo avances y que al contrario la empresa indicó que podría comenzar en las próximas horas a aplicar la reestructura que se planteó, entre ellas los despidos.
3: Que bueno, terminamos la tripartita donde participó la empresa, el ministerio y obviamente los trabajadores, en el cual nuevamente el sindicato hace una propuesta atendiendo los planteamientos de la empresa. La empresa la entiende como insuficiente y pone sobre la mesa empezar a ejecutar algunas acciones de la reestructura que está planteando. Le pedimos de que si tomaba esas acciones, obviamente que iba a romper la mesa de negociación, y nosotros queríamos mantener ese ámbito. El ministerio también le hace solicitud y bueno, la empresa como que, no sé cómo decirlo, pero como que, no sé si tomarlo como una amenaza o como que una definición que impostergable. Y por eso llamamos a asamblea para el 20 en el central, donde le estaremos informando a todos nuestros afiliados la situación actual, de los pasos que hemos hecho hasta el momento y de la resolución de la tripartita de hoy, que quedó abierta una puerta en la cual la empresa manifiesta lo que te comentaba, esa posibilidad de empezar a tomar definiciones.
0: ¿La ejecución o tomar definiciones, como has expresado, es comenzar con los despidos?
3: Y textualmente, como que sí, que lo dejan entrever que sí, que a partir de mañana o esta misma noche podía empezar a tomar esa definición.
0: Sobre la propuesta de postergar que se había manifestado en la reunión anterior, ¿queda sin efecto esa, postergar los despidos?
3: Sí, como tú sabrás, en la reunión anterior nosotros habíamos planteado levantar los despidos arriba de la mesa para arrancar la negociación. La,

0: empresa en la siguiente nos manifestó que no estaba dispuesta a levantar los despidos, sí a postergarlos y hacíamos una propuesta. Nosotros realizamos la propuesta y así todo nos sigue amenazando de que va a ser efectivo los despidos. Entonces, como que el margen de negociación se acorta, por eso queremos charlar con todos nuestros afiliados, bueno, y poner en conocimiento de la situación.
1: En cuanto a la posibilidad de la inspección de China, la reapertura de la planta o el comienzo de la faena nuevamente y vender al mercado chino, vimos que ayer un frigorífico del sur del país tuvo la habilitación para volver a exportar hacia China. ¿Hubo alguna novedad al respecto? ¿Se tocó este tema?
0: Obviamente que dentro de la negociación o de la reunión, lo primero que planteamos y había fecha de reintegro, que es importante para los trabajadores, si había alguna comunicación oficial, y bueno, todo eso pasó a un segundo plano debido a la intransigencia de la empresa al tomar nuestra propuesta como, ni siquiera como una propuesta, así nos dijeron.
1: Este viernes, ¿a qué hora en el Club Central?
0: Estamos convocando a todos los trabajadores, afiliados y no afiliados, porque en definitiva las repercusiones van a ser para todos, la hora 20 en el central.
1: ¿Y el voto tienen los no afiliados también o solo los afiliados?
0: No, en este caso nosotros representamos a los afiliados, pero las repercusiones es para todos los trabajadores. Obviamente que nosotros tenemos la mayoría de 1.700 trabajadores, tenemos más de 1.100 afiliados, lo que nos lleva a que tenga una alta concurrencia, pero bueno, como las definiciones entendemos que son generales, inclusive a la ciudadanía, si quiere participar, nosotros no tenemos nada para esconder, que el pueblo se entere de cuáles son las negociaciones que ha llevado el sindicato y cuáles son las respuestas que ha tenido de parte de la patronal y que saque sus conclusiones cuando a la hora de las definiciones después, lamentablemente, siempre terminamos apuntando a los sindicatos que son los que ponen palo y no dejan trabajar.
1: Expresiones a Radio Zorrilla de San Martín de Robert Rivas de AOEFRIT. Destacamos que la patronal no realiza declaraciones públicas hasta que finalice esta etapa de negociación. De todas maneras, podemos indicar que hemos tenido contactos con fuentes de la empresa que nos indican que la reestructura debe realizarse lo antes posible para que la empresa comience a ser rentable en los porcentajes que se han establecido luego de la importante inversión realizada en la planta de Tacuarembó.
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1: El dólar cotiza a la compra 39 pesos, a la venta 41.40, el euro 42.84 y 47.55, el peso argentino 0.20, el real 7.05 y 8.75 a la compra y venta respectivamente. La unidad indexada cotiza 6.658.
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1: Hacemos una pausa, en instantes más novedades.
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1: Y ahora, con lo acontecido en la última sesión de la Junta Departamental de Tacuarembó, reporta Germán Capelli.
7: Se concedió la anuencia a la Intendencia para la enajenación por título compraventa y modo tradición en favor de la Cooperativa Vivienda por Ayuda Mutua El Zorzal para el padrón 21.243. También fue resuelto que durante el mes de octubre la Junta Departamental genere difusión en los medios de prensa para sensibilizar sobre la poliomielitis. Además, se sugiere a la Intendencia a iluminar el hongo color rojo el día 24 de octubre, concientizando sobre la polio. Fue resuelto también efectuar una sesión solemne en homenaje al padre René da Silva en reconocimiento a su destacada trayectoria de compromiso social al

0: servicio y la comunidad y estará entregando una placa recordatoria como testimonio de reconocimiento y agradecimiento de la Junta Departamental. También la Junta resolvió realizar en el marco de las actividades conmemorativas del centenario del hospital una sesión extraordinaria el 29 de septiembre de 2027 como homenaje permanente a una institución que durante un siglo ha constituido un pilar fundamental de la salud pública y de la identidad departamental. Fueron las resoluciones de anoche de la Junta Departamental.
1: Hacemos una pausa, en instantes más novedades.
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3: Está cumpliendo 125 años la Escuela 64 de Tambores, con una fiesta donde participa toda la comunidad. La directora Cintia Pérez, en diálogo con Radio Zorrilla, dijo:
4: bueno, muchas gracias. Acá estamos de celebración, una celebración no solo escolar, sino comunitaria también.
5: Porque además, en una comunidad pequeña, como nos pasa a todos, se arraiga, es muy fuerte el lazo, el vínculo con toda la comunidad y con las historias que se han tejido durante décadas. Contanos cómo viven la fiesta.
4: Acá estamos, mira, viviendo con mucha emoción, con mucho orgullo de todo, ver a todos los niños disfrutar y a toda la comunidad acercarse a la que fue su escuela, ¿verdad? Entonces, como directora, también me siento muy orgullosa y con un gran sentido de pertenencia ya a esta comunidad.
5: ¿Cómo siguen hoy disfrutando del encuentro?
4: Bueno, mira, ya hemos vivido el acto protocolar y ahora estamos todo en la parte cultural, donde grupos de danzas como Latidos de Tradición de la Casa de la Cultura, Fronteritas, ya se realizó un pericón comunitario, poema de alumnos y exalumnos de la escuela, entre otras actividades. Muchísimas gracias, un saludo para todos y cerrar esto con felicidades para la escuela y su 125 aniversario.
3: Expresiones a Radio Zorrilla de San Martín de la maestra directora de la Escuela 64 de Tambores, Cintia Pérez.
1: Más de 60 marcas estarán participando del patio gastronómico con nuevos expositores en el Club Tacuarembó, también Feria del Libro, espacio de recreación, degustaciones, 105 años del Club Tacuarembó con música, moda, diseño. Este domingo 11 de octubre a partir de la hora 16 se va a estar desarrollando esta actividad. Se extravió una billetera con documentos varios a nombre de Marcos Elías Claro Pérez. Se gratificará su devolución llamando al 091-517010. Venta de olla criolla este domingo 11 de octubre en Los Trapitos, en La Aldea, en la casa de la familia Roura, 150 pesos la porción, retirar a partir de la hora 12. Necesitamos de tu colaboración, estaremos pasando a retirar donaciones de alimentos para quienes deseen colaborar. Este beneficio es por Silvia, mañana puede ser por cualquiera de nosotros. Es la información que nos está proporcionando Roberto Roura. Cualquier consulta o colaboración se recibe por el 099-105-964, 099-105-964.
6: El Club Atlético Estudiantes y Patria y Tradición firmaron convenios con el Ministerio de Transporte para mejoras de sus instalaciones. En primer término, compartimos las palabras de Juan Soto y Luis Paz de Patria y Tradición.
7: De una institución social que ha venido trabajando hace muchísimos años, pero bueno, necesitábamos este apoyo a los efectos de hacer esa remodelación de la sede, en la cual, si bien administraciones anteriores no le habían prestado mucha atención, nosotros pensamos que es fundamental para nosotros. Muchísimas gracias, y a Diego también, que siempre estuvo desde el año 24 que estuvimos en la pelea por esto. Un agradecimiento especial a ustedes por darnos este apoyo.
8: Y bueno, yo como presidente de dicha institución también, más que agradecido al Ministerio,
9: a jugar.

0: que fue el de la iniciativa, allá por el 2024, como bien lo dijo. Y bueno, creo que le da un inicio, un antes y un después, posterior a lo que son las obras de dicha institución, que bueno, una institución ya con 80 años de trayectoria en lo que es Tacuarembó, una de las instituciones madre de lo que es acá de la fiesta de la Patria Gaucha. Bueno, creo que va a ser realmente un cambio para la comunidad de Tacuarembó, para los socios de dicha institución, que eso nos va a poner a prueba también para adelante, como dijimos, en varios aspectos. Y bueno, así que muy agradecido con todo. Muchas gracias.
1: Así hablaban Luis Paz y Juan Soto, de Patria y Tradición. Por su parte, Federico Lorenzo, presidente de la Media y Media, dijo:
2: sí, felices de haber firmado este convenio tan importante para nosotros.
3: Bueno, repasá en qué consiste el mismo.
2: Bueno, el mismo consiste en un apoyo del Ministerio de 2 millones con una contrapartida de casi del mismo monto por medio del club, que va a ser destinado a reformas de la fachada, como de la zona del ingreso a la cancha aquí del gimnasio, la parte del parrillero ahí de la barbacoa también, que va con un salón multiuso, y la mejora en los baños. Se van a estar realizando unos 4 baños con accesibilidad para todos, y bueno, para que todos los jóvenes que transitan día a día el club tengan mejores comodidades y infraestructura para ellos.
3: Es un avance importante para estudiantes, tomando en cuenta los años que tiene la institución aquí, la infraestructura.
2: Sí, la verdad que sí, para nosotros es un día muy importante y la obra es muy importante. Sí, la institución está cumpliendo 90 años ya en poco tiempo, y bueno, estas mejoras para nosotros son de gran valor.
3: Muchas gracias y arriba.
2: Muy bien, bueno, muchas gracias a ustedes por estar, y bueno, gracias, y los esperamos en el transcurrir de las obras y en la inauguración.
1: Así hablaba el presidente del Club Atlético Estudiantes, Federico Lorenzo. Y cerrando la parte oratoria, el director nacional de arquitectura del Ministerio de Transporte, Martín Tierno, afirmó:
4: y a través de este convenio, de estos convenios sociales, lo que vamos a hacer es mejorarle la infraestructura a las instituciones para que puedan tener también una mejor disposición para aquellas instituciones que van a hacer uso de las instalaciones. El Club Estudiantes es el segundo convenio que realiza. El primero se cumplió con el 100% de lo prometido y firmado, y estaban desde el año 24 a la espera de poder llegar a la firma de este convenio, como también Patria y Tradición, que se presentó en ese año. El año pasado fue un año complejo para el Ministerio y sobre todo para la sesión de convenios sociales. Empezamos a firmar a partir de diciembre del año pasado convenio con un apoyo que nos dio el Ministerio de Economía, y a partir del 1 de enero de este año, ya con el presupuesto quinquenal propio, tenemos la posibilidad de firmar convenios a lo largo y ancho del país. Y nos hemos propuesto fundamentalmente 4 o 5 líneas de trabajo para cumplir también lo que está haciendo el Gobierno Nacional, que es darle prioridad a la niñez y la adolescencia, a la salud y al deporte, a la seguridad y a la convivencia y a la recreación. Y ustedes cumplen con varios de esos mojones que nos pusimos como prioridad. Por eso también, cuando uno va a firmar un convenio, siempre está mirando qué club es, qué características tiene, qué institución es, qué características tiene y qué aporte brinda a la sociedad. Eso para nosotros es fundamental. Y la contraprestación que da cada institución también a la sociedad, en este caso a la sociedad de Tacuarembó. Una institución relacionada al deporte desde hace muchísimos años, una institución relacionada a la tradición y al caballo desde hace muchísimos años, con una actividad importante que pone a Tacuarembó en el centro de, allá por marzo, en el centro de la mirada nacional, con la fiesta que realizan de la Patria Gaucha, y ustedes también con actividades permanentes durante todo el año, desde la niñez hasta el adulto mayor. Y eso es lo que intentamos, que cuando se firme un convenio, las instalaciones de esas instituciones mejoren para brindarle, como les decía al principio, una mejor oportunidad a quienes utilizan esas instituciones. En el caso de Patria y Tradición, también abierta al barrio, abierta a la...

0: operativas que están cerca para que puedan realizar reuniones en un lugar acorde, y ni que hablar con lo que significa la actividad que ustedes tienen, ¿no? También para brindar mejores servicios en marzo, cuando se hace la fiesta de la Patria Gaucha.
1: Palabras del director nacional de Arquitectura del Ministerio de Transporte, Martín Tierno.
2: Seguimos con otros temas, desarrollando la agenda informativa de hoy. Este sábado 10 de octubre, festival a beneficio del Banco de Medicamentos de Tambores y la Parroquia Inmaculada Concepción. Actuarán el dúo Canta Claro, Carlos Pintos, Víctor Amaral, Ricardo Melo, Ricardo Cuña y Juan Luis Martínez, Joaquín Dutra, Grupo de Danzas Folclóricas Fronteritas, Latidos de Tradición, Alma de Folclore. La conducción estará a cargo del profesional de la voz, Sergio Camps, a partir de las 20 horas, en Me Vino Uno Tambores, Plaza de Comidas, Música, Solidaridad y Tradición. Te esperamos, vení a divertirte y colaborar con el Banco de Medicamentos de Tambores y Parroquia Inmaculada Concepción. El Club de Leones de San Gregorio de Polanco entregó al municipio en las últimas horas una silla de rueda para que sea utilizada en la terminal de ómnibus en CX-140 Radio Zorrilla de San Martín. A continuación vamos a reflejar un fragmento de lo expresado por Carlos González, presidente de esta institución de servicio.
3: Conmemorando el Día Internacional del Leonismo, hemos hecho entrega de una silla de rueda para la que va a quedar al servicio de la terminal de San Gregorio de Polanco. Así que bueno, hemos compartido un ratito y haciendo una tarea más por la comunidad, que es lo que notamos, no desafía cada día.
4: La silla va a quedar en un lugar determinado de la terminal, donde ya está ubicada, en el acceso a lo que es los andenes, para el servicio de quien lo necesite.
3: Sí, así tal cual. Eso a instancia de una funcionaria de la propia terminal, que en algún momento nos llamó la atención de que eso era una necesidad que tenía la sociedad, lo cual valoramos mucho. Yo hoy lo decía, lo destacaba, porque mientras otra gente lo que hace es reclamar quién lo debió haber hecho, quién lo debería hacer, si es este, si es aquel. Bueno, hay gente que lo que hace es levantar un teléfono y decir, ¿con quién lo podemos hacer efectivo? Y entre todos ponemos un granito de arena, porque en definitiva nosotros lo que hacemos es usar recursos que obtenemos de otra gente que colabora, para ponerlo justamente al servicio de alguien que lo necesita, con tal de llevarle una solución o un alivio a su dificultad.
4: Muchas gracias.
3: A la orden siempre, y gracias a ustedes por siempre estar también.
2: Era Carlos González, presidente del Club de Leones de San Gregorio de Polanco. La parroquia de San Fructuoso continúa vendiendo los pasajes para acompañar al Papa León XIV en Florida. El Banco de Previsión Social estará atendiendo en Villa Ancina el martes 13 de octubre y en Tambores el miércoles 14 de octubre. Destacamos también aquí en CX-140 Radio Zorrilla de San Martín que la parroquia de San José está necesitando que Mari Pacheco, Rodolfo Núñez, Miriam Piris, Susi Fernández, Soraya Fernández, Priscila Vargas se comuniquen lo antes posible con la parroquia por motivos del viaje a Paysandú a la misa con el Papa León XIV. Estas personas deberán presentarse a la mayor brevedad posible por la parroquia de San José a los efectos de las coordinaciones que se están realizando para esa instancia. Nuevo Festival de la Canción Joven. Jóvenes de 14 a 29 años podrán inscribirse hasta el 30 de octubre. El festival se realizará los días 20, 21 y 22 de noviembre. Bases y formularios de inscripción disponibles en www.tacuarembó.gov.uy. 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
2: Y todos a las 13 horas.
3: Imputaron a 4 personas, entre ellas un policía, por integrar una red de explotación sexual de menores del INAU.
2: Se trata de 3 hombres y una mujer que fueron imputados y derivados a prisión preventiva por un plazo de 180 días.
3: Se les tipificó delitos de trata de personas, divulgación de imágenes o grabaciones de contenido íntimo, retribución a menores de edad por la realización de actos sexuales y asociación para delinquir, entre otros cargos.
2: El presidente del sindicato de INAU, José López, repudió categóricamente los hechos y por otra parte lamentó todo el intento de autoeliminación de una niña de 11 años internada en un hogar del organismo.
3: El analista Ricardo Barbosa criticó el enfoque oficial sobre el tráfico de armas e instó a reforzar los controles en fronteras y en el puerto de Montevideo.
2: Advirtió que las autoridades optan por pescar en la pecera al controlar a los tenedores legales de armas en lugar de combatir el tráfico ilegal de frontera.
3: El exgerente de la Secretaría Nacional para la Lucha contra el Lavado de Activos y el Financiamiento del Terrorismo, SENACLAF, Gustavo Misa, advierte que pesa más la legislación que los recursos a la hora de controlar el financiamiento de los partidos políticos.
2: Ante el caso del asesor del edil blanco, Gonzalo Gómez, imputado por lavado de activos, sostuvo que esto debería tomarse como una señal de alerta.
3: Ya hay familias evacuadas en Salto y Paysandú debido a la crecida del río Uruguay.
2: Las autoridades avanzan en un plan de respuesta coordinado que prevé la liberación de fondos de contingencia por hasta 750 millones de dólares para atender la emergencia, afirmó hoy el vicepresidente del Congreso de Intendentes, Francisco Legnani.
3: Para hacer frente a las necesidades operativas y humanitarias, el Poder Ejecutivo dispuso la instrumentación de centros de acopio en Montevideo y Durazno, además de bases itinerantes en función de la evolución de las precipitaciones.
2: El Poder Ejecutivo anuncia a esta hora el envío al Parlamento de un proyecto de ley interpretativo de la Constitución en materia de nacionalidad.
3: El mismo busca resolver una controversia jurídica e histórica que afecta a miles de inmigrantes que residen en nuestro país.
2: A 2 años de su puesta en funcionamiento, el Registro Único Nacional de Alimentos, Empresas y Vehículos, RUNAEV, consolidó un total de más de 100.000 entidades registradas en todo el país.
3: Un motociclista se encuentra internado en grave estado tras caer e impactar contra una rotonda en la ruta 6 en el departamento de Canelones, informó Policía Caminera.
2: La policía está investigando una golpiza a un joven de 25 años por parte de un efectivo de la Guardia Republicana que trabaja como seguridad en un boliche nocturno.
3: Los trabajadores del sector lácteo dejaron sin efecto las medidas sindicales al lograr una mesa de diálogo con la empresa Conaprole a raíz del despido de 25 trabajadores tercerizados del sector de la reposición.
2: A nivel deportivo, con 2 partidos arranca hoy la fecha 10 del torneo Clausura.
3: Montevideo City, Torque y Danubio jugarán en el Charrúa desde las 17 en un partido que resulta clave para los ciudadanos en su pelea por el título y para los franjeados en su aspiración por mantener la categoría.
2: Más tarde a las 20, Deportivo Maldonado, segundo en la anual, a 4 puntos de Peñarol y a 3 en el torneo corto, enfrentará a Liverpool, puntero de Clausura, en el domingo burgueño.
3: Peñarol jugará mañana sábado ante Progreso a las 18:30 y Nacional visitará Central Español el domingo también desde las 6:30 de la tarde.
2: Mañana comienza la etapa 22 de la fase regular de la segunda división con 4 partidos, River Oriental, Uruguay Montevideo Colón, Cerrito Tacuarembó y Paysandú Rentistas.
3: Nacional debutará hoy en la Liga Sudamericana de básquetbol a las 19:10, enfrentando a Regatas de Argentina.
2: Del exterior, el Nobel de la Paz fue otorgado a la jurista sudafricana Navi Pillay por sus esfuerzos para promover el derecho internacional.
3: China y la Unión Europea llegaron a consenso sobre el comercio de vehículos híbridos y el establecimiento de un canal verde para explotaciones chinas de tierras raras en Europa.
2: La inflación en Brasil repuntó en septiembre hasta 4,58% interanual, se informó esta mañana oficialmente.
3: Repasamos los datos del tiempo. En estos momentos tenemos un mediodía fresco en la capital del país, el cielo cubierto con lloviznas, las temperaturas 13,9 grados.
2: Los vientos rotan del sureste a 13 kilómetros.
3: La presión a nivel del mar, 1019.7.
2: Humedad 86%.
3: 8 kilómetros la visibilidad.
2: Para el resto del día cubierto, precipitaciones escasas y neblinas. Máxima 16 para el área metropolitana, 21 para el norte.
3: ¿Qué está pasando a esta hora en el territorio nacional? Por Salto, cielo muy nuboso, 16 grados la temperatura. En Melo, departamento.

0: De Cerro Largo, cielo cubierto, 17 grados con 4, la temperatura a esta hora de la tarde. En Rocha, 15 grados, cielo muy nuboso en el norte. Por Artigas, por Bella Unión, está parcialmente nublado el cielo, la temperatura 22 grados con 8.
1: Vamos a comenzar con un repaso por la situación de las lluvias y las inundaciones en el litoral. Hay 5 familias evacuadas en el departamento de Salto, por la crecida del río Uruguay precisamente, nos informa Pedro Rodríguez de Radio Turística.
2: Desde el informe de Salto para Radio Monte Carlo y Circuito Cori, el río Uruguay sigue siendo el motivo de atención de Salto y de la región y de todo el Uruguay. De acuerdo con el último registro oficial, el río frente al puerto de Salto alcanza 11 metros con 85 centímetros, manteniendo una tendencia creciente en las últimas horas. Las consecuencias de esta crecida ya comienzan a sentirse. Las autoridades confirman las primeras 5 familias evacuadas, mientras continúan los monitoreos permanentes en las zonas más afectadas y se coordinan acciones de asistencia a través de los organismos correspondientes. Para conocer de primera mano el estado de situación, las previsiones para los próximos días y el trabajo que viene desarrollando el Comité de Emergencias de acá de Salto, es que hablamos con el coordinador del Seco del Salto, Aquiles Mainardi, y nos decía lo siguiente.
3: Bueno, empezamos en la mañana de hoy con los primeros evacuados. Esto se va a continuar dando en el transcurso de la jornada, y seguramente en la medida que vayan transcurriendo los días esto se irá incrementando, porque los pronósticos que tenemos es que el río va a seguir de manera paulatina ascendiendo. La idea es ir trasladando a la gente antes de que el agua los alcance, como se dice habitualmente, hacer el trabajo en seco. Y bueno, se están derivando las primeras personas al Club Salto Uruguay y sus pertenencias a otro recinto que tenemos dispuesto para eso.
2: ¿Cuántas personas ya vienen trasladando al Club Salto Uruguay?
3: Y ahora en la mañana van a ser aproximadamente cinco familias las que se definieron ese traslado. Nosotros tenemos ahí definido como que 2 operativos, ¿no? Un primer operativo que es más de perfil social, donde se está trabajando conjuntamente con Mides y con el área de desarrollo social, donde los técnicos acompañados de un referente de SECOED van visitando a cada una de las familias, informando y bueno, levantando también cuáles son las necesidades en cuanto a la asistencia. Y posterior a eso viene todo el equipo más de logística operativo, haciendo efectivas las evacuaciones si fuese necesario, y el traslado a los diferentes dispositivos si fuese necesario.
1: Bueno, muy amable, muchas gracias por el aporte desde esa zona del país.
0: Vamos a seguir en estos asuntos cuando pasan 9 minutos de las 13 horas. Crece el río Santa Lucía, Chico, debido a las intensas precipitaciones de las últimas horas. Vamos al reporte del colega Diego Colombo, de FM Piedra Alta de Florida.
4: En las pasadas horas, Florida fue sorprendida por un aluvión de lluvia que dejó registros de más de 130 milímetros en menos de 2 horas. Estamos hablando de las localidades de, por ejemplo, Maciel, 134 milímetros, Goñi, 134 milímetros, Sarandí Grande, 132 milímetros. Esto conllevó a que el caudal del río Santa Lucía Chico cobrara fuerza, y en cuestión de horas, el día de ayer jueves, el río creció repentinamente. Para que tengan una idea, le dejamos los niveles de la cota del río Santa Lucía. El día jueves, a las 15 horas, la cota era de 4,16 metros, y a las 0 horas de este viernes, la cota estaba en 5,84 metros. A estas horas, el río ya viene bajando lentamente. El SECOED estuvo muy activo durante la madrugada y tuvo que intervenir a 5 familias. Evacuación seca para prevenir pérdidas. En una entrevista realizada a Cono Arrúa, coordinador departamental de Comité de Emergencia, nos expresaba lo siguiente.
5: Sí, la verdad que terminamos tardísimo anoche, cerca de las 3:30 de la mañana, con las funcionarias del Comité Departamental de Emergencia, y bueno, y haciendo todos los trámites, y bueno, como ya sabés, tenemos evacuado, realmente no le llegó el agua, lo sacamos, hicimos una evacuación en seco,

0: La creciente es distinta. Esta vez creció sumamente rápido, con una velocidad que no estaba en los parámetros de nosotros y nos sorprendió realmente, ¿no?
1: Para Radio Monte Carlo y el Gran Circuito Cori, informó Diego Colombo, de Piedra Alta FM y Dalo por Hecho Multimedios. Adelante, estudios.
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8: Están pasando 13 minutos de las 13 de esta comienzo de la tarde, en esta jornada de viernes. 13 grados con 9 la temperatura, eso les quería comentar aquí en la capital del país. El cielo cubierto con lloviznas. Nos vamos nuevamente a exteriores. Ignacio Barroso, adelante.
9: Muchas gracias, Gustavo. Continuamos aquí en Torre Ejecutiva porque acaba de finalizar la conferencia de prensa que fue programada por el prosecretario de la presidencia, Jorge Díaz, en el marco del anuncio del envío de un proyecto de ley para la modificación de la interpretación de la Constitución por parte del Parlamento para aceptar a aquellos ciudadanos legales que sean también de nacionalidad uruguaya. Así que ahora lo que busca tanto el Poder Ejecutivo y se envió al Parlamento es que la Constitución de la República interprete a tanto a los ciudadanos legales como a los ciudadanos naturales como ciudadanos uruguayos de nacionalidad uruguaya. Más adelante estaremos compartiendo la palabra del prosecretario de Presidencia, Jorge Díaz, al respecto, que brindó algunos de más detalles de esta iniciativa que envía el Poder Ejecutivo. También, en otra parte, estuvo hablando acerca de la operación Trazador, volvió a reiterar esa modificación a la estrategia de riesgo que se busca desde la Comisión Coordinadora de la Lucha contra el Lavado de Activos, que en esta semana estuvo reunida. Estuvimos aquí en Torre Ejecutiva también cubriendo para el informativo rotativo de mediodía esta información. La compartíamos también en aquella oportunidad. Lo que se sabe ahora es que el Poder Ejecutivo no necesita enviar un proyecto de ley al Parlamento para introducir estos cambios en la estrategia de riesgo que se busca para reforzar de alguna manera los controles, sino seguramente, decía Jorge Díaz, se lo hará a través de un decreto del Poder Ejecutivo. Pero también, como le comentamos más temprano, estuvimos conversando con el intendente de Canelones y vicepresidente del Congreso de Intendentes, Francisco Legnani, quien, desde el Congreso de Intendentes se valoró la anticipación del Gobierno Nacional para prepararse para lo que es el fenómeno climático del Niño. El intendente de Canelones y primer vicepresidente de este organismo destacó el encuentro mantenido con el mandatario y las otras autoridades también del Poder Ejecutivo y del Sistema Nacional de Emergencias, allí en Estancia Anchorena, donde se anunció además un préstamo contingente de 750 millones de dólares para reparar los daños causados por las fuertes tormentas que se espera. Valoró también la implementación de los centros de acopio, al tiempo que detalló los trabajos de prevención que se realizan en Canelones, en su departamento, que se va a enfatizar a las márgenes del río Santa Lucía. Lo escuchamos a Francisco Leñani a continuación.
10: Lo que ocurrió en Salto en las últimas horas, el río Uruguay viene creciendo.

siendo, tuvieron una tormenta de proporciones enormes en los últimos días. Estamos con el gobierno nacional, algo muy bien valorado por parte de todos los intendentes en aquella instancia de Anchorena con el presidente, es que el gobierno se adelantó, se anticipó, nos advirtió de lo que iba a ocurrir y bueno, nos manifestó que tenía una cierta cantidad de fondos, que es considerable, estamos hablando de 750 millones de dólares contingentes, sujeto a paramétrica, que en la medida que se fuese produciendo el desastre que estamos viendo, que en este momento se producen saltos, se iban a ir liberando. Tenemos una muy buena coordinación, tenemos un centro de acopio instrumentándose en Durazno, otro en Montevideo y otros itinerantes de acuerdo a lo que vaya ocurriendo en el resto del país. Lo que esperamos es que en esto se agrave la situación en estos próximos 3 meses.

0: puntualmente en Canelones la mayor afectación la vamos a tener en la margen del río Santa Lucía, lo que es San Ramón, lo que es Santa Lucía. Tenemos experiencia porque otras veces hemos tenido evacuado en esas dos localidades y bueno, vamos a trabajar fuertemente para que el impacto sea el menor posible.
1: Bien, ahí pasaba entonces la palabra del intendente de Canelones y vicepresidente del Congreso de Intendentes, Francisco Leñani. Compañeros, si no tienen más preguntas, volvemos a estudios.
2: Perfecto, Ignacio, gracias por el aporte. Nos vamos ahora hasta Paysandú para complementar lo que es la situación relacionada con las inundaciones precisamente. Allí está Néstor Banzini. Adelante, Néstor.
3: El río Uruguay continúa con su ascenso frente a Paysandú. De acuerdo a lo señalado por el SECOE del Comité de Emergencia de Paysandú, se están tomando todas las previsiones del caso en razón de cómo está subiendo el río, en razón de 1 o 2 centímetros en la hora. Luego tiene una merma, queda estacionado, pero posteriormente retoma el ascenso de las aguas. En este caso, sobre el mediodía de hoy, estaba ubicado en 5 metros con 95 y seguía creciendo de 1 a 2 centímetros en la hora. Se está previendo que supere los 6 metros en el correr de los días y de esta manera se toman precauciones. Se había manejado por parte del SECOED que iba a subir el río Uruguay, tal vez llegando a los 7 metros con algunos centímetros, y eso obliga a una evacuación de alrededor de unas 800 personas. Está dispuesto por parte de las autoridades llevar a distintos lugares a las personas que sean damnificadas por la creciente. En este caso también ofreció su servicio la Iglesia de los Santos de los Últimos Días, en este caso los mormones, los tres lugares que tienen, en este caso en el centro de la ciudad, en la zona de Doctor Roldán a la salida de Paysandú, como asimismo también en la zona donde los barrios Curupí y Petrés sufren como damnificados sus habitantes por la creciente del río Uruguay y también de algunos de los afluentes. En lo que tiene que ver a el ejército, va a brindar la comida y también habrá otros alojamientos que dispone la Intendencia de Paysandú. Se están tomando, como decíamos, todas las previsiones del caso ante la creciente del río Uruguay. Los integrantes del SECOE están en sesión permanente.
2: Muy amable, gracias Banzini.
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2: Martín Olaverri, buenas tardes.
3: Buenas tardes, el gusto de saludarlos hasta ahora para actualizar la información vinculada a la actividad de los agronegocios. Se está desarrollando en este momento la Expo Lascano en el departamento de Rocha, en el local Quebracho. Bueno, una muestra tradicional en una zona ganadera del país, una exposición que se caracteriza por ser una de las muestras que más toros vende en exposición. Aquí se venden prácticamente 200 toros. Nosotros estamos en una cobertura especial aquí desde Rocha. Conversábamos en el marco de esta actividad con el subsecretario del Ministerio de Ganadería, Agricultura y Pesca, ingeniero agrónomo Matías Carámbula, que estuvo ayer viernes participando aquí de la exposición. Bueno, hablábamos sobre la decisión del Ministerio de Ganadería, Agricultura y Pesca y del Ejecutivo de anticiparse al fenómeno del Niño y ya estar en la semana próxima ejecutando la emergencia agropecuaria y disparando medidas que van a estar disponibles para productores en caso de que sean necesarias. Vamos a repasar la entrevista con el subsecretario del Ministerio de Ganadería, Agricultura y Pesca.
4: Bueno, mirá, la semana que viene probablemente salga una resolución ministerial que vamos a declarar un estado de emergencia por efecto Niño. Es una medida que no hay antecedentes. Nosotros entendíamos que el Ministerio, todos los pronósticos indican que va a haber
3: efectivamente... Es adelantarse de alguna manera.
4: Es adelantarse, porque en eventos anteriores climáticos se declara la emergencia agropecuaria cuando ya ocurrió el hecho. Lluvia, exceso de lluvia, tormenta, sequía. Nosotros entendíamos en este caso, porque además todos los pronósticos son muy claros, ojalá que sea menos de lo que se pronostica, que era importante, lo hizo el gobierno nacional en agosto y nosotros entendíamos que el ministerio también tenía que declarar esta situación de emergencia institucional. Y bueno, ayer justo tuvimos reunido, es una declaración que probablemente salga la semana que viene, se declara emergencia institucional, se crea un espacio específico de trabajo para la emergencia, es toda la institucionalidad agropecuaria, el ministerio más todo el instituto. Bueno, una serie ya de objetivos de esa comisión y bueno, estamos viendo la posibilidad de habilitar algunas herramientas de apoyo a los productores ya con esta declaración de, por ejemplo, el SIGA, el Microfinanzas Grow, Microcrédito del mismo ministerio, que está focalizado a productores más chicos. Bueno, poder con esta emergencia institucional frente al efecto de Niño, poder habilitar alguna de esas herramientas.
3: Claro, Carámbula, y algún obviamente que esto es adelantarse a lo que ocurra, pero si la situación la amerita, algún corrimiento de pago, por ejemplo, de alguno de los vencimientos del Banco de Previsión Social.
4: Eso se va a trabajar en caso de, bueno, cuando hay, son medidas que al ya estar con esta previa se hace mucho más rápido. Y eso según el tipo, la magnitud de los eventos, sí, eso ya está bastante aceitado. Funciona un espacio en el del Gobierno Nacional, que es la Junta de Emergencia, que ahí la integra el Ministerio también. Entonces, este tipo de medidas se aceita mucho más rápido, más fácil que en situaciones anteriores. Entonces, todo ese tipo de herramientas es un paquete de herramientas que en caso de, ahí se van a disparar rápidamente.
3: Escuchábamos al ingeniero agrónomo Matías Carámbula, subsecretario del Ministerio de Ganadería, Agricultura y Pesca. Para Informativo Cori y Radio Monte Carlo, informó Martín Olaverri.
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5: Vamos hasta Buenos Aires, Claudio Cardoso, muy buenas tardes.
6: Muchas gracias, buenas tardes. 16 grados la temperatura en la ciudad de Buenos Aires, un día con lluvias intermitentes en la capital federal de la República Argentina. Y se aguarda con expectativa lo que va a ser el dato del INDEC, de la inflación del mes de septiembre. Se estima que puede llegar a estar entre un 1,8 y un 2%, lo que sería un leve incremento con relación a la del mes de agosto. Estamos lejos de lo que fuera la promesa del propio presidente Javier Milei, como así también el ministro de Economía Luis Caputo, de pensar en una inflación que comience con cero, de acuerdo a lo establecido ya hace unos meses y que era el vaticinio para a partir de agosto de este año. También el propio ministro de Economía había dicho que se venían los mejores 18 meses de la economía en la historia de la República Argentina y evidentemente esta recesión que habría en este momento, claro que se espera que termine este tercer trimestre del año para ver

0: si será esto de que haya dos trimestres con un crecimiento negativo de la economía en la República Argentina. El riesgo país, cercano a los 600 puntos, está marcando la desconfianza fundamentalmente a un año de las próximas elecciones, más allá de lo que ocurra desde el punto de vista internacional y las repercusiones que haya en la República Argentina. Hay desconfianza en torno a que si va a ganar o no el actual gobierno la futura elección, y de allí entonces que el riesgo país esté cercano, reiteramos, a los 600 puntos. Desde Buenos Aires informó Claudio Cardoso, corresponsal de Radio Monte Carlo en la Argentina.
1: Gracias, Claudio. Participamos en la edición noticiosa de viernes 9 de octubre de 2026.
2: Informativistas Javier Toledo y Gustavo Arregui.
1: En exteriores, Ignacio Barbosa.
2: Sala de redacción, Ivana Vázquez, Gastón Espino y Rodrigo Lozano.
1: En el deporte, Daniel Alonso.
2: Agro, Martín Olaverri.
1: Corresponsalía en la Argentina, Claudio Cardoso.
2: Servicios internacionales, Agencia de PA.
1: Operador, Hernán Devoto.
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11: Las 13 horas y 30 minutos.
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0: Vamos con todo. Palenque Agropecuario, 13:30 y 19 horas por Radio Zorrilla. 58 años. 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
1: Adelante, compañeros.
2: Buenas tardes. Sí, Moreira, ¿qué fue lo que pasó?
1: Adelante, compañeros, con la transmisión.
3: ¿Me escucha bien?
1: Bien de bien.
3: Bueno, queremos saludar a todos los oyentes de Radio Zorrilla y Palenque Agropecuario. Una vez más, como decíamos, directamente del stand de Palenque Agropecuario,

0: una época, la de la de Tacuarembó, para brindarles todos los detalles de este importante evento, con el apoyo impresionante de firmas comerciales que están junto a Palenque Agropecuario y a Radio Zorrilla para, evidentemente, poderles brindar toda la información. Le podemos decir que hay un programa bastante importante, ya se están cumpliendo algunas actividades, por ejemplo, hoy a la mañana se llevó a cabo la prueba de redomones con algunos desempeños realmente impresionantes, según nos comentaban gente vinculada a la Sociedad de Criadores de Caballos Criollos. También le podemos decir que están llegando aves en un número realmente importante, ya hay más de 60 aves, porque cabañas que no pudieron presentar en el Prado van a presentar aquí en la exposición de Tacuarembó. Tenemos muchas cosas para comentar, pero nos vamos con toda la promoción que tenemos para estas ediciones de Palenque Agropecuario durante los días viernes, sábado y domingo que estaremos acá.
1: Buenas tardes, Miguel Ángel. Buenas tardes a los queridos oyentes de Radio Zorrilla de San Martín, de Palenque Agropecuario. Otro año más aquí por el viejo y querido local Tacuarembó, la 78 Expo Ganadera, como usted lo decía muy bien, con un movimiento que es acorde al momento que se está viviendo en cuanto a la ganadería y a la ganadería tanto bovina como ovina, y equina, por supuesto. Vimos que hay actividad en la pista de los criollos allá al costado de la ruta. Los diferentes stands comerciales que se vienen aprontando para acoger a toda la gente que pueda venir en estos tres días. Nosotros vamos a estar transmitiendo 13:30 y 19 horas la transmisión especial de Palenque Agropecuario. Por supuesto que mañana saldremos 11:30 también y el domingo también 11:30, o sea, estaremos en tres ediciones con toda la expectativa de cómo se va a llevar a cabo este año.
0: Y el tema es que las 11:30 es la edición tradicional de Palenque, ¿no?
1: Claro, pero vamos a estar igual, de todas maneras, directamente de aquí del local Tacuarembó, ¿no? Sí. Vamos a ver cómo se desenvuelve este año la Expo. Esperemos que venga mucha gente. Aparentemente no va a ser mucho o casi nada la lluvia que se están pronosticando. Hoy, por ejemplo, ya ha pasado casi todo el viernes sin llover. Y creo que el clima no va a ser el problema. Hay ómnibus para venir acá, también estaremos informando el recorrido de ellos para estar presente aquí en la Expo, y bueno, en toda la actividad que podamos y la información que podamos recabar. Y bueno, este año me sumo nuevamente a la transmisión de Palenque. ¿Se acuerda que yo no estuve? ¿Usted me suspendió o no se acuerda?
0: Me suspendió.
1: Le mandamos un abrazo grande a Gastón Aldávera Silva, que estará
0: descansando.
1: Estará escuchando de su domicilio particular y nos va a estar acompañando a partir de las 19 horas, que vendrá con un matecito, ¿no? Me supongo yo.
0: Para acompañar. Nosotros hoy en Notito, en el Maturrango, otro de los buenos remates de esta zafra aquí en Tacuarembó. Una zafra que la conversamos el otro día con Alejandro Dutra y vamos a escuchar lo que nos dice.
1: Bueno, y agradecer, como usted lo hizo, a las firmas comerciales que nos acompañan, que nos apoyan y que hacen posible que estemos otro año más aquí directamente desde el local Tacuarembó.
0: Porque en esta posición ganadera, Palenque Agropecuario está atropellando con todo.
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1: Miguel Andrés, en el día de hoy salió el palenque rural, siempre con importante material. En la mañana temprano ya nuestros suscriptores recibieron el palenque rural digital.
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1: Volvemos a reiterar, Miguel Andrés, que en la pista de criollos, en la mañana de hoy, competencia de redomones y ahora de tarde en la Copa Marfil.
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1: Y estamos siguiendo de cerca lo que es el conflicto de Tacuarembó, Marfil, ¿no?
0: Exactamente, que hasta tardecita de reunión, asamblea, mejor dicho, que sí. Entre todos los trabajadores, ¿no?
1: A las 20 horas.
0: En el Club Central. 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
6: Hablamos con Marcelo Barruti. Bueno, Cabaña Cerro de los Cardos y Facundo Barruti, ¿no? ¿Es así?
7: Así mismo, Facundo Barruti.
6: ¿Hincha de qué cuadro?
8: Sí, Peñarol.
7: Peñarol.
8: La historia.
6: No, yo le pregunté solamente hincha de qué cuadro era. No, ese otro comentario no me lo hagas. Está, me hace favor. ¿Cómo tuvo la competencia de esta mañana?
8: Bueno, la verdad que...
6: Hoy a Redomones.
8: Sí, hoy Redomones, la verdad que una prueba muy linda, muy numerosa, con un buen nivel, la verdad que muy, muy buena prueba.
6: Bueno, ¿y Facundo se destacó o no?
8: Bueno, Facundo está en la parte de paleteada, en Cerro Los Cardos participan mañana, pero viene de ganar la prueba de Rivera del fin de semana pasado, o sea que un logro más para la cabaña Cerro Los Cardos.
6: Facundo, un gusto recibirte acá.
7: Un gusto estar acá con ustedes. Sí, venimos mañana con una yunta, corro con Tomás, con un primo,

0: También va a ser una linda prueba con buen nivel y mucha cantidad de yuntas, ¿no?
1: Como decía tu padre, ganaste en Rivera.
0: Sí. El fin de semana pasado corrimos la credenciadora de Rivera, tuvimos la suerte de ganar y bueno, muy, muy contentos.
1: ¿El secreto dónde está? ¿En el caballo, en el jinete, en entenderse los dos o entenderse los cuatro?
0: Sí, es un conjunto de cosas, ¿no? Digo, por supuesto que los caballos mandan, entrenar es importantísimo. El compañero también, así que
1: ¿Cuántas horas se entrenan por día? O por semana, no sé.
0: y bueno, nosotros últimamente hemos entrenado poco, evidentemente que con cuanto más entrenamiento hay, mejor es el resultado y todo, ¿no? Pero digo, si se le puede dedicar una hora por día, sería ideal.
1: Te pido tres consejos para el comienzo, cuando sale la vaca, para el medio y para el final.
0: No, es como te decía, si hay entrenamiento y
1: Hay que estar atento
0: hay,
1: siempre.
0: sí, siempre atento, digo, en el entrenamiento es cuando uno corrige las cosas, pero por supuesto que el compañerismo también con el otro, con la yunta, como quien dice, es fundamental. Siempre estar atento uno, cuidar al otro y tratar de salir bien, que yo creo que es la clave de la paleteada, ¿no?
1: ¿Cómo sigue el programa hoy y mañana?
2: Bueno, ahora de tarde hay la prueba de caballo de freno y mañana sigue el redomón en la mañana y de tarde son las paleteadas.
1: Hay unos cuatro caballos.
2: 34 en el redomón y 20 y algo en la prueba de freno.
1: ¿Y gente de dónde?
2: De todos lados, la verdad que de todos lados. La prueba más importante que hay con gente de más lejos es la paleteada. Hay 35 yuntas de todos lados donde vienen.
1: Pero decime algunos departamentos.
2: Sí, por ejemplo, de Paysandú viene la yunta campeona, de Florida vienen, de Cerro Largo, digo, bueno, nosotros de Rivera, hay de todos lados. Lo que voy a aprovechar, Miguel, para comunicar a la gente que, digo, ya estamos con la puerta del próximo remate el 4 de diciembre en Curtiseira. Cerro Los Cardos, que en su momento, digo, contigo lo empezaremos a anunciar un poco más, digo, porque queremos darle un poco de énfasis a este remate que creo va a ser.
1: ¿Cuándo es?
2: 4 de diciembre.
1: 4 de diciembre.
2: Junto con la credenciadora El Freno de Oro en Curtiseira.
1: Ah, sí. Muchas gracias.
2: Gracias a ti.
1: Gracias.
0: Muchas gracias.
3: 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Tenemos aquí la información sobre lo que va a acontecer esta tarde aquí en el Rural de Tacuarembó, a la hora 14, la admisión de bovinos, primera fase Copa Marfil, pista criollos, a las 15, destrezas ovinas, pista central, a la hora 17, admisión de aves y a la hora 18, charla del ingeniero Ítalo Malaquín del Plan Agropecuario, es la actividad que hay para hoy aquí en la 78 Expo Ganadera de Tacuarembó. Adelante, Cristian.
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2: 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Nos faltaba la información en cuanto a la parte artística para el día de hoy. Hoy en el escenario, a la hora 19:30 estará Fifo Duarte, a la hora 21 Felipe Barbosa y su banda, y a la hora 22:30 Sonido Cristal. Para hoy viernes es lo que hay, la actividad que hay en el escenario de la Expo Ganadera de Tacuarembó. ¿Ya comenzaste a ahorrar para tu futuro? 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
3: Tiene sangre del coraje, ¿no?
2: ¿Cómo?
3: Sangre del coraje.
2: ¿Sí? Sangre del coraje y muy manso, ¿no?
3: Exacto.
2: Muy manso los Brangus de La Carreta. Bueno, ¿qué más tenemos, Miguel Ángel? Tenemos la actividad, como decíamos, para el día de mañana, sábado, comienza a la hora 8:30 con la Jura Hereford en el Ruedo Central, también la Jura de Aves en el Galpón, que como usted decía, hay gran número de aves.
3: ¿Sabes que más de 60?
2: ¿Sí?
3: Yo conté, había. Porque muchas cabañas que no pudieron ir al Prado, vinieron sobre todo de Paysandú, y ya están ahí.
2: Exactamente. Y bueno, a la hora 9, la segunda fase Redomón, Valdés y compañía, pista de criollos, Jura de Aberdinango en el Ruedo Central, comienzan las juras mañana a la hora 9. A la hora 10, Jura de Brangus y Shorton en el Ruedo Central. A la hora 11, admisión de paleteadas y admisión de criollos. A la hora 13, paleteadas Obracar, pista de criollos. 14 horas, admisión cuarto de milla a Palusa. 14:30, concurso de perros. 15 horas comienza venta de aves, a la hora 15 es el remate de las aves, mañana sábado aquí en la rural. A la hora 16, remate de bovinos, pista central, se rematan los toros mañana en la pista central, e ingreso de ovinos hasta la hora 16. A la hora 17, remate de los cerdos en el galpón principal, mañana sábado. A la hora 18, presentación hay diferentes charlas, ¿no? A la hora 18, después a la
3: hora...
2: Hoy hay una del ingeniero Italo Malaquín, que sí. Lo decíamos hace un ratito.
3: Sí.
2: Y mañana hay la presentación de un producto de Microsul, diagnóstico de resistencia de garrapata en 24 horas, disertante el doctor Gonzalo Simeone, Ratex se llama el producto, para combatir la garrapata, por supuesto. A la hora 19, mañana... remate a beneficio de Tatea en el Salón Hugo Echenagucía, se hace allá abajo. Manguera Marfric, Salón Hugo Echenagucía también, a la hora 19, y a la hora 20, cerrando la actividad mañana, será el remate de servicios de la raza criolla.
3: Recién hablábamos con Juan Montán, sobre este remate que tienen, y claro, empiezan a tener buena recaudación.
2: Exactamente. Bueno, nosotros estaremos...
3: No. Sí. Quería decirle, a ver, el tema de los precios de las haciendas.

0: Muy firme. Hoy hablamos con un agricultor, nos dijo que están esperando que el agua se aguante un poco más, porque están plantando maíz en todo el país, ¿no? Se ha aumentado el área de maíz y quieren plantar lo más posible, lo mismo que la soja, y esto ha pasado también en los países vecinos por el tema de fenómeno de niño. También decirles que volvemos a reiterar la asamblea hoy de obreros de frigorífico, sí, Tacuarembó.
1: Exacto.
0: Por este tema tan importante, vamos a ver qué es lo que resuelven sobre este tema, y también se anuncia para el domingo la posible presencia de algunas autoridades nacionales importantes aquí en Tacuarembó.
1: Reiteramos la actividad para esta noche, tardecita noche, aquí en la Rural de Tacuarembó, en el escenario 19:30, Fifo Duarte, 21 horas Felipe Barbosa y su banda, y a la hora 22:30 cierra esta noche Sonido Cristal aquí en la Rural de Tacuarembó.
0: Y a la tardecita estaremos a partir de las 5, estaremos acompañando a la gente del Maturrango, así es, Don Tito,
1: ¿cómo no?,
0: que va a llevar a cabo su remate anual.
1: Exactamente. Bueno, en el final, la cotización del dólar americano. El peso argentino, el real y el euro, brindados por más cambio, más servicio, más respaldo, presenta la cotización de las monedas.
0: Sí, a ver.
1: El dólar, 40 a la compra, 40.70 a la venta. El peso argentino, 0.02, 0.03. El real, 7.50, 8.60. El euro, 43.50, 46.80. Compra y venta, respectivamente, presentado por más cambio, más servicio, más respaldo.
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1: Nos reencontramos a la hora 19. Que pasen bien.
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9: Las 14 horas y un minuto.
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3: 8 minutos pasan de las 2 de la tarde. ¿Qué tal? ¿Cómo están? Bienvenidos. Es un gusto comenzar una edición más de Palabras Más, Palabras Menos, aquí en la tarde de Zorrilla de San Martín, en la tarde gris, en la ciudad de Tacuarembó. Vamos a ver si viene lluvia o si no viene lluvia. Estaba pronosticado y ya vamos a actualizar el estado del tiempo con Hugo Rivero. Mensajes que están llegando al 091-00-1400. Tenemos para compartir con ustedes, como siempre, mucha música, tenemos entretenimientos, tenemos también comunicados varios y beneficios que también les vamos a estar dando la promoción aquí en la tarde de Zorrilla de San Martín, luego de, bueno, lo que es ya desde el día de ayer el comienzo de la Expo Tacuarembó, con mucho más actividad en el día de hoy y sobre todo lo que va a ser el fin de semana, toda la completísima información del equipo de Palenque transmitiendo en vivo desde la rural de Tacuarembó con diferentes actividades y también con diferentes números artísticos en lo que tiene que ver a una propuesta linda y una propuesta diferente para la noche también, destacados números que se van a estar presentando en estas noches allí en lo que es el predio de la Asociación Rural de Tacuarembó. Toda la información y de primera mano, por supuesto, con todo el equipo de Palenque Agropecuario, como siempre, desde la cabina de Zorrilla de San Martín, allí en la rural de Tacuarembó. Vamos a comenzar la tarde saludando, recibiendo, para saber cómo va a estar el tiempo, cómo se presentó. Hugo Rivero, bienvenido.
4: Buenas tardes, Oscar. Buenas tardes para toda la audiencia de Palabras. Día gris, como usted lo decía en el comienzo, está ahí algo fresco, ¿no? Como que bajó la temperatura, me parece, de hoy a la mañana a ahora al mediodía.
3: Está un poquito fresco aquí.
4: Sí, sí. O por lo menos el cambió el aire. El aire cambió. Igual estamos con 16 grados, 6 décimos hasta ahora. 20 grados es lo que se prevé para el día de hoy. Algún desmejoramiento, poco puede ser, alguna precipitación aislada, pero muy, muy escasa. Para mañana sábado, 14 de mínima, 20 de máxima. Cubierto, precipitaciones y tormentas en la mañana. Nuboso y cubierto, precipitaciones aisladas en la tarde del

0: no van a haber precipitaciones significativas, ¿no?
1: Lindo, lindo entonces, porque es una propuesta diferente cada año, cada octubre que tiene Tacuarembó, como lo es la exposición rural. Y bueno, el tiempo en general va a estar acompañando y se va a poder disfrutar de los paseos durante el día y también de la actividad entonces que va a estar desarrollándose en el escenario allí por la rural de Tacuarembó. Nosotros vamos a estar compartiendo música con ustedes, ahora algún temita, tenemos ya algún entretenimiento, tenemos novedades y tenemos algunas informaciones para darles aquí en la tarde de la ZSM, porque estamos comenzando palabras hasta las 4 por Zorrilla.
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Continuamos en la tarde, ya les vamos a estar presentando entretenimientos y vamos a compartir mucha música en la tarde junto a ustedes. Tenemos por aquí una olla solidaria que se va a estar desarrollando este próximo domingo 11 de octubre allí en lostrapitos.com, en la aldea, allí en la familia Roura. Va a ser, es solidaria a beneficio de una vecina de allí de la zona. La porción solamente es 150 pesos, a las 12, va a estar pronta. Y se puede colaborar, por supuesto, comprando una exquisita porción, pero además se está necesitando, porque es totalmente solidaria, todo lo que tiene que ver a los diferentes implementos.

alimentos que lleva una olla. Todo tipo de alimentos que lleve una olla. Dentro de, entre todos podemos hacer mucho por esta vecina de allí de la zona. Va a ser en los trapitos y quienes quieran, tanto reservar porciones como colaborar con verduras, cueritos de cerdo, carne, lo que pueda cada uno. Se pueden comunicar al 099-105-964. Lo reitero. Para colaborar comprando porciones, para colaborar con donaciones para la olla, 099-105-964. La venta es el domingo en lostrapitos.com, allí en la avenida Tabaré, antes de llegar a la escuela número 18 del Cerro de la Aldea. Tenemos algunos mensajes que nos están llegando a esta hora. Como siempre les pedimos a esta hora nosotros que los mensajes sean escritos para poder estar leyéndolos, sí, y poder estar dando la difusión o las inquietudes de ustedes que nos llegan. Se nos complica con los mensajes de audio a esta hora. Estábamos tratando de lograr alguna comunicación que por allí no pudimos. Y hablando de espectáculos también para este fin de semana, con la potencia de Zorrilla de San Martín llegando a todo el norte del país, en Tranqueras de Rivera, allí en lo que es la Piedra Cultural, un espacio que tiene la pequeña localidad de Tranqueras, pero que es muy, pero muy bien logrado y que además permanentemente está brindándole a los vecinos de la localidad, pero de todas las zonas de alrededores, espectáculos culturales de muy buen nivel. Recuerdo que hace un tiempo charlábamos con Ramiro Duarte, tacuarembuense, él, pero reconocido director de murgas y demás conjuntos en la capital del país, que con Proyecto Chamaco, su proyecto personal, estuvieron allí. Mañana se va a estar presentando El Fondo, una banda de rock de aquí, de Tacuarembó, también muy conocida y con grandes amigos. Es la gente que de alguna manera organiza y lleva adelante todo lo que es Tacuapalooza y esas diferentes movidas alternativas de rock que se dan aquí en nuestra ciudad. Bueno, ellos también mañana van a estar presentándose allí en la Piedra Cultural en Tranqueras. Así que para toda la gente de la zona, que tenemos oyentes y muchos, y que habitualmente además se comunican con nosotros por los diferentes entretenimientos, si hay algún amante por allí del rock and roll, o para avisarle a la gurizada, va a haber rock y del bueno. Mañana, entonces, en Tranqueras, allí en la Piedra Cultural. Queda hecho entonces la invitación para todos. Tenemos además más actividades que se van a estar desarrollando en lo que tiene que ver a este fin de semana. Tenemos también actividades que se vienen para el próximo fin de semana y que, a propósito de eso, les vamos a estar dando difusión, pero además le vamos a estar regalando entradas para muy buenos espectáculos que se vienen aquí en Tacuarembó, en lo que tiene que ver a movida de música también. Exactamente. Acá me llega un mensaje, yo lo digo habitualmente, para que les quede muy claro a todos lo que tiene que ver a dónde está. Es muy conocido ya a esta altura, lostrapitos.com, ¿sí? El local allí del amigo Roura, allí donde es donde se va a estar desarrollando la olla a beneficio el próximo día domingo. Ponen siempre acá en el mensaje en la zona de la aldea, y en realidad coincido con el amigo oyente, es bien, bien en el Mojahuevo. Allí, en el costado del Mojahuevo, allí donde está lostrapitos.com con el amigo Roura, recuerden o anoten nuevamente si no tuvieron tiempo, se puede colaborar con todo lo que lleva la olla, se puede colaborar comprando porciones a 150,

0: al 099-105-964. Hoy por Silvia, mañana puede ser por cualquiera de nosotros, dice el comunicado, porque es a beneficio de una vecina de allí, de la zona, de allí, de Los Trapitos. No se sigue de largo en Los Trapitos porque está muy claro, está muy señalizado todo, no hay manera de... No hay cómo perderse, como decía aquel. No tiene, usted no tiene cómo perderse. Tenemos también de ahí de la zona, de la aldea, fue extraviada una perrita manchada de blanco y negro, es chiquita y muy, muy querida por sus dueños. Iba en la camioneta y se cayó en el camino del medio, lo que viene a unir de alguna manera el camino al rincón de la aldea con precisamente la escuela 18. Para los conocedores, allí es por donde se extravió. Y quien la haya visto, porque es muy mansa, es nuevita, además, y se puede ver arrimado por allí, el teléfono del propietario de ella es el 091-982-601. Quien la haya visto, reitero, 091-982-601. Es una cachorrita chica que se perdió entonces en la zona de la aldea, allí en la zona del cerro de la aldea, para ser más precisos. Estamos en la tarde de Zorrilla de San Martín. Estamos en la tarde de palabras. Vamos a comenzar a plantearles algún entretenimiento y vamos a compartir hoy también mucha música. Presentamos el entretenimiento nuestro de cada día.
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0: comenzamos con un diccionario. Después tenemos algunos otros entretenimientos también para ustedes. Pero el primero es un diccionario. Yo voy a leer la definición de una palabra. Y ustedes van a tener que decirnos cuál es la palabra que estamos definiendo. Esta palabra significa cultivar la tierra, moldear un material para darle forma o construir y forjar algo de manera gradual. ¿Cuál es la palabra que estamos definiendo? Es lo que nos tienen que decir. Toda esta definición es lo que da el diccionario de la Real Academia Española. Cultivar la tierra, moldear un material para darle forma o construir y forjar algo de manera gradual. ¿Cuál es la palabra que estamos definiendo? Es lo que nos tienen que contestar desde ahora, llamando al 4632-2605 o llamando por WhatsApp al 091-00-1400, línea de comunicación. Por llamadas de WhatsApp al 091-00-1400 o la línea de siempre de Zorrilla de San Martín, 4632-2605. Reitero una vez más: cultivar la tierra, moldear un material para darle forma o construir y forjar algo de manera gradual. ¿Cuál es la palabra que definimos? Es el primer entretenimiento aquí en la tarde. Tenemos algunos comunicados también. WhatsApp. Palabras, buenas tardes.
1: Hola, Oscar, ¿cómo andan ustedes por ahí?
0: Bien, bien, muy bien.
1: Me alegro. Escúchame, ¿puede ser arar?
0: No. No es.

0: arar la palabra que estamos buscando. Y la dejo ahí para no dar ayuda todavía. Porque es cultivar la tierra, podría ser arar, sí, pero además moldear un material para darle forma o construir y forjar algo de manera gradual. No es arar, pero es cerca, es cerca. Yo casi les diría que puede ser un sinónimo de arar, pero no es arar. Por acá nos llega un mensaje, dice, buenas tardes, quiero conseguir yoca. Si alguien tiene, es para una señora mayor que yo me encargo de ir a traer, para a quien pase la dirección, dice este mensaje. Yoca entonces quiere conseguir esta oyente para una señora mayor. Y que bueno, ella se encargaría de ir a buscar a quien dé la dirección. Estamos necesitando yoca entonces hoy aquí en la tarde. Varios mensajes que están llegando. Alguno contesta de manera correcta, otros no. Pero para ganar hay que llamar. Mensaje que nos llega. Si puede ser, varias palabras arriesgan por acá. No, no es ninguna de ellas. Otro mensaje que tampoco está contestando de manera correcta. Y por acá hay uno que sí. Por acá hay uno que está contestando de manera correcta. Lo que significa cultivar la tierra, moldear un material para darle forma, o construir y formar algo de manera gradual. No es arar, tampoco es plantar, como me dicen por acá. Con arar, Nélida anduvo bien cerca. Le podemos decir hasta que es un sinónimo. Pero tienen que contestar exactamente cuál es la palabra. El WhatsApp solamente suena hoy. Vamos a ver qué es lo que pasa. Palabras, buenas tardes.
1: Buenas tardes, doctor.
0: Buenas
1: tardes.
0: Acá
1: Fernando. Venimos viajando de Rivera y escuchando el programa.
0: Muy bien.
1: Sí, para mí, ¿qué es labrar?
0: Labrar.
1: Ajá.
0: Y exactamente. Ajá. La palabra que estamos definiendo, cultivar la tierra, moldear un material para darle forma, o construir y formar y forjar algo de manera gradual, es labrar. ¿Tu nombre?
1: Fernando.
0: Fernando. ¿De dónde vienen, Fernando?
1: Somos de acá, de Tacuarembó, pero venimos de la frontera de La Paz.
0: De la frontera de La Paz. De hacer un paseíto por la frontera. Sí. Fernando, dame tu terminación de cédula.
1: 2142.
0: 214-2. Fernando, ganador en la tarde. Gracias por estar con nosotros. Gracias por comunicarte a WhatsApp limpio. Entonces salió el entretenimiento. Ahora les voy a dar lectura. Hilton era el que contestó primero de manera correcta a través de mensajes. Después por acá, a ver, Marcela también contestaba de manera correcta. Gloria también, María también contestaba de manera correcta, pero para ganar hay que llamar. Nos encanta que participen a través de los mensajes de texto, pero la regla es bien clara. Para ganar hay que llamar, hay que contestar al aire, hay que charlar con nosotros aquí en la tarde de Zorrilla de San Martín, aquí en la tarde de palabras, la tarde que presenta Ferretería Los 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

0: 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Compromisos a esta hora y volvemos con música. Y volvemos para seguir jugando.
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1: La temperatura 17 grados.
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2: Seguimos en la tarde compartiendo música y compartiendo entretenimientos con ustedes y también mensajes que nos llegan. Esta tarde, a partir de la hora 15, atención.

0: gran feria económica de ropa en la Capilla San Francisco de Asís, en la calle Lizarazú, Italia, en el barrio Porvenir. Muy buenas prendas, muy barato, en muy buenas condiciones. Es entonces en el barrio Porvenir, en la Capilla San Francisco de Asís, y comienza ahora a las 3 de la tarde, en un ratito nada más. También otro mensaje que llega y tiene que ver con, bueno, toda la movida de solidaridad que les hablábamos ayer, con la gente que estuvo perdiendo todo en lo que tiene que ver a sus casas con el temporal de viento. Por acá una oyente se comunicaba ayer y, bueno, nos lo recuerda en el día de hoy. Tiene para estas personas que estén necesitando y que les estamos dando a conocer a esta hora, dos mantas, algunas ropas, una silla de mimbre, puede tener algún colchón. Claro, tienen que ir a levantar. La solidaridad de siempre de esta amable oyente, y se pueden comunicar con ella al 095-842-475 para los amigos del barrio Godoy y del barrio Regi, que estuvimos haciendo ayer esa movida y con mucha respuesta de ustedes, por supuesto, que nos agrada un montón. 095-842-475, entonces se pueden comunicar con este oyente que también juntó y tiene por allí ropa y diferentes artículos que sin lugar a duda le pueden ser de muy buena utilidad para esta gente que lamentablemente en el barrio Regis se les voló absolutamente todo lo que tiene que ver al techo, y por allá, por el barrio Godoy, literalmente voló toda la casa de una persona mayor que vive por allí, justamente por la avenida Chiquito Sarabia, por la calle principal del Godoy, enfrente a la escuela del barrio, y que los vecinos se estaban comunicando con nosotros y se estaban movilizando por allí para darle una mano y también la solidaridad de ustedes a través de la radio fue muy, pero muy importante. Vamos a continuar jugando, vamos a continuar planteándoles entretenimiento. Vamos a continuar con juegos aquí en la tarde. Y vamos a jugar nuevamente con una bebida. Vamos a jugar nuevamente con un refresco. Muy, pero muy comercializado en nuestro país, dicen, a mediados del siglo pasado. ¿Cuál es esa bebida? Es los que nos tienen que llamar y contestar de manera correcta al 4632-2605 o llamando por WhatsApp al 091-00-1400. Una bebida muy, pero muy comercializada a mediados del siglo pasado. Esta es mucho más fácil, creo, que la que planteamos la otra vez. Creo que va a salir enseguida. Vamos a ir con algún otro juego. A ver, palabras, buenas tardes.
1: Sí, buenas tardes, para participar.
0: Sí, ¿tu nombre?
1: Enrique.
0: Enrique, te escucho.
1: Puede ser la Cruz.
0: No en este caso. No es la Cruz. Capaz que de la misma época, o anterior a la Cruz, esta tal vez, no sé. No lo tengo claro. Lo que sí sé, fue una bebida, un refresco, muy comercializado en nuestro país, a mediados del siglo pasado. 4632-2605 es la línea de comunicación. 091-00-1400 para las llamadas de WhatsApp. Se pueden comunicar con nosotros llamando a través de el WhatsApp o llamando

0: al 4632-2605. Suena la línea telefónica. Recibimos a más oyentes en la tarde. Palabras.
1: Buenas tardes.
0: Buenas tardes, ¿su nombre?
1: Sonia.
0: Sonia, te escucho, Sonia.
1: ¿Puede ser la Bidú?
0: La Bidú. La primera gaseosa fabricada en Argentina y muy popularizada en Uruguay a mediados del siglo pasado, que llegó a ser, dice por acá la información, competencia nada más y nada menos que Coca-Cola. Bidú es la que estábamos buscando. Sonia, dame tu terminación de cédula, por favor.
1: 304/5.
0: Barra 5. Sonia, ¿de dónde lo llamás?
1: Barrio Centenario.
0: Del Centenario. Felicitaciones. Gracias por estar con nosotros, gracias por comunicarte.
1: Gracias por el programa tan lindo que todos los días hacen.
0: Muchas gracias. Gracias, Sonia. Desde el barrio Centenario, llamando, comunicándose con nosotros y también metiéndose en lista de ganadores. El refresco Bidú fue la primera gaseosa fabricada íntegramente en Argentina, creada en 1940 y muy vendida en la República Oriental del Uruguay. Creada por los hermanos Genesio y Abrahamo Monti en la provincia de Buenos Aires, se convirtió en un gran hito de la industria nacional y llegó a ser la principal competencia de Coca-Cola tras el arribo de la multinacional estadounidense al Río de la Plata en 1942. Su popularidad e impacto la volvieron un ícono de la nostalgia rioplatense. Atravesó después varias etapas, dice el completo informe que tenemos por acá. No la conocimos, obviamente, pero sí las imágenes y los diferentes tipos de envase, todos de vidrio, por supuesto, que tuvo la Bidú y que figuran aquí en los portales. Hay una, por lo menos, que la tengo vista, creo, que en vivo, como se dice habitualmente, en diferentes sabores, pero el sabor, la Bidú Cola, dicen, fue competencia directa de Coca-Cola, nada más y nada menos, en el Río de la Plata, allá por los años 1940 y pico y demás. Estamos en la tarde de Zorrilla de San Martín. 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
5: Continuamos en la tarde, ya les vamos a plantear un nuevo entretenimiento, pero nos están llegando mensajes. Llega un mensaje muy particular relacionado directamente con el entretenimiento anterior. Un amigo del programa nos manda una foto de uno de sus dedos, una cicatriz, una marca, indudablemente con unos cuantos años. Lo sacó de abajo, dice 1963, 4 puntos de la doctora Zenia da Rosa en la emergencia del hospital, culpa de una bidú que se me reventó en la mano cuando tenía 4 años. Un abrazo grande para el estimado amigo del programa que está en comunicación con nosotros a esta hora. Y vaya si tiene un recuerdo de la bidú para siempre allí en su mano. Estamos en la tarde de la radio Boy con la venta de olla para repasarles simplemente el número al cual pueden reservar y pueden colaborar: la olla solidaria en lostrapitos.com. 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Los Trapitos, olla solidaria a beneficio de una vecina de allí de la zona para este próximo domingo 11 de octubre. Estamos en la tarde de Zorrilla, estamos en la tarde de Palabras, cumplimos con los compromisos de la ZSM de esta hora y venimos con música y comunicación con ustedes.
6: 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Marinela Silva Mari, que en paz descanse, falleció en la paz del Señor hoy 9 de octubre. Su esposo Carlos Barbosa, sus hijos Gabriel y Romina, Cara y Giovanna, sus nietos Keila, Camila y Abby y demás deudos participan con hondo pesar su fallecimiento e invitan al acto del sepelio a realizarse hoy a la hora 16:30 en el cementerio local. Casa Mortuoria Sala Velatoria Municipal número 1. Se domiciliaba en Manuel Artigas número 5. Servicio Municipal. Marinela Silva Mari, que en paz descanse. Catalina Hernández González, que en paz descanse, falleció en la paz del Señor hoy 9 de octubre. Su hijo Nubio de los Santos, sus hijos de corazón Gonzalo y Cintia, sus sobrinos Dilma, Marta, Daniel, Nelson y Teresa y demás familiares se participan con hondo pesar dicho deceso e invitan para el acto del sepelio a realizarse mañana a la hora 17:30 en el cementerio departamental de Tacuarembó. No se realiza velatorio.

0: Residía en Barsabás, Ríos 111. Servicio de Empresa Suárez, 18 de Julio y Catalogne. Teléfono 4632-3293 y Telefax 4632-8141. Adherida a EFI y CETI Sociedad Anónima. Catalina Hernández González, que en paz descanse. 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
9: Las 14 horas y 59 minutos.
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20: Diario del aire de la hora 15 aquí en CX 140 Radio Zorrilla de San Martín. Se anuncia por parte del Instituto Uruguayo de Meteorología para la jornada de mañana una temperatura mínima de 14, la máxima de 20. Cielo nuboso y cubierto, precipitaciones aisladas y baja probabilidad de tormentas. Para el domingo 12 la mínima, 20 la máxima. Para el lunes 9 y 19. Para el martes 10 y 20. Está cumpliendo 125 años la Escuela 64 de Tambores, con una fiesta donde participa toda la comunidad. La directora Cintia Pérez, en diálogo con Radio Zorrilla, dijo:
21: bueno, muchas gracias. Acá estamos de celebración, una celebración no solo escolar, sino comunitaria también.
20: Porque además, en una comunidad pequeña, como nos pasa a todos, se arraiga, es muy fuerte el lazo, el vínculo con toda la comunidad y con las historias que se han tejido durante décadas. Contanos cómo viven la fiesta.
21: Acá estamos, mira, viviendo con mucha emoción, con mucho orgullo de todo, ver a todos los niños disfrutar y a toda la comunidad acercarse a la que fue su escuela, ¿verdad? Entonces, como directora, también me siento muy orgullosa y con un gran sentido de pertenencia ya a esta comunidad.
20: ¿Cómo siguen hoy disfrutando del encuentro?
21: Bueno, mira, ya hemos vivido el acto protocolar y ahora estamos todo en la parte cultural, donde grupos de danzas como Latidos de Tradición de la Casa de la Cultura, Fronteritas, ya se realizó un pericón comunitario, poema de alumnos y exalumnos de la escuela, entre otras actividades. Muchísimas gracias, un saludo para todos y cerrar esto con felicidades para la escuela y su 125 aniversario.
20: Expresiones a Radio Zorrilla de San Martín de la maestra directora de la Escuela 64 de Tambores, Cintia Pérez. Ya continúa Palabras Más, Palabras Menos con la conducción de Oscar Gama. Nosotros volvemos a la hora 16 y en cualquier instante la noticia importante para que usted sea el primero en saberlo.
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2: Continuamos en la tarde. Vamos a tener más música para compartir con ustedes. Tenemos algún otro entretenimiento para plantearles. Y tenemos varios mensajes. Reiteramos rápidamente para colaborar con la olla solidaria de los trapitos. El número es el 099-105-964. También nos estaba llegando un mensaje, nos pedían el número de la señora, esta amiga del programa solidaria, que tiene algunos artículos para donar para las personas que están necesitando. Reitero, el número de ella es el 095-842-475. 095-842-475 es el número de la oyente. Tienen que comunicarse con ella y pasar a retirar. Mensajes también que nos están llegando, nos llegaba bueno, el del amigo que tiene marcada en su mano derecha el recuerdo de la Bidú. Otro mensaje que llega dice: buenas tardes, ¿qué recuerdo? Una botella de Bidú fue mi última mamadera siendo una niña, nos dice el mensaje que nos está llegando. Recuerdo claramente a la Bidú, tenía hasta hace poco, dice otro mensaje que por acá nos llega, un envase

de camioneta Fiat 095-836-982 para quien la haya encontrado. Entonces, el dueño hace un par de días se han comunicado con nosotros y bueno, dan recompensa a quien haya encontrado y quien entregue esta camioneta, esta llave, perdón, de camioneta Fiat al 095-836-982 es entonces el mensaje de este oyente que extravió la llave de la camioneta Fiat. Y también tenemos perdida a una perrita que se perdió en la zona del puente del camino al rincón de la aldea, o puede ser por allí. Es una perrita chiquita, muy mansa, negra, con las patitas y la parte de la cabeza amarilla o rubia, digámoslo así. Se extravió en el camino del medio que une el camino al rincón de la aldea con la escuela 18, o allí más bien en la zona antes de pasar el puente del camino al rincón de la aldea. Quien la haya encontrado, quien la tenga, porque es muy mansa, se puede comunicar al teléfono 091-982-601. Quien haya visto a la perrita, entonces, por favor, comunicarse al teléfono 091-982-601. Entonces, la perrita extraviada en la zona del puente al rincón de la aldea. Vamos a continuar en la tarde con ustedes. Vamos a continuar jugando, les vamos a continuar planteando algún entretenimiento más y música que tenemos para compartir con ustedes. Todavía queda palabras para rato. En un rato se viene también el sorteo de Quiñela y Tómbola. Voy a ir ahora con un colado. Y nuevamente es un colado de departamentos de la República Oriental del Uruguay. Los departamentos son Rocha, Maldonado, La Valleja, Cerro Largo. Hay uno que tiene una diferencia con los demás. Ustedes nos tienen que decir cuál es y por qué. Como siempre, el que nosotros elegimos, la razón por la cual nosotros lo ubicamos como diferente a los demás. Las dos cosas tienen que contestar de manera correcta. Para quienes no están en lista, aún es el entretenimiento. Rocha, Maldonado, La Valleja, Cerro Largo. Esos son los departamentos. Ustedes nos tienen que decir cuál es el que está colado y por qué, llamando desde ahora al 4632-2605, llamando desde ahora por WhatsApp al 091-00-1400, línea de comunicación con Zorrilla de San Martín. Rocha, Maldonado, La Valleja, Cerro Largo. ¿Cuál es el que está colado? 4632-2605 nos presenta Lebao, el fabricante de chapas de Tacuarembó, que además tiene yeso, hizo panel, perfiles para yeso y tiene todo, todo para el agro. 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Eso nos tienen que contestar. Rocha, Maldonado, La Valleja, Cerro Largo. 2605, la línea. 091 doble

0: 0, 1400 para las llamadas de WhatsApp aquí en la tarde gris de Tacuarembó, linda, pero que todavía no llueve, por lo menos por ahora, amenazante, pero sin lluvia en Tacuarembó. 4632-2605-091-00-1400. Hay gente que está jugando a través de mensajes, pero hay que llamar para participar. Y tienen que contestar bien las dos cosas. ¿Cuál y por qué? Palabras, buenas tardes.
1: Buenas tardes.
0: Buenas tardes, ¿tu nombre?
1: Juan.
0: Juan, te escucho.
1: ¿Puede ser por el nombre?
0: ¿Cuál es el diferente y por qué?
1: Cerro Largo, porque tiene dos palabras, Cerro Largo, y lo otro una palabra sola.
0: Te tengo que decir que no es correcto. Lamentablemente, somos muy estrictos acá con Hugo Rivero, y te tengo que decir que no es correcto. 4632-2605, línea de comunicación habilitada. Palabras, buenas tardes.
2: Sí, Enrique, para arriesgar.
0: Enrique, te escucho.
2: La Valleja.
0: ¿Por qué?
2: Y es el único que tiene nombre de prócer, porque La Valleja y los otros no tienen nombre. Maldonado, Roche y Cerro Largo.
0: Hay que andar cerca los dos, pero no es correcto. Uno para un lado, el otro se me fue para el otro lado. Y tienen que contestar bien el departamento y por qué nosotros lo ubicamos como diferente. Ahí está el quid de la cuestión, dijo uno. Cerquita los dos, pero ninguno de los dos contesta de manera totalmente correcta, como lo dice la regla del entretenimiento. Palabras.
3: Buenas tardes.
0: Buenas tardes.
3: ¿Cómo es el tema? ¿Yo estoy en lista o no estoy en lista?
0: Usted está en lista. No puede participar. Gracias por estar con nosotros. 459-1, la terminación del amigo. No puede participar. Así le damos las opciones, la posibilidad, mejor dicho, a más oyentes. ¿Cuál es el que está colado y por qué? Rocha, Maldonado, La Valleja, Cerro Largo. Anduvieron pegándole en el palo por dos veces ya, pero todavía no contestan todo de manera absolutamente correcta. Palabras, buenas tardes.
4: Para contestar.
0: Sí, ¿tu nombre?
4: Diego.
0: ¿Diego?
4: Sí.
0: ¿De dónde nos llamas, Diego?
4: Del Pereira Font.
0: Del Pereira Font. Te escucho, Diego.
4: Para mí es Rocha.
0: ¿Por qué?
4: Porque la capital es Rocha, pero la de Cerro Largo, la de La Valleja y la de Maldonado empiezan con M.
0: No es correcto, Diego, pero qué bien pensado, la verdad. La verdad, qué bien pensado. Pero no es el que nosotros elegimos o la razón, y hay que contestar bien las dos cosas. Es mucho más sencillo de lo que contestaba el amigo Diego, que la buscó y la pensó realmente muy, muy bien, ¿eh? Palabras, buenas tardes.
5: Sí, buenas tardes.
0: ¿Tu nombre?
5: Carmen.
0: Sí, te escucho.
5: Para mí es La Valleja.
0: ¿Por qué?
5: Porque queda en el centro del país y en la ruta 8. Y los otros quedan todos por el este.
0: Sí, es más mediterránea, como dice un amigo, pero Cerro Largo también es por la 8, ir hacia Melo. No es por ahí, no es correcto. Gracias por estar con nosotros. Gracias por comunicarte aquí en la tarde de Zorrilla, en la tarde de Palabras. Tiene que salir ahora. Y en los dos primeros llamados me pegaron en el palo dos o tres veces, pero no entró. Palabras, buenas tardes, WhatsApp.
6: Sí, buenas tardes, Oscar, ¿cómo estás?
0: Bien, ¿tu nombre?
6: Carmen.
0: Carmen, te escucho.
6: Para mí es La Valleja,
0: ¿Por qué?
6: No tiene balnearios.

0: no es correcto. Gracias por estar con nosotros. Gracias por comunicarte en la tarde. Lo reitero porque para mí tiene que saber que es bien fácil. Rocha, Maldonado, La Valleja, Cerro Largo. ¿Cuál es el diferente? ¿Por qué? Palabras, buenas tardes.
1: Buenas tardes, ¿cómo pasaron?
0: Muy bien.
1: Para mí La Valleja.
0: ¿Por qué?
1: Por el nombre de una persona, a ver, ¿cómo puedo poner? Que está en la historia del Uruguay, que es parte de la historia del Uruguay. Para mí sería
0: sí, ya lo arriesgaron por ese lado y no es correcto. Ya lo habían arriesgado por ese lado. 2605, línea de comunicación, palabras, buenas tardes.
2: Hola, de vuelta, Diego.
0: Diego, a ver ahora.
2: Para mí es Cerro Largo, entonces.
0: ¿Por qué, Diego?
2: Es el único que queda al norte del Río Negro. Los otros tres están para abajo.
0: No, Cerro Largo también, Diego. Cerro Largo nos separa a nosotros. Hay que cruzar el Río Negro para abajo para llegar a Cerro Largo, en el límite, allí en el Paso de Aguiar. No. Pensé que en esta la embocaba, Diego. Pero no es. 2605, la línea, palabras, buenas tardes. Hola.
3: Hola, sí. Bueno, voy a arriesgar de vuelta.
0: Bien, arriesgue.
3: La Valleja.
0: ¿Por qué?
3: Porque el único que tiene capital con otro nombre, que es Mina. Los otros son Rocha y...
0: No, y la capital de Cerro Largo es Melo. No. No viene por ahí, no viene por ahí. 2605, tengo tiempo para un llamadito o dos nomás. Tiene que salir ahora, palabras.
4: Sí, para contestar.
0: Sí, ¿tu nombre?
4: Giselle,
0: te escucho.
4: Para mí es Cerro Largo porque los otros todos son... con nombre de apellido.
0: Exactamente. Tan sencillo como eso lo habíamos pensado nosotros acá con Rivero. El ¿sí? ¿Cuál y el por qué? Giselle, dame tu ¿sí? terminación de cédula.
4: 885-5. Muy buen programa.
0: Felicitaciones, muchas gracias por estar con nosotros. Gracias por comunicarte aquí en la tarde desde Zorrilla. En la tarde de palabras.
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0: Se viene la información del sorteo vespertino de Quiniela y Tómbola correspondiente al día de hoy, viernes 9 de octubre de 2026.
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0: Del décimo primero al vigésimo, 549. 549, 123, 123, 573, 573, 340, 340, 030, 030, 780, 780, 623, 623, 028, 028, 118, 118, 237, 237. Por repetición y para el juego de la tómbola se extrajeron las bolillas 77 y 95. Reiteramos, a la cabeza en el sorteo vespertino de Quiniela correspondiente al día de hoy, viernes 9 de octubre de 2026, 202, 202.
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1: La temperatura, 16 grados.
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Marinela Silva Mari, que en paz descanse, falleció en la paz del Señor hoy 9 de octubre. Su esposo Carlos Barbosa, sus hijos Gabriel y Romina, Cara y Giovanna, sus nietos Keila, Camila y Abby, y demás deudos participan con hondo pesar su deceso e invitan para el acto del sepelio a realizarse hoy a la hora 16:30 en el cementerio local. Casa mortuoria, sala velatoria municipal número 1. Se domiciliaba el Manuel Artigas número 5. Servicio municipal. Marinela Silva Mari, que en paz te descanse. Catalina Hernández González, que en paz descanse, falleció en la paz del Señor hoy 9 de octubre. Su hijo Nubio de los Santos, sus hijos de corazón Gonzalo y Cintia, sus sobrinos Dilma, Marta, Daniel, Nelson y Teresa y demás familiares participan con hondo pesar dicho deceso e invitan para el acto del sepelio a realizarse mañana a la hora 17:30 en el cementerio departamental de Tacuarembó. No se realiza velatorio. Residía en Bárcenas Ríos 111. Servicio de

0: 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Catalina Hernández González, que en paz descanse. 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
8: Las 15 horas y 59 minutos.
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24: Diario del aire de la hora 16 en Radio Zorrilla. Se anuncia por parte del Instituto Uruguayo de Meteorología una temperatura mínima para mañana sábado de 14 grados, la máxima de 20.
25: El Club de Leones de San Gregorio de Polanco entregó al municipio en las últimas horas una silla de rueda para que sea utilizada en la terminal de ómnibus en CX140 Radio Zorrilla de San Martín. A continuación, vamos a reflejar un fragmento de lo expresado por Carlos González, presidente de esta institución de servicio.
26: Conmemorando el Día Internacional del Leonismo, hemos hecho entrega de una silla de rueda para la que va a quedar al servicio de la terminal de San Gregorio de Polanco. Así que bueno, hemos compartido un ratito y haciendo una tarea más por la comunidad, que es lo que notamos, no desafía cada día.
27: La silla va a quedar en un lugar determinado de la terminal, donde ya está ubicada en el acceso a lo que es los andenes, para el servicio de quien lo necesite.
26: Sí, así tal cual. Eso a instancia de una funcionaria de la propia terminal, que en algún momento nos llamó la atención de que eso era una necesidad que tenía la sociedad, lo cual valoramos mucho. Yo hoy lo decía, lo destacaba, porque mientras otra gente lo que hace es reclamar quién lo debió haber hecho, quién lo debería hacer, si es este, si es aquel. Bueno, hay gente que lo que hace es levantar un teléfono y decir, ¿con quién lo podemos hacer efectivo? Y entre todos ponemos un granito de arena, porque en definitiva nosotros lo que hacemos es usar recursos que obtenemos de otra gente que colabora para ponerlo justamente al servicio de alguien que lo necesita, con tal de llevarle una solución o un alivio a su dificultad.
27: Muchas gracias.
26: A la orden siempre, y gracias a ustedes por siempre estar también.
25: Era Carlos González, presidente del Club de Leones de San Gregorio de Polanco.
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2: 11 minutos pasan de la hora 16 en todo el país. Bienvenidos, bienvenidos a otro encuentro del Disco al Instante aquí en Zorrilla de San Martín. Encuentro de viernes. Hoy es viernes. Ah, sí, hoy es viernes. Viernes 9 de octubre de 2026. Bienvenidos. Tarde fresca en la ciudad de Tacuarembó, 16 grados hasta ahora. Cielo parcialmente cubierto, nuboso, ahí está. Raro. A partir de este momento empezamos el Disco al Instante aquí en Zorrilla de San Martín. Hasta las 17 estamos compartiendo música, comunicación, buena onda, por supuesto. 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

0: Esto es Luana, la princesita de Uruguay, junto a Anneley de Argentina. Se llama Enviciada. Escúchalo, escúchalo y anótalo. Enviciada se llama el tema. Luana, la princesita, Anneley desde Argentina.
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0: Qué bueno que está, ¿eh? Y para el mundo. Luana y Anneley, Enviciada. Anotalo por allí para pedírselo a Fabián
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0: Y a el Cristian. Y al disco también, por supuesto.
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0: Enviciada, Anneley y Luana y Anneley. Marcan el comienzo de la tarde del disco.
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La comunicación a partir de este momento a través del 091-00-1400, también a través del 4632-2605, la línea clásica de Zorrilla, la línea clásica del disco. 15 minutos nos separan de la hora 16 hasta las 17. Hacemos juntos el disco al instante. Bienvenidos.

Otro para que lo notes, otro para que lo tengas por allí reservado para pedirlo. Ella se llama Lucrecia.

0: 091-00-1400-4632-2605. Hasta las 17. Estamos en Zorrilla, estamos en el disco.
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0: 23 minutos pasan de la hora 16. Soy tu sol, soltera, soltiña. Así se llama, sí. Así. Soy tu sol aquí en la tarde del disco. 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Saludito para Griselda por allí, que me pide el tema de los magos de la cumbia, para olvidarte. Ya viene, un ratito ya viene, Marina por allí dice, hola, buenas tardes, en sintonía, buen fin de semana. Qué lindo fuego, Marina. Tanto frío hace afuera. No me asustes, que yo me vine de manga corta. Sí.
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0: tan... 091-00-1400-4632-2605. La forma de comunicarse aquí en la tarde, la forma de comunicarse al disco.

0: 27 minutos de la hora 16 en todo el país. Lucas Sugo junto a Sole Ramírez, la ex vocalista de Maratuya, ¿te acordás? Sole Ramírez, Lucas Sugo, Sole Ramírez, Creo en ti se llama el tema. Marina me pide Facu Sánchez, ya viene un ratito, Marina ya viene.
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0: Marcamos la pausa a esta hora que nos indica que son las 16 horas 30 minutos en todo el país. Y en un ratito venimos con más música, más comunicación. Hasta las 17 estamos juntos en el disco en instante. Pausa, ya volvemos.

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7: La temperatura, 16 grados.
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0: 40 minutos pasan de la hora 16 en todo el país. Los magos de la cumbia marcaban el comienzo de este segundo y último bloque del disco en instante. Para Griselda, por allí, que lo estaba solicitando a través de mensaje de texto.
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0: Más mensajes que llegan al 091-00-1400.
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0: Apareció la tía por allí, un saludo grande para la tía Janet. Dice, ¿cómo estás? Yo escuchando el disco y haciendo unas tortas fritas. No empecemos, que veníamos bien, venía tranquila la barra. No empecemos con las agresiones. El saludo para la tía por allí entonces, que está haciendo tortas fritas. Marina ya me había torturado con algo por allí, pero no soy mucho de ese de eso ahí, Marina. De vez en cuando sí le salimos, pero no soy mucho. Más mensajes que llegan por aquí. Buenas tardes, disco. Esa canción me gusta, es preciosa. Yo no tengo quien olvidarme, dice Mauricio. Bueno, mejor, Mauricio, mejor. Abrazo grande para Mauricio allí en La Paloma de Durazno. Un abrazo grande para la amiga. Gracias por estar, 41 minutos pasan de las 16. 16 grados tenemos. Marina por allí me pide Facu Sánchez. Aquí está junto a Fede Rojas.

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0: Facu Sánchez junto a Fede Rojas, La Noche Sin Ti se llama el tema para Marina, por allí que estaba en comunicación y quería escuchar el tema de Facu Sánchez junto a Fede Rojas.
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0: Muy bueno, un temazo,
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0: El saludo para Rina por allí, dice, hola, ¿cómo estás? Ahí te mando para el matecito, pasteles y unos panes caseros. Un tema de La Oreja de Van Gogh para las amigas Isabel y Estela, cariños, Rina. Bueno, Rina, cuando me lleguen los pasteles te paso el tema. Ahora cuando me lleguen los pasteles te paso el tema. Ah, viste, me judías, viste. Ahora cuando me lleguen los pasteles, Rina, te paso el tema de La Oreja. Claro. El saludo para Sandrita en la capital del país. Dice, qué malas que son. ¿Cómo? La única que ha cumplido hasta ahora, ¿eh? La única que ha cumplido. Sandra, Sandrita, sí. Se viene desde allá de Montevideo a Asia. La única. El saludo para Olga, para la mamá del lechero Britos, para el tío Teco que y para el lechero por allí que están en sintonía. Le mandamos un saludo. Está. Qué jugadora Olga, Qué, cómo los tiene. Los tiene más enredados que las piolas de pesca mía. No sé ni dónde están hasta

0: los tiene bien. Mira, te voy a decir una cosa. Olga es como el Tero.
1: Díselo, Facu, díselo.
0: Grita, llora por uno, allá grita por uno y le pega con el otro.
1: ¡Ay, amor!
0: Sí, Olga es como Chumbera Calecita, tiene la mira torcida, ¿sí? Tira para un lado pero pega en el otro.
2: Sí. Que no me deja seguir.
0: Ah, la popular Chumbera Calecita, sí. Tira para un lado y pega en el otro. Sí, confiate
2: nomás.
0: Confiate. El saludo para Olguita, por allí un abrazo grande, siempre con esa buena onda, siempre con la chispa, ¿eh? Mandamos un beso grande para ella también. Ah, ¿viste qué malo puede ser, Rina? ¿Viste? Ustedes son malas, yo también. 49 minutos pasan de la hora 16. La heroica estaba solicitado.

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0: 55 minutos pasan de la hora, 16 minutos finales del disco al instante. Valentino Merlo junto a De La Planta, Hoy se llama el tema.
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0: 091-00-1400-4632-2605, las líneas de comunicación a la tarde, las líneas de comunicación al disco al instante. El saludo para Albertito Viana, para el amigo por allí, un apretado abrazo para él. Gracias por estar, Albertito. Dice, buenas tardes, Hugo, para la audiencia del disco al instante. Un saludo desde el barrio Echeverry. Abrazo grande para el amigo, Nos vamos, marcamos el final. Ya se viene punto y raya la tarde de Zorrilla de San Martín con Jorge Saavedra. Así nos vamos,
2: Suena moliendo café.
0: Saludo para Cristina por allí que nos decía buen fin de semana. Gracias para ti también, Cris. A las 18, Cristian Moreira con su relieve de guitarras. El disco retorna el lunes a Zorrilla. Ahora sí retornamos el lunes. A las 16, que tengan un excelente fin de jornada. Cuídense, disfruten el fin de semana. Así nos vamos con Los Fatales. Versión en vivo en el Teatro Solís. Moliendo Café marca el final. Chau.

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5: Las 17 horas.
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1: Diario del aire de la hora 17 en Radio Zorrilla de San Martín. Ya comenzamos, punto y raya.
2: El próximo sábado 17 de octubre en el Hotel Carlos Gardel, desde la hora 9, se estará desarrollando un seminario para emprendedores sobre cómo fortalecer tu marca en CX140 Radio Zorrilla de San Martín. A continuación, la licenciada en comunicación Andrea Navas contó más detalles.
3: Sí, nos hemos juntado dos tacuarembóenses de nacimiento para hacer este taller, justamente, que se llama Encontrar el Norte de tu Marca, donde justamente lo que vamos a estar haciendo es un taller práctico de estrategia, marca, comunicación y marketing digital junto a Giovanna Farías, y que está pensado para emprendedores y personas que quieren hacer crecer sus negocios.
1: Palabras de Andrea de Armas. Pasan 5 minutos de las 5 de la tarde, ya comenzamos punto y raya. Próximas noticias a la hora 18 y en cualquier instante la noticia importante para que usted sea el primero en saberlo.
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1: Muy buenas tardes, bienvenidos a la ZSM. Pasan 6 minutos de las 17 horas. Tenemos aquí en Tacuarembó todavía, 14 grados de temperatura. Ha bajado un poquito con respecto a lo que teníamos hace un rato nada más. Pero bueno, 15. Estamos con 15 a esta hora de la tarde aquí en el centro de la ciudad de Tacuarembó. Y atención, que se anuncia por parte del Instituto Uruguayo de Meteorología que para mañana la mínima va a ser de 14 y la máxima de 20, pero ya desde esta noche van a haber precipitaciones y también mañana. Para el domingo 12 y 20, mínima y máxima, posibilidad de lluvias escasas. También para el lunes 9 y 19, para el martes 10 y 20 grados centígrados. Esto es lo que precisamente está indicando el Instituto Uruguayo de Meteorología. Reitero que se anuncia entonces estas temperaturas y sobre todo desmejoramiento, lamentablemente, desde esta noche, tanto para mañana sábado. El domingo va a ir mejorando con lluvias aisladas y el lunes está un poco mejor, después la semana que viene toda semana soleada. Pero bueno, hay posibilidad igual de alguna lluvia mínima, pero hay para el lunes, martes y miércoles, aunque mayoritariamente soleado. Lo importante, hoy empezaría lamentablemente a desmejorar el tiempo y tendríamos un sábado con lluvias, domingo con lluvia, sol, según lo que indican los pronósticos. Bienvenidos, comienza Punto y Raya en Radio Zorrilla.
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5: Comenzamos a repasar algunos títulos aquí en Radio Zorrilla. A las 20 será la reunión, la asamblea que está convocando el sindicato de frigorífico Tacuarembó para afiliados y no afiliados en Club Central. Les contamos que está cumpliendo 125 años hoy la Escuela de Tambores, la 64. Hablamos con su directora. 125 años allí en la comunidad. Destacamos también que está comenzando la Expo Tacuarembó con la organización de la Asociación Rural. Debemos de destacar que quedó suspendida la actividad que estaba prevista para mañana por las lluvias en la organización del colectivo Verdad y Justicia para la visita a los sitios de memoria sobre la historia reciente. Les contamos también que el domingo será la Celi Corre en Laguna de las Lavanderas. Por otra parte, 19 y 20 de octubre, el Instituto Cuesta Duarte del PITCNTRE mantendrá encuentros con organizaciones sociales, empresariales y trabajadores en el marco del proyecto denominado Uruguay Industrial. Destacamos también que este jueves 15, el jueves que viene, el Teatro Escayola presenta la obra Anaí del Ballet Juvenil del Sodre. Vamos ahora a títulos a esta hora de la tarde del panorama nacional, como lo hacemos habitualmente. Vamos a comenzar con La Diaria, aquí en CX140. El principal título dice: en portada, entrega inmediata, juzgado de Maldonado de sexto turno exige a Antía devolución del predio que arrendaba a Colonización. El gobierno presentará un proyecto de ley para que los ciudadanos legales sean reconocidos como nacionales uruguayos. También en títulos dice: informe de inteligencia policial señala al puerto de Montevideo como un punto de alto riesgo para el tráfico de armas. Andrés Malamud, el narcoterrorismo es una etiqueta para justificar la intervención política. Marcha por Palestina, miles exigieron al gobierno de Orsi que se ponga del lado de los oprimidos y no de los opresores. También en titulares dice en portada: narcotráfico y financiamiento de los partidos, hay un informe de Cristian Pérez Muñoz. Vamos ahora a titulares del país, como lo hacemos también aquí cada tarde en CX140. Gobierno enviará al Parlamento ley interpretativa para reconocer como nacionales a ciudadanos legales. Justicia ordenó a exintendente Enrique Antía devolver un campo de colonización en un plazo de 10 días. También en titulares: terremoto de magnitud de 7.7 sacude Panamá, emiten alertas de tsunami para varios países del Pacífico. La economía uruguaya pierde dinamismo, que dice el último índice líder de Ceres sobre la actividad. ¿Quién gana en Brasil? Nueva encuesta revela una diferencia inédita entre Flavio Bolsonaro y Lula. Uruguay es el mejor país para mudarse después de la jubilación, según un índice global. ¿Y no somos caros? Me pregunto. Investigan vínculo de Tatiana Marcet con red de precursores químicos, por lo que otro uruguayo fue detenido. Comisión Directiva de Nacional rechazó las declaraciones de Per.

0: destacado, porque por ahí todos nos quedamos con la imagen de Federico Moreira, sobre todo en los últimos tiempos, los últimos 20, 30 años, pero ganadores de Rutas de América y Vuelta Ciclista, ¿no? Pero bueno, sin lugar a dudas que esto es otra historia. El ciclismo moderno también es cierto, pero Tomás Silva viene rompiendo todos los récords de, bueno, lo que ha sido el ciclismo moderno, sin lugar a dudas, y con otras marcas, otras velocidades, otros promedios, para hacer gran cantidad de kilómetros. También, yo qué sé, por ahí algunos memoriosos dirán, y la época de Attilio François, sí, un fenómeno. Pero bueno, eran otras las carreteras, es cierto, horribles, era más una carrera de valentía y de resistencia, de fuerza, que de velocidad. En este caso, hoy en día las rutas están espectaculares, las bicicletas son una plumita y de última generación, cuesta, no sé, $20,000 una bicicleta, 30, ¿no? Una bicicleta profesional cuesta $20,000-$30,000. Es cierto, todo ha cambiado, pero también un fenómeno compite con otros que son tan fenómenos, tan entrenados y con bicicletas iguales o mejores que las de hoy en día, porque cada competencia debe medirse a su tiempo. Y sin lugar a dudas que no pasó antes ni con François ni con Federico Moreira en su época, que compitieran y ganaran a nivel de Europa, como Tour de France, que es la carrera, creo yo, más importante. No soy especialista en ciclismo, pero bien vale la pena destacar que lo que está haciendo Tomás Silva va a quedar en la historia del ciclismo uruguayo. Bienvenidos, Punto y Raya al aire.
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0: Ya vamos a contarles de algunas propuestas para este fin de semana. Entre ellas una en el Centro Cultural Tacuarembó. Nosotros ahora vamos con música de los 80. Este tema me gusta mucho, espero que ustedes también lo disfruten. Aquí en CX-140 llega The Steve Miller Band con Abra, Abra Cadabra.

Buena atención, que el próximo martes a las 10:30 de la mañana se realizará en el Senado de la República el tratamiento y la aprobación, ¿no? Porque esto va a salir por unanimidad de la ley sobre el natalicio de Carlos Gardel en Tacuarembó. Será el martes 13 de octubre, 10:30 de la mañana. Se puede, bueno, estar atento al tema. Nos envía Robert Silva confirmando que va a ser el próximo martes 10:30 de la mañana. Nos vamos con la tanda de CX-140 y ya volvemos.

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5: La temperatura, 16 grados.
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12: Bien, diga
16: Perfecto.
12: Mire, lo que vamos a hacer es simple. Le voy a indicar esto por vía oral, ¿sí? De mañana una roja y una anaranjada. Y por la noche una verde. Las rojas ayudan al corazón, las anaranjadas aportan a la vista y las verdes fortalecen los huesos. Tome la receta.

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0: Continuamos aquí en la ZSM, pasan 41 minutos de las 5. Estamos con Roberto Santos, ¿por qué? Porque se viene un campeonato de Newcom este fin de semana. Roberto integra uno de los equipos de Tacuarembó. Roberto, buenas tardes, bienvenido, ¿cómo te va?
1: Buenas tardes, Saavedra, ¿cómo anda? Muy bien, ¿y usted? Un saludo muy especial a toda la audiencia.
0: Bueno, igualmente para vos. Bueno, Roberto, contanos, integrás uno de los equipos de Newcom y este fin de semana hay un campeonato en el Polideportivo.
1: Exactamente, es un evento del Newcom, lo vamos a vivir allí en el Polideportivo, 10 y 11, sábado 10 y domingo 11. Allí vamos a estar participando gente que viene de otros departamentos, Durazno, Paso Los Toros, Florida, bueno, viene gente de muchos lados, y bueno, y allí se va a vivir un evento muy interesante sobre el Newcom. Las categorías son 40, 50, más 60, más 40, más 50 y más 60, y mixto también en esas mismas categorías. Y bueno, y allí vamos a estar, más que nada que una competencia, es diversión, integración y alegría, mucha diversión, y bueno, y para ello también nosotros vamos a ofrecerle al público, vamos a tener un servicio de cantina y ahí vamos a ofrecer los distintos productos para la venta.
0: Roberto, hay equipos de Tacuarembó, ¿cuántos son en total? Y decías que va a ser todo el sábado y todo el domingo.
1: Todo el sábado arrancamos a las 8 de la mañana el sábado, la categoría más 60, y después el domingo sería más 40 y más 50. Sí, de Tacuarembó participamos...

0: Gardelianos de Tacuarembó, porque es un evento competitivo. Después creo que más adelante se va a hacer, pero eso va a ser recreativo. Este es competitivo, un campeonato, cuarta fecha del campeonato nacional, en el cual integramos Gardelianos.
1: Contale a la gente y a nosotros todos que por ahí no estamos metidos en la disciplina del Newcom, es como un voleibol pero con poco desplazamiento.
0: Exactamente, es como el voleibol y nada más que es con agarre, ¿me entendés? El voleibol le pegás a la pelota y el Newcom es con agarre. Pero más o menos es lo mismo. Y bueno, y después lo que cambia un poquito son las reglas de juego, pero eso creo que tendrían que ir ahí y verlo para entenderlo un poquito más.
1: Roberto, muchas gracias por atendernos, éxito y a disfrutar de este campeonato en el Polideportivo de Tacuarembó. Muy amable.
0: Un placer, muchísimas gracias a vos por difundir esto. El Newcom en Tacuarembó está medio tranquilo, no está muy no se está jugando mucho, pero es un deporte espectacular porque gente que ya piensa que ya no puede jugar, participar más en un deporte de esta categoría, sí lo puede hacer porque imagínate vos, gente de 40, 50, 60 años compitiendo en una cancha, es algo sensacional. No es competir, es integrar y divertirse. Es ahí.
1: Muy bien, muchísimas gracias, Roberto. Un abrazo grande, que pase bien.
0: Siempre en orden, que pase bien, y saludo grande. Y los esperamos todos en el Polideportivo sábado 10 y domingo 11. Allí lo estamos esperando con mucha alegría y deporte.
1: Un abrazo, chau, chau. Roberto Dos Santos chau. Con nosotros. Se viene Newcom sábado y domingo en el Polideportivo.
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0: 52 minutos de las 5 de la tarde. Tenemos una propuesta este fin de semana en el Centro Cultural Tacuarembó. Isabel Puentes es la encargada de llevarla adelante y está con nosotros en línea a esta hora de la tarde. Isabel, buenas tardes, bienvenida. ¿Qué tal? ¿Cómo te va?
1: Hola, ¿cómo estás? Muchas gracias por la invitación.
0: Por favor, un placer. Bueno, contanos de qué se trata la propuesta de este fin de semana aquí por Tacuarembó.
1: Bueno, yo vengo a Tacuarembó a dar un taller de anatomía para el movimiento y esta vez la temática es la columna vertebral. 5 horas, que está dirigido al público en general y a los profesionales que trabajan con la salud o con el movimiento. Pero es para todo el mundo el taller. O sea, está adaptado, es una práctica que puede ser personal o llevada al ámbito profesional.
0: ¿Y quiénes pueden participar? ¿Y de qué edad es recomendable?

0: ir para conocer e integrarse al taller?
1: Bueno, como te decía, en verdad no hay un límite de edad ni una condición tampoco, porque no es una clase. Tú venís a tomar una clase de anatomía, tú venís a conocer, en este caso, la columna, cómo funciona la estructura de la columna, qué posibilidades tenés de desarrollar los movimientos en ella y si tuvieras o no una patología. Bueno, el conocimiento te ayuda también a manejar las cosas desde otro grado de conciencia, ¿no?
0: ¿A qué hora va a ser y quiénes participan de la propuesta? ¿Vas a ser tú la tallerista? ¿Te va a acompañar alguien más?
1: Yo soy la tallerista y bueno, iba a ser el sábado, el taller consta de 5 horas y está dividido en como en dos tiempos, por decírtelo. El sábado de 6 a 8:30 en el Centro Cultural. Y el domingo por la mañana, 3 horas más que arrancan a las 9:30 hasta el mediodía.
0: Quienes estén interesados en conocer a alguien más, ¿se comunican contigo? ¿Algún número? ¿Algún contacto?
1: A mi celular, en este caso, sería genial.
0: Muy bien. Y de esta manera entonces están participando y sobre todo inscribiéndose, anotándose para lo que será este encuentro sábado y domingo. El celular de Isabel es 099-930-083. Bueno, muchas gracias, Isabel. Éxito para la jornada del fin
1: No,
0: de semana.
1: a ti, buenísima, muchas gracias.
0: Que pases bien a las órdenes, Isabel Puentes, invitándonos para estas jornadas que se realizan en el Centro Cultural Tacuarembó. Recuerden, mañana está la Expo Celíaca en el Centro de Barrio número 3 por la tarde. Está también el domingo la Expo Feria de Club Tacuarembó. Está la carrera celíaca que se larga, en Laguna de las Lavanderas. Sábado y domingo, automovilismo en el Autódromo Héctor Supicicedes del Parque Valle. Está la Rural a pleno y a la hora 19 viene la transmisión desde allí, desde la Rural de Tacuarembó a cargo de Palenque Agropecuario. Así que la invitación para este fin de semana con mucha actividad. También juega el Tacua este fin de semana. Nosotros nos vamos. Gracias por la compañía. Será hasta el lunes. Que pasen bien. Chau, chau.

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5: Las 18 horas.
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0: Diario del aire de las 18 aquí en Zorrilla, CX 140. El tiempo en Tacuarembó se presenta fresco, cielo nuboso, temperatura 16 grados. Para las próximas horas, cubierto, precipitaciones y tormentas aisladas. Para mañana sábado, atención, cubierto con precipitaciones y tormentas, mínima 12, máxima 20 grados. La Junta Departamental de Tacuarembó resolvió realizar una sesión solemne en homenaje al padre René da Silva, en reconocimiento a su destacada trayectoria de compromiso social al servicio de la comunidad. Será entrega de una placa recordatoria como testimonio al reconocimiento y agradecimiento de la Junta. Justificando el voto positivo, Judith Viñó, del Partido Nacional, dijo:
1: adelanto mi voto afirmativo a este proyecto de resolución y quiero comenzar agradeciendo el compromiso y el serio trabajo de la Comisión, así como la iniciativa de los ediles proponentes por traer este tema al plenario. Es una señal buena que esta Junta Departamental sepa reconocer quienes, con entrega silenciosa, transforman la realidad de nuestro departamento. Es fundamental precisar que este homenaje no se enfoca en el ámbito religioso ni en su condición sacerdotal, sino en el impacto social y comunitario de su trabajo en Tacuarembó. Destaco de manera muy especial su rol como impulsor del Proyecto Puente, una iniciativa honoraria, gratuita y confidencial de prevención del suicidio que ha brindado contención, escucha y esperanza a cientos de personas y familias en momentos de extrema vulnerabilidad, así como su constante labor en el acompañamiento a personas con consumos problemáticos de sustancia y la promoción de salud mental. El padre René da Silva ha sabido articular esfuerzos entre instituciones públicas, privadas y la sociedad civil, anteponiendo siempre la dignidad humana, la inclusión y el bienestar de los tacuarembuenses por encima de cualquier creencia. Por ese compromiso social, concreto, secular y transformador, considero plenamente justificado y oportuno este reconocimiento.
0: Así hablaba Judith Viño, edil del Partido Nacional. Tiempo fresco, 16 grados. 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

Audiencia de Zorrilla de San Martín, ¿qué tal? ¿Cómo están ustedes? Bienvenidos a compartir esta edición de viernes de Relieve de Guitarras aquí en el aire de la 1400 AM del Dial. Comenzando con música, con comunicación a través del 091-00-1400. Hoy los vamos a estar acompañando un rato hasta la hora 19, ya que a las 7 de la tarde comienza la transmisión desde la Expo Rural, desde la Expo 2026, a cargo del equipo de Palenque Agropecuario aquí en Radio Zorrilla. Nuestro compañero de labores, Cristian Moreira, está cubriendo otro evento a esta hora de la tarde. Así que bueno, vamos a estar acompañándolos con buena música, con todos los mensajes, la comunicación que ya está muy activa a través del 091-00-1400 aquí en la tarde de Radio Zorrilla. Vamos a comenzar entonces, musicalmente hablando, Los Olimareños, Está Llorando.

0: para dedicárselo a toda la audiencia de Radio Cerrillo San Martín, para usted y a la gente de Paso del Cerro. A veces le pedimos alguna música, tal vez usted no la tiene, pero bueno, entendemos y comprendemos por la cantidad de audiencia y de pedido que usted tiene. Desde ya, le queremos pedir disculpas si accedemos a veces a algún pedido. Le agradecemos mucho de corazón que siga adelante con Relieve de Guitarra en la ZSM. Desde ya, le mandamos un saludo desde aquí y muchas gracias y un buen fin de semana.
1: Muchas gracias, amigazo. Hoy no está Cristian, pero bueno, vamos a tratar de cumplir con todos los mensajes. Se va a hacer cortito el programa. Hasta las 19 te acompañamos, luego comienza toda la transmisión desde allí, desde la Expo. Sin consuelo por el mundo. Dice, buenas tardes, Moreira, me pasarías el tema Cuando Abandoné Mi Recao por Cacho Márquez y Miguel Ángel Olivera, gracias. Sin consuelo por el mundo. Hoy no está Moreira, hoy está el musicable acá. Moreira se tomó la vacación. Hola, Ana María, dice, hola Fabián, tanto tiempo, buen programa para hoy, gracias, ¿eh? Gracias, Ana María, buen fin de semana. Vamos con otro mensaje, a ver.
2: Buenas tardes, mi amigo. ¿Cómo está pasando?
1: Pero espectacular.
2: Bueno, acá, estamos en el barrio López, acá con Miguel.
1: ¿Mira?
2: Mirando para la laguna que se está poniendo feo.
1: Sí,
2: que se
1: sí.
2: Viene, compañero.
1: Es frío, frío.
2: Bueno, viejo Lilo lo está escuchando ahí, así que le pase un tema ahí.
1: Bueno.
2: De Cafrune, que de le gusta.
1: Mirá Cafrune, justito, no sé, está si prontito.
2: Tiempo, ¿no? Uh-huh. Bueno, un abrazo grande, precioso el programa como siempre. Y acá, tomando los matecitos. Vamos a ver qué hace el tiempo.
1: Estamos en la misma, estamos en la misma.
2: Un abrazo grande para toda la paisanada. Y aguántese, qué hermoso programa que tiene, mi amigo. Un abrazo grande. Un buen fin de semana.
1: Gracias igualmente, estimado.
2: Buenas tardes.
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1: Bueno, ya está prontito Cafrune. Ya va a cantar Cafrune aquí en la tarde. Vamos rapidito con otro, a ver.
4: Hola, buenas tardes, Moray.
1: Hola.
4: ¿Cómo andas? Por acá también, encapotado el tiempo, no sé para qué, pero no está frío y nada.
1: No, no está frío,
4: cierto. Bueno, le voy a pedir un tema, si es posible. Mozo Varón por Matrero. Bueno, mi salud, que tenga una buena jornada, un buen fin de semana, pues sí, por la audiencia por ahí.
1: Bueno, gracias pues, igualmente.
4: Con Fabián Correa, bueno, pensé que era mujer que estaba, pero
1: bueno,
4: está, igual. El tema igual está solicitado este sí. Hermoso varón por Matero.
1: Bueno, bueno.
4: Bueno, buen fin de semana, entonces, Fabián.
1: Gracias igualmente, gracias.
4: Chau, chau.
1: Un abrazo grande.
5: Muy buena tardecita, Relieve de Guitarra por la Zorrilla. Bueno, con Correa me tocó hoy.
1: Ah, me tocó.
5: Ahí, cubriendo al gran amigo Cristian Muel.
1: Exacto, sí.
5: Te mando un abrazo a la distancia. Y bueno, también quería pedirte un tema. Si puede ser Zumba que Zumba, por la Conoa. Bueno, un abrazo grande y que tengan una buena jornada.
1: Bueno, gracias igualmente, estimado. Zumba que Zumba, van a ir medio pegaditos los temas porque hoy hay poquito tiempo. Hay tanda y media y tenemos la rural a partir de las 7 de la tarde. Dice, buenas tardes, ¿podrías pasar una payada de Tapechana y Liliana Salvat? Desde ya, muchas gracias, dice por acá, la terminación 700.
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1: Bueno, vamos a escuchar entonces música solicitada aquí en la tarde de la 1400. 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

0: Ahí estaba la música de la Hermanoa Carrero, otro de los solicitados aquí en la tarde de Zorrilla, Zumba que Zumba. Vamos con más mensajes rapidito antes de los compromisos de Zorrilla.
1: Hola, camarada, ¿todo bien? Buenas tardes.
0: Todo bien.
1: Habla Hugo de Guichón.
0: ¿Cómo andamos,
1: siempre
0: Hugo?
1: Manda algún mensaje. Es medio complicado para por la distancia, se va la frecuencia. Ahora lo oigo clarito.
0: Sí, la verdad. Mirá el tiempo malo.
1: Muy lindo el programa, pudiendo lo escucho. Un abrazo grande para todos.
0: Bueno, un abrazo, Hugo. Saludo para mi gran amigo Luis, por allá por el eucalipto también. Abrazo, Luisito.
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3: ¿Cómo estás? ¿Antes, Moreira? Estamos pasando por un amargo escuchando relleno, Moreira.

0: Mira.
1: Salte al campeón rural, Moreira. Bueno, vamos arriba que se viene el agua, Moreira.
0: Pero grabó galopando. Grabó galopando el hombre.
1: Buen tema, Moreira.
0: Buen tema,
1: Moreira.
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0: Hola, buenas tardes. ¿Podrías pasar por Juan Moreno domando en los horcones? Saludos, dice otro de los mensajes por acá. Tratar de cumplir con los mensajes por lo menos.
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2: Soy fronterizo.
0: Para que no lo extrañen a Moreira, ahí estaba. La publicidad.
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4: Buenas tardes, señor Fabián Correa.
0: ¿Cómo estamos?
4: Haciendo una buena suplencia.
0: Ah, sí.
4: Buen programa.
0: Un abrazo.
4: Bueno, aquí estamos mateando aquí por el Valle Centenario.
0: Mirá, el Centenario.
4: El programa. No le iba a hablar del tiempo porque usted sabe que todos los días vemos bastante parecido el tiempo y si uno empieza a hablar solo del tiempo, como que ya está un poquito pasado de moda, ¿no? Pero está, seguimos igual. Mirándolo. Si usted me permite pasar un saludo allá por Tambores para el Mono Cuadrado, camionero de aquella zona,
0: sí.
4: Viejo amigo y Javier Cuadrado.
0: ¿Cómo no? El Chicharra,
4: compañero,
0: gran amigo.
4: Y amigo también de aquella época. Y bueno, y vaya un saludo también ahí por el rincón de la aldea. Para José María Telesca, que hace tiempo que no, parece que desapareció ese paisano, pero le andan la vuelta por ahí.
0: Uh-huh.
4: Y me pasa algún verso campero que usted le quede bien ahí.
0: Bueno,
4: de Fabián González. Ah, bueno, y ya le agradezco.
0: Muy bien.
4: Y seguimos escuchando acá con la familia.
0: Bueno, un abrazo grande. Bueno,
4: un saludo.
0: Para toda
4: Muchas
0: la barra.
4: Gracias por su tiempo.
0: Por favor. Por favor. Bueno, tenemos que hacer los compromisos de Zorrilla. 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
0: Estamos también junto a Residencia Aloha, que nos acompañan esta tarde. Les recordamos que vamos hasta las 7 de la tarde. Después comienza toda la transmisión desde allí, desde la Expo Rural 2026. A cargo del equipo de Palenque Agropecuario, con Miguel Andrés, con Gastón. Gastón, estoy resentido con vos, Gastón. Totalmente resentido con vos, Gastón. Yo pensé que vos eras mi amigo, Gastón.
5: Todavía
0: hablan de ti, Gastón.
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1: Bueno, vamos a la pausa de Zorrilla, se hace cortito el tiempo. Dice Elías, te mandó un saludo. Bueno, gracias Elías,
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1: Un abrazo grande para toda la barra que anda por ahí, en sintonía.
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3: Por favor, pasa Defensa del Gaucho por Cita Rosa, de Puno Gaucho Campaña. Gracias, gracias.
1: Muy bien.
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1: Vamos a la pausa de Zorrilla de San Martín correspondiente a los compromisos de la hora 18:30 y ya volvemos, no se vayan.

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1: La temperatura, 16 grados.
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1: Bueno, así comenzamos con música solicitada aquí en la tarde de Zorrilla, en la tarde de Relieve de Guitarras, este segundo segmento que va hasta la hora 19, que con mucho gusto estamos haciendo para ustedes aquí en la radio. A las 19 comienza toda la actividad de la transmisión con el equipo de Palenque, con mi amigo Miguel Andrés.
2: Román Jiménez.
1: Era el otro, pero ahora cambia, ahora mi amigo es Miguel Andrés. Sí. Mira, tengo una foto, le mostré a Gama a Miguel Andrés. ¿Te acordás de aquellos años allá en Gastelú? Bueno, una foto, pero unos registros fotográficos, no sabes lo que es. Después te voy a pasar.
0: En este trobar sencillo, lo que es gaucho te diré.
1: ¿Te acordás cuando el gurisito este, el Darwin Piñeiro, recién estaba arrancando a tocar la guitarra? Bueno,
0: un aragán, solo un.
1: Aquellos años.
0: Bueno,
1: más o menos. Buenas tardes, serías tan amable de hacernos escuchar el tema Techos de Cartón. Muchas gracias, dice por acá. No sé si me he dado el time, pero vamos a intentar.
3: Buena.
1: Hola.
3: Acá estamos. Acampado bajo los árboles acá.
1: ¿Mirá?
3: Moreira, no, porque está Moreira hoy, pero Fabián, como siempre al pie del cañón acá.
1: Lo corrimos a Moreira, lo corrimos.
0: Su mira. Condición.
1: Corrimos.
3: Vamos a mandar un saludo para el Gómez. El Gómez hace años que no sale más de. Está como coronilla de sierra haciéndose sombra para el mismo, nunca más lo vi.
1: No lo dejan, ¿qué crees? No lo dejan,
3: muchachos. Es que está perdido en el pueblo que no sale más ni. ¿Ah? El costado de la pollera.
1: Sí. Yo sí. Un saludo para el Federico Semper. Dice que está pasando por un amargo. Buen programa, sí, saludo, dice.
4: Y creyendo así. Buenas tardes, don Correa.
1: Pero, ¿qué hace?
4: Hombre.
1: ¿Qué hace?
4: Estamos escuchándolo en la aldea.
1: Yo conozco esa voz.
4: Es hermoso programa. Qué lindo, ¿eh?
1: ¿Alguna vez la usted, escuché
4: mamá, eso? Que usted guste.
1: Bueno.
4: Es un gran universo musical por ahí.
1: Vos sos grande, Oscarillo, ¿eh?
5: Buenas tardes.
1: Hola.
5: ¿Cómo anda? Ay, ayer dijeron el nombre de ti, que ibas a estar haciéndole aguante a todos nosotros y a Cristian Moreira, y se me pasó, disculpa.
1: Fabián.
5: ¿Serías tan amable de pasarnos Maestra Rural de Carlos Benavides?
1: Bueno.
5: Para todas las colegas de esta ruralidad tan linda de nuestro pago. Bueno. Y saludos a todos los que estamos contigo en este programa, disfrutándolo. Un saludo para todos de las Magalis de Cuchilla la Gloria.
1: Pero un abrazo grande, ¿eh? Un abrazo grande, gracias por estar. Vamos a escuchar otro de los solicitados, creo. A ver quién era que me pedía por acá. El amigo, a ver si era este. El amigo que me pedía el tema. A ver.
6: Por favor, pasa Defensa del Gaucho por Cintarrosa.
1: Este lo pasamos. Alguien me pedía Peine de Agua por ahí. Aquí está la música de Aníbal Sampaio en la tarde de Zorrilla.

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1: Bueno, ahí estaba la música solicitada a través del 091-00-1400 aquí en la tarde de Zorrilla. Saludo para mi gran amigo y compañero, ese sí, amigo, ¿eh? No como Gastón Aldar, amigo Gama, hombre de palabras. Palabras más, palabras menos, pero palabras al fin.
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1: ¿Qué dice el amigo?
3: Buenas tardes.
1: Buenas tardes.
3: Tranquilo, ¿cómo está la cosa? Y hablando de pollera, ¿cómo anda tu niño?
1: Ah, andá a saber vos, andá a saber. ¿Cómo anda el Toniño? ¿Consiguió el permiso en triplicado para salir el fin de semana o no? Hola Fabián, pasame el tema Yaguatirica para mi esposo el Pinta Javier en Rincón de Zamora, de parte de su señora Mabel en Barrio López. Gracias, dice. Bueno, me estaban pidiendo Maestra Rural, que va a girar a continuación, ya nos queda poquito tiempo. Vamos a buscar el Yaguatirica entonces, aquí en la tarde.

Lo que pasa, vos tenés que entender, Mabel, que yo a esta hora capaz que dije otra cosa y capaz que le erré y ya no veo más nada a esta hora, Mabel. Dice Fabián es Barrio Torres. Capaz que leí otra cosa, dije otra cosa, Mabel. Bueno, discúlpame, lo leo de vuelta. A ver, Fabián, pasame el tema de Yaguatirica para mi esposo, el Pinta Javier, en Rincón de Zamora, de su señora Mabel en Barrio Torres. El Torre, de allá del Torre, te está mandando un saludo, che. Capaz que no veo. Mira, yo me levanto a las 4 y poco de la mañana, Mabel, y le doy todo el día de corrido. ¿Eh? A las 6 cuando llega el Neri acá. Yo ya eché la vaca, ordeñé. Claro, ya hice todo cuando llega el Neri de los Santos de mañana. Bueno, por acá dice, a ver, dice, por este medio necesito unas muletas, ¿eh? Alquilada o prestada igual, no pasa nada. Dice, para mi yerno que tuvo un accidente en moto el día 8, ayer. Ah, mirá. Dejo este número de teléfono para comunicarse, 092-94-5897, ¿eh? Reitero, 092-94-5897 o al celular 092-64-8769. Reitero, 092-64-8769. Desde ya, muchas gracias. Se necesita entonces muletas, ¿eh? Alquilado o prestado igual, ¿eh? Para el yerno, dice. O sea que la que escribe la suegra. No anduvo pegándole al... No, al yerno no. No, suegra, no. Bueno. No, porque después sí no se complica la cosa. No, la suegra está haciendo una obra de caridad. Necesita las muletas. El hombre tuvo un accidente ayer. Mirá, qué joda. Bueno, reitero los números de teléfono: 092-945897 o 092-648769. Si alguien tiene unas muletas que pueda prestar o alquilarlas, se ponga en contacto o nos escribe aquí al 091-00-1400 de Zorrilla. Y hacemos el nexo, ¿eh? Gracias por estar ahí. Bueno, arriba, Mabel. Nos vamos con Yaguatirica. Ya se viene la pausa de Zorrilla. Enseguida de las 19 comienza la transmisión de la Expo Rural 2026 con el equipo de Palenque. Escuche, Palenque, y no se distraiga, ¿eh, Gastón? Pensé que eras mi amigo, Gastón. No eras mi ídolo. Bueno, gracias a todos por la comunicación, gracias a las firmas comerciales que auspiciaron, ¿eh? Óptica, Tacuarembó, Ortiz, Instalaciones Rurales, Cafetería de la Terminal, Residencia Aloa, que presentó en este corto relieve de guitarras hoy. Que tengan todos un excelente fin de semana, mañana no trabajo, viene Hugo Rivero a trabajar por mí. Mañana tempranito, Huguito, salí de la cama, te toca. El domingo nos reencontramos en Musicables a partir de las 9 de la mañana. Que pasen todos muy bien, ¿eh? Pórtense mal, cuídense mucho, niéguenlo todo, borren evidencia y después me cuentan. Sí, con todo. Lindo fin de, chau.

0: Un saludo para su querida Victoria.
1: Dale, abre.
0: Abre fuerte.
2: Un saludo.
0: Un saludo para Sergio Berrín Barrito. ¿Qué
1: palabra tiene que le diga a la gente de la red? Un saludo para mi hermano, no me recuerdo.
0: Que por lo mejor está en línea.
3: Lo están obligando a hablar, pobrecito. Dejal. Chau.

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3: Las 18 horas y 57 minutos.
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10: Buenas tardes, estamos en vivo, bienvenidos, y le damos la bienvenida a todos ustedes en una nueva transmisión. Ya arrancamos hoy 1:30 de la tarde, Miguel Andrés, Miguel Ángel Aldave. Ahora estamos en el segundo horario de Palenque Agropecuario en directo desde el predio de la Rural de Tacuarembó, donde se realiza la 68ª Expo Ganadera de Tacuarembó. Miguel Andrés, buenas tardes. Bueno, como decíamos, ya arrancamos en el primer día de transmisión en vivo desde la Rural, como decíamos, ya en esta segunda y última entrada del día, ¿no? Última transmisión en vivo de Palenque por el día de hoy.
11: Buenas tardes, Gastón. Buenas tardes a oyentes de Radio Zorrilla de San Martín y Palenque Agropecuario. Exactamente, comenzamos la última edición del primer día de transmisión. Actividad esta tarde, sobre todo en los criollos, ¿no?
10: Los criollos, básicamente,
11: exactamente,
10: ¿no?
11: Exactamente, toda la actividad se basó en los criollos. Mañana sí se mueve temprano con la jura de los animales. En un ratito vamos a
10: inclusive hasta, la información. Inclusive hasta ahora estábamos mirando recién que andaban todavía ya por la pista de los criollos, sí, con actividades. Contar también que acá en Tacuarembó un clima de lluvia, ¿no? Hace un ratito una pequeña llovizna, ahora no, pero está bien tiempo de llover. Veremos a ver qué es lo que pasa. Ahora vamos a actualizar también, como lo hacemos siempre, el clima.
11: Exacto, estamos con la grata compañía de Salvador Aldave Caballero y Sofía Aldave Caballero, los mellis de la familia, que están acá muy sentados a nuestro lado. Bueno, así que bienvenido y le agradecemos la compañía al tío, que hacía días que no lo veía al tío, ¿eh? Le pega, ustedes le sigue pegando con las dos piernas, Salvador.
10: Yo que le pegué,
11: pégale fuerte usted, ¿sabe? Y usted, Sofía, venga un poquito, que usted se anima a hablar, venga. No,
10: con la equitación.
11: Bueno, eso le iba a preguntar, ¿va a empezar con la equitación o no? Sí, con el profesor, ¿cómo es?
10: El profe Abreu.
11: Pero no es loco Abreu, ¿no?
10: No. Loco Abreu no. Bueno, con Abreu, un gran saludo para Abreu,
11: por supuesto.
10: Aparte, ya Sofía, gracias a Dios le dio la oportunidad, tiene su caballo ya para hacer equitación. El famoso Milo se llama, recuerden ese nombre, Milo.
11: Milo se llama el caballo.
10: Milo se llama el caballo.
11: Perfecto. Bueno, y como decíamos, se viene la actividad mañana todo el día, durante todo el día, creo que comienza a 8:30 más o menos, sí, la actividad.
10: Y hoy lo más importante, que usted lo marcaba hoy en la hoy 1:30, el tema del escenario que hay ahora de noche, ¿no?
11: Exacto, exactamente, a las 19:30 comienza el escenario. Hoy está Fifo Duarte, 7:30, así 19:30, después viene Felipe Barbosa y su banda, y por último cierra Sonido Cristal.
10: Aquí que el escenario esté adentro del galpón, del segundo galpón, ¿o no?
11: Sí, donde está la gente.
10: Antiguamente era el galpón de los carneros de,
11: claro,
10: la Fina.
11: Que ya hace un tiempo es el galpón de los artesanos, ¿no? Que se le dice. Ahí está el armado el escenario, creo que con buen tino la directiva de la Rural lo hizo ahí por el tema, sí, climático, ¿no?
10: Sí, previendo.
11: Exacto. Y bueno, buenos números. Hay ómnibus, bueno, también,
10: estamos,
11: ¿no?
10: Estamos mirando el tema de la lluvia, Miguel. Estaban dando justamente desde las 18 hasta, por lo menos, ingresaba hasta las 3 de la mañana, por lo menos de mañana. Acá marcan precipitaciones. No tanto, ¿no? Uh-huh. El pronóstico no es tan de tantos milímetros, de 6 milímetros. Mañana 3 milímetros nada más, y bueno, y ahí ya medio se dispersa todo.
11: Un saludo también para nuestro compañero Ever Fabián Correa, que está en controles técnicos allá por la radio, allá en 18 y Beltrán, y por supuesto nos va guiando en el tema de sonido y volúmenes y demás, así que le mandamos un abrazo grande. Ever, bueno, muchas gracias por estar con nosotros, un saludo grande para vos.
12: Bueno, vamos arriba.
10: Un saludo también. Volviendo al tema del tiempo, ahora agregaron el viernes 16 lluvia, 17, 18, 19 no, 20 sí, 21, 22 de octubre, todos esos días agregaron lluvia, siempre decimos, ¿no? Más, menos, algún día, pero dan inestabilidad en el clima para varios días de esto. Bueno, veremos a ver qué es lo que sucede. Mañana, lluvia ligera con intervalo del sol, y el domingo, cielo parcialmente cubierto.
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10: En un ratito más adelante vamos a tener la palabra de Alejandro Dutra, que habló con Miguel Ángel Aldave sobre una nota realmente muy interesante sobre el tema de mercado, el tema de exportación, que está realmente muy interesante para escucharla. En un ratito vamos a tener esa información aquí en la transmisión en directo desde la Rural de Tacuarembó.
11: También, Gastón, decirles que Miguel Ángel está en el centro de ventas Don Tito, donde se está llevando a cabo el remate de el Maturrango, y en un rato vamos a tener también la información de allí.
10: Bueno, ya si les parece, remarcamos algo de lo que pasó con los toros en la jornada pasada.
11: remarque.
10: Remarcamos. $5,640 de máximo para los toros Bradford de Berachí, con un mínimo de 3.900 y un promedio de 4.630. Los Brangus de 6.000 a 3.840, promedio 5.190, remató Valdés en la propia estancia. El cuarto remate Angus o anual.

0: mejor dicho, de Brangus, no Angus, sino que anual de Brangus, Brangus de primera, de Otto Fernández, del Tacurú y Jacarandá. Se vendieron 20 toros Brangus de pedigree de 8.400 a 3.840, promedio 5.583, y toros Brangus puro de origen, 20 también vendidos, de 5.520 a 4.080, promedio 4.825. En general, el promedio para los 40 toros, 5.204.
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0: Zambrano vendió ayer también aquí mismo en la rural los toros de Rincón de los Negros de la familia Duarte, los toros de pedigree, 18 vendidos, de 8.400 a 3.720, promedio 5.273, 15 toros puros de origen, de 5.040 a 3.240, promedio 4.320, los 33 Angus, de 8.400 a 3.240, promedio 4.840. Los Brangus eran 20 vendidos, que se vendieron todos, de 6.000 a 3.600, promedio 4.842. Lo que sucedió con los valores y la venta de Rincón de los Negros, cabaña de aquí de Tacuarembó, de la familia Duarte, remató Zambrano aquí en la rural en el día de ayer.
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0: Leoporá vendió 49 toros polio de Hereford de pedigree de 6.720 a 3.600, promedio 4.925. Los polios de Hereford puros de origen 3 de 5.160 a 5.040, promedio 5.120. Los 52 toros hicieron un máximo de 6.720, un mínimo de 3.600, promedio 4.936, 100% de ventas. De Newporá, que tenía como cabaña invitada Santa María de Arapey, y remató Escritorio Dutra.
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0: Miguel Andrés, por lo que tenemos la información, va a haber servicio de ómnibus, ¿no? Para la rural mañana, sábado y domingo.
1: Exactamente, usted lo tiene ahí, ¿no?
0: Sí, lo que tenemos entendido acá.
1: 50 pesos el boleto.
0: 78, posición ganadera de Tacuarembó, 10 y 11 de octubre, el sábado de las 3 de la tarde a las 8 de la noche.

0: Esta es la primera edición diaria de Palenque Agropecuario. Recién nos manda un mensaje Carlos Cardoso, de Cardoso Negocios Rurales, que, bueno, se viene preparando con todo para fin de mes, para el Día del Toro en Bichadero, que es ahora el 31, ¿no?
1: Sábado 31.
0: Sábado 31, Día del Toro en Bichadero. Recuerden que ya desde allí empiezan a participar por el auto que van a sortear el año que viene, el año 2027.
1: Seguro, el Día del Toro en el 2027.
0: En el 2027 ahí, pero el sorteo viene, como él explicaba, con cierto monto que compran o que vendan, van a ir recibiendo boletos o números de todo el año, durante todo el año.
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0: En el mercado local de lana, como información extra también importante de este mercado aquí en Uruguay, fueron poco negocio, pero algo se concretó. En el mercado lanero australiano se puede decir que quedó, a ver, sin bajar y sin subir, o sea, que se mantuvo en lo que marcan como un logro cierto de estabilización, pero el negocio es aquí en el mercado local. 7.000 kilogramos de lana merino, grifa verde y certificación RWS, 17 micras con 8, a $12 el kilo de vellón, 1.500 kilogramos de merino, también grifa verde y certificación RWS, 18 micras con 6, a $11, 1.000 kilogramos de merino, lotes chicos estos que hablábamos, ¿no?, o que marcan como información el Sul, grifa verde de 19.2 micras a $9.80, este ya, sí, de mayor volumen, 9.000 kilogramos, pero es un lote cruza, base corre del colmerino, se pagó, es grifa verde de 23 micras y media y se pagó $5.31, un lote de 2.500 kilogramos de lana Texel, sin acondicionar, ni coreo, precio de venta, $1.70 el kilo de vellón.
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1: En un ratito vamos a estar ya con la palabra Alejandro Dutra, va a hablar sobre el mercado, importante entrevista que concretó Miguel Ángel Aldave, también sobre el tema de exportación, está realmente muy interesante. Ya en un ratito vamos a tener esa información.
0: Ever, te pido que nos des los comerciales de ahí, de estudios.
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3: Continuamos en vivo y en directo desde la Expo Ganadera de Tacuarembó, la número 78, aquí en el predio en Ruta 5. También, obviamente, ya vamos a anunciar y agradecerle muy especialmente a todos los auspiciantes que nos acompañan para hacer posible la transmisión, que no fueron pocos, gracias a Dios, y siempre apoyan a Palenque Agropecuario, un reconocimiento muy especial para ellos. Justamente nos vamos a ir, como decíamos, la Intendencia Departamental de Tacuarembó, la Junta Departamental de Tacuarembó, y ya vamos a mencionar a los demás que siempre, reiteramos una vez más, están con Palenque Agropecuario. Pero ahora nos vamos a ir a la palabra de Alejandro Dutra.
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5: Fuerte, se sigue operando muy bien. Obviamente en Turquía, que es. Y eso hoy los importadores lo están viendo, se van ayornando a esos valores y bueno, vienen y operan. Hoy concretamente se está comprando ternera definida, de tanto sea Gelco como Argus, se está comprando vaquillona preñada, se está comprando ternero para entero, novillitos hasta 350 kilos, todo a valores dentro de lo que es el mercado. Pero bueno, pero sostiene, en muchas categorías sostiene a veces la falta de demanda cuando pasa y mantiene, tuvimos una zafra de ternero arriba de 4 dólares. Ni que hablar que lo marca el ganado gordo, ni que hablar que lo marca la fuerza que está teniendo la cría, pero también en su cuota aparte lo marca la exportación.
6: O sea que aquello que era imprescindible de la exportación pasó a ser un poco complementaria.
5: Sí, yo creo que es complementaria, creo que la...
6: Pero sí, deja de marcar un piso.
5: Es que vos solo tenés el valor de referencia, te lo marca el gordo. Es la única referencia que tenés. Hace unos años apareció la exportación que te marca otra referencia. En vez de ser de arriba para abajo, o sea, del gordo hacia atrás, hacer la escala de valor hacia el terreno, acá tenés al revés. Bueno, si el terreno vale tanto, el gordo para que sea el negocio tiene que valer tanto. Entonces también te marcó la cancha en otro sentido. Es una válvula que en estos momentos de repente no opera en tan importante volumen, pero sí sabés que de un piso para abajo empieza a operar fuertemente. Entonces lo que hace es mantener el valor. Tuvo una zapa arriba de 4 dólares, creo que en parte, no todo, pero en parte, por las exportaciones ganadas.
6: ¿Y el ovino qué papel juega?
5: El ovino seguimos viendo, que siguen habiendo récords y cada vez más récords y nos vamos a ir a los 7 dólares en cualquier momento por los corderos y no se consigue, lamentablemente no se consigue, hay pedidos de afuera con el tema de ovino, se piden barcos. Piden barcos, el tema con un barco de ovino, vos tenés que estar pensando en un barco por lo menos 50 o 60 mil cabezas. Y hoy salí a buscar 50 o 60 mil cabezas en Uruguay, es imposible, yo me acuerdo, cuando yo era chico, que habían 25 millones de ovinos, de repente lo conseguías una tarde en el Prado. Me acuerdo Manucho, iba al galpón del Correo y lo conseguía.

0: Qatar. Hoy, de repente, tras 3, 4, 5 meses, si no lo conseguís, bueno, por eso es lo que dificulta mucho hacer la exportación de ovinos en pie. Hay pedido mundial, sí, hay siempre. El mundo musulmán pide permanentemente, pero la realidad es que se hace muy difícil con estos volúmenes.
1: ¿Te parece que el ganadero está haciendo bien los deberes? Con vista a lo que se habla del mercado que va para arriba.
0: Yo creo que sí, yo lo que veo es que cada vez los rodeos están mejores, creo que cada vez los rodeos, el criador se está profesionalizando cada vez más, lo vemos en los remates justamente, donde aparece gente a comprar más toros que antes no aparecía, que antes usaba otras herramientas más caseras, por decirlo de alguna manera, llámese el ternero que dejaba que le gustaba más, y hoy se usa mucho más tecnología, creo que en breve vamos a ir a un mercado que va a pagar más el peso carcasa, creo que eso también se llega, no hay nada que arreglar, que no tenemos el mejor ganado del mundo, pero sí se llega a esos pesos de carcasa que va a pedir la industria con tecnología y con la cabaña nacional, y bueno, creo que todo eso es una cadena que hoy el productor lo entiende perfectamente y lo mira, yo creo que las generaciones nuevas son prácticamente todos muy profesionales en el tema de la producción y es a lo que vamos, yo creo que vamos a una faena mucho más grande de corrales que va a traccionar sobre la recría y la cría, y una cría que se va justamente a hacer un producto a medida para esos corrales, llámese carcasa más pesada, y bueno, y eso se hace con tecnología de las cabañas.
1: ¿Hay ganado gordo o no hay?
0: Hay poco ganado gordo, en el caso nuestro tenemos poco ganado gordo.
1: ¿Por eso la posición de los frigoríficos?
0: Por eso la posición de los frigoríficos, veníamos de un mercado que era totalmente artificial, donde la industria se había retirado el 54% de la demanda, obviamente los valores iban a bajar, ahora que están empezando a activar, porque se terminan los días de los seguros, empiezan a activar las plantas, y hoy estamos viendo que estamos cargando ganado, ya ayer ACG marcó una suba, y hoy eso es un negocio, cargas dentro de 4 o 5 días, así que ganado no hay, y bueno, vamos a ver qué es lo que pasa a medida que vaya apareciendo, pero la verdad que hoy no veo oferta.
1: ¿Ustedes como consignatarios les preocupa que una planta que es la más grande del Uruguay como el Tacuarembó esté parada?
0: Sí, siempre preocupa, más allá de la empatía con la gente que trabaja, ni que hablar en la planta, porque son 1.300 personas, la verdad que es llamativo, preocupa porque es un actor muy importante, sobre todo en la zona norte del país. Nosotros particularmente somos proveedores importantes dentro de nuestro porcentaje de MBRF, y bueno, la verdad que es algo que nos complica y nos preocupa que la industria hoy no pueda estar operando al 100%.
1: Como dicen, todos los astros están alineados para una ganadería con precios excepcionales.
0: Sí, yo creo que la ganadería viene muy bien, muy buenos valores, creo que hay que cuidar un poco el tema de los costos, que es como todo, suben los valores y los costos te los suben enseguida, y bueno, creo que zafando esa parte, el resto está muy bien aspectado.
1: No quiero hacer fusionología, pero ¿se recalentará la zafra al final?
0: Yo creo que sí, yo creo que van a faltar todos. Yo creo que la gente se va a quedar sin todos, se va a ir dando.
1: Hoy faltó, por ejemplo, acá.
0: Hoy faltaron todos acá, pero aparte tenés gente que nos está dando encargos a nosotros, y me imagino al resto de la empresa también, que están pensando en comprar todos en 3.800, yo creo que no van a comprar todos. Y bueno, y al final de la zafra pasó el año pasado, de que al final de la zafra me faltaron 5 toros, me faltaron 6 toros, y ya las cabañas hoy están vendiendo en los remates y los remanentes particulares que todos tienen, ya lo están colocando también. Entonces empezó mucho antes la zafra, empezó mucho antes la zafra de la venta particular de toros, y yo creo que al fin de zafra, el que no se apure, creo que se va a quedar sin toros. Gracias a usted.
2: La palabra de Alejandro Dutra, habló con Miguel Ángel Aldave sobre estos aspectos, nota interesante, una reflexión, un pasaje por todo lo que tiene que ver con estos puntos o patas del mercado, como la exportación, el ganado gordo y todo lo que tiene que ver con la reposición, obviamente en ese marco de la entrevista. Y justamente, Miguel Andrés, tocaba el tema del frigorífico, ¿no? Sí. Recordemos que ahora a las 20 horas está la reunión convocada por el sindicato, porque ayer en la reunión tripartita se complicó todo. Lo hablábamos la otra vuelta, se iba a dar un quiebre en algún momento, ahora ese quiebre, y lo repetimos ya varias veces en el programa, se tenía que ver o saber si iba a ser positivo o negativo, y terminó siendo negativo. Evidentemente la empresa sigue con el tema de los despidos sobre la mesa, el sindicato no los acepta, y bueno, trataron de intermediar, por lo que salió la información, entre el sindicato y también el Ministerio de Trabajo con la empresa no aceptó varias de las propuestas y quiso reverlas y poner...

0: alguna corrección, no se pusieron de acuerdo, se complicó demasiado el tema y hoy hay una reunión en el Club Central a las 20 horas, dentro de un rato nada más, por parte de AOEFRIT, aquí en Tacuarembó, y bueno, veremos qué es lo que va a suceder.
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0: 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Estamos aquí como todos los años. 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
0: Muchas gracias a la gente que está atenta a la transmisión de Palenque Agropecuario, le mandamos un saludo a todos ellos, inclusive preguntándonos algunos datos. Miguel Andrés, mañana es que se lleva a cabo, mañana sábado, el remate de toros.
1: Exacto,
0: mañana por la tarde.
1: Remate de bovinos, pista central, ahí dice, 16 horas.
0: 16 horas, una persona nos preguntaba recién, que está prendida Radio Zorrilla de San Martín y Palenque Agropecuario, mañana el remate de toros a las 4 de la tarde aquí en el predio de la Rural.
1: Tenemos

0: Una grata visita aquí en los estudios de Palenque Agropecuario, aquí en vivo y en directo. Nos acompaña como todas las semanas, prácticamente todas las semanas, ahora hace un par de semanas que no nos vemos, la NECA Albano de Plaza Urbana. Bueno, NECA, un gusto recibirte, pero te voy a presentar con una casa de confianza. 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
1: Perfecto.
0: Así que si usted precisa electrodomésticos, usted y Miguel precisan electrodomésticos, colchones, porque a veces veo que los colchones se gastan, ¿no?
1: Sí.
0: Motos.
1: También.
0: Bueno, cascos, todo lo que precise, vaya así de 25 e Ituzaingó.
1: Gracias por la
0: recomendación. Bueno, Neca, bienvenida, un gusto tenerte aquí.
1: Gracias a ustedes, Palenque, también, y un saludo a toda la audiencia.
0: Bueno, perfecto. ¿Qué novedades tenemos para invitar a la gente que se venga a la rural?
1: Bien, gracias por este espacio primero, y queremos en esta instancia invitarlos especialmente en el marco de la Expo. Este domingo 11 de octubre vamos a estar con el Encuentro de Artistas Textiles de la Lana.
0: ¿En qué consiste eso?
1: Bien, gracias por preguntar. Van a venir personas que trabajan con la lana desde el punto cero, desde la esquina hasta obtener el producto final. Vienen tejedoras, artesanas, personas de Tacuarembó, de la ciudad, de alrededores, de Caraguatá, de Pueblo de Laura, de Melo, de Lunarejo. La verdad que va a ser un encuentro espectacular.
0: Bueno, y vos decías de la esquila, ¿no? Desde la esquila, ¿se esquila aquí mismo o viene ya el vellón? ¿Cómo es el tema?
1: Es decir, acaba de haber una actividad de esquila.
0: Ahí está, después sale el vellón.
1: Exactamente, y después van a poder ver distintas partes del proceso.
0: Ahí está.
1: Desde el cardado, el teñido, uh-huh, hilado, distintas tejedoras van a traer para hacer demostraciones.
0: El año pasado hubo, ¿no?
1: Hubo.
0: Y fue muy atractivo.
1: Sí, y este año se suman más. La verdad que como que me he encontrado con ellas estos días, y la verdad que es increíble ver el cariño, las ganas, bueno, y el trabajo que hay detrás, que ni te cuento.
0: Bueno, rapidito le pregunto por Plaza Urbana, ¿qué tenemos? ¿Qué novedades tenemos rápidamente?
1: Mirá, ¿qué novedades tenemos? 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
0: Como siempre recordamos los teléfonos.
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0: Muchas gracias por estar aquí.
1: Gracias a ustedes por el espacio y a todos una excelente expo, y aparezcan por acá.
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2: Miguel Andrés, otro saludo para un oyente que nos escucha de Barrio Sant'Angelo, está prendido a la radio, escuchando la transmisión, y nos manda un abrazo a los dos. Le mandamos un saludo muy especial y gracias por estar.
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2: Ya terminó el remate de el Maturrango en Don Tito, en un ratito vamos a estar con la información aquí en Palenque.
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1: Estamos aquí de la Expo Ganadera de Tacuarembó. También otro saludo a Richard Rodríguez, que nos manda también un mensaje, está prendido y me pasa una foto de la tele, que están pasando criollas en Palenque Televisivo, claro, porque estamos acá, ¿no? Hoy obviamente que viernes, el último día de la semana de Palenque, no pudimos estar presentes porque estamos acá en la transmisión en vivo desde la Rueda de Tacuarembó haciendo radio, ¿no? Así que bueno, el hombre está atento, ¿no?, a la radio y a la televisión. Pero bueno, ve una jineteada ahí, tranquilo. Bueno, muchas gracias por estar ahí. En un ratito ya volvemos, ¿no, Miguel Andrés?
0: Sí, vamos a Estudios Centrales con la última tandita comercial.
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1: Palenque Agropecuario en directo desde la Expo Ganadera de Tacuarembó. Nos vamos a ir a escuchar la palabra de Yamandú Blanco del Maturrango, ni bien terminó el remate, ahora nomás, hace un ratito, en Dondito.
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1: Escuchamos la palabra ahora de Yamandú Blanco.
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15: Y la verdad que, Miguel Ángel, es espectacular el remate, ¿no? Yo lo tildo de espectacular, de principio a fin, como recién hablábamos antes de la nota. Para mí fue impresionante. Estuvo en una hora 17, se vendió todo el remate.
16: Sí, nos llevamos 60 o 50 y pico, ¿no?
15: 52 toros, se vendió 51, porque uno se rompió. Pero la verdad que impresionante lo que fue la puja, lo que fue la agilidad, lo que fue de principio a fin, si bien todo el mundo elogió los toros, pero digo, eso no me corresponde a mí, le corresponde a los de hoy. Me encantan, pero yo soy el dueño, ¿no?
16: Lo dijiste al principio, sí, es un momento lindo para la ganadería, pero hay hay que correr la carrera, ¿sabes?
15: Claro, porque yo lo exití todo, lo exitismo eso no lo creo. Yo después que se corre la carrera te digo, oye, ahora te digo que fue espectacular. Antes del remate te decía.

0: Ya que sí, la perspectiva era buenísima. Todos los remates vienen imponentes, la gente precisa todo, la gente va a entorar. Pero tener un remate como tuvimos hoy, creo que yo no me lo esperaba realmente. Yo lo tildo de espectacular.
1: ¿Tuvo? Sí, sí. ¿Tuvo todos los condimentos para decir que es espectacular?
0: Sí, porque incluso tú ves cómo estaba el salón de lleno de gente, de amigos. Fue la verdad que eso me deja muy contento, y ver la gente, tú, si analizas los compradores, todos han comprado en el Mato Blanco, creo.
1: ¿Para dónde?
0: Y mira, muchos cantan Tacuarembó, bastante Tacuarembó, te diría que la mayoría en Tacuarembó, Rivera, algo en Durazno, pero el grueso, fue en Tacuarembó.
1: Además no descansó nunca, además, no hay nada más que agregar.
0: Nunca, porque incluso la gente elegía un toro, pero los siguientes que quedaban valían lo mismo o más, y se iban los dos.
1: Y bueno, de dos y de tres.
0: Y de lote, sí. Fue bastante característico el Mato Blanco también eso, que la gente lleva los lotes de toro. O sea que, la verdad que felices por todo, porque está la familia, porque están los amigos, porque que es lo más importante de todo, que es lo que queda. El remate es un remate más, pero la verdad que estuvo imponente. Bueno, muchas gracias, Miguel. Vos siempre al firme, como siempre. Muchísimas gracias.
2: La palabra de Yamandú Blanco del Maturrango. Acaba de finalizar el remate y Miguel Ángel Aldave conversó allí mismo en Don Tito con él.
3: Bueno, hemos llegado al final de la tercera edición de Palenque Agropecuario el día de hoy, la segunda desde aquí de la rural de Tacuarembó. Nos reencontraremos mañana, pero con toda la información y con mucha actividad, Gastón, mañana, ¿no?
2: Mañana sí, mañana comienzan las juras, ¿no?, de bovino, después el remate a la tarde, sigue la actividad de los criollos, van a haber otras actividades también, recuerden que hay cerdos, hay aves, toda la parte de ovinos, de bovinos.
3: El espectáculo artístico. El escenario está por comenzar, reiteramos, Fifo Duarte.
2: Hay hoy, mañana y pasado.
3: Exacto, ¿no? Los tres días. Fifo Duarte, Felipe Barbosa y su banda. Y Sonido Cristal cierra el escenario aquí en la patria, Gauchera, sí, en la exposición ganadera de Tacuarembó.
2: Y recuerden que hay servicio de ómnibus mañana sábado y el domingo.
3: 50 pesos boletos generales, 30 para jubilados y estudiantes.
2: Exactamente. Y agradecer mucho a esta firma que nos acompañan en esta transmisión de este año 2026 de la Expo Ganadera de Tacuarembó.
3: Sí, ya decirles también, Gastón, antes de irnos con las firmas comerciales, mañana 11:30... directamente de aquí del local Tacuarembó estaremos para hacer la edición central de Palenque.
2: Los tres horarios, ¿no? 11:30, 13:30 y 19 horas.
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4: 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Catalina Hernández González, que en paz descanse, falleció en la paz del Señor hoy 9 de octubre. Su hijo Nubio de los Santos, sus hijos del corazón Gonzalo y Cintia, sus sobrinos Dilma, Marta, Daniel, Nelson y Teresa y demás familiares participan con hondo pesar dicho deceso e invitan para el acto del sepelio que se realizará mañana a la hora 17:30 en el cementerio departamental de Tacuarembó. No se realiza velatorio. Residía en Barsabás Ríos 111. Servicio de Empresa Suárez, 18 de julio, Cataluña. Teléfonos 463-232-93, Telefax 463-281-41, adherida a FICETI, Sociedad Anónima. Catalina Hernández González, que en paz descanse. 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
6: Las 20 horas y un minuto.
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1: Noche del viernes 9 de octubre del 2026. En la voz amiga del norte uruguayo es este el boletín informativo que corresponde a la hora 20.
2: Tiempo fresco en Tacuarembó, cielo nuboso, temperatura 15 grados, humedad 84%. Para las próximas horas, cubierto, precipitaciones y tormentas aisladas. Para mañana sábado, atención, cubierto, precipitaciones y tormentas. Para la tarde y noche, nuboso, periodos de cubierto, precipitaciones aisladas y baja probabilidad de tormentas. Mínima 12, máxima 20 grados. Y para el domingo, nuboso y cubierto, baja probabilidad de precipitaciones escasas, neblinas, mínima 10, máxima 20 grados.
3: Este sábado en Parroquia San José se estarán ofreciendo los últimos lugares del ómnibus de los cuatro que ya están asegurados para efectuar esta excursión a Paysandú en el marco de la visita del Papa el próximo 7 de noviembre. Amplía más detalles el padre Tomás Bradley.
4: Sí, tal cual, estamos ya en el bus número 4 de acá de la San José y si nos quedan unos 20 lugares, así que para, bueno, hacerle propaganda para poder reservarlos, en realidad necesitamos mandar la lista el lunes o el domingo, así que aquellos que deseen, vamos a ir a la misa a Paysandú el lunes 7 de noviembre, saliendo a las 4 de la mañana de aquí de la parroquia San José. Entonces, para reservar el pasaje, en realidad ya tienen que comprarlo porque estamos a último tiempo, porque está, hay que mandarlo a la organización, porque parecería que van a hacer un QR, algo así va a haber para la entrada, y bueno, entonces necesitan tener los documentos y los números de teléfono. Entonces, al sacar el pasaje necesitamos esos datos. Así que si pueden venir por la parroquia, mañana por la mañana, mañana por la tarde, o el domingo también, por mañana y tarde, bueno, durante la semana, después también, si no podemos pasar la lista completa, no importa. Pero bueno, sepan que el pasaje sale 1,000 pesos, vamos a la misa, salimos a las 4 de la mañana, la misa es a las 10 y termina la misa y pegamos la vuelta.
5: Seguramente con gran expectativa para este viaje. Primero, cuarto ómnibus, esto también está reflejando el interés de visitar a su santidad.
4: Sí, muy linda la respuesta de la gente, muy linda. Me parece que aparte es una instancia, a mí me tocó, bueno, de chico, recibirlo a Juan Pablo II allá en Argentina, y nada, es lindo, es porque es un referente religioso fuerte, y bueno, entonces, nada, toda la comunidad católica, y aparte, bueno, por todos los que, aunque no lo sean, el mensajero de la paz, me parece que es una linda convocatoria para juntarnos, sí, tal cual. Así que las parroquias han ido teniendo sus buses, hay mucha gente que va por su cuenta también, sepan que también los que van particulares, en realidad está bueno que se anoten en alguna parroquia para pasar esa lista justamente para la entrada. No se cobra entrada, pero sí se va a pedir como se anotó antes la persona para saber que quiénes son los que entran, digamos. Un tema de seguridad.
5: No, y además está bueno ir en grupo, principalmente para ubicar rápidamente el lugar, obviamente en lo que se llevará adelante en la ceremonia, principalmente para identificar a este sector de Tacuarembó.
4: Sí, está lindo, porque en Tacuarembó nos dieron 900 lugares, hay una zona grande, no, son 3.000 lugares para Tacuarembó y 900 sillas, entonces eso es lo que hay que ir viendo. Entonces, por eso es importante el anotarse, y así es verdad, o sea, cuando vamos en grupo, bueno, vamos a ir con la bandera de Tacuarembó, y bueno, la bandera papal, la bandera del Uruguay, para identificar a la gente, y bueno, sí, una linda instancia grupal de participar juntos, tal cual.
5: Muy bien, así que no se duerman, este sábado, última oportunidad para anotarse.
4: Eso, sería buenísimo que puedan hacerlo de mañana especialmente, que yo voy a estar acá haciendo eso, anotando, así que sería lo ideal.
3: Palabras a Radio Zorrilla del padre Tomás Bradley del Templo San José.
1: Seguimos con otros temas.

0: La parroquia de San José está convocando a Mari Pacheco, Rodolfo Núñez, Miriam Piris, Susi Fernández, Soraya Fernández y Priscila Vargas para que pasen a la brevedad por asuntos de su interés.
1: Fue extraviada billetera con documentos varios a nombre de Marcos Elías Claro Pérez. Se gratificará su devolución llamando al 091-51-70-10.
0: El Banco de Previsión Social estará atendiendo en Villa Ancina este martes 13 de octubre y en Villa Tambores el miércoles 14 de octubre.
1: Venta de olla solidaria este domingo 11 de octubre en Los Trapitos de la Aldea con la familia Roura a 150 pesos la porción. Se retira a partir de la hora 12. Por reservas, llamar al 099-105-964 o también al 091-428-203.
0: La Comisión Patriótica de Tacuarembó realizará este lunes 12 de octubre el acto conmemorativo por el Encuentro de Dos Mundos, Día del Arma de Caballería, Día de la Batalla de Sarandí, aniversario de la Escuela Técnica, a las 10 de la mañana en Plaza 19 de Abril.
1: 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Conduce Sergio, el 1 Salsa Camps, a partir de las 20 horas, en Mevir 1 Tambores. Habrá plaza de comidas, música, solidaridad, tradiciones. Esperan a toda la comunidad. Vení a divertirte y colaborar.
0: El Club de Leones de San Gregorio de Polanco entregó al municipio en las últimas horas una silla de rueda para que sea utilizada en la terminal de ómnibus en CX140 Radio Zorrilla de San Martín. A continuación vamos a reflejar un fragmento de lo expresado por Carlos González, presidente de esta institución de servicio.
2: Conmemorando el Día Internacional del Leonismo, hemos hecho entrega de una silla de rueda para la que va a quedar al servicio de la terminal de San Gregorio de Polanco. Así que bueno, hemos compartido un ratito y haciendo una tarea más por la comunidad, que es lo que no desafía cada día.
3: La silla va a quedar en un lugar determinado de la terminal, donde ya está ubicada, en el acceso a lo que es los andenes, para el servicio de quien lo necesite.
2: Sí, sí, así tal cual. Eso a instancia de una funcionaria de la propia terminal, que en algún momento nos llamó la atención de que eso era una necesidad que tenía la sociedad, lo cual valoramos mucho. Yo hoy lo decía, lo destacaba, porque mientras otra gente lo que hace es reclamar quién lo debió haber hecho, quién lo debería hacer, si es este, si es aquel. Bueno, hay gente que lo que hace es levantar un teléfono y decir, ¿con quién lo podemos hacer efectivo? Y entre todos ponemos un granito de arena, porque en definitiva nosotros lo que hacemos es usar recursos que obtenemos de otra gente que colabora para ponerlo justamente al servicio de alguien que lo necesita, con tal de llevarle una solución o un alivio a su dificultad.
3: Muchas gracias.
2: A la orden siempre, y gracias a ustedes por siempre estar también.
0: Era Carlos González, presidente del Club de Leones de San Gregorio de Polanco.
1: Compartimos más novedades. Servicios religiosos para este sábado. A las 16:30, misa en Bonilla. A las 18, misa en Nuestra Señora del Camino. Para el domingo, a la hora 16:30, misa en Gruta de Lourdes. A las 17, misa en Curtina. Para este sábado, a las 18:30, Eucaristía en Templo Santa Cruz. El domingo, 10:30 y 18:30 horas, Eucaristías en Parroquia Santa Cruz. Para el sábado, hora 16, misa en Capilla San Miguel. A las 16, misa en Capilla de Fátima. Para el domingo, hora 11, misa en Templo San Fructuoso. Para el sábado, a las 17 horas, celebración de la palabra en Capilla Virgen de los 33, barrio Don Audemar. a las 17:30.

0: para hacer este taller justamente que se llama Encontrá el Norte de tu Marca, donde justamente lo que vamos a estar haciendo es un taller práctico de estrategia, marca, comunicación y marketing digital junto a Giovanna Farías, y que está pensado para emprendedores y personas que quieren hacer crecer sus negocios. La propuesta justamente es ayudarlos a ordenar sus ideas, definir qué es lo que los hace diferentes, comunicar mejor su valor de negocio y también obviamente encontrar herramientas concretas para vender más y conectar con esos clientes. Y obviamente que lo que todos quieren, viste, siempre te dicen es quiero vender más, pero bueno, a veces uno siente que hace muchas cosas, pero que esas cosas no tienen justamente los resultados esperados. Así que este taller es práctico, no es solo teórico, van a estar allí trabajando, se van a ir con estrategias para los próximos 6 meses, y van a saber también cómo aplicarlas, que eso es súper importante. Y bueno, la idea es justamente que cada participante se lleve claridad sobre su marca, un rumbo para poder seguir avanzando, porque como te decía, no se trata solo de estar en redes sociales, sino también de saber quién sos como marca, qué querés transmitir, hacia dónde querés ir. Así que eso vamos a estar justamente allí brindando en el Hotel Carlos Gardel, el sábado 17 de octubre a las 9 de la mañana. También vamos a estar compartiendo un desayunito rico, porque no es solo trabajo, sino también es disfrute. Así que bueno, la idea justamente es de este taller que vamos a hacer, como bien te decía, junto a Giovanna Farías, que ella hace toda la parte de marketing digital, redes sociales y demás. Primero vamos a empezar con esta introducción de todo lo que es marca, comunicación, marketing tradicional, y bueno, ordenar la casa, digamos, para después mostrarla en redes sociales. Así que es un taller sumamente práctico, no es solo ir a escuchar, sino es ir a aprender y saber cómo aplicarlo, porque a veces uno siente que te dan una caja de herramientas, pero después si no las sabemos utilizar, las herramientas se oxidan. Así que justamente de eso se trata lo que vamos a estar haciendo este próximo sábado 17 de octubre a las 9 horas en el Hotel Carlos Gardel.
1: Andrea, y en un mundo donde la inteligencia artificial está fuerte, pero el factor humano sigue siendo la clave, esta disputa por llamar la atención de los diferentes emprendimientos, de las diferentes marcas, no basta solo con una simple presencia, y hacia ahí apunta por lo que estás contando.
0: A veces sentimos o pensamos que la inteligencia artificial viene como solo a reemplazar, y en realidad no. O sea, la inteligencia artificial utilizada correctamente puede ser un gran aliado para nosotros, pero también tenemos que saber qué cosas son las que van a perdurar en el tiempo, qué otras quizás se van, no a perder, sino a transformar. Entonces, de eso también se trata, o sea, utilizar todos los recursos de tecnología para justamente hacer crecer los negocios, o utilizarlos como aliados o a nuestro favor, y no verlo como un bicho raro a veces, sino justamente eso, usarlos a nuestro favor, ¿verdad?
1: Las inscripciones para participar de esta instancia del sábado 17 en el Hotel Gardel, ¿cómo son? Contanos algún detalle.
0: Sí, las informaciones y las inscripciones son a través del 099-105-205, bien fácil, 105-205. Ahí pueden consultar, inscribirse. Son lugares limitados porque la idea justamente, como es un taller, que todos puedan trabajar y que puedan irse con algo aplicable a su propio negocio y no una cosa general. Entonces, las localidades son, como te decía, súper limitadas, quedan lugares todavía, así que bueno, todos aquellos que quieran informarse un poquito más o inscribirse, repito, el teléfono es 099-105-205.
1: Andrea Navas, muchas gracias, un placer oírte esta mañana aquí en la radio y estaremos en contacto.
0: No, gracias a vos por el espacio y bueno, y también a toda tu audiencia. Así que bueno, un saludo grande, buena jornada para todos y los esperamos el sábado 17 allí en el Hotel Carlos Gardel.
2: Hablaba en Zorrilla de San Martín la licenciada en comunicación Andrea Navas, contándonos detalles de este taller para emprendedores que se va a estar desarrollando el próximo sábado 17 de octubre en el Hotel Carlos Gardel.
3: La agremiación de pasivos 19 de junio invita para el baile que se efectúa este sábado. 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Presentar.

0: recibo social.
1: El 15 de octubre en el Teatro Escayola se presenta la obra Anaí del Ballet Juvenil del Sodre. Las entradas están a la venta por Ticantel y en boletería.
2: Fue extraviada en las inmediaciones de Pablo Ríos y Estación América dos llaves de vehículo con un control en una cinta roja. Se gratificará su devolución llamando al 098-068-880 o dejar en oficina de Radio Zorrilla con Julio. La Junta Departamental de Tacuarembó resolvió realizar una sesión solemne en homenaje al padre René da Silva en reconocimiento a su destacada trayectoria de compromiso social al servicio de la comunidad. Será entrega de una placa recordatoria como testimonio al reconocimiento y agradecimiento de la Junta. Justificando el voto positivo, Judith Viñó, del Partido Nacional, dijo:
3: adelanto mi voto afirmativo a este proyecto de resolución y quiero comenzar agradeciendo el compromiso y el serio trabajo de la Comisión, así como la iniciativa de los ediles proponentes por traer este tema al plenario. Es una señal buena que esta Junta Departamental sepa reconocer quienes, con entrega silenciosa, transforman la realidad de nuestro departamento. Es fundamental precisar que este homenaje no se enfoca en el ámbito religioso ni en su condición sacerdotal, sino en el impacto social y comunitario de su trabajo en Tacuarembó. Destaco de manera muy especial su rol como impulsor del Proyecto Puente, una iniciativa honoraria, gratuita y confidencial de prevención del suicidio que ha brindado contención, escucha y esperanza a cientos de personas y familias en momentos de extrema vulnerabilidad, así como su constante labor en el acompañamiento a personas con consumos problemáticos de sustancia y la promoción de salud mental. El padre René da Silva ha sabido articular esfuerzos entre instituciones públicas, privadas y la sociedad civil, anteponiendo siempre la dignidad humana, la inclusión y el bienestar de los tacuarembuenses por encima de cualquier creencia. Por ese compromiso social, concreto, secular y transformador, considero plenamente justificado y oportuno este reconocimiento.
2: Así hablaba Judith Viñó, edil del Partido Nacional.
1: Más de 60 marcas estarán presentes en el Club Tacuarembó este domingo 11 a la hora 16 en el marco de las actividades que se realizan celebrando los 105 años de la institución con música, moda, diseño, además de la Feria del Libro, actividades recreativas, nuevos expositores con más de 60 marcas que estarán exponiendo sus productos y además se disfrutará de un patio gastronómico.
2: Se ofrece, señor, para trabajar como casero o peón de campo con experiencia. Tratar con Eduardo al 092-263-952.
4: El Sanatorio Americano tendrá un centro nacional de cirugía oncológica compleja para atender todas las situaciones de este tipo que se generen en los diferentes departamentos del país donde hay instituciones asociadas a FEPREMI. El director técnico de la Corporación Médica de Tacuarembó, el doctor Jorge Buglione, destacó que debido al número de casos que se registran tanto en nuestros departamentos como en otros, es necesario nuclear los servicios. Destacó que hoy la Corporación Médica tiene 1.200 trabajadores en forma directa.
5: Y para la comunidad de Tacuarembó significa más de 1.200 puestos de trabajo entre trabajadores técnicos, no técnicos, significa una cobertura de salud privada, que es la primera y más importante en el departamento, en todas las áreas, en las ciudades principales, Tacuarembó, Paso de los Toros, pero también en todas las áreas rurales. Y con resultados desde el punto de vista asistencial, los cuales son vertidos en forma periódica a el Ministerio de Salud Pública y específicamente a la Junta Nacional de Salud, los cuales son resultados que están dentro de la media en cuanto a la salud del Uruguay.

0: Doctor, ¿y cuáles son los objetivos, también teniendo en cuenta, bueno, desde la dirección técnica, los desafíos en salud para la población de Tacuarembó afiliada a COMTA?
1: Exacto. Un poquitito, cuando se habla de una institución moderna, específicamente lo asistencial, significa saber que nosotros, o la evolución natural de la atención, marca la necesidad de tratar enfermedades que se llaman crónicas no transmisibles. ¿Eso qué significa? Que anteriormente las partes o los sectores de internación eran los que tenían más más prevalencia, va a decir, más importancia, en el sentido de que la persona prácticamente concurría cuando tenía un episodio muy grave de salud. Eso, si bien debe ser considerado en la estructura de las organizaciones sanitarias, se sabe que la mayoría de la atención debe ser hecha en forma externa a esas unidades de internación o sanatoriales, y controlando y previniendo las enfermedades que pueden causar las internaciones. Y justamente eso es lo que nosotros queremos, no solo transmitir, sino que se haga realidad en estas cosas que están en el día a día: la accesibilidad especialista, la accesibilidad al primer nivel, la intercomunicación y la atención longitudinal del paciente. Eso es lo que nosotros aspiramos, para que la gente tenga una idea a qué nos estamos refiriendo cuando hablamos de una atención moderna, y que a su vez tiene que tener agilidad. ¿Agilidad qué significa? Quizás uno de los valores que más preciamos todos en el momento actual es el tiempo. Entonces, tratar de acortar esos tiempos lo más posible, no solo lo que marque la normativa vigente, incluso tratar de llegar lo más próximo que se pueda, según las posibilidades que dé el entorno y la institución. Y también marcar otro elemento fundamental, y hacerlo entender, comprender, y que se sepa y se conozcan las posibilidades. Ustedes saben que nosotros, quizás por nuestra dimensión, incluso en el interior, en el departamento, adquirimos fortaleza formando parte de una red asistencial, que es la red asistencial FEPREMI. Y esa red asistencial FEPREMI, ¿de qué se encarga? No solamente de cuando algún afiliado esté en otro departamento, la posibilidad de una solución de salud puntual, que eso quizás es lo más conocido. La Federación Médica ha generado centros de referencia nacionales, muchos de ellos concentrados sí en el Sanatorio Americano de Montevideo, pero desde hace unos años ya ha empezado la descentralización de ellos, después de que se ha logrado el conocimiento, el expertise y los mejores resultados desde el punto de vista asistencial hacia distintas unidades del interior. Y COMTA, en ese sentido, ha participado en el desarrollo de centros, específicamente en la ciudad de Durazno, por una situación logística con las otras instituciones, pero también tenemos que saber de que en el futuro próximo va a haber en este departamento uno de esos desarrollos regionales de la Federación Médica en nuestro departamento, y eso va a permitir también de que el afiliado COMTA, Corporación Médica, tenga esa posibilidad. Pero también reconocer los centros que tiene de calidad en, por ejemplo, radioterapia, en hemodinamia, en oncología pediátrica, y se está desarrollando, o posiblemente aparezca el año que viene, a nivel de FEPREMI en el Sanatorio Americano, un centro nacional de referencia para la cirugía oncológica compleja. Esto va a ser un nuevo hito en cuanto a la resolución de algunas situaciones oncológicas que pueden tener resolutividad quirúrgica y que a nivel nacional tienen resultados que pueden ser mejorables, y que a veces por las escalas locales necesitan una concentración en un centro de referencia.
0: Expresiones a Radio Zorrilla de San Martín, del director técnico de COMTA, el doctor Jorge Buglione.
2: Catalina Hernández González falleció en la paz del Señor hoy 9 de octubre del 2026. El acto de sepelio se va a realizar mañana a la hora 17:30 en el cementerio departamental de Tacuarembó. No se realiza velatorio, residía en Barsabás Río 111. Catalina Hernández González, que en paz descanse. Hasta aquí las principales informaciones de la jornada. En minutos conectamos con el circuito Cori, y en cualquier instante la noticia importante para que usted sea...

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1: La temperatura, 16 grados.
2: El presidente de la República, Yaman Duorsi, se comunicó con su par de Panamá y se puso a disposición tras el terremoto que azotó a la isla caribeña. En otros asuntos, el mandatario inauguró el espacio universitario de la Universidad Tecnológica, ubicada en el Parque Tecnológico Canario de las Piedras, departamento de Canelones. En asuntos vinculados al Poder Ejecutivo, se confirmó un Consejo de Ministros para el día lunes, con agenda libre y hora a confirmar. El gobierno anunció que demolerán viviendas en la zona de Cerro Norte para ensanchar calles en el marco del Plan Más Barrio, que ya se aplica en Rivera, Canelones, Maldonado y Montevideo. El secretario de Presidencia, Alejandro Sánchez, se refirió al sistema de Nayib Bukele ante la inseguridad en El Salvador y aseguró que no será aplicado en el Uruguay. La justicia del departamento de Maldonado ordenó al exintendente Enrique Antía devolver un campo de colonización cerca de Aiguá en el que no residía ni tampoco trabajaba. Por este mismo tema, el presidente del Instituto Nacional de Colonización, Alejandro Henry, en diálogo con Radio Monte Carlo y Cori, lamentó la demora de una década en el que otros productores se podrían haber beneficiado de esas tierras. En noticias policiales, imputaron a 4 personas, entre ellas un policía, por integrar una red de explotación sexual de menores del INAU. Son 3 hombres y una mujer que cumplirán prisión preventiva por 180 días en tanto continúe la investigación. La directora por la oposición en el Instituto del Niño y el Adolescente del Uruguay, Karina Gómez, dijo que detrás del caso no se descarta la existencia de una red de tratas en Montevideo y Tacuarembó. Desde el sindicato de INAU se repudió categóricamente esos hechos y también se lamentó el intento de autoeliminación de una niña de 11 años el pasado martes, que actualmente se encuentra ingresada en un hogar del organismo. En el ámbito internacional se destaca a esta hora que la policía brasileña rescató a 13 niños que fueron metidos rehenes durante cerca de 3 horas en una escuela en la ciudad de Curitiba, en el sur de Brasil, informaron las autoridades locales. Una información en la que vamos a estar profundizando de forma posterior. En tanto, en nuestro país, el gobierno enviará al Parlamento un proyecto de ley interpretativo de la Constitución para que los ciudadanos legales de Uruguay tengan también la nacionalidad uruguaya. De esta manera estarán igualando las condiciones con las personas nacidas en el país que tienen la nacionalidad natural. El prosecretario de la Presidencia, Jorge Díaz, sostuvo en conferencia de prensa que fueron consultados 2 reconocidos constitucionalistas por la iniciativa que está dirigida a quienes nacieron en el extranjero. El intendente de Canelones y vicepresidente del Congreso de Intendentes, Francisco Leñani, dijo que los jefes comunales esperan que la situación se agrave por el fenómeno del Niño. El presidente de ADEON Montevideo, Julio Cameto, advirtió que la presentación de los servicios en el área fúnebre y necrópolis puede verse afectada por la falta de funcionarios municipales. El dirigente sostuvo que en el cementerio central no hay personal y alertó que la situación escapa a los trabajadores, quienes han solicitado a las autoridades ingreso de personal de manera urgente. Un motociclista se encuentra internado grave en estado tras caer e impactar contra una rotonda en Ruta 6, Canelones, informó Policía Caminera. En el panorama deportivo, inició la fecha número 10 del torneo clausura con la victoria de Montevideo City Torque 1-0 ante Danubio en el Estadio Charrúa. En estos momentos están jugando Deportivo Maldonado ante el conjunto de Liverpool, quien es puntero de clausura en el Domingo Burgueño Miguel, en un partido que están igualando 0-0. Peñarol jugará mañana ante Progreso a las 18:30 y Nacional visita Central Español el día domingo, también a la misma hora. Este sábado, en tanto, inicia la etapa 22 de la fase regular de la segunda división con 4 juegos. River Oriental, Uruguay Montevideo Colón, Cerrito Tacuán.

0: Tacuarembó y Paysandú contra rentistas. En el ámbito internacional, lo destacábamos anteriormente, la policía brasileña consiguió el rescate de 13 menores de edad que fueron mantenidos rehenes durante aproximadamente unas 3 horas en una escuela en la ciudad de Curitiba, en el sur del país norteño. Esto fue informado en el día de hoy por las autoridades locales. En otros asuntos, la Alianza Opositora Libre del expresidente de Bolivia, Jorge Tuto Quiroga, presentó ante Fiscalía General de ese país una acusación contra el exmandatario Evo Morales por delitos de lesa humanidad en un polémico caso de terrorismo durante su gobierno en el año 2009. Tiempo fresco en Capital, cielo nuboso con lloviznas, 12 grados 8 décimas la temperatura a esta hora. Los vientos rotan del sureste a 9 kilómetros en la hora, la presión a nivel del mar es de 1021 decimal 6 hectopascales. La humedad es elevada, se encuentra en el 92% y la visibilidad en estos momentos es de 2 kilómetros. Vamos a repasar algunos datos de otras zonas del país. En estos momentos, en el departamento de Colonia, tenemos 15 grados 8 décimas con cielo cubierto. Nos trasladamos a Cerro Largo, donde hay 14 grados 5 décimas de temperatura con lloviznas y cielo nuboso en estos momentos. ¿Qué sucede en Rocha? Tenemos cielo cubierto con precipitaciones y tormentas, 13 grados, una décima la temperatura actual. En Tacuarembó, cubierto con precipitaciones, 15 grados, 7 décimas la temperatura en ese departamento. Y en Salto, tenemos cielo cubierto, también precipitaciones y tormentas aisladas, presencia de neblinas, con 14 grados, 8 décimas la temperatura a esta hora. Damos inicio al desarrollo de las noticias. El gobierno enviará al Parlamento un proyecto de ley que establece igualdad entre ciudadanos naturales y legales. Por este tema, el prosecretario de Presidencia, Jorge Díaz, explicó que se trata de una iniciativa interpretativa de la Constitución de la República, la cual se firmará el día lunes en el Consejo de Ministros. Agregó que la ley interpreta la Carta Magna y establece que son ciudadanos uruguayos tanto los legales como naturales, al tiempo que explicó el alcance de este proyecto.
1: La ley no habla de pasaportes. La ley es una ley interpretativa del proyecto de ley que, de aprobarse, interpreta la Constitución uruguaya y establece que son nacionales uruguayos los ciudadanos legales y los ciudadanos naturales. Como consecuencia de eso, una vez que eso se apruebe, en la emisión de los pasaportes dirá que tanto los ciudadanos naturales como los ciudadanos legales son nacionales uruguayos. Punto. Me adelanto desde ya a decirlo que a partir del año 2027 la OASI establece que es obligatorio establecer el lugar de nacimiento. Y eso eventualmente lo vamos a cumplir como corresponde, porque si no, el documento de viaje no tendría ningún sentido. Es decir, va a decir nacionalidad uruguayo nacido en el lugar que sea. Pero ese pasaporte tiene que ser reconocido como tal, porque en definitiva lo que estamos estableciendo es que esa persona, por la ley, por la Constitución uruguaya, interpretada por los legisladores, establece que son nacionales uruguayos y eso no lo puede discutir un extranjero. Luego, si un Estado extranjero, en función no de la nacionalidad, sino del lugar de nacimiento, habla de otra cosa, bueno, eso es otro problema. Pero nosotros queremos que esto es un tema de justicia en el sentido de eliminar una diferencia que, en nuestra opinión y en la interpretación de los constitucionalistas que hemos consultado, no existe diferencia entre ciudadano legal y ciudadano natural a los efectos de reconocer a alguien como nacional uruguayo.
0: 10 estimó que hay entre 16 y 20 mil personas que se verán beneficiadas con la nueva interpretación. Aclaró que los números surgen de la organización civil Somos Todos Uruguayos, pero no desconfía de esa cifra. Por otra parte, negó que se modifiquen los requisitos para acceder a la ciudadanía legal y que se le atribuyan beneficios como el voto y acceder a un cargo público.
1: Bueno, el problema fundamental, para que la ciudadanía lo entienda, hay otros problemas, pero el problema fundamental es que no tienen un documento de viaje que les permita circular por el mundo como circula cualquier ciudadano natural.
2: Puede ser rechazado.
1: Y bueno, sí, puede ser rechazado. Nosotros, los ciudadanos naturales, también, si queremos ingresar a un país y no tenemos visa, un país que requiere visa, también vamos a ser rechazados. Pero lo que entendemos que tiene que ser tener el mismo tratamiento, porque son compatriotas, y creo que, como dice el nombre de esta organización, somos todos uruguayos. No tengo yo un número exacto, se habla de una entre 16 y 20 mil personas, es un número muy importante de compatriotas. No sé si es exactamente, es las cifras que manejan la sociedad civil. No tengo por qué desconfiar de ese número, pero digo, es el número que se nos ha transmitido desde la sociedad civil. Y la segunda pregunta, perdón,
2: Sí, solucionaría sobre todo la situación de migrantes de las últimas dos décadas, que ya tienen nacionalidad uruguaya.
1: Bueno, resolvería la situación de migrantes de las últimas dos décadas y de muchas décadas atrás también. Porque hay personas muy importantes en este país y que históricamente han sido trascendentes para la vida democrática de este país, que según la interpretación actual no son nacionales uruguayos.
2: Enrique Iglesias, por ejemplo.
1: Por ejemplo.
0: Era la palabra del prosecretario de Presidencia, Jorge Díaz. En otros asuntos, el Congreso de Intendentes valoró la anticipación del Gobierno Nacional para prepararse para el fenómeno climático del Niño. El intendente de Canelones y primer vicepresidente del organismo, Francisco Leñani, destacó el encuentro mantenido con el mandatario en Anchorena, donde se anunció un préstamo contingente de 750 millones de dólares para reparar los daños causados por las fuertes tormentas que se esperan. Valoró también la implementación de los centros de acopio, al tiempo que detalló los trabajos de prevención que se realizarán en Canelones, a los márgenes del río Santa Lucía.
3: Lo que ocurrió en Salto en las últimas horas, el río Uruguay viene creciendo, tuvieron una tormenta de proporciones enormes en los últimos días. Estamos con el Gobierno Nacional, algo muy bien valorado por parte de todos los intendentes en aquella instancia de Anchorena con el presidente, es que el Gobierno se adelantó, se anticipó, nos advirtió de lo que iba a ocurrir y nos manifestó que tenía una cierta cantidad de fondos que es considerable, estamos hablando de 750 millones de dólares contingentes, sujeto a paramétrica, que en la medida que se fuese produciendo el desastre que estamos viendo que en este momento se produce en Salto, se iban a ir liberando. Tenemos una muy buena coordinación, tenemos un centro de acopio instrumentándose en Durazno, otro en Montevideo y otros itinerantes de acuerdo a lo que vaya ocurriendo en el resto del país. Lo que esperamos es que en esto se agrave la situación en estos próximos 3 meses, después vamos a tener unos meses de enero y de febrero con baja de temperatura, pero que el Niño haría de alguna manera, nos daría una tregua y volvería en marzo y abril. Estamos hablando de, por mes, o por lo menos por este mes, una estimación de 25.000 desplazados en el país, 6.250 viviendas afectadas, 5.000 evacuados. La situación es compleja en Uruguay, es compleja en la región. Pensemos que el agua que cae en Brasil baja por el Uruguay, eso produce desborde, produce evacuados. Puntualmente en Canelones la mayor afectación la vamos a tener en la margen del río Santa Lucía, lo que es San Ramón, lo que es Santa Lucía. Tenemos experiencia porque otras veces hemos tenido evacuado en esas dos localidades y bueno, vamos a trabajar fuertemente para que el impacto sea el menor posible.
0: Da la palabra del intendente de Canelones, Francisco Leñani. El Centro Coordinador de Emergencia Departamental de Paysandú anunció que están tomándose todas las previsiones ante el crecimiento del río Uruguay. Nos amplía esta información el colega Néstor Banzini.
4: El río Uruguay continúa con su ascenso frente a Paysandú. De acuerdo a lo señalado por el CCOE del Comité de Emergencia de Paysandú, se están tomando todas las previsiones del caso en razón de cómo está subiendo el río en razón de 1 o 2 centímetros en la hora. Luego tiene una merma, queda estacionado, pero posteriormente retoma el ascenso de las aguas. En este caso, sobre el mediodía de hoy, estaba ubicado en 5 metros con 95 y seguía creciendo de 1 a 2 centímetros en la hora. Se está previendo que supere los 6 metros en el correr de los días y de esta manera se toman precauciones. Se había manejado por parte del SECOED que iba a subir el río Uruguay, tal vez llegando a los 7 metros con algunos centímetros, y eso obliga a una evacuación de alrededor de unas 800 personas. Está dispuesto por parte de las autoridades llevar a distintos lugares a las personas que sean damnificadas por la creciente. En este caso también ofreció su servicio la Iglesia de los Santos de los Últimos Días, en este caso

0: los mormones, los tres lugares que tienen, en este caso en el centro de la ciudad, en la zona de Dr. Roldán a la salida de Paysandú, como asimismo también en la zona donde los barrios Curupí y Petrés sufren como damnificados sus habitantes por la creciente del río Uruguay y también de algunos de los afluentes. En lo que tiene que ver a el ejército, va a brindar la comida y también habrá otros alojamientos que dispone la intendencia de Paysandú. Se están tomando, como decíamos, todas las previsiones del caso ante la creciente del río Uruguay. Los integrantes del CGOE están en sesión permanente.
1: Muchas gracias, y nos trasladamos ahora al departamento de Colonia, porque un joven fue encontrado sin vida en las últimas horas próximo a Cardona. Los detalles los aporta Roxy Torres, de emisora del Sauce Colonia.
2: Un joven de 21 años fue encontrado sin vida este viernes en el arroyo Colla, en la zona del kilómetro 160 de Ruta 2, próximo a Cardona. Según informó el jefe de destacamento de bomberos de dicha ciudad, Mauricio Falco, la intervención comenzó ante un aviso por un vehículo que había caído al agua, con posibles ocupantes en su interior. Al llegar los efectivos, encontraron el auto inundado, pero sin ocupantes. Durante la búsqueda, y en condiciones de fuertes corrientes, localizaron el cuerpo a unos 200 metros río abajo, junto a la orilla. Fue retirado hasta el camino vecinal y personal de una ambulancia constataron su fallecimiento. En el operativo trabajaron bomberos de Cardona y de Rodó. Al momento, se investigan las circunstancias del hecho con intervención de policía científica. Desde la emisora de Sauce de Juan Lacase, fue este un informe de Roxy Torres para el Gran Circuito Cori.
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0: 13 grados.
1: Muchas gracias, Monte Carlo.
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4: ¿Qué tal? Buenas noches, el gusto de saludarlos a esta hora para actualizar la información vinculada a la actividad de los agronegocios. ¿Qué puede pasar con el dólar en las próximas semanas y meses en la recta final de 2026? Ayer el Comité de Política Monetaria, el COPOM, resolvió aumentar la tasa de interés, el Banco Central, un dólar que ha estado en el entorno de los 40 pesos aquí en nuestro país. Un dato siempre importante para el sector agropecuario y exportador es, naturalmente, el valor del dólar. Sobre este tema conversábamos con el economista Gabriel Genta de Gletir Corredor de Bolsa. ¿Cuál es la tendencia del dólar que se puede esperar para las próximas semanas luego de este ajuste en la referencia a la tasa de interés?
5: Mucho cambio. Como dijiste ayer, el Banco Central subió la tasa de política monetaria en 25 puntos. Esto quiere decir que deja la tasa de política monetaria, es decir, la tasa que usa el Banco Central del Uruguay como referencia para el mercado en pesos, la subió de 5.75 a 6. ¿Por qué la sube? Bueno, la sube porque, como sabemos, todo lo que ha pasado con estos meses con el petróleo y con la suba de nafta, y entonces eso ha impactado en la inflación. La inflación en Uruguay ha estado subiendo. El último dato, si bien está en un valor controlado y muy cercano al objetivo del Banco Central, que es 4.5, viene subiendo. Entonces, el Banco Central, al subir la tasa, lo que está diciendo es, tengo que controlar la inflación. Esa es la razón por la que ayer subió la tasa del Banco Central.
4: Bien. ¿Y esto, Gabriel, qué puede generar en lo que tiene que ver al tipo de cambio?

0: Un dólar que aquí en Uruguay en estas últimas semanas ha estado ahí, podríamos decir, muy estable en el entorno de los 40 pesos. ¿Qué se puede esperar con respecto al dólar?
1: Bueno, mira, en todos estos meses que hemos estado hablando, siempre decimos que lo veíamos estable el dólar, y bueno, se ha mantenido estable. A pesar de, y en los últimos días hemos visto cómo en Brasil ha caído muchísimo por, bueno, la sorpresa que hubo con el tema Bolsonaro, el dólar en Estados Unidos o el dólar global, es decir, el dólar contra el euro ha estado subiendo en realidad, fortaleciéndose. Es decir, están pasando cosas en el mundo, pero en Uruguay se mantienen en 40. Varias razones en realidad, pero los fundamentos, si bien hay ruido o han pasado cosas, los fundamentos del dólar no han cambiado en realidad. Ya sea los fundamentos de cómo ve los inversores mundiales es decir, a las inversiones en los bonos en dólares de Estados Unidos, en Uruguay, cómo es la oferta y la demanda. Y para adelante en realidad tampoco vemos mucho cambio. Si bien se podría dar una pequeña apreciación del dólar, no, por ahora no vemos, incluso la decisión de ayer del Banco Central de subir la tasa, uno diría, bueno, en teoría, en los libros de texto, sube la tasa en pesos, entonces debería impulsar un poco abajo el dólar. No vemos que suceda eso. Quizá lo que pueda suceder son algunos movimientos de corto plazo. Por ejemplo, en Brasil bajó mucho, entonces puede ser que en Uruguay baje un poco arrastrado por Brasil.
0: Escuchábamos al economista Gabriel Genta de Gletir Corredor de Bolsa. Para Informativo Cori y Radio Monte Carlo informó Martín Olaverri.
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4: Muchas gracias. Continuamos con más noticias porque la justicia sentenció que el exintendente de Maldonado, Enrique Antía, debe devolver los campos al Instituto de Colonización. En el caso de que Antía no entregue la tierra, se puede solicitar el apoyo de la policía para su desalojo y aplicarle una multa por cada día que demore en la devolución. A esta resolución se llegó porque desde febrero pasado, cuando el Tribunal de lo Contencioso Administrativo dictaminó que debía devolver los campos, Antía se negó de forma sistemática a cumplir esa orden. Ahora, el presidente del Instituto Nacional de Colonización, Alejandro Henry, en diálogo con Radio Monte Carlo y Cori, lamentó la demora de una década.
5: La verdad que era un facto que de nuestros equipos jurídicos nos habían adelantado la gran probabilidad de que se fallara a favor del Instituto de Colonización, como es lo que pasa prácticamente en la gran mayoría de los juicios que entabla Colonización, que están basados en el cumplimiento de la ley. O sea, estos casos tienen más repercusión por tratarse de una figura pública, pero en realidad la mayoría de los casos que enfrenta Colonización en los ámbitos judiciales sale ganancioso. Recientemente habíamos anunciado un campo también de un juicio en Paidú, de un área de 890 hectáreas, y bueno, también ese juicio fue beneficioso para el instituto, igual que otro de 1.000 hectáreas que también tenemos el fallo favorable para el instituto. Y bueno, y otros juicios que se van a ir entablando a lo largo del tiempo, que la gente no comparte las resoluciones del instituto, pero nosotros creemos y siempre actuamos basado en lo que nos recomiendan los equipos jurídicos del instituto, en los cuales tenemos una confianza plena, ¿no? Eso lo dijimos en la interpelación a Frati, por ejemplo, cuando todo el caso de María Dolores, nosotros dijimos que confiamos plenamente en el equipo técnico del instituto por la seriedad con que encaran estos temas. Y bueno, ojalá estos procesos fueran más rápidos, ¿no? Porque este proceso viene del 2016, se da cuenta que está cumpliendo 10 años, un proceso que, bueno, que una cantidad de colonos que hoy están aspirando a tierra. Si este proceso fuera más rápido, todos estos procesos fueran más rápidos, sin duda que muchos colonos que hoy, aspirantes a colonos, aspirantes a tierra, que hoy están en lista de espera, podrían estar produciendo gente que realmente la necesita, ¿no?
4: recordó Henry el caso por el actual ex jefe comunal.

0: debe devolver las fracciones de campo y señaló los incumplimientos de la ley y brindó más detalles sobre este tema.
1: Eran más de un incumplimiento a la normativa. La normativa exige que se debe vivir en el campo, que se debe hacer un uso racional de los suelos, y bueno, yo creo que alguien que tiene cargos tan importantes, indudablemente no es muy difícil que pueda dedicarse a la actividad colona, o decir, a la producción agropecuaria, a la lechería, que era lo que desarrolló en alguna época el ingeniero Antía. Hoy no se estaba, hace mucho que no se estaba desarrollando esa actividad, no se vivía en el predio, no se cumplen los requisitos de la ley. Cuando no se cumplen los requisitos de la ley, y muchas veces son más de un componente por dar un mal uso del suelo también, todos esos incumplimientos hacen que el instituto le tiene que pedir la fracción a quien no cumple con eso. Pero hay un incumplimiento muy notorio, como también en otros casos, es la no residencia en el predio, y la no dependencia de esos ingresos para vivir, ¿no? O sea, hay otros ingresos. El Estado en general destina tierras, en el caso a través del instituto, a gente que está en una situación de realmente no tener otras herramientas para acceder a la tierra.
0: Presidente del Instituto Nacional de Colonización, Alejandro Henry. Tiempo fresco en Capital, cielo nuboso, 12 grados la temperatura a esta hora, cielo cubierto con precipitaciones escasas en Capital, 12 grados 8 décimas la temperatura, 92% es el nivel de la humedad y 2 kilómetros la visibilidad actual en esta jornada. ¿Qué va a suceder en el día de mañana? Cielo cubierto con precipitaciones aisladas, con vientos que rotarán del sector sureste entre los 10 y los 30 kilómetros en la hora, con rachas de hasta 40 kilómetros. La mínima va a ser de 12, la máxima no va a superar los 17, y en la tarde-noche el cielo se va a presentar cubierto con periodos de cubierto, también presencia de precipitaciones. Y el día domingo, también en horas de la mañana, muy similar a la jornada de sábado, nuboso con probables precipitaciones, y en horas de la tarde una leve mejoría con el cielo nuboso, periodos de cubierto y también una baja probabilidad de precipitaciones escasas, con una temperatura que estará en los 11 grados de mínima y tendrá unos 16 grados de máxima. Y participamos en esta edición noticiosa, informativistas Enzo Ferrari, en la producción Gustavo Arregui y Rodrigo Lozano, agro Martín Olaverri, en los controles Ángel Buceta.
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3: Hora 20:59 minutos.
2: Y la temperatura
3: 16 grados.
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